0: El más fuerte de todos los guerreros es el tiempo. León Tolstoy. 20 horas, 32 minutos. 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
1: Hay que tener ojo, Chile, porque los incendios catastróficos en España y Francia podrían ser el anticipo de lo que se viene en casa. Ambos países tuvieron un invierno inusualmente lluvioso. Suena familiar, ¿verdad? Disparó la vegetación, muy similar a lo que está ocurriendo en Chile. Con las temperaturas altísimas del verano, después esa vegetación se secó y se convirtió en combustible. Lo que ayer fue pasto o matorral fino, hoy es pólvora. Francia ya registra más del triple de incendios que su promedio anual. España casi el doble. Ocurre que Chile comparte el mismo clima mediterráneo, el mismo régimen de fuego que California, el suroeste de Australia, Sudáfrica y ahora España y Francia. Las temperaturas más altas en la historia de Chile se han registrado en los últimos años. 2025 fue el año más cálido desde 1961 y hemos tenido 15 años seguidos sobre el promedio. Los climatólogos ya lo advierten: el Niño favorece las altas temperaturas y los incendios más voraces en la zona central. Una cosa es mirar por la ventana los fuegos que hoy asolan Europa y que han forzado la evacuación de cientos de miles de personas, pero ya no basta con ver, ahora hay que prever. Es Amar Gómez Pablos en Clima de Cambio para Radio Pauta.
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7: Últimos días para ver una de las exposiciones más originales del año. Hasta el 14 de agosto, la Sala de Arte CCU presenta una muestra que consiste en una selección de 12 obras de la colección CCU para instalarlas temporalmente en hogares de distintas comunas de Santiago, donde convivieron con familias reales antes de regresar a la sala. La exhibición recrea ese ambiente doméstico con un living, comedor, cocina y habitaciones e incorpora registros audiovisuales de los encuentros entre artistas y anfitriones, invitando a reflexionar sobre el lugar que ocupa el arte en la vida cotidiana. Participan creadores como Voluspa Jarpa, Mónica Bengoa, Margarita Ditborn y César Gabler, entre otros. La entrada es liberada y pueden visitarla de martes a viernes entre las 10 de la mañana y las 6 y media de la tarde y los sábados de 11 a 2 de la tarde en Avenida Vitacura 2680.

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0: Afortunado es quien tiene tiempo para esperar. Calderón de la Barca. 21:25. 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
2: Hoy existe mucha información sobre alimentación para nuestras mascotas, pero la pregunta realmente importante es ¿cómo elegir el alimento adecuado para mi perro o gato? La respuesta está en entender las necesidades de cada mascota según su edad, tamaño, estilo de vida y etapa de desarrollo. Porque no todos crecen igual, no todos tienen las mismas necesidades y no todos requieren la misma alimentación. Una nutrición puede influir en su bienestar, desarrollo y calidad de vida. Por eso es importante informarse y tomar la mejor decisión. Y justamente por eso, ante cualquier duda sobre la alimentación de tu mascota, siempre es recomendable consultar con tu médico veterinario, quien te podrá orientar con la mejor opción nutricional según sus necesidades propias.
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5: 7 en punto de la mañana de este día jueves 13 de agosto, acercándonos ya al cierre de la primera quincena de agosto. No nos vamos a dar ni cuenta, pero ni cuenta cuando estemos ya con el 18 de septiembre.

0: ahí encima y pensando más en el asadito que en otra cosa. Pero ahora nada de pensar en el asadito ni en ninguna otra cosa, porque el 17 ya quedó definitivamente fuera. Igual habían voces de algunos parlamentarios que decían que iban a insistir. Y la verdad es que no me llamó la atención, porque todos los años siempre hay un grupo de parlamentarios que tratan de conseguir la sonrisa ciudadana avanzando en esa línea, y normalmente no les va muy bien. Así, eso un poco fue lo que pasó, pero se sigue en esa insistencia. El gobierno está cerrando la semana, al menos en la mega reforma, con éxito. El Senado ayer aprobó los vetos de la mega reforma, o sea, esto ya pasa en ley. Solo queda, y hoy es un día clave, el Tribunal Constitucional, pero el tema ya quedó zanjado como un éxito para fundamentalmente el ministro Quirós, aunque creo que hay que darle también el mérito a los ministros políticos que consiguieron los votos. Se ha hablado poco de ellos, pero la verdad es que el ministro Claudio Alvarado y el ministro secretario general de la Presidencia ayudaron a conseguir votos que en un minuto el actual ministro Quirós no consiguió. ¿Cómo estás, Gerardo?
1: Hola, ¿cómo estás, Claudia? Muy buenos días. Quería actualizar que hasta ahora hay un operativo en penales de Santiago, porque va a haber traslado de reos, un centenar de reos, hacia el penal de La Laguna, este penal nuevo que se acaba de inaugurar allí en Talca, y que implica un operativo bastante masivo de gendarmería, la policía de investigaciones y carabineros, para trasladar a cerca de 100 reos hacia ese lugar. Ya vamos a estar informando, va a estar el presidente José Antonio Kast, el ministro Arrau y otras autoridades participando de este acto, que evidentemente se engancha con esta agenda de seguridad que ha querido resaltar el Ejecutivo y que continúa con el cuestionamiento por los cambios constitucionales que plantea en esta iniciativa, que va a ingresar o mañana o el lunes, según nos decía el propio ministro Martín Arrau.
0: Sí, como Chile no es Santiago, atención, porque hay clases suspendidas entre hoy jueves y mañana viernes en la región de Atacama por el sistema frontal que se avecina. Ayer también se entregaba, el Ministerio de Obras Públicas entregaba cifras sobre el informe de las lluvias en Chile, donde se habían registrado 1.345 afectaciones, de las cuales faltan 457 por recuperar. Vamos a arrancar de inmediato con titulares. Esto es Primera Pauta.
1: El Senado aprobó los vetos del gobierno a la mega reforma y puso fin a su tramitación en el Congreso. Ahora el proyecto quedó a la espera del pronunciamiento de hoy del Tribunal Constitucional.
0: Y el gobierno reconoció una descoordinación interna luego de que el ministro Claudio Alvarado reconociera que no sabía del recurso de Hacienda ante el Tribunal Constitucional por una norma de la mega reforma que obligaba a reconectar servicios básicos. El titular de Interior recordó que deben llamarlo por teléfono para avisarle.
1: Molestia causó en parte del socialismo democrático los dichos del expresidente Boric, quien afirmó que Carolina Tohá no llegó a salvar los muebles en su gobierno. Más que los muebles, salvó la campaña, afirmaron en el sector.
0: El Ministerio de Educación informó que por efectos del sistema frontal, las clases en la región de Atacama quedaron suspendidas para hoy y mañana viernes. La medida regirá en establecimientos públicos y privados, sumando 4 días seguidos sin clase.
1: El gobierno prepara cambios a la ley Karim para filtrar denuncias y agilizar investigaciones. El ministro del Trabajo, Tomás Rau, afirmó que la normativa tiene un exceso de demanda y que la Dirección del Trabajo está llegando tarde con las respuestas.
0: Y para el próximo lunes fue citada la exministra de Seguridad, Trinidad Steiner, a la comisión investigadora de sus interacciones con la Policía de Investigaciones. La convocatoria se da a horas de que vence el plazo para presentar una acusación constitucional en su contra.
1: Chile enviará 20 toneladas de ayuda humanitaria a Colombia tras el terremoto de 7,4 grados que azotó el país. El cargamento incluirá alimentos, kits de higiene, productos de aseo y medicamentos donados por privados.
0: Y los muertos por el terremoto en Colombia aumentaron a casi 300 y a 3.500 los heridos. El presidente Abelardo de la Espriella declaró emergencia económica en su país para enfrentar la crisis y financiar la reconstrucción.
1: Y Coquimbo Unido empató ante Platense en la ida de los octavos de final de la Copa Libertadores de América. El cuadro pirata igualó 1-1 sobre el final a los 95 minutos y definirá la serie el próximo miércoles en el Estadio Francisco Sánchez Romoroso.
0: 7.5 de este jueves 13 de agosto. Hay 5,1 grados en la ciudad. Perdón, todavía esa garganta está mal. Nubosidad parcial en este Santiago con una máxima de 19. Proyección de lluvias para esta noche, ya empezarán las primeras gotitas, pero para el viernes y sábado es lo que hay en la página de Meteorología de Chile. Los saludos a ustedes en la 100.5. Al norte, Antofagasta, nos escuchas en la 99.1. Amanece cubierto y llovizna en declinación, vientos por la tarde, máxima de 19 grados. Valparaíso, Viña del Mar, nos escuchas en la 96.7, amanece nublado, hay 13 grados en este minuto, máxima de 18, pero ojo, hay chubascos débiles por la tarde y probable tormenta eléctrica ahí en la quinta región. Y en Temuco, nos escuchas también en la 96.7, hay 2 grados, amanece fría la mañana, 14 la máxima, nublado durante la mañana y la tarde, con chubascos débiles por la noche.
1: Revisamos qué es lo que pasa en las calles de Santiago. Hay que recordar que por trabajo de reparación de la calzada en Américo Vespucio al norte, entre el sector Presidente Riesco y Cerro Colorado, va a haber reducción a la capacidad hasta el 30 de septiembre. El tiempo de viaje entre el cruce de Cristóbal Colón y Presidente Riesco en horario punta puede superar los 30 minutos. Planifique el viaje para tratar de evitar pasar por ese punto. Restricción de pista en el cruce Avenida Larraín con Avenida Tobalaba debido a un procedimiento de bomberos por una colisión de un auto con una moto. Esto corresponde a la comuna de Peñalolén. Y además, precaución, hay un vehículo detenido en túnel en dirección al poniente, sector Sheraton, por la pista derecha. Informa Costanera Norte, utilice la pista izquierda o la pista central. Son las 7 de la mañana y 6 minutos.
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0: Así es, esto es Primera Pauta. Lo decíamos, si uno hace la raya para la suma, ayer fue un día de éxito para el gobierno. Habían 3 vetos supresivos, que es la herramienta que usa el Ejecutivo para eliminar normas que el Congreso había aprobado durante la tramitación, se habían introducido durante la tramitación de la mega reforma, lo había hecho la oposición. El gobierno en ese minuto dijo, esto podría generar efectos negativos en el sistema financiero, en el acceso al crédito y el funcionamiento de las pymes, así que cuando la mega reforma se aprobó, el gobierno presentó estos vetos supresivos. Fue una victoria legislativa doble, porque despachó la ley, logra borrar 3 normas que la oposición le había impuesto en el camino. Pero también ayer me llamó la atención un argumento que entregaba la presidenta del Partido Socialista, Paulina Bodanovich, que es quizá un argumento político más de largo plazo, cuestionando lo que significan los vetos supresivos como herramienta en el Congreso. Ella decía que era una herramienta antidemocrática, porque lo que hacen los vetos supresivos es corregir lo que el Senado democráticamente ha determinado. Es lo que ella señalaba respecto de estos 3 vetos que ayer el Senado habían sido aprobados en la Cámara Baja y el Senado finalmente los votó. Hablamos del anatocismo, la prohibición de cobro de intereses sobre intereses, derecho al olvido financiero y pago a 30 días para las pymes.
1: ¿Cómo le fue a estas 3? El anatocismo logró 24 votos a favor y 18 en contra, más una abstención en cuanto a rechazar el que siga o que sea validado el veto. El derecho al olvido pasó algo parecido, 23 respaldos, 15 rechazos, 2 abstenciones de Francisco Buenchumilla y Ricardo Celis. Y el pago a 30 días, 20 votos a favor, 17 en contra y 4 abstenciones. Tras una segunda votación, ya que las abstenciones incidían en el resultado. Por lo tanto, hubo que repetir este proceso y de esa manera entonces, en cuanto al Congreso, nada más que hacer. Ahora, ¿dónde queda toda la mirada? En el Tribunal Constitucional, donde ayer hubo 56 expositores ante esta instancia que hoy tiene que pronunciarse definitivamente, y donde dentro de todos los expositores, quizás la que más llamó la atención fue la del ex ministro de Seguridad, Luis Cordero, pero quien estaba en favor o más bien defendiendo la industria salmonera, donde aborda el artículo 5 y 6 del proyecto y estaba representando la Asociación de la Industria del Salmón Chile y que no gustó al Frente Amplio.
0: Sí, antes de entrar en esas fricciones en el mundo de la oposición, simplemente quería poner el punto del Tribunal Constitucional. No solamente hoy día se juega un punto esencial para la oposición, que fueron los requerimientos presentados, sobre todo invariabilidad tributaria. Ese fue un punto clave en esta discusión de la mega reforma y a la oposición le fue mal, no logró ingresar, por eso es que fue al Tribunal Constitucional. ¿Y por qué es importante la votación de hoy? No es solo por un tema político, es importante porque en estos días también se ha discutido mucho cuál es el rol del Tribunal Constitucional. Recordemos que la actual oposición en un minuto criticaba el rol que jugaba porque decía que era como una cuarta cámara, una tercera cámara. Entonces, hoy día también está en juego eso. Han habido cambios en la composición del Tribunal Constitucional. Entonces, son varias cosas las que vamos a tener que leer de este momento. Y claro, había, tú dices, parte de lo que pasó ahí fue la fricción entre figuras del Frente Amplio y el exministro de Seguridad, Luis Cordero, por esta defensa. Pero veía también que Luis Cordero habló.
1: Sí, respondió. Bueno, lo que le criticaban, el Frente Amplio específicamente, era esto de tener la posibilidad de estar en el gobierno y rápidamente estar defendiendo algún grupo de interés. Eso fue lo que no le gustó y escribió Gael Yeomans, también la presidenta del Frente Amplio, en crítica a Cordero por haber hecho este traspaso de un lado hacia otro, e incluso decían que esto es que está normado, que no había quedado bien normado, así que los plazos tendrían que ser mayores en cuanto a los

0: Restricciones para pasar al mundo privado.
1: Dos cosas. Primero, tome nota de que este fin de semana son elecciones internas en el Frente Amplio, por lo tanto, lo que vamos a ver de aquí al fin de semana, Gerardo, es una agudización de un discurso anti-establishment, seguramente, ¿no? Y claro, la figura de Luis Cordero no viene de las filas del Frente Amplio, sino que más bien es una figura independiente, que con la mirada progresista, pero independiente, sin partido, y que jugó un rol bien importante en el gobierno de Gabriel Boric. Ya hablaremos de quién salvó los muebles o si hubo personas que salvaron los muebles. Pero si hubo muebles, seguramente Luis Cordero fue una mesa bien central en el gobierno. Tanto así que cuando cae Monsalve, a pesar de que él no quería, el presidente Boric le dijo a Luis Cordero que él tenía que asumir la dirección y ser ministro de Seguridad. Creo que Frente Amplio no se debe olvidar también de ese tipo de cosas. Pero en esta discusión habló Luis Cordero de una entrevista en el canal 24 Horas y dijo: solo puedo decir que es un hecho público y notorio que yo, antes de ser ministro de Estado, soy profesor de Derecho Administrativo hace 27 años en la Universidad de Chile. Mi especialidad es esa, ejercía no solo mi función académica, la seguí ejerciendo como ministro, y en mi vida anterior a ser ministro fui abogado en la plaza. O sea, en el fondo, dice, bueno, he vuelto a mi vida profesional y académica. Mi vida académica nunca la interrumpí siendo ministro, y las opiniones de terceros no me voy a hacer cargo.
0: Gael Yeomas, la diputada del Frente Amplio, quien está candidata a presidenta de esa colectividad, dijo que había una puerta giratoria. La puerta giratoria en Chile está regulada a medias. La inhabilidad vigente dura apenas 6 meses. Alcanza solo organismos fiscalizadores y solo opera cuando hay contrato laboral de por medio. Por eso presenté un proyecto que extiende la inhabilidad a 2 años, la aplica a ministros, subsecretarios, jefes de servicio, cubre la asesoría además del lobby, etcétera. Bueno, ahí se va a abrir una discusión, porque ¿de qué van a vivir esos 2 años estas autoridades cuando abandonen el cargo? Desconozco.
1: Claro, pasó también mucho en el gobierno de Sebastián Piñera, pasó mucho, porque bueno, muchos eran empresarios también y volvían al negocio. El tema del conflicto de interés que se puede generar. Pero bueno, vamos a otros temas. Lo que marcó ayer son 7:13.
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1: Mira, yo creo que no sé si uno puede hacer una escala de qué es más importante o menos importante, pero en términos del trasfondo y de la tensión, probablemente sea mucho más complejo lo que se vivió en el gobierno en el día de ayer respecto de las descoordinaciones. Este punto genera una fricción importante. Estamos hablando de una división en el gobierno en la cual una figura central de cualquier gobierno es el ministro del Interior, Claudio Alvarado. Es el jefe político de un gobierno. Y él además es biministro, es decir, es vocero, ministro del Interior, y responde a ser el jefe político del gobierno, pero pareciera ser que fue, y quiero ocupar esta palabra con responsabilidad, bypaseado también por otros ministros, porque hubo un requerimiento al Tribunal Constitucional del que el ministro Alvarado no fue notificado. Hubo una descoordinación, se habla de descoordinación. Él ha dicho a alguien, se le olvidó, se le pasó a tomar el teléfono para avisarle, pero esto denota algo. Esto no es solamente un episodio.
0: O sea, si es que hubo intencionalidad, evidentemente es algo grave. Uno entiende que el ministro del Interior, y más encima el vocero, los dos en la misma persona, es el que tiene que saberlo todo, absolutamente todo lo que ocurre en el gobierno, y aquí se toma la decisión nada menos que ir al Tribunal Constitucional, se impugna una norma de la mega reforma para reconectar gratuitamente los servicios básicos de agua, electricidad y gas, y él no lo sabía. ¿Cómo lo evalúa Jorge Quirós, el ministro de Hacienda? Se le preguntó. Dijo, fue un incidente más que nada, pero menor. Dice que habló con Alvarado, que le ofreció las disculpas del caso y que fue una pequeña descoordinación. Se le preguntó también a José García Rominot y dijo que al parecer este hecho se da en una reunión que tenían los tres. Hay un momento donde Alvarado tiene que salir por un llamado y que en ese momento se planteó el tema de que tenían que formalizar esa presentación al TC y no se enteró Alvarado y se les pasó. Pero, como digo, aquí el que se les pasó, me parece que ahí no está puesta la mirada, sino que está puesta en la mirada la descoordinación, que no me parece que sea el único hecho que hayamos visto. Es más, siento que lo que pasó con el 17 de septiembre, algo que puede ser menor, también tuvo descoordinaciones, porque Alvarado lo descarta, Hacienda dijo que lo estaban viendo y el otro día Hacienda dice que ha descartado el apoyar un posible feriado para ese día. Es decir, podría terminar siendo algo sintomático.
1: Sí. Lo que se supo es que es el propio presidente José Antonio Kast quien presentó el sábado, el 8 de agosto, un requerimiento ante el Tribunal Constitucional, pero esto lleva la firma del presidente, ya la firma del ministro de Hacienda. lleva la firma también de la ministra de Energía, Jimena Rincón, lleva la, la

0: firma del ministro secretario general de la presidencia. Es decir, claro, hay una cronología del enredo que uno podría hacer entre el 3 de agosto y el 12 y todos salieron a bajar el perfil. Pero ¿por qué esto es importante? Porque no es un desliz cualquiera. El ministro del Interior es la figura que tiene que coordinar al gabinete completo. Y es la persona que también tiene que, además, vocerear, entregar la información. Eso es lo que pasó, que cuando los periodistas le preguntan qué pasa con el tribunal, él se sorprende y dice, bueno, la verdad es que no tengo información sobre ese punto. O sea, lo pones en una doble función. Y cuando tiene que vocerear, él no está informado. ¿Por qué también es importante esto? Porque estas fricciones internas vienen hace ya un rato. Recordemos, el bencinazo. El bencinazo fue una postura que tomó el ministro de Hacienda y en la cual Claudio Alvarado se opuso y pensaba que tenía que ser mucho más gradual. Ese era un tema bien importante y yo creo que ahí se marcó un antes y un después. Y esto tiene bien enredado a los partidos de gobierno, que sienten que estas descoordinaciones no son errores o traspiés, sino que pueden denotar una situación más compleja en la coordinación del gobierno y en la cual tendrá que ser el presidente José Antonio Kast el que va a tener que dirimir, porque al que no puede dejar caer un gobierno es a su ministro del Interior. Y en este caso lo conversamos fuera de micrófono, Gerardo, el ministro Claudio Alvarado negocia los votos, ayuda a sacar adelante la reforma, tiene que organizar la relación con los partidos, tiene que entrar a incidir. Ya había tenido una tensión importante con el segundo piso, recordemos que ahí tuvo que entrar también a batallar el presidente del Partido Republicano. Entonces, como que creo que la figura de Claudio Alvarado, el gobierno la tiene en una situación central, pero no sé si la está cuidando, fíjate.
1: Yo no sé si la UDI va a tener que actuar de otra manera o hacerlo ver al gobierno para que se empodere o se vuelva a respaldar al ministro Alvarado. Por el cargo, evidentemente, es quien debería tener el poder, pero pareciera a veces que eso está en duda. Es más, voy a hacer una corrección de lo que dije. Ayer el ministro de Hacienda dice, hablé con Alvarado, pero no lo llamé para pedirle disculpas, dice. Fue para corregir la descoordinación. Es decir, creo que incluso era más fácil, se hubiese leído mejor, decir, ofrecí una disculpa por esa descoordinación, pero la dejó afuera. No quiso, sintió probablemente como un retroceso o una señal de debilidad el ofrecer disculpas. A veces es lo opuesto. Pero bueno, Alvarado respondió a mucha insistencia, fue un punto de prensa bien largo, y trató de contenerse y él dejó una frase que tenía quizás una doble lectura. Y dijo, el único cambio de lo que hemos hecho hasta aquí es reiterarle a los ministros que mi número, cuál es mi número de teléfono.
0: Yo fíjate que a diferencia tuya, no creo que el resorte acá sea la UDI. Yo creo que cuando hay un desorden del gobierno, la figura que tiene que ordenar las potestades de sus ministros...
1: Yo estoy de acuerdo que es el presidente. Estoy de acuerdo con el presidente. Lo que sí siento que la UDI tiene que salir a darle un mayor respaldo, porque el presidente de la UDI dijo ayer, yo sí sabía. Entonces, su ministro tienen que hay que arroparlo. Para eso, a los ministros que son independientes les suele pasar estas cosas. Pero compartidos no.
0: Y la UDI no es cualquier partido.
1: Obvio.
0: Pero quizás no está haciendo pesar el poder que tiene.
1: Tiene que hacerlo pesar.
0: Pero insisto, es el presidente José Antonio Kast, porque este desliz es uno más de una saga de errores, descoordinaciones que se están cometiendo. Y cuando uno habla con figuras de la UDI o de Renovación Nacional, están mirando esto con atención. Hay molestia también en sectores del Partido Republicano, porque consideran que falta que se equilibre un poco el poder al interior de la moneda.
1: Son las 7 de la mañana con 19 minutos.
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1: Bueno, hizo noticia el expresidente Gabriel Boric, que participó de la presentación de un libro hace 48 horas, de Eugenio Tironi, o 36 horas, y allí abordó diversos temas de su gobierno, dijo, no fuimos creíbles, y eso es un tema que el progresismo y la izquierda tiene que tomar como bandera, la seguridad es un derecho principal para el ejercicio de otros derechos. También abordó otro tema que tenía que ver con el rol de Carolina Toá, donde él dijo que ella no llegó a su gobierno para salvar los muebles. Esa explicación o esa interpretación no gustó a todos. Yo creo que al gobierno no le faltó nada de fuerza, dijo en empujar la seguridad. Lo que pasa es que el progresismo en la etapa previa no había desarrollado este tema como una prioridad, no estaba en el programa de la candidatura del presidente Boric, tuvo que sumarlo después en la gestión del gobierno, es lo que dijo Carolina Tohá al ser preguntada al respecto, y no quiso polemizar, pero sí el socialismo democrático le incomodó la frase de Boric.
0: Una cosa es lo de Carolina Tohá, pero previo a eso, creo que aquí empieza a aparecer algo que en la izquierda o en la oposición se ha visto poco, y es analizar las causas de una derrota. Las causas de una derrota muy profunda que sufrieron las izquierdas. Los viejos socialistas dicen, no quiero decir que sea vieja, pero gente con mucha experiencia, se me refiero a Waldo Andrade, en una nota que venía ayer en La Segunda, decía: aquí tenemos que profundizar un poco más qué fue lo que significó que le estemos pasando, que Boric le haya pasado el gobierno a una figura como José Antonio Kast. No fue la centro-derecha de Beli Matei, sino una derecha más dura, ¿no? Y lo que Carolina Tohá, los muebles lo quiero dejar como en reserva, como dicen los cocineros, y entrar en que aquí, en este libro no es cualquier libro, es un libro que se llama La Resaca, que presentó Eugenio Tironi, y que habla, ¿no es cierto?, de la transición desde Boric hasta José Antonio Kast. Lo presentaba María José Naudón y lo presentaba el presidente Gabriel Boric en este lanzamiento. Yo tuve la semana pasada a Eugenio Tironi justamente hablando de este libro.
1: Quiero resaltar algo de esa conversación que tuviste con él.
0: Y en esta presentación, ahí habló el presidente Boric y reconoció, dice: no fuimos creíbles en materia de seguridad, lo reconoció, no era prioritaria en su momento. Me llamó la atención el punto que hizo respecto del proceso constitucional, como señalando que el gobierno no se la jugó del todo en ese proceso, y a mí me da la sensación de que el gobierno se jugó el todo por el todo, tanto así.
1: O sea, lo dijo, que dependía todo el futuro de eso, lo dijo Giorgio Jackson.
0: Yo entrevisté a Giorgio Jackson, le hice esa entrevista.
1: Y ahí te lo dijo, ¿no?
0: Y dijo, la nueva constitución es una condición sine qua non para nuestro programa de gobierno.
1: O sea, no basta más subrayado que eso.
0: En el diario La Tercera, en ese minuto, entonces estaba ligado, evidentemente. Ahora, el punto tiene que ver con, y por eso me parece interesante, que más allá de la palabra autocrítica, las izquierdas no han logrado entrar en las razones de esa derrota.
1: Ya.
0: Es en ese contexto que dice que Carolina Tohá no salvó los muebles del gobierno. ¿Por qué lo dice? Recordemos cómo salió Isquiasiche, su ministra del Interior. Claro. Y Carolina Tohá llegó no solamente a salvar los muebles, sino que llegó a poner una agenda de seguridad, proyectos de seguridad,
1: a ordenar la casa.
0: Una mesa de seguridad que se cayó cuando el presidente Boric puso los indultos sobre la mesa.
1: Claro, por eso queda la sensación que sí llegó a salvarlos, él dice que no, y quería recordar de la conversación que tuviste tú con Eugenio Tironi el pasado jueves, donde me quedó una frase que me parece bien relevante, sin haber leído el libro, pero que él resaltaba, probablemente por ahí va uno de los ejes de sus hipótesis que están descritas allí, es que dice: el Frente Amplio actuó de una manera y después de ser gobierno actúa de la misma manera, es decir, sigue actuando como que estuviera en campaña, sin haber asumido la experiencia, la vivencia de haber sido gobierno. Es decir, cuando tú eres gobierno, aprendes y después cambias. Pero dice que lo que escucha posterior al gobierno de Boric es exactamente igual a antes del gobierno de Boric, diciendo cómo tienen que hacer las cosas, pontificando sobre ciertas materias, probablemente. No, ese aprendizaje parece que no estuviera, no digo en el presidente Boric, digo en el Frente Amplio principalmente, sí, porque él tiene un desmarque, me parece, con el resto del grupo. Bueno, el socialismo democrático no le gustó eso. Decía, nosotros salvamos los muebles.
0: Que valorara la figura de Carolina Tohá, que la figura de Carolina Tohá no es Carolina Tohá. Carolina Tohá es ícono de una generación y de la izquierda del socialismo democrático. Es hija, no solo es hija de José Tohá, ella es hija de la historia de esa centroizquierda entre PS y PPD.
1: El senador Gastón Saavedra del Partido Socialista dijo: no se debe subvalorar la participación que tuvo el socialismo democrático en el gobierno de Boric. No hay que olvidar la agenda de seguridad y haber puesto la centralidad en la seguridad. No salvó los muebles, salvó la campaña, dice el senador del Partido Socialista. Pedro Araya, PPD, Boric parece olvidar con demasiada facilidad el desorden y las dificultades que enfrentaba su gobierno antes de la llegada de Tohá a Interior, otra de las frases que encontró en respuesta. Sí.
0: Osvaldo Andrade decía: cuando uno le entrega el gobierno a una fuerza distinta, contradictoria, hay que hacer un análisis más fino de esa derrota. Ojo, porque probablemente esto es lo que se está abriendo en el mundo de la izquierda, ese análisis, ¿no?, de las razones de la derrota, porque no fue una derrota del pasado. El análisis que se está viviendo hoy día es que es una derrota en presente. El gobierno avanzó con su mega reforma sin necesitar de ni un solo voto de ese socialismo democrático.
1: Revisamos en síntesis otros hechos destacados del país cuando son las 7 de la mañana con 25 minutos.
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1: El presidente Kast promulgó ayer las escuelas protegidas, respaldó la revisión de mochilas, el que nada hace, nada teme, dijo el mandatario, luego que se promulgara esta ley que aumenta las facultades para poder revisar lo que lleva a los estudiantes y aumentar la seguridad de los establecimientos. 893 delitos por porte de armas de establecimientos educacionales se registraron, por ejemplo, durante el 2025.
0: Así es, este es uno de los puntos bien centrales que se discutió largo y finalmente, como tú dices, ya quedó convertido en ley. Vamos con los temporales, porque ojo con las lluvias en el norte, se dice que viene una fase más intensiva del temporal, o sea que ya pasó, pero hay 3.000 personas que estaban aisladas, que se mantienen aisladas en la zona norte, Gerardo. Estamos viviendo, o sea, que en Santiago vimos la frase, vimos los matinales con el agua hasta la rodilla, después nos desconectamos, pero lo que se está viviendo en las regiones de Arica y Coquimbo sigue siendo una aguda situación de desastre en la cual ahí se ha declarado emergencia.
1: Son las 7 de la mañana con 26 minutos, vamos a pasar a revisar en resumen noticias internacionales y tiene que ver, esto es increíble como puede sonar, pero ayer Donald Trump dijo: nosotros tenemos el control de Hormuz. ¿Qué creen que pasó hoy día? Irán dijo que nosotros tenemos el control de Hormuz y en eso nos llevamos día a día. Irán informó hoy que ellos tienen el control total del estrecho de Hormuz y contradijo al presidente de los Estados Unidos. Un alto funcionario iraní dijo que el estrecho de Hormuz permanece bajo el control de la República Islámica después que el presidente Trump afirmara lo contrario. Ayer hubo algunos disparos donde hubo embarcaciones que se vieron dañadas en esta situación muy tensa donde no se encuentra por ahora solución.
0: Sí, en esa misma línea me llamó la atención porque ayer Arabia Saudí señaló que están buscando alternativas al estrecho de Hormuz. O sea, los estados del Golfo están buscando otras porque ya...
1: Sí, otra ruta.
0: Que yo mando, sí, claro. Y así en eso están. Desvió sus exportaciones de petróleo para evitar el estrecho de Hormuz, pero la mayoría de los productores del Golfo todavía carecen de una alternativa fiable. Hay que ver cómo se traduce esto también en los precios y cómo afecta a la economía mundial. Durante los meses de abril y mayo, los envíos de carga saudí desde su costa del Golfo cayeron en un 47,5 millones de toneladas en el año 2025 a solo 6,3. Mira la baja que tuvo según la plataforma del Fondo Monetario Internacional. Ese es un punto. Y lo otro, las temperaturas. Hoy día se esperan temperaturas de 40 grados en España y alerta sanitaria con este calor de nivel naranja vigente en gran parte del Reino Unido. Información que trae el Guardian esta mañana, donde también se sigue hablando de cierta situación en Cisjordania.
1: Son las 7 de la mañana con 28 minutos.
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1: Coquimbo Unido ayer también, muy bien, en Copa Libertadores.
0: Un
1: empate ante el Calamar de visita. Francisca Vargas nos trae el por qué se dio ese empate. ¿Cómo está, Fran? Buenos días.
3: Buen día, Gerardo. Buen día, Clau. Buen día para el hincha del fútbol en general y para todos los que decían es imposible competirle a ligas de o equipos de liga más avanzadas. Bueno, se puede y me parece que este es el año, sea con la Católica, sea con Coquimbo en esta ocasión. Creo que estamos en un momento en el que se está pudiendo hacer algo más. No quiero sacar de la ecuación a Higgins porque a pesar de que estuvo ahí muy cerca, en momentos hizo también ver muy mal a Boca Juniors, pero creo que es la confirmación al menos esta temporada de que sí se puede competir y vaya de qué forma en el caso de Coquimbo Unido, que iba perdiendo con Platense desde el minuto 35 hasta el último minuto del compromiso. Y claro, ¿qué más que Guido Ala, que es este 10, que es este creativo, que cuando le toca entrar siempre marca una diferencia? De hecho, él no arrancó, no era de los titulares, era Pablo Rodríguez, un jugador muy joven proveniente de Unión San Felipe, quien estaba ocupando esa posición. Pero después le toca entrar a Guido Badalá y termina desequilibrando un partido que tenía jugadores de jerarquía como el Mono Sánchez en el arco, como a Lucas Prato, como hombre de referencia, que es un jugador que bien sabe de partidos como este en Copa de Libertadores, sabe de ganar encuentros importantes, pero el que terminó desequilibrando fue Guido Badalá. Y con este empate uno dice, a ver, es un empate, no ganaron. No, pero van a cerrar en casa y es un punto absolutamente ganado. También para destacar lo que ha sido al menos el papel de Hernán Caputo, el técnico que mantuvo una estructura, que le ha dado minutos a jugadores importantes también. Muchos dicen, Zavala no destacó tanto. Es verdad, pero se hicieron cargo otros jugadores y de todas formas me parece que es un extraordinario resultado para lo que va a ser ya el próximo partido que tenga que disputar Coquimbo, que hay que recordar, va a ser el próximo miércoles, también a las 6 de la tarde, con Coquimbo de local midiéndose con Platense, porque este fin de semana le tocaba jugar con Universidad Católica por la Liga de Primera, y como los dos equipos están compitiendo en esta misma fase de Copa Libertadores, el partido se aplazó para el 26 de agosto.
1: Ya, buen dato ahí. ¿El mercado todavía no se cierra? ¿Hay posibilidad de contrataciones en los equipos que se mueven?
3: Y se cierra en esta jornada porque termina o se cierra más bien el mercado de pases 24 horas antes del inicio de la cuarta fecha. Así que yo creo que los equipos están moviendo sus últimas armas. Si es que mañana o pasado se conoce algún jugador, es porque lo van a cerrar sin duda durante esta jornada. Pero hay dos novedades y una de ellas tiene que ver con Universidad Católica, con Agustín García Basso, que es un futbolista argentino, defensa, central, lateral, puede ejercer como en ambas posiciones, proveniente de Racing, tiene 34 años, va a ser nuevo jugador de Universidad Católica. De hecho, ayer se lo encontraban en el aeropuerto y él comentaba que estaba muy contento, que era una nueva aventura al menos para su carrera, pero a mí me parece que el hincha del fútbol en general, Claudio y Gerardo, está más emocionado por un jugador que aterrizó hace poco menos de una hora, a las 6:35 de la mañana aterrizó en Chile, Igor Lichnowsky.
1: Ah, volvió.
3: Ayer subía a sus redes sociales un video más bien de una maleta con una camiseta de Universidad de Chile encima y decía, el niño de 10 años que llegaba estaría feliz, mi papá desde el cielo estaría feliz, es hora de volver.
1: Ah, mira, se vuelve.
0: Esa parte me gusta a mí del fútbol, que le vienen de repente estas cosas como emocionales.
1: Bueno, el futbolista chileno se caracteriza por eso.
0: Los argentinos también.
1: No sé, pero el chileno es muy de la casa, muy.
3: Igor Lichnowsky, que es más allá de ser de Universidad de Chile, de haber tenido un paso extraordinario también, llega a cumplir, me parece, también con uno de los papeles importantes. Ya sabemos la edad de Marcelo Díaz, sabemos la edad de Charles Aránguiz. Es hoy por hoy el referente que va a tener la U sacando estos dos animales que tienen mitad de cancha.
1: Bien, para terminar breve. Oye, el tenis.
0: La sirena de hielo. Me sorprendió.
1: Sí, Bárbara
0: Hernández. O sea, segunda mujer del mundo a lograr la doble, triple corona.
1: Mira,
3: lo de la sirena de hielo es algo que me parece, ya uno pierde los calificativos para hacerlo. Sí. Completó este doble cruce Canal de Santa Catalina en California en este año y es una extraordinaria deportista. En el caso de Alejandro Tavilo, que tú me comentabas, Gerardo, ya conoce cuál va a ser su cuadro para el Masters 1000 de Cincinnati. Está libre en primera ronda, en segunda se mide con el ganador entre Roman Burruchaga o Jan Lennard Straff, y después se va a tener que medir con Rafael Jodar en un nuevo enfrentamiento contra uno de los más importantes, al menos rivales, que vamos a tener en Copa Davis.
1: Muy bien, Fran, te damos las gracias, que estés muy bien.
3: Que estés muy bien, chao, chao.
1: Chao, son las 7:33.
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0: 7:39.
1: Exactamente, tú lo has dicho muy bien. Momento de la entrevista del día. Seguridad ha sido la agenda que ha primado y es uno de los temas que queremos hablar con nuestra siguiente entrevistada, porque es lo que está en todos lados y es lo que está avanzando por parte del gobierno y luego va a ser el Parlamento. Así que va a pasar por sus manos, por Gloria Navellán, diputada del Partido Nacional Libertario, que es integrante de la Comisión de Seguridad Ciudadana, que le agradecemos, nos responda a esta hora de la mañana. ¿Cómo está, diputada? Muy buenos días. Claudia y Gerardo, le saludamos.
15: Hola, Claudia y Gerardo. ¿Cómo están?
1: Muy bien.
15: Yo con un un problema en el manguito rotador. Fíjate que está siendo bien frecuente. Es impresionante.
1: ¿Qué ha hecho con ese hombro? ¿Qué ha hecho con ese brazo?
15: Ah, no, tengo ahora mañana donde un traumatólogo de hombro.
1: Ya, ya. Bueno, ojalá que se recupere.
0: También sirve. Diputada, ayer me llamó la atención porque veía que había como una cierta sorpresa en el Partido Nacional Libertario, un poco se cuestionaba al gobierno por el anuncio en reforma de seguridad. Nos enteramos por la prensa, es lo que dijo Johannes Kaiser. ¿Cómo llegan ustedes a la discusión de esta agenda de seguridad? ¿Cómo la evalúan? ¿Y cuál ha sido el contacto con el gobierno en ese sentido?
15: Bueno, es la pura y santa verdad, pues Johannes se reunió el martes con el ministro de seguridad, o el lunes, no recuerdo si el lunes o el martes, pero no le entregó nada, no revisaron nada, hablaron de los mismos titulares que hasta ese minuto se sabían por la prensa. Y ayer, con sorpresa, nos enteramos que se había filtrado a la prensa el decreto propiamente tal en que sale los proyectos de ley, sobre todo lo del cambio constitucional. Y nosotros nunca supimos. Entonces, bueno, hemos analizado lo que ha salido en la prensa nomás, ¿qué quieres que te diga?
0: Ahora, ¿por qué razón ustedes tendrían que tener ese trato privilegiado, digamos, de conocer el texto fundamentalmente, que el gobierno haya tenido ese gesto? ¿Por qué se lo planteo, diputada Navellán? Porque ustedes juegan ahí en el límite, no son partido de gobierno, no son, pero de alguna manera apoyan, pero no apoyan, critican, también están en un punto, en una posición que no es tan clara para el gobierno. Entonces, ¿por qué tendrían que haberles notificado?
15: A ver, nosotros no estamos pidiendo un trato privilegiado, pero si el presidente del partido tiene reunión con el ministro de seguridad por el tema de la agenda de seguridad y se supone que ya estaba listo porque el presidente había firmado el decreto el día lunes, lo mínimo que tú esperas es que en esa conversación se le pueda entregar la información completa. Por lo demás, recuerda tú que nosotros pesamos 8 votos en la Cámara de Diputados y un voto que no es menor en el Senado. Entonces, está bien, nosotros no somos parte del gobierno, pero obviamente ellos cuentan con nuestros votos. Bueno, si quieren contar con nuestros votos, por lo menos manténganos informados, pues.
1: Ya, o sea, esperaría un trato un poco más diferente.
15: Un poco más diferente, exactamente. No privilegiado, pero al menos diferente.
1: Oiga, usted anteriormente, recuerdo cuando estaba Trinidad Steiner, había sido bastante dura porque decía no veo plan. Recuerdo, lo hablamos en ese tiempo, ¿no? Cuando estaba todavía Trinidad Steiner la última vez. Ahora, estos anuncios de seguridad, ¿le parecen tarde o más vale tarde, digamos?
15: O sea, lo que pasa es que yo siempre he dicho que me llama la atención que el gobierno no tenga la capacidad de caminar y masca chicle. Entonces ellos van como por etapa, ¿te fijas? Primero se fueron a la etapa económica con la mega reforma, ahora van a la etapa de seguridad. Yo creo que podrían haberlo hecho al mismo tiempo. Bueno, ya no lo hicieron al mismo tiempo. Lo que sí espero que de aquí para adelante, está bien que se enfoquen en la agenda de seguridad, sin duda uno de los temas que más le importa a la gente. Pero hay miles de otros temas donde yo espero que el gobierno también camine mientras más cachicle.
0: ¿Cuáles temas?
1: ¿Cuál?
15: Pucha, hay millones. Está el tema salud, por ejemplo, que sí, efectivamente, todo este tema del cáncer, pero hay millones de otros temas en salud que hay que seguir trabajando. Está todo el tema educación, que algo se ha avanzado, pero no se ha entrado al fondo propiamente tal. Para mí es importante, por ejemplo, que en el tema de educación se considere de una vez por todas empezar desde la primera infancia, porque estamos atacando cuando ya hay una formación. Tenemos que estar desde el principio acompañando.
1: Oye,
15: hay un tema de familia, hay muchos temas valóricos que este gobierno
1: está dejando un poquito de lado. Eso no lo iba a abordar el gobierno, los valóricos.
15: Es que no, porque deben pensar que son como pelos en la sopa, pues.
1: Pero
15: el tema de los indultos, o sea, hay N temas.
1: Ya.
0: A ver, vamos con el tema de los indultos, diputada Navellán, porque ese probablemente se nota que es un punto de fricción, lo ha dicho Johannes Kaiser, el presidente y el gobierno ha dicho que van a ir caso a caso. Pero ¿cómo lo están evaluando ustedes como Partido Nacional Libertario? Porque yo veo que ustedes están forzando esa exigencia, corriendo el cerco, aprisionando que el gobierno tiene que hacer esos indultos.
1: Ya le han puesto esta fecha, creo que algunos dicen, oye, el 11 de septiembre estaría súper bien.
0: Pero el gobierno ha marcado.
15: Eso lo dijo un republicano, ¿ah?
0: Sí,
15: ojo.
0: Sí,
1: sí, sí, es cierto.
0: Ya, entonces, ¿por qué están presionando al gobierno por ese punto? Porque el gobierno dice que va a ir caso a caso.
15: Claudia, es que no es que sea presión. Cuando tú dices caso a caso desde el día uno y vas en el quinto mes, tú no logras explicarte que no hayan resoluciones de algunos casos al menos. Entonces a esa altura tú dices, mire, le voy a tirar un salvavidas al gobierno, le voy a ofrecer que haga un indulto general, porque el caso a caso va a terminar complicando aún más al gobierno. ¿Qué va a pasar cuando lleguen a un caso emblemático? Se van a empantanar. ¿No es mucho más fácil un indulto general a todas las personas que en la época del 18 de octubre estuvieron defendiendo a Chile frente a las hordas que querían destruirlo? Me parece a mí que es un salvavidas. Yo espero que el gobierno lo entienda así. Parece que todavía no han comprendido, pero yo espero que comprendan.
1: Ya, pero usted no ve problemas ahí de hacer un indulto general y en eso se sea también injusto, o sea, usted asume a priori que todos actuaron correctamente. No, un Estado de Derecho se supone que tienen que revisar el caso a caso. Si alguien abusó, tiene que pagar por ello.
15: Bueno, ¿qué es lo que hizo Boric?
1: ¿Y le pareció bien lo que hizo él?
15: Bueno, criticable sin duda, y el indulto que haga el presidente Kast va a ser criticado,
0: pero no fue
15: el que sea.
0: Sí, pero no fueron, entonces, bueno, no fue un indulto general, perdón, diputada, fueron tres indultos particulares, efectivamente muchos muy controvertidos, pero fueron 13, no era un indulto general.
15: Bueno, pero hoy día tenemos a carabineros que están presos, que han estado todo este tiempo en procedimiento, en proceso, básicamente por estar cumpliendo órdenes, por estar con armas que el Estado le entregó. A ver, yo el otro día lo dije en otra entrevista, parece que se nos ha olvidado lo que veíamos en televisión y escuchábamos en radio y leíamos en diario durante todo ese periodo. La memoria es muy frágil. Pero yo recuerdo perfectamente, porque yo estaba en Cayenne en ese minuto, en mi casa encerrada, y resulta que yo veía los videos en Santiago, donde vivía mi hijo, con una, es decir, molotov por todos lados, veredas destruidas porque los tipos tiraban los pedazos de cemento a los carabineros. Entonces, bueno, ¿qué querían? ¿Que los carabineros se quedaran parados mirando todo esto? Si recordemos que estuvieron a punto de entrar la moneda. Entonces como que de repente parece que se nos olvidó la gravedad de lo que pasó.
0: Ahora que actuaron tribunales de justicia.
15: A ver, Claudia, no me hagas entrar en criticar lo que no puedo criticar.
0: No, pero es que no es criticar lo que no puede criticar. Es otro poder del Estado. Usted pertenece al poder legislativo y no puede, y no es llegar y desmantelar una decisión que pasó por tribunales de justicia y por investigaciones de los fiscales.
15: Pero a ver, perdón, ¿los indultos qué son? Los indultos son después de que algo ha sido determinado por los tribunales de justicia, que el presidente con todas sus facultades dice, respetando el fallo de los tribunales de justicia, yo le otorgo este perdón.
0: Pero siempre, entonces, normalmente no caso a caso.
15: Por encima,
0: no, pero normalmente caso. Sí, pero no es lo mismo que un indulto general.
15: Pero a ver, si tampoco estamos hablando de indultar a 10.000 personas. Ojo. No son tantos los casos tampoco. Desde el punto de vista judicial, son una cantidad bastante menor.
1: Ya. Usted escucha a Gloria Navellán, diputada del Partido Nacional Libertario, conversando con Primera Pauta. Yo al menos quiero agregar a esto, o más bien ampliarlo un poco, ¿no? Sí. ¿Usted no le incomoda o no le preocupa más bien estar permanentemente incomodando al gobierno con estos temas tan polémicos que lo han ido sacando un poco de su propia agenda? Yo sé que lo de los indultos estaba dentro, pero hay otros que están fuera y ustedes también, el Partido Nacional Libertario, los ha impulsado. ¿No le complica?
15: Es que, ¿sabes lo que pasa? Nosotros siempre lo dijimos, por algo no somos parte del gobierno, estamos acompañando al gobierno, somos como los primos, por así decirlo, ¿no? ¿Por qué? Porque nosotros también teníamos un programa de gobierno y nos era bastante similar en muchas cosas. Tenemos muchas similitudes con el presidente Kast, con su gobierno, pero nosotros estamos como, mira, ¿te acuerdas tú cuando daban estos monos animados en que Chivilín tenía al angelito bueno en un hombro y al diablo en el otro?
1: ¿Ustedes son el diablo?
15: Estamos, no, pues estamos tratando de ser el angelito bueno.
1: El otro, el otro.
15: Sí, ese es el tema.
1: Yo pensé que eran los primos mala onda, porque a veces lo arrinconan. No,
15: pero es que no podemos permitir que el gobierno pierda el rumbo. ¿Sabes por qué, Gerardo? Porque acá son solo 4 años. Tú en 4 años tienes poco tiempo, pero si tú no haces las cosas bien en 4 años, el siguiente gobierno es de un signo opuesto que desarma lo que hizo el gobierno anterior. Acá lo que tenemos que lograr es un periodo largo de tiempo para darle la tranquilidad a Chile en todos los aspectos. Y para eso este gobierno también tiene que cuidar cómo hace las cosas, pues.
0: Ahora, hablamos esta mañana con Gloria Avellán, diputada del Partido Nacional Libertario. Si miramos lo que ha sido el gobierno en estos 5 meses, sacó su mega reforma económica que entera, tal cual, no negoció.

0: sea, no, no existió la oposición. Avanzó y lo logró. Ayer fue un éxito también para el ministro Quiroz, ¿no es cierto? Con la aprobación ya finalmente
1: pasó
0: con el tema.
1: Pasó un par de sustos. Pero
0: todo el mundo puede pasar. Pero sí. En raya para la suma, salió como él quería. La agenda de seguridad, y me gustaría conocer su evaluación, pues le va a tocar discutir esto en el Congreso,
1: sí.
0: Es una agenda de seguridad que, como dice el presidente, cambia la mano, es de mano dura. Hay una discusión respecto de si hay que hacer cambios constitucionales, volver a una discusión sobre reformas constitucionales. Entonces, no, ¿en qué ve usted que el gobierno se puede perder si hasta ahora ha avanzado sin moverse mucho de lo que es el propio gobierno? ¿No ha necesitado de otros para dialogar?
1: Sí, mira, Claudia, es que yo creo que la mano dura tiene que ser bien aplicada. Tú no sacas nada con usar la mano dura por usar la mano dura. Uh-huh. Y de lo que hemos sabido, bueno, ya anoche se filtró, o ayer supimos por la prensa todo lo que viene, hay ciertas cosas que queremos conversar con más profundidad. Hay ciertas cosas que nos gustan más, ciertas cosas que no nos gustan nada.
2: ¿Cuál no le gusta nada?
1: Ciertas cosas que creemos que faltan. A mí me preocupa el nuevo estado de excepción. Yo, sinceramente, viniendo de una zona donde tenemos un estado de excepción hace tanto tiempo, uh-huh. Te podría decir que no sé cuán necesario es que haya uno nuevo, porque me complica. A ver, de partida tú no puedes tener a un militar, y ayer lo dije en un almuerzo y quedó bien claro, tú no puedes decirle al militar, mire, yo le voy a enseñar cómo ser militar, y también le voy a enseñar cómo ser carabinero, y yo voy a decirle cuándo tiene que actuar como militar y cuándo como carabinero. No, pues, si son formaciones distintas. Y tampoco puedes pretender que las Fuerzas Armadas, que tienen una formación determinada, se subordinen a carabineros en algún minuto, por alguna necesidad, y ejerzan como carabinero, porque es que es totalmente contradictorio. ¿Te fijas?
2: Ya, o sea, va a tener que escuchar una muy buena explicación usted para entenderlo. Ayer tuvo el ministro Arrau aquí y él dijo que eran cuestiones muy puntuales en vigilancia, puntos de control, podía ser, por ejemplo, apoyo con drones, etcétera. Son cosas como muy específicas donde se podía pedir el auxilio o la ayuda, el apoyo más bien de la Fuerza Armada Carabineros.
1: Es que una cosa es lo que hay en la Araucanía, donde ya lo tienes el apoyo de militares, sí. ¿Para qué vas a crear un nuevo estado de excepción? En la Araucanía tenés el mejor ejemplo, ahí se está ocupando. Y lo otro que me hace ruido, esto de las comunicaciones,
0: de intervenir.
2: Intervenir comunicaciones.
0: Intervenir.
1: A ver, está bien con una orden judicial, está bien con un tercero involucrado que toma una decisión, que en este caso es el Poder Judicial, que se hace hoy día. Pero hacerlo per se, no lo sé. Yo de verdad que hay ciertas cosas que a mí me hacen ruido.
0: ¿Tiene el temor usted, diputada Gloriana Bellán, de que pudieran pasarse a llevar derechos esenciales, civiles, que se puedan afectar ciertas libertades con este...?
1: Mira, Claudia, piénsalo de la siguiente manera. ¿Qué pasa si esto se aprueba de la forma que está planteada y el próximo gobierno está la señora Jara en el poder y puede hacer uso de estas herramientas? ¿Qué pasa ahí? Entonces, ojo, tú no puedes pensar en el momento nomás, tienes que pensar en todo lo que va a pasar a futuro, en quiénes van a usar estas herramientas que tú estás planteando a futuro. Sí, pues, cuidado ahí.
2: Usted escucha a Gloriana Bellán, diputada del Partido Nacional Libertario, conversando con Primera Pauta. Quería preguntarle con respecto a cómo ha visto el trabajo de coordinación o descoordinación del gobierno. No sé cómo lo evalúa usted hasta este momento.
1: Producto de lo del TC. Mira, yo creo que en general están bastante coordinados. Yo creo que hay almas técnicas junto con almas políticas que de alguna manera están funcionando. Los engranajes de repente cuestan, de repente hay que echarle un poquito de WD-40, ¿te fijas sí, o no? Sí. Que sin duda hay que hacerlo, porque de repente cuando el técnico se arranca con los tarros y no ve que tiene que negociar políticamente, bueno, el WD-40 de la SECPRES y del Ministerio del Interior tiene que aplicarse.
2: Bueno, parece que así ha estado actuando. ¿Y quién es el que se arranca que así, con los tarros? ¿Quién es Quiroz?
1: Mira, en algún, claro, todos lo vimos en esta negociación de la mega reforma, que el WD-40 casi se les agotó. espero que les quede para la agenda de seguridad.
0: Pero usted no tiene la preocupación de que la figura del ministro del Interior, que en este caso además es vocero, Claudio Alvarado, pueda estar siendo debilitada con este tipo de episodio.
1: No, yo creo que Claudio Alvarado es un tremendo

0: para sacar adelante su mega reforma necesitó la experiencia política de Alvarado y de Pepe García. Sin eso jamás habría logrado la mega reforma.
1: Ya, no es esperable para usted entonces, entiendo de sus palabras, que el presidente Kast solucione, dilucide mejor esto de los roles y la coordinación.
0: Mira, yo te soy bien sincera, yo creo que el presidente Kast trata de no meterse en estos problemas. Es la impresión que tengo.
1: ¿Y no debería? Y
0: no sé si me gusta o no me gusta, pero siento que él observa y de alguna manera las cosas han funcionado.
2: Bien. Diputada del Partido Nacional Libertario, Gloria Navellán, un gusto como siempre, diputada, que tenga un buen día.
1: Y que le vaya bien en el médico.
2: Ah, sí.
0: Gracias.
2: Ojalá.
1: Chao.
0: Gracias. Chao, chao. Gracias.
1: Son las 7:57. Comenzamos a despedir esta edición de Primera Pauta.
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1: Nos despedimos. Ya viene Pauta de Análisis. Siga nuestra sintonía. Que esté muy bien.
2: Gracias.
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4: 8:03 de la mañana de este día jueves 13 de agosto. Arrancamos esta pauta de análisis con hoy día va a ser un día muy relevante. Atención con el Tribunal Constitucional. Se juega quizás la última etapa de la mega reforma que ya está aprobada, que saltó ya todo. Fue aprobada en el Congreso. Ayer finalmente el Senado también le dio lo que hay a los vetos que había instalado el gobierno. Y lo que queda hoy es ver si la oposición avanza o no en estos requerimientos que hizo el Tribunal Constitucional, y eso se ve hoy día. Fueron más de 50 las organizaciones que pasaron en conversaciones con el Tribunal Constitucional durante estos días de la semana, así que hay que ver ahí cómo se juega. Muy buenos días, Gerardo Gómez, seguimos aquí juntos.
5: Pues, hola, ¿cómo estás, Claudia? Nuevamente, claro, estamos mirando lo que pasa en la zona norte, donde ha ocurrido de todo: tormenta de arena, lluvia, nieve, viento, de todo, y eso ha provocado que se mueva la autoridad y también se tenga que tener precaución en algunas zonas debido a lo que ha ocurrido en diversas quebradas en el extremo norte de Chile. Y también estamos mirando lo que pasa en Talca, porque hasta ahora hay un operativo que implica traslado de reos de alta peligrosidad al nuevo penal de La Laguna. Es parte de lo que vamos a resaltar en nuestros titulares.
4: Así es, son 8:04, vamos con esos titulares.
5: En este momento se realiza un operativo para trasladar a cerca de 100 reos de alta peligrosidad de Santiago 1 al centro penitenciario La Laguna en Talca. El presidente José Antonio Kast estará en el recinto junto a los ministros de Interior, Seguridad y Justicia.
4: El Senado aprobó los vetos del gobierno a la mega reforma y puso fin a su tramitación en el Congreso. Ahora el proyecto quedó a la espera del pronunciamiento de hoy del Tribunal Constitucional.
5: El gobierno reconoció una descoordinación interna luego que el ministro Claudio Alvarado asumiera que no sabía del recurso de Hacienda ante el TC por una norma de la mega reforma que obligaba a reconectar servicios básicos. El titular de Interior recordó que deben llamarlo por teléfono.
4: En Radio Pauta, la diputada Gloria Navellán pidió un trato diferente de parte del gobierno en las conversaciones sobre los temas de seguridad con el Partido Nacional Libertario. Además, advirtió que al definir estado de excepción se debe considerar quién gobernará en los próximos 4 años después de este gobierno, cómo podría ser un eventual uso de esas facultades.
5: Molestia causó en parte del socialismo democrático los dichos del expresidente Boric, quien afirmó que Carolina Tohá no llegó a salvar los muebles de su gobierno. Más que los muebles, salvó la campaña, afirmaron en el sector.
4: El Ministerio de Educación informó que por efectos del sistema frontal, las clases en la región de Atacama quedan suspendidas hoy jueves y mañana viernes. Esta medida va a regir en establecimientos públicos y privados, sumando 4 días seguidos sin clases.
5: Para el próximo lunes fue citada la ex ministra de Seguridad Trinidad Steiner a la comisión investigadora por sus interacciones con la PDI. La convocatoria se da horas de que venza el plazo para presentar una acusación constitucional en su contra.
4: Y Chile va a enviar 20 toneladas de ayuda humanitaria a Colombia tras el terremoto 7.4 que azotó al país. El cargamento incluirá alimentos, kits de higiene, productos de aseo y medicamentos donados por privados.
5: Y Coquimbo Unido empató ante Platense en la ida de octavos de la Copa Libertadores. El cuadro pirata igualó a 1 sobre el final y definirá la serie el próximo miércoles en el Estadio Francisco Sánchez Rumoroso.
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4: Son 8:06 de la mañana y vamos a hacer zoom, a poner el foco, vamos a hacer zoom en el sentido de un close-up, pero además porque está conectado por Zoom. Esta discusión respecto de la agenda de seguridad, que tiene como también un tema bien central, la discusión respecto de si se requiere

0: o no una reforma constitucional. Y ahí ya empiezan a circular preocupaciones y miradas distintas, y de eso y más queremos conversar con nuestro entrevistado esta mañana, el abogado constitucionalista y académico de la Universidad Diego Portales, Javier Couso, quien tenemos conectado. Javier, muy buenos días. Gerardo Gómez, Claudia Álamo por acá.
1: Hola, ¿cómo estás, Javier? Qué gusto.
2: Buenos días, Gerardo. Buenos días, Claudia.
0: Bueno, ha estado bien activo Javier Couso, quizás preocupado por esta decisión del gobierno de hacer, de presentar una reforma constitucional para ingresar finalmente en el concepto de seguridad pública, ¿no?, al artículo 1 de la Constitución. Ayer nos explicaba el ministro Martín Arrao, ministro de Seguridad, la necesidad de poder precisar ese articulado para poder desplegar una nueva estrategia, porque tenemos una situación distinta con el crimen organizado. ¿Dónde están los riesgos, a su juicio?
2: A ver, Claudia, la preocupación no viene de ese artículo, para ser franco.
0: Ya.
2: Dentro de todo el ruido que ha habido, y haciendo el caveat que no tenemos un proyecto que podamos comentar, solo está circulando el borrador de lo que sería el proyecto, que no podamos dar por cierto. Dicho esto, se incorporan la friolera de 10 reformas constitucionales a 4 de los 15 capítulos de la Constitución. Y por primera vez, yo diría en décadas, se entra a limitar el capítulo donde está la Carta de Derechos Fundamentales. El Bill of Rights, como se llaman en el mundo anglosajón, que es uno de los leitmotivs de una constitución. Y la segunda cuestión que preocupa es que el mensaje, insistiendo que es el borrador que está circulando, que ha trascendido en la prensa, uh-huh, que no tenemos algo oficial, si es cierto que el mensaje final es idéntico al que está circulando, es sumamente grave, porque derechamente se plantea como una respuesta ante un fallo del Tribunal Constitucional para tratar de evadir lo que el precedente que sentó en el fallo Escuelas Protegidas. ¿Me explico?
0: Sí.
2: Se entra, por decirlo así, a recortar dos elementos absolutamente fundamentales de la Carta de Derechos Fundamentales, de este Bill of Rights que tenemos en el capítulo 3 de la Constitución, que es la idea de que ninguna ley podrá afectar la esencia de un derecho fundamental. Y se dice, para el caso de temas de seguridad, sí podrá afectar la esencia de los derechos. Y también se dice, por primera vez, desde el año 80, ni la dictadura se atrevió a tanto, se limita el alcance de lo que es la igualdad constitucional, señalando que lo que es una discriminación arbitraria, que son esas diferencias que no se pueden defender racionalmente, podrán hacerse en el caso del recorte de beneficios a este grupo, a este listado de personas que pertenezcan a organizaciones criminales o de narcotraficantes, o que sean condenados por este tipo de delitos.
0: Que ya, perdón, Javier, que ya había sido una discusión, como tú bien recordabas, respecto de si habían ciudadanos que podían perder derechos sociales o no, de acuerdo, ¿no es cierto?, ligados a algún delito. Ese punto.
2: Pero con un agravante importante, quisiera añadir. El proyecto, que insisto, es un borrador, ojalá todo esto sea un error, señala que se podrán limitar el acceso, más bien, se deberá limitar el acceso hasta por 15 años después de condenados por este tipo de delitos a la salud. Estamos pensando personas que tengan un tratamiento GES, oncológico eventualmente, a la educación, a la previsión social. Voy a poner un ejemplo muy concreto. Todavía por un tema de edad quedan muy pocos perpetradores de violaciones de delitos de lesa humanidad de la época de la dictadura. Pero han habido, recientemente, hace 2 o 3 meses, hubo un condenado. Si hubiera una pregunta obvia, es si uno considera que el delito de narcotráfico es tan grave como un delito de lesa humanidad, no se entiende por qué no se aplica a personas que reciben beneficios previsionales financiados en parte por el Estado. Sabemos que en las Fuerzas Armadas y de Orden no existe la capitalización individual como única forma de financiar las pensiones. Esto equivaldría a decirle a alguien que es condenado a los 80 años

0: de un delito de lesa humanidad que debe perder su pensión y los que van a ser afectados van a ser sus familiares, básicamente. Muy probablemente.
1: Sí.
0: Entonces, me parece que aquí estamos ante la reforma constitucional más peligrosa que se ha hecho en términos de entrar a limitar los derechos fundamentales y, sobre todo, siendo una respuesta confesada por el mensaje a
1: Javier.
0: una decisión de la Corte Constitucional.
1: Usted escucha a Javier Couso, abogado constitucionalista, académico en la UDP, conversando con Pauta de Análisis. ¿Qué métrica utiliza usted para decir que es el mayor recorte de derecho en 46 años?
0: Dije de derechos de nuestra Carta Fundamental en
1: Sí.
0: materia del artículo 19. La métrica es la siguiente. La Carta de Derechos ha sufrido relativamente pocas reformas en lo que va desde el año 80 a la fecha. Yo diría que si uno suma las que se están planteando ahora, más una cuestión cualitativa más que cuantitativa, Gerardo. La idea de que la ley no puede afectar la esencia de un derecho fundamental, se tomó de la jurisprudencia alemana de posguerra. Es por la Corte Federal Constitucional Alemana, que es una de las más prestigiadas del mundo. Y la idea es que no haya resquicios legales o constitucionales como los hubo en la Unidad Popular. Por esta vía, también plantear que el artículo 19, número 2, que es el que establece la igualdad constitucional, la que prohíbe discriminar arbitrariamente, señalar que constitucionalmente el tribunal no va a poder declarar que cualquier de las medidas que se está incorporando violan la igualdad ante la ley, son arbitrarias, en otras palabras, representa cualitativamente, más allá de lo cuantitativo, un tipo de reacción a un fallo muy impresionante. El mensaje señala, como si fuera una gran virtud, nosotros nos vamos a eliminar la justicia constitucional. Simplemente vamos a eliminar los parámetros en los cuales funciona esta justicia constitucional. Con esta lógica, uno no podría descartar, va a sentar el siguiente precedente, si a un futuro gobierno en otro ciclo político, pongamos de izquierda, no le gustó un fallo sobre derecho de propiedad que defiende el derecho de propiedad, podría haber, si tuvieran los votos, una reforma constitucional que dijera, la esencia del derecho de propiedad podrá ser afectada porque se incluye en el propio articulado del artículo 19,
1: Sí.
0: donde está regulado el derecho de propiedad.
1: Para recoger el argumento de las autoridades, bueno, estuvo, le decía el ministro de Seguridad ayer aquí, Martín Arrau, y hacía mención a que finalmente acá se requieren nuevas herramientas para pelear contra el crimen organizado, y habló de que acá hay una defensa de un sistema muy garantista. Y yo creo que esa es una palabra que muy probablemente vamos a escuchar mucho en el debate que se abre ahora respecto de estos cambios constitucionales en la agenda de seguridad. ¿Cómo? Porque quizás frente a la opinión pública, el tema de que ha sido un sistema muy garantista les puede hacer algún sentido. ¿Cómo se dan también garantías de que sí se va a poder perseguir al crimen organizado, que es un flagelo? No es narcotráfico, no es un delito común, es una situación un poco más compleja.
0: Sí, yo creo que el diagnóstico está mal hecho en el siguiente sentido. No hay nada, a mi juicio, en la actual Constitución que impida, por ejemplo, segregar a líderes de bandas criminales o de narcotraficantes o de terroristas. A mi juicio, esa sería una discriminación racional, es decir, no arbitraria. No hay nada, a mi juicio, que haga pensar que es imposible tratar a convictos muy peligrosos en cárceles de mucha seguridad. Nada. Entonces, me da la impresión de que por una parte existe esta idea, se plantea esta idea de que se necesitan nuevas normas constitucionales cuando el propio mensaje, que insisto es un borrador, perdona que sea tan majadero,
1: Sí, claro.
0: te invoca una ley italiana. Bueno, es una ley justamente. Nosotros podríamos por ley hacer todo esto,
1: Javier,
0: incluso por ¿sí?
1: perdón que interrumpa, simplemente quiero dar los argumentos que he escuchado
2: en el gobierno para estos cambios, ¿ya? O para estas propuestas que todavía no están listas, todavía las estaban afinando, nos decía el ministro Arrau, que en su redacción, así que mañana o el lunes dijo que se va a conocer finalmente estas 10 modificaciones, que no eran 10 artículos, sino que 10 puntos o 11 donde podría hacer algún tipo de modificación. Uno de ellos era, por ejemplo, este trato diferenciado que tenía que ver con restringir los derechos en cuanto a derechos sociales, porque se habían dado casos, esto lo escuché en gente de gobierno y la explicación que dieron, se habían dado casos que una persona seguía recibiendo algún tipo de pensión o beneficio del Estado estando cumpliendo una condena, por ejemplo, alguien que pertenece al crimen organizado. ¿Ya? Ese era un ejemplo que se me daba. Otro ejemplo era que alguna persona del crimen organizado que pertenezca, por ejemplo, a una etnia, puede pedir con un amparo salir de una cárcel de alta seguridad o de un penal de máxima seguridad para crimen organizado debido a sus orígenes étnicos y ser llevado, por ejemplo, a un penal en, no sé, la Araucanía, por decir alguna cosa. Ese tipo de cosas son los caminos que quieren cortar, al menos la explicación que se da. ¿Tiene algún sentido algo de lo que he mencionado para usted?
0: No hay nada en la Constitución vigente que impida que una ley establezca que una persona de una etnia que es terrorista o que pertenece a una organización de narcotráfico tenga un tratamiento diferenciado en aras ¿no? de darle seguridad a la población. No lo hay.
2: O sea, no, un amparo no podría provocar que ocurra eso, ese traslado, por ejemplo.
0: Solo una mala decisión judicial podría provocar eso, pero no hay nada en la Constitución. De hecho, una ley podría perfectamente explicitar esto. Voy incluso a ir más allá. En nuestro ordenamiento constitucional existe algo que se llaman leyes interpretativas de la Constitución. Que es un paso. Esto es una bomba. Ahí lo voy a poner así. Esto es un recurso, una bomba nuclear. Entrar a limitar cuestiones tan importantes como la esencia de que la ley no puede limitar la esencia de los derechos fundamentales. O que la prohibición de la discriminación arbitraria es uno de los, yo diría, ejes de nuestro ordenamiento constitucional. No hay ninguna necesidad de hacer eso. Se pudo haber hecho por ley. Se puede hacer incluso por una ley que interpreta la Constitución. Les voy a poner un ejemplo además acerca del absurdo. El proyecto, ojalá que insisto, no incluya muchas de estas cosas. Pero no se modifica, esto es muy importante, no se modifica en la propuesta que está circulando una norma que está en el artículo 19, número 7, y que señala que no podrá aplicarse como sanción la pérdida de derechos previsionales. Este es el artículo 19, número 7, letra H. Que obviamente va a entrar en conflicto con aquel artículo que menciona los derechos previsionales como aquellos que podrán ser afectados por quienes sean condenados por este tipo de delitos.
1: Hablamos con Javier Couso, abogado constitucionalista y académico de la UDP. Un tema tiene que ver con los derechos sociales que, como les recordabas, se discutió también respecto del tema de la pérdida de beneficios sociales en casos de vandalismo. ¿Qué pasa con otro punto que también parecía ser que va a ser muy polémico en la discusión y son los estados de excepción? Es decir, presencia de fuerzas armadas en poblaciones, en barrios críticos. Y aquí uno empieza a ver dudas, no solo digamos cuestionamientos desde la oposición, desde la izquierda, sino también desde sectores del oficialismo. ¿Cómo ves tú desde la Constitución la necesidad de hacer un cambio ahí para que las Fuerzas Armadas puedan jugar un rol distinto en estrategias de seguridad en barrios críticos? ¿Se requiere un cambio constitucional? Marisol Peña nos decía esta semana que sí, que en ese punto probablemente se requería...
2: Solo el de las Fuerzas Armadas. Sí. Ella ve que hay que hacer un cambio constitucional, nada más.
1: ¿Y qué puede significar si hay riesgos ahí también?
0: Marisol Peña tiene razón en que para crear un nuevo estado de excepción constitucional se requiere un cambio a la Constitución. Esto, lo que a mí me parece difícil de señalar es que es imprescindible crearlo porque el actual estado constitucional de emergencia no sirve. Bastaría con reformar la ley orgánica que regula los estados de excepción constitucional. Porque afortunadamente, y esto habla muy bien de la esfera pública chilena, En la minuta que había circulado a comienzos de esta semana, se mencionaba que este nuevo estado de excepción constitucional iba a contemplar una medida que ni siquiera en el estado de sitio se contempla, solo en el estado de guerra externa, de asamblea, que era interceptar las comunicaciones. Y ya en el... estamos un poco a ciegas, ¿no? Pero en este borrador, que no sabemos si va o no a ser efectivamente el proyecto, ¿sí? Ya desaparece, ¿me entienden? Desaparece aquello. Y se incorpora a limitar el derecho de propiedad. Ahora, fíjense lo complejo. El derecho de propiedad se puede limitar en estado de asamblea, de sitio y catástrofe, pero no el estado de emergencia. Puede ser necesario que se aplique para esto y requeriría reforma constitucional. Ahora, algo distinto es, desde el punto de vista ya no de si es o no constitucional o si se requiere o no una nueva reforma, sino el mérito de este asunto. Y me parece que se está escuchando poco hasta las Fuerzas Armadas. Ha salido el ex vicealmirante de la Armada, entiendo, el apellido se me escapa, diciendo lo obvio, las Fuerzas Armadas no están entrenadas para esto. Pongo un ejemplo. Si en una actividad policial se plantea un enfrentamiento, participan las Fuerzas Armadas, no están entrenadas para recoger evidencia, para ser presentada al Ministerio Público y para el proceso judicial. La policía sí está entrenada para hacer ambas cosas. También es algo que no tiene precedente, y esto es una cuestión que ya estamos fuera del plano constitucional, sino en el plano de apreciación, por decirlo así, de política pública. Es más que centenaria la tradición que los que son jefes de zona, ya sea en estado de catástrofe o de sitio, etcétera, han sido Fuerzas Armadas. El cambio cultural que va a hacer que tengan que obedecer a las fuerzas policiales, eso es algo que yo lo tomaría con mucho cuidado. Pero
2: yo estuve revisando y en otros países sí se aplica y sí funciona. A lo mejor hay que tomar en cuenta eso, ¿no? En Italia ha funcionado bien el trabajo coordinado de Fuerzas Armadas y policía en la Strage Sicure, se llama ese plan, que les ha resultado porque no solo ha sido contra la camorra, sino que también ha sido contra otro tipo de bandas más horizontales, por así decirlo, no tan verticales, y sí ha funcionado.
0: Gerardo, es muy bueno que cites el ejemplo italiano, por dos motivos. No existen estados de excepción constitucional en Italia. Todo lo que has dicho se ha hecho por ley, para empezar.
2: Sí.
0: No hay una tradición de estados constitucionales, por lo menos desde el fin del fascismo, y quizá por eso es que la constitución italiana no contempla estados de excepción constitucional. Pero, insisto, hay lo que se llama trasplantes legales de un país a otro. En un país como Chile, donde el ejército, la armada y desde los años 30 la fuerza aérea tienen una tradición tan fuerte de la unidad del mando, yo creo que es un experimento. No estoy diciendo que vaya a fallar, pero ciertamente no necesita. El ejemplo italiano es muy, insisto, pertinente, porque no se necesita apelar a una excepción constitucional.
2: Pero yo apuntaba que haciéndolo bien, sí puede funcionar. No podemos decir que va a salir mal sí o sí.
0: Mira, es una apuesta. Yo nada más anoto que han sido 150 años de tradición en Chile, que las Fuerzas Armadas, que tienen una cierta lógica, y donde las propias Fuerzas Armadas están diciendo no estamos entrenados para esto. Va a ser una apuesta.
1: Tenemos que ir cerrando a Javier Couso, abogado constitucionalista, académico de la UDP. Evidentemente esta va a ser una discusión que se va, estamos en el borrador todavía. Hay otro punto que me parece que es interesante, lo han planteado algunas figuras de la oposición, y tiene que ver si medidas como esta podrían terminar reemplazando también a los tribunales de justicia. Lo quiero plantear porque ese es un riesgo que hemos visto en otros países de América Latina y tiene que ver con de qué manera la justicia empieza a quedar fuera y se empiezan a tomar decisiones en otro ámbito, ¿no? A través de estados de excepción. ¿Cómo ve usted esa preocupación que está en el aire también?
0: No hay en el proyecto que yo he leído, que tenía a la vista, en el proyecto borrador, que no sabemos si va a ser o no, el final, nada que afecte al Poder Judicial Ordinario. Sí lo hay en el mensaje, la motivación que el presidente de la República en este borrador dice tener para embarcarse en esto es que los tribunales, que el Tribunal Constitucional estaría interpretando expansivamente las garantías constitucionales, por lo cual es necesario cambiar el parámetro que tiene que usar el tribunal para operar de aquí a

0: futuro. Entonces, eso a mí me parece, esta respuesta que ante no me gustó una decisión del Tribunal Constitucional, entonces yo hago una reforma constitucional para que haga lo que yo quiero, no hay nada, nada que impediría que en el futuro otro ciclo político, otras mayorías dijeran, no me gustó esta declaración, vamos a cambiar la integración, porque eso lo puedo hacer por reforma constitucional. No
1: Sí.
0: hay nada que prohíba hacer una reforma constitucional en que se declaran vacantes los cargos y se reemplazan, como lo hizo Bukele en El Salvador. Es penoso además que en el mensaje se menciona, entre los cinco países que se menciona a El Salvador como un ejemplo. Y los otros países que se mencionan, entre otros Italia, insisto, no tienen estados de excepción constitucional, sino que han operado por la vía de la ley. Y no hay nada que impida, yo creo que la gran falacia es decir que no se cuentan con las herramientas para abordar estos problemas sin hacer esta reforma constitucional.
1: Bien.
2: Muy bien, Javier Couso, abogado constitucionalista, académico de la UDP.
1: Muchas gracias.
2: Adelanto que vamos a tener que volver a llamarlo,
1: Sí,
2: porque
1: esta
2: tengo que esperar que
1: discusión,
2: esto se, tengo que esperar que ya
1: totalmente.
2: llegue al Congreso, ir viendo qué figura va tomando y vamos a tener que volver a tener esta conversación. Está claro. Así que le agradecemos y lo
0: Estoy
2: dejamos comprometido.
1: Javier, un
0: con todo
1: gusto.
0: gusto, que esté muy bien.
1: Muchas gracias, muy
2: Gracias, chao.
1: amable.
2: Son las 8 de la mañana con 28 minutos.
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2: Nos vamos a la pausa y volvemos con Cristóbal Velolo y su análisis de la actualidad.
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2: 8:32 de la mañana, jueves 13 de agosto, y ya está aquí con nosotros Cristóbal Belolio, académico de la Universidad Adolfo Ibáñez. Muy buenos días, buen jueves, señor Belolio.
3: ¿Cómo está, Cristóbal?
4: Buenos días.
2: Oye, estamos, que hay muy tema. Buen
3: ¿estamos coordinados?
4: Estamos coordinados, no más que...
2: Oye, ¿qué onda
4: más que
2: la descoordinación en el... Es que hablábamos con Gerardo que a veces da la sensación de que están cuidando poco al ministro Claudio Alvarado, ¿cierto? Al viceministro.
3: ¿Te queda la misma sensación?
2: ¿Sí o no?
4: O sea, me queda la sensación, como a todos ustedes, de que hay uno que ronca, sobre el cual se depositan prácticamente todas las esperanzas de éxito de este gobierno. Y el ministro Alvarado siempre ha tenido una condición... como media mitológica, la gente que participa en la cocina política tiene una alta estima, una muy buena impresión de él como operador, como tejedor de redes, como que es el que evita que la sangre llegue al río, ¿cierto? Que es un conciliador, que es un político a la antigua, podríamos decir.
3: Si todos hablan del 9 y nadie del volante de contención en esto.
4: ¿Es así? Exacto. Ahora, la pregunta es si es que acaso el ministro Interior debe ser un volante de contención. O más bien un 10 a la antigua, ¿cierto? Que haga jugar.
3: Creador.
4: ¿Cierto? Es una buena pregunta. No todos los ministros de Interior tienen el mismo perfil. Ahora, en este caso, más encima, le estás poniendo a uno que por sus características personales tiene bajo perfil una doble figuración. No solamente le estás pidiendo que coordine al gobierno y sea el jefe y todos le reconozcan que es el jefe. Acuérdate esa frase que citamos aquí de Lord Varys: el poder reside donde los hombres creen que reside. Por tanto, hay que creerse el cuento de que es tu jefe, ¿cierto?, para que él tenga ese poder, sino que además le estás pidiendo que haga de persona pública, comunicacionalmente, frente a los medios, frente a todo el ecosistema, digamos, comunicativo chileno, siendo vocero. Entonces, es una buena pregunta. ¿Es el hombre para esa doble tarea? Y si lo es, ¿no estarán siendo las mismas acciones del gobierno, en este caso, las que están horadando esa posibilidad?
2: ¿Quién tendría que poner orden acá? ¿Será que la UDI tendrá que salir a defenderlo más vehementemente? ¿O quizá es el propio presidente José Antonio Kast que, si uno hace la hilera de distintos momentos, va a tener que bajar, ordenar en los partidos? O sea, se ha reunido con ellos en Cerro Castillo, ha llamado al orden en varios puntos, pero ¿requerirá que el presidente Kast tome un liderazgo distinto y salga nuevamente? O sea,
4: es que ese tampoco es Kast.
2: Tampoco.
4: Sí.
3: Rubén Avellán algo de él hizo. Dijo él, Kast trabaja así. Dijo él, sí. O sea, su forma de ser es no, dejar que Quiroga
4: sí,
3: haga.
4: No es Piñera. ¿No? Piñera siempre estaba consciente de que él podía hacer mejor la pega que cada uno de sus ministros en cada una de sus carteras.
2: No aceptaba nunca el control.
4: Yo creo. O sea. Y quizás, claro, nos acostumbramos que la derecha gobierna así, pero casi tiene un estilo distinto. Ahora, la UDI es como esos partidos, es como esas relaciones cuando uno lleva saliendo harto tiempo, ¿cierto? Y llega ese momento clave donde pregunta, bueno, ¿y qué somos? ¿Y qué somos? Llegamos saliendo, conozco a tu mamá.
2: Esa pregunta que a los hombres le encanta que le hagan.
4: me invitan a comer con la
3: UDI. ¿La UDI el que pregunta o el que le pregunta?
4: La UDI pregunta, pero ¿qué somos? Pregunta.
2: ¿Qué somos? Claro. ¿Ah? Somos amigos, somos pololo. Claro. La definición.
4: ¿Cierto? Oye, no es menor, porque es una buena pregunta que yo sé que no es una buena idea estar pensando en la sucesión porque es muy luego. Entiendo ese cuento. Pero es importante saber si es que lo que estamos presenciando es un gobierno que se ve a sí mismo como un punto de inflexión histórica respecto de un deterioro institucional, cultural incluso, económico, y que quiere pasar a los libros de historia como el que logró cambiar, ¿cierto?, la tendencia, y a través de esta nueva guerra cultural fue capaz de volver a proyectar valores de responsabilidad, orden, trabajo, seriedad, autoridad, etcétera. ¿O estamos viendo la construcción de lo que podríamos llamar un ciclo? Un ciclo que comienza acá, pero tiene otros eslabones a continuación.
2: Ya, pero eso tú, en el fondo, lo que plantea es que si eso fuera la construcción de un ciclo, sería una construcción que el gobierno está haciendo por sí ante sí y no en...

0: una coalición que todavía no tiene cara de coalición.
1: Es que yo creo que si estás pensando en la teoría del ciclo y no en la teoría de que nosotros venimos, arreglamos esto y nos vamos, ¿sí? La teoría del ciclo requiere
0: coalición.
1: Que ante la pregunta ¿qué somos?
0: Seamos algo.
1: Haya algún tipo de claridad. Exactamente. ¿Por qué? Porque de esa manera las condiciones de mi trato contigo desarrollan la reciprocidad que tienden a desarrollar las relaciones que se mantienen en el tiempo. Cuando mi relación contigo es solo de una vez, cuando yo voy a interactuar contigo una vez y después si te he visto no me acuerdo, esto lo saben muy bien los que trabajan en teoría de juego, ¿cierto? Todos los incentivos me dicen, saca el mayor provecho de esta relación y después chao, ¿cierto? Y fue un poco lo que pasó en la Convención Constitucional. Perdonen por este recuerdo, pero es interesante el punto. La Convención Constitucional, muchos de nosotros, y aquí voy a hablar también como haciéndome cargo de lo que la academia dijo en su momento, nos pareció una buena idea esto de que los convencionales no pudiesen ejercer cargos a continuación para que no ocuparan esa pega como trampolín para sacarle un provecho personal.
2: ¿Cierto? Y dijimos, tuvo el otro efecto.
1: Y tuvo el efecto de
2: lo
1: que,
2: desapegó del,
1: como tú sabes,
2: de la consecuencia.
1: Que no se puede, el Salabraña nunca más iba a encontrar con Tere Marinovich, ¿cierto?
2: Lo mismo.
1: Los incentivos a colaborar bajaron. En cambio, en la política parlamentaria, cuando son los partidos los encargados de representar cierta trascendencia, más allá de las figuras que estén, tú dices, bueno, con este me voy a encontrar mañana y pasado y el próximo año. Y en dos ciclos legislativos más. Por lo tanto, hay mayores incentivos a colaborar cuando mi relación es a largo plazo. A eso me refiero, sí. Claudia, con la idea de que la anillo en este caso podría simbolizar la idea de que estamos en esto en forma que trascienda este gobierno y que, por lo tanto, si hoy día tú gobiernas, yo voy a ser leal a ti porque mañana, cuando el eje dentro de la misma coalición cambie, quiero que tú también seas leal a mí. Un poco lo que pasó con la Concertación, la relación entre el llamado humanismo laico y el humanismo cristiano, el PSPPD y el ADC, se fundaba en esta relación de largo plazo, donde un día gobernaba uno en el entendido que los otros iban a jugar un papel secundario, pero eso después se iba a revertir y uno podía exigir la misma lealtad.
0: Ya, pero eso funcionó en la Concertación hasta un cierto límite, no fue ad eternum. Esta idea como de la alternancia al interior de su propia coalición. Ya con Lago empezó a tiritar esto con la Democracia Cristiana. Lo que quiero decir es que hoy día me llama la atención porque desde Sebastián Piñera, cuando asumió, dijo también que el cambio aquí tenían que ser dos periodos. Después Michelle Bachelet también, Gabriel Boric cuando asume, que vamos a ir a ese tema, también que tenían que, para que esto funcionara y fuera un cambio estructural en serio, se requería más. O sea, todos llegan a la moneda tratando de que el ciclo político se extienda. Pero estamos en un momento, y tú te dedicas a estudiar esto, Cristóbal Belolio, en que las cosas son mucho más líquidas, como se dice, o se desdibujan mucho más rápido y la ciudadanía va cambiando. Es más veleidoso.
1: Yo estoy de acuerdo contigo. Ciudadano. Yo solamente digo que ante la pregunta, perdón por partir con Alvarado, pero ante la pregunta de si esto funciona con una cierta lógica coalicional, donde hay partidos que salen a defender a sus ministros, me da la impresión de que el trasfondo de esta discusión tiene que ver con la incertidumbre de qué somos. Y que si existiera algo así como un proyecto cuyo pegamento fuese doctrinario, fuese de proyección, donde la gente ya pensara en... Y lo digo a propósito también de una discusión que se ha dado estos días de si hay que celebrar el 11 o hay que celebrar el 4. Es una discusión interesante en la derecha. Hay algunos que, de manera muy poco reflexiva, creo yo, están diciendo que el gobierno tiene que hacer algo para el 11. Como casi que indultar a los...
2: O sea, los indultos, ya, claro, pero si un senador republicano, un diputado republicano, perdón, recomendó eso.
1: Sí, claro, no merece más de 5 segundos de reflexión porque obviamente es una brutalidad como idea, aunque tú seas
2: el efecto
1: partidario,
2: que
1: ¿cierto? Porque rompe el espíritu con el cual fue electo este gobierno, que fue diciendo, yo no solamente no me voy a meter en la batalla cultural y en las cuestiones que tengan que ver con el ombligo para abajo, sino que tampoco voy a tratar de rememorar esa imagen que tienen ustedes de que yo soy un partidario de la... Todo eso se sacó, ¿se acuerdan?
2: Sí, claro.
1: Entonces, volver a eso obviamente genera un elemento divisivo que, por decirlo de alguna manera, Gerardo, nos vuelve al 88 en vez del 2022. Lo que le conviene a este gobierno es que juguemos en el 2022, no en el 88.
2: Y hasta ayer, no sé si fue a Pepe Out, no sé si lo estoy citando equivocado, pero me parece que a él fue que le escuché que dentro de los objetivos que se había puesto el gobierno, eso sí lo está logrando. O sea, Reforma, yo les prometí reforma económica,

0: Está. Sí. De seguridad, está. Capaz que te la tenga de aquí a diciembre. Claro. O sea, en cuanto a eso, va pero derecho y perfecto.
1: Y
0: en cuanto a sus propias metas.
1: Y esa es la razón por la cual los eligieron. Acá hay una diferencia importante, lo hemos dicho, respecto del gobierno de Boric. Boric, durante 10 años... hizo campaña, no él, porque él no era el candidato. Hablemos del Frente Amplio o de ese mundo en general. Ese mundo hablaba de feminismo y derechos sociales, y cuando empezó a gobernar, al ratito la gente ya quería seguridad y economía, ¿cierto?
0: Se cambió, acá no. Acá está cumpliendo lo que.
1: Y por eso es interesante, porque este gobierno, a pesar del bencinazo que revirtió muy rápidamente la aprobación y la desaprobación, este gobierno que partió con un 58% de aprobación,
0: se dio vuelta.
1: El otro día le escuchaba a Karen Tal de Cadem diciendo que ella no tenía registro de un gobierno que, una vez que la desaprobación le gana la aprobación, haya sido capaz de, de darlo vuelta, digamos, de volver a quedar con aprobación arriba. Sí. Este gobierno tiene la oportunidad de hacer eso, digo, oportunidad, si no comete errores no forzados, de darlo vuelta, porque su agenda sigue siendo la agenda prioritaria de los chilenos, y en eso el presidente dice, no nos perdamos, no entremos. Entonces, la tontera del 11 de septiembre obviamente vuelve a complicar esa...
0: Pero,
1: en cambio, la del 2022, que yo creo que ahí hay un sentido como un tufillo de coalición, que no es de coalición, es lo que algunos han llamado el arco del rechazo.
2: Cristóbal, antes que entremos, quiero que hablemos también de Gabriel Boric y su última intervención y los muebles y todo eso. Pero me parece que hay algo bien interesante a rescatar, que sería, una cosa es que tú tengas el poder y las mayorías legislativas para aprobar tus reformas, a tu gusto y a tu manera, como lo hizo el ministro Quirós con ayuda de los ministros políticos, hay que decir, porque se ha reconocido un poco la ayuda del ministro Alvarado y García Rumenot. Pero otra cosa es que tú, para dar gobernabilidad a un país, para liderar un país, no te sirve solamente tener la mayoría legislativa, te sirve también conectar con la opinión pública, te sirve leer lo que el país necesita también. Es decir, lo que tuvo la concertación no fue solo una mayoría circunstancial, es una mayoría política, social.
1: En su momento,
2: y esto lo decían, bueno, los Longueira, los Insulza en su minuto, y no deja de ser, porque cuando tú tienes ese sustrato, eso da gobernabilidad.
1: Sí, y por eso yo digo, si el gobierno mantiene fiel a la agenda de seguridad y economía, va a tener a la mayoría de la opinión pública de su lado. Ahora, como tú misma me contaste que había conversado con Juan Pablo Lavín, la relación con CAS es más transaccional.
2: Sí, ¿cierto? Lo estudió en su panel.
1: Exacto, y como es más transaccional, esa relación va a depender del cumplimiento de esas promesas. Si es que efectivamente el gobierno sigue enfocado en hacer las dos pegas para las cuales lo elegimos, yo creo que esa relación transaccional, digamos, se va a ver satisfecha. Y por eso me parece que el mar de fondo de esta discusión es si puede dejar de ser meramente transaccional, ¿cierto? Y tú puedes consolidarla en esta idea, ¿cierto? Del arco del rechazo. Y en ese arco del rechazo, ojo, el mundo de Parisi, el mundo del Partido de la Gente, que quizás no ha consolidado todavía una identificación partidaria tan fuerte en la población, todos más o menos tenemos una cierta idea a qué nos referimos, ¿cierto? Ese mundo está dentro del arco del rechazo. Es todo ese mundo. La pregunta es, ¿todo ese mundo va a tener una identidad consolidada para que de aquí en adelante, cuando yo diga, pero de qué lado eres tú? ¿Durante cuánto tiempo en Chile, cierto, se dijo, no, yo soy del no?
2: Sí, la discusión sobre el clivaje. Pero es que esa es una discusión larga. El clivaje, el sí, el no, era cultural también. El clivaje del rechazo y del apruebo era lo mismo.
1: Esa es la pregunta que no tenemos todavía elementos de juicio para
2: contestar. Yo no conozco a nadie que me diga,
1: yo no voy a adelantar a contestarlo.
2: ¿Y tú de qué eres? No, eres del rechazo, no, del apruebo. No. En cambio, el sí y el no, tengo la sensación de que era.
0: Estaba más marcado, culturalmente.
1: Por eso es lo que yo digo. A la hora de elegir qué celebrar, yo fuese oficialista,
2: celebra,
1: me olvidaría
2: el
1: del 11 de septiembre, claro, y diría, a ver, ¿dónde está el hito que permite recordarle a la población que estuvimos al borde del precipicio
0: y
1: el sentido común chileno, el día de las banderas chilenas por sobre las banderas, digamos, de las identidades y todo ese relato? Si yo fuese hoy día del segundo piso, estaría metiéndole pero kilos de carbón a ese
0: Cristóbal Belorio. Cambiémonos tema a Gabriel Boric, donde él estuvo en el lanzamiento del libro, el último libro de Eugenio Tironi, y donde lo que más resaltó allí fue ese, no sé si me da culpa, pero él dice

0: que no fueron creíbles, que tuvieron que cambiarse de track a la seguridad, etcétera, y donde también abordó lo de Carolina Toa, que dice que ella no vino a salvar los muebles, una sensación que el socialismo democrático era distinta, ¿no? Un sabor de boca bastante distinto. ¿Cómo lees lo que él plantea allí con respecto a lo que fue su administración?
1: Yo creo que es como que decir, lo primero, que el agua moja. O sea, no veo que haya mucha polémica en reconocer que seguridad no era el tema con el cual la gente identificaba a un movimiento de jóvenes estudiantes que marcharon por las calles de Chile diciendo gratuidad universitaria, que si lo quieres llevar a una clave más ideológica, en el fondo tenían un problema con un modelo en el cual el dinero todo lo puede comprar, y ellos decían, saquemos ciertas cosas del régimen del mercado y llevémoslas al régimen de lo público. Esa es la narrativa de este gobierno, que después se combinó con otras reivindicaciones identitarias como el feminismo u otras. Entonces, no lo elegimos porque creyéramos que Boric fuera la mano dura. En su programa de gobierno estaba refundar Carabineros. Que los chilenos hayamos elegido a alguien que no estaba identificado con las prioridades en materia de seguridad y sin embargo lo estamos juzgando por no haber sido bueno en eso, ese es otro problema. No estoy diciendo que el gobierno debe decir, no sé, pues no me eligieron por eso, no es problema mío. Todos los gobiernos tienen como preocupación principal asegurar cierto el orden público. Eso me parece que está de más decirlo. Pero reconocer que la izquierda, sobre todo que apoyó el estallido, que envejeció muy mal en parte por su beta, digamos, delictual, por su beta violenta, reconocer que esa izquierda, especialmente la izquierda joven, si ya la izquierda vieja tenía problemas para ser identificada con seguridad, imagínate la joven, que no haya sido identificada con seguridad y que no haya sido la prioridad de su gobierno, que no hayan sido creíbles cuando cambiaron el cassette.
2: Pero ¿no te parece que el expresidente Gabriel Boric debió haber hecho un gesto a una figura como Carolina Toá? ¿Cuántas veces dijimos, y creo que también tú mismo, y conversamos, el gobierno de Gabriel Boric en una etapa, y si no todo, se paró firme con un ministro en Hacienda que se llamaba Mario Marcel y una ministra en Interior que se llamaba Carolina Toá? Eso era el socialismo democrático. Cuando tuvo Isque Asiche en la moneda, eso duró
0: nada.
1: Claro, lo que pasa es que Gerardo me preguntó por la primera parte de la, de la frase.
0: Después de los muebles.
1: La segunda.
2: Les voy a contar. Estaban ligados los muebles.
1: Sí, es cierto. Yo estoy dirigiendo una tesis ahora de un estudiante, de un magíster de comunicación política, y él se hace una pregunta. Dice, la literatura, dice, señala que grupos que usualmente son muy contestatarios, grupos que ascienden a figuración pública por su rol en la protesta, no necesariamente en la protesta en la calle, esos son los impugnadores, y a veces con medidas muy radicales, con promesas muy radicales, como por ejemplo Chile va a ser la tumba del neoliberalismo, vamos a cambiarlo todo, llegan al poder y se moderan por efecto de la administración del poder. Esa dice la tesis 1, es como una tesis más estructural. Tú apenas cambias de ropaje, pasas de estar en la oposición al gobierno, te ponís fome.
0: La guitarra.
1: Claro, exactamente. Porque ese es el efecto del ejercicio del poder. Te moderas, ¿cierto? Y tienes que entender que esta cuestión...
0: Llegas por recursos semánticos a veces, no solamente más que ideología.
1: Y la segunda, y él dice, pero en el caso, fíjate, del gobierno de Boric, dice, no ocurrió así. No ocurrió así porque él le saca la foto a los primeros meses del gobierno de Boric, antes del 4S, antes de la llegada de Carolina Toá, y él se fija de que en términos retóricos, discursivos, de propuestas legislativas, los primeros meses del gobierno seguían, por así decirlo, en la retórica más transformadora, más ambiciosa.
0: ¿Cuándo la abandona?
1: Cuando pierden el plebiscito. Y entonces por eso el factor de la entrada de Toá.
0: El paso de realidad.
1: Lo que hace que Carolina Toá simboliza este giro. Ella no es el giro. Ella simboliza
0: el giro.
1: Es
0: una consecuencia el giro.
1: Sí, y es una consecuencia que además tiene esta cuestión media como edípica, ¿sí? Porque no nos olvidemos de que este es un elenco, el de Boric, que llega al poder pegándole al papá y a la mamá, ¿no es cierto? Sí. Dice, no me gusta Lagos, no me gusta Bachelet, a pesar de que Bachelet le decía, ya, vengan para acá, ya.
2: Bachelet lo salvó también un montón de veces.
1: Exacto, pero aún así le pegaban a los dos.
0: Y le pegaba ácido, él muy ácido.
2: A Lago le pegaban más fuerte que a Bachelet.
0: A Bachelet, Boric tiene una frase muy dura.
1: Exacto, entonces por lo mismo, Tiene esta cuestión media morbosa el hecho que la hija política de Lagos, como se le llamó en algún minuto a Carola Toá, y la hija política de Bachelet, que era Ana Lee Uriarte, hayan sido las dos personas que entraran al comité político al día siguiente del triunfo del rechazo. Entonces es evidente que ellas simbolizan un giro en el gobierno. Yo creo que el presidente Boric, por razones obvias, trata de bajarle un poco...
0: sí salvó los muebles. O a eso vino.
1: Lo que pasa es que, claro, salvar los muebles en el entendido de que el desastre era inevitable, de que este gobierno terminó...
0: La coalición.
1: De que este gobierno terminó con, corríjame si me equivoco, pero desde un punto de vista electoral, el mayor, la derrota más estruendosa en número. Entonces, por lo tanto, salvar los muebles me parece apropiado desde el punto de vista que no es que haya dado vuelta al partido.
2: Sí, ¿cierto? A mí me llama la atención.
1: Evitó una goleada aún más profunda, sí. Profunda quizás.
2: Mi pregunta es si en esta autocrítica, reflexión, o ese punto que hace Gabriel Boric, uno puede dejar traslucir toma distancia con la Toá porque va a ser candidato y en el fondo está perfilándose. Y dos, ¿no correspondía que Boric ahí, frente a ese mundo ex Concertación, porque era el libro de Eugenio Tironi, o sea, no sé si había otra instancia donde había más... ¿Hubiese hecho un gesto de agradecimiento porque aportaron en gobernabilidad?
1: Pudo haberlo hecho, y yo creo que lo que él está diciendo es... Carola Toá no fue la que gobernó. Yo creo que eso es lo que está diciendo él.
2: Evelyn Matthei dice la que gobernó es Carola Toá.
1: Claro, pero, sí. Pero Boric, yo algo escuché de su intervención y dice las decisiones las tomábamos juntos. Él tomó... Es que una cuestión importante, ¿ah? ¿Quién es el que llama a Carola Toá?
0: No, Boric, claro.
1: O sea, es él el que la pone
0: no,
1: ahí.
0: Y discutir no te hace más débil. Siento exacto. Yo, no sé.
1: El punto es que él dice, no me quiten a mí mérito en el sentido de que el autor intelectual del giro soy yo. El actor intelectual de la moderación del gobierno y haber tratado de alinearnos con las prioridades ciudadanas y haber abandonado la retórica de transformación.
0: ¿Tiene ese punto?
1: El que hizo ese giro soy yo. Si es que ustedes le conceden mérito a Carola Toá porque fue la que salvó los muebles, bueno, el que la puse fui yo. Poco le está diciendo que me quiten mérito. Pero simplemente para terminar en esta cuestión, yo creo que sí está esta sospecha que por otro lado, el mundo de la exconcertación, y si ese es el caso... gente que ya está pensando en la próxima elección presidencial.
0: Obvio, hay que construir relato, hay que construir una historia, hay que hacer currículum.
1: Exacto, y como ya está entonces más o menos asumido que se van a cortar esos lazos, por lo menos pensando en una eventual primera vuelta.
0: Cristóbal Belulio, te agradecemos haber venido como cada jueves con tu opinión.
1: Gracias a ustedes.
2: Que estén muy bien, buena semana.
0: Chao.
2: Viene en actitud deportiva el señor Belulio.
1: Como siempre.
2: Saludos a nuestros auspiciadores.
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2: 8:55, viene ahora Bárbara Espejo con Tamaño Carta y luego Mercado Central con Gabriela Villalobos. Nosotros mañana tempranito, Gerardo Gómez.
0: Por supuesto,
2: que estén muy bien. Con las noticias, chau.
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4: Niños y niñas con confianza en sí mismos deben ser los seres humanos más osados de todos, capaces de resolver, enfrentar, cuestionar lo que nadie más se ha atrevido. El capítulo de hoy es una selección de cartas e historias de niños que decidieron ir directamente a quien creyeron responsable o capaz de darle solución a alguno de sus problemas. El primero es Colin, un padawan de 7 años que estaba muy preocupado porque a los Jedi no se les permitía casarse y se lo planteó directamente.

0: estarás en el camino de la luz y el lado oscuro no podrá apoderarse de ti. Con esa bondad en tu corazón, podrás casarte. Así como la Guerra de las Galaxias es una especie de hábitat para algunos durante su infancia y el resto de su vida, el clásico juguete de bloques para construir, nacido en Dinamarca, Lego, también. Un mundo ensamblado que ha ido evolucionando, pero quizá no al ritmo que debiera, según la solicitud enviada por Charlotte, de 7 años, en 2014. No me gusta que haya muchos más personajes Lego niños y casi ninguna niña Lego. Y además, todo lo que hacen las niñas es quedarse sentadas en casa, ir a la playa, salir de compras. No tienen trabajo. En cambio, los niños viven aventuras, trabajan, salvan a personas, tienen empleos, incluso nadan con tiburones. Quiero que hagan más personas Lego niñas y que las dejen vivir aventuras y divertirse. ¿Está bien? La compañía estuvo de acuerdo y le respondió: querida Charlotte, hemos puesto especial atención en incluir más personajes femeninos y temas que inviten a muchas más niñas a construir. Aproximadamente un mes después, presentaron las imágenes del Instituto de Investigación, que había creado una geofísica e incluía paleontólogas, astrónomas, químicas, además de accesorios como un modelo de dinosaurio, un telescopio y un equipo de laboratorio. Mañana terminamos esta colección dedicada a los niños y las niñas con las irreverentes y profundas cartas de un escritor para sus hijos. 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
5: Muy buenos días, 9 de la mañana en punto comienza esta nueva edición de Mercado Central. Estamos a jueves ya, 13 de agosto, la semana en la que se dio a conocer la cifra de inflación en Estados Unidos, que seguimos atentos a las novedades que podrían haber por posibles negociaciones entre Estados Unidos e Irán. Todos los días hay noticias, desmentidos cruzados, en fin. Y en Chile, el gran tema esta semana ha sido ciertamente la agenda de seguridad, ¿no? Que también lo vamos a estar tratando aquí en el programa, porque más allá de la discusión a nivel de derechos fundamentales, a nivel político también, hay un aspecto económico que se puede abordar, sobre todo en esta jornada en la que la seguridad vuelve a estar en la palestra por la operación Cancerbero. Este traslado de alrededor de 200 reos ya al penal de Talca, que está siendo transmitido en este minuto también a través de canales de gobierno, como canal propio del gobierno, toda esta operación. De hecho, se han dado a conocer las imágenes en los medios de comunicación tradicionales, también de estas cámaras que ha puesto

0: el gobierno para mostrar cómo ha sido el traslado de alrededor de 200 reos de alta peligrosidad. ¿Tiene esto un impacto en las expectativas? Me pregunto yo. Porque bueno, eso es lo que también mueve de alguna manera la economía. Bueno, vamos a estar hablando sobre temas de seguridad, sobre el impacto que hay también en las cifras de gasto en esta materia. Pero también vamos a estar hablando de mercado, por supuesto. Mercados que han estado convulsionados no solamente por las cifras de inflación, sino que también por la discusión que existe del impacto de la inteligencia artificial generativa en las cifras macro. Lo hemos visto en las empresas, el gasto que están realizando en estas tecnologías, pero que al menos por ahora eso no está inquietando tanto al mercado. De hecho, las empresas tecnológicas han tenido un buen desempeño, salvo algunos casos en particular. La gran duda era ahora las cifras agregadas, tampoco se está viendo, pero ¿cuáles son los principales hechos que van a estar marcando la tendencia en los mercados? Eso es algo que también vamos a estar conversando, no resolviendo, pero sí siendo parte de esta discusión. 9:03, pasamos a revisar los titulares del día en este jueves 13 de agosto.
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0: En estos momentos se realiza un operativo para trasladar a 191 reos de alta peligrosidad desde Arica, Alto Hospicio, Santiago y Puerto Montt al centro penitenciario La Laguna en Talca. El presidente José Antonio Kast estará en el recinto junto a los ministros del Interior, Seguridad y Justicia. El Senado aprobó los vetos del gobierno a la mega reforma y puso fin a su tramitación en el Congreso. Ahora, el proyecto quedó a la espera del pronunciamiento de hoy del Tribunal Constitucional. El gobierno reconoció una descoordinación interna luego de que el ministro Claudio Alvarado asumiera que no sabía del recurso del Ministerio de Hacienda ante el Tribunal Constitucional por una norma de la mega reforma que obligaba a reconectar servicios básicos. El titular del Interior recordó que deben llamarlo por teléfono. En Radio Pauta, la diputada Gloria Navellán pidió un trato diferente del gobierno en las conversaciones sobre seguridad con el Partido Nacional Libertario. Además, advirtió que al definir estados de excepción se debe considerar quién gobernará próximamente y cómo habrá eventual uso de esas facultades. Molestia causó en parte al socialismo democrático los dichos del expresidente Gabriel Boric, quien afirmó que Carolina Toá no llegó a salvar los muebles en su gobierno. Más que los muebles, salvó la campaña, afirmaron en el sector. Para el próximo lunes fue citada la ex ministra de Seguridad, Trinidad Steiner, a la comisión investigadora de sus interacciones con la PDI. La convocatoria se da a horas de que vence el plazo para presentar una acusación constitucional en su contra. Chile enviará 20 toneladas de ayuda humanitaria a Colombia tras el terremoto 7.4 que azotó el país. El cargamento incluirá alimentos, kits de higiene, productos de aseo y médicos donados por privados. Y los mercados están operando con cierta calma, atentos a cifras de inflación, pero al productor, que se van a estar dando a conocer hoy. Acuérdense que ayer la cifra de inflación estuvo en línea con lo esperado y mostró una desaceleración en relación con los meses previos. En esta jornada, los futuros del S&P 500 están subiendo 0,18%, mientras que los del Nasdaq están bastante planos, caen, pero apenas 0,01%. Vamos a revisar qué está pasando con las materias primas. El barril de WTI está cayendo 2,4%, $81, mientras que el de Brent baja 2,14% a $87. Los futuros de cobre están subiendo, aunque de manera marginal, 0,06% a $6.62 la libra. Acuérdense que anteayer Cochilco elevó sus proyecciones para el precio del metal y el tipo de cambio está tomando nota de este avance que está teniendo el cobre y está cayendo en nuestro mercado. El tipo de cambio se ubica en 912,60, una caída de 2 pesos respecto al cierre de ayer.
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0: Entre mañana, viernes, y el lunes va a estar ingresando el proyecto de ley de reforma constitucional pro seguridad como parte de la agenda del gobierno para hacer frente al crimen organizado. Lo comentamos aquí en este programa porque el empresariado, organizaciones internacionales como el Banco Mundial también han advertido que el crimen organizado es una amenaza para la actividad económica no solamente de Chile, pero también de la región. Y quien ha estudiado bastante el cruce entre economía y seguridad es Leonardo Hernández, director alterno de Clapes UC, quien nos acompaña hoy en el estudio nuevamente. Leonardo, un gusto tenerte con nosotros esta semana aquí en Mercado Central.
2: ¿Cómo estás? Gracias, Gabriela. Buenos días, gracias por la invitación.
0: Leonardo, uno de los estudios principales que existen en Chile sobre seguridad y economía de tu autoría y calcula el costo de la delincuencia en Chile. Voy a citar algunos de los números para tenerlos como contexto. El delito le cuesta a Chile 2,59% del PIB al año, cerca de 8.222 millones de dólares, lo que equivale a $432 por persona. ¿Cómo se construye esa cifra?
2: Mira, nosotros hemos hecho dos estudios, no sé a cuál te estás refiriendo.
0: Al primero.
2: Ya, el primero es básicamente cuánto son los recursos que se desperdician en la economía, producto de actividades que hacemos para protegernos de la delincuencia y que si no hubiera delincuencia no gastaríamos esos recursos. Voy a dar un ejemplo bien digamos, absurdo, pero todos tenemos en el auto, ¿no es cierto?, un fierro que traba el volante. Bueno, esos recursos podrían usarse para otra cosa y el fierro no nos da ningún bienestar porque además molesta cuando me subo al auto porque no sé dónde ponerlo, en fin. Hacemos muchas cosas de ese tipo, cámaras de televisión, rejas más altas, electrificamos las rejas, etcétera, etcétera, guardias privados, muchas cosas que podríamos no gastar, perdón, recursos en eso si no hubiera delincuencia. Ese estudio nosotros lo hicimos hasta el año 2022 y lo que encontrábamos es que era ese costo del orden de 2,1% del producto en esos recursos que se gastan. Eso en plata de hoy son del orden de 7.000 millones de dólares al año 2025. Hay una actualización que la hizo una alumna de la universidad, una tesis que dirigimos y que llegó agregando otras cosas al 3%. Ahí ya estamos hablando de 10.000 millones de dólares al año, al 2025. Y en este momento en Clapes estamos haciendo una actualización para incluir el 2024 y 2025, porque los primeros estudios llegaban hasta el 2023.
0: Sí, exactamente. Yo sé que esas cifras todavía no están, pero al menos en una primera mirada, ¿cómo varió ese porcentaje?
2: Lo que pasa es que, a ver, la principal conclusión que sacamos nosotros inicialmente es que hay un aumento importante en el gasto para protegernos y principalmente lo paga el sector privado. Entonces, entre el año 2000 y el año 2022 sube de 1,4 al 2,1% del PIB, o sea, un 50%. Y el gran aumento, eso es del sector privado. ¿Qué estamos mirando al 2025? Bueno, estamos todavía en las cifras preliminares, creemos que puede haber un aumento porque la gente está gastando más. O sea, lo que estamos observando además es que el tipo de delito ha cambiado. Tenemos delitos mucho más violentos, entonces la gente está tomando medidas mucho más serias para protegerse. Y eso nos lleva a un segundo estudio, que es distinto, que nos preguntamos cuánto es la actividad económica que se deja de hacer producto de la delincuencia. Para dar la intuición, los restaurantes cierran más temprano, ¿no es cierto? Hay narcofunerales y por lo tanto se cierran los colegios. Dejamos de hacer cosas que se miden en la actividad económica como parte del PIB y que se deja de hacer. Eso hicimos otro estudio, que es un estudio empírico distinto, y que nos lleva a una conclusión que es, mire, por cada aumento en un indicador de delincuencia, que es el número de homicidios por cada 100.000 habitantes, por cada aumento de los números de homicidios, el producto per cápita cae en 1,57%.
0: ¿Eso incluye también las inversiones anunciadas y que finalmente no se concretaron? ¿Hubo entrevistas también con grupos empresariales? ¿Cómo
2: no,
0: midieron
2: eso?
0: No,
2: es solo un estudio empírico que tratamos de explicar la diferencia del PIB per cápita entre países. Y entre muchas cosas que explican por qué hay países más ricos y países más pobres, una de ellas es la tasa de homicidios. A mayor tasa de homicidios, menor PIB per cápita, corrigiendo por muchas otras cosas, el capital humano, etcétera. Y en Chile eso significa que, y aquí hay que hacer un contrafactual, ¿qué hubiera pasado si el crimen no hubiera aumentado en los últimos 15 años? Bueno, haciendo los distintos contrafactuales, estamos hablando de un costo que fluctúa entre el 4 y el 6% del producto que estamos perdiendo por menos actividad económica. Mm. Ahí estamos hablando entre 12 y 20 mil millones de dólares al año. O sea, esto es caro.
0: Sí. En resumen, como dices, esto es caro. Una pregunta sobre la medición, porque decías que los países con más tasa de homicidio tienden a ser también...

0: menos productivos que otros, más pobres finalmente también que otros, ¿no? En ese sentido, ¿cómo se posiciona Chile? Porque también está el comentario que se hace muchas veces al aire de, ok, tal vez estamos gastando más que antes en seguridad, pero estamos mejor que otros países.
1: A ver, ¿estamos mejor que otros países? ¿En qué sentido?
0: No, pregunto, ¿estamos mejor o peor que otros países? Porque existe esa sensación ambiente de que Chile, dentro de la región, sigue siendo comparativamente un país más seguro.
1: Así, a ver, efectivamente, comparado con otros países de la región, tenemos índices de victimización menores.
2: Sí.
1: Comparado con, ¿no es cierto? Todos conocemos los casos de Colombia y de México, estamos mucho mejor que esos países. Entonces, lo que nosotros hacemos es cuánto Chile dejó de percibir como producto interno bruto o PIB producto del aumento en la delincuencia. ¿Okay? Ahora, yo creo que lo importante aquí a rescatar es que no nos olvidemos un poco de la historia, digamos. Durante muchos años nosotros teníamos este discurso, no, si Chile es muy seguro, si Chile es otra cosa, en Chile no hay corrupción, no, si esas cosas que pasan en México y en Colombia aquí no pasan. Bueno, han pasado las décadas, han pasado 20 años y están empezando a pasar. Entonces, nos estamos pareciendo mucho a estos otros países que decíamos, no, si nosotros no somos como ellos. Bueno, nos estamos pareciendo, ¿no es cierto? Tenemos el Tren de Aragua, tenemos Jalisco Nueva Generación Melipilla, tenemos gente que aparece, ¿no es cierto?, enterrada 2-3 metros bajo tierra, hay secuestros, están pasando cosas que hace 20 años en Chile no pasaban. Entonces esto hay que pararlo, porque el desarrollo económico de un país depende de muchas cosas, pero entre ellas, instituciones. Para que las instituciones funcionen y para que haya estabilidad de reglas del juego, tenemos que sacarnos la delincuencia encima, porque si no, el país no camina.
0: Sí. Leonardo, tú comentabas que el sector privado es el que asume principalmente el costo de protección ante la delincuencia, y en grandes números, efectivamente, el gasto es casi 10 veces mayor que el del sector público. 8 veces, para ser precisos, que el sector público. Si es que tomamos las cifras entre 2013 y 2022, ¿qué nos dice esa brecha?
1: A ver, lo que nosotros miramos, no me acuerdo exactamente, Gabriela, si en nivel uno es 10 veces el otro. Lo que sí sabemos es
0: como
1: que
0: porcentaje,
1: aumentó,
0: sí.
1: Aumentó mucho más rápido el gasto del sector privado. O sea, el sector público ha mantenido un gasto más o menos estable, mientras que el sector privado es el que aumentó el gasto.
0: Ok, no es que finalmente pague más.
1: Tendría que revisar las cifras, yo creo que no. ¿Ah? Pero la conclusión es que el aumento, el gasto para protegernos entre el año 2000 y el año 2022, ese aumento es principalmente del sector privado.
0: ¿Y qué significa eso? ¿A qué responde ese aumento tan exacerbado frente al sector público?
1: A ver, yo creo que la gente se quiere proteger, ¿no es cierto? Las empresas tienen que tener guardias privados. Todos nosotros, los ciudadanos de a pie, ¿no es cierto? Bueno, empezamos a contratar alarmas, empezamos a cerrar nuestras casas, empezamos a tomar una serie de medidas que busca nuestra protección. El sector público ha sido más lento en esto. Pero los niveles, el sector público gasta mucho, gasta, ¿no es cierto?, en gendarmería, ministerio público, gasta mucha plata. Lo que pasa
0: por eso
1: es que
0: preguntaba,
1: menos.
0: Se llama la atención con un nuevo Ministerio de Seguridad, bueno, eso no está incorporado en la cifra, pero sí ha existido una mayor preocupación si uno revisa los presupuestos también de los últimos años.
1: Posiblemente, yo creo que lo que nos pasa es que el crimen va más rápido, avanza más rápido que lo que la institucionalidad va avanzando. O sea, hay cambios, hay un nuevo Ministerio de Seguridad, hubo una reforma procesal penal hace, no sé, 20 años o lo que sea. En fin, hay cambios, pero es mucho más lento. Y lo que tenemos que preguntarnos es si esos cambios sirven para la nueva realidad que estamos enfrentando. Tenemos la inteligencia, hay que tener inteligencia para saber cómo operan estos grupos, que son un fenómeno nuevo para nosotros. Entonces, tenemos que preguntarnos si estamos haciendo las cosas a la velocidad que se requiere o las estamos haciendo como se requieren, porque la realidad es distinta. Ya no es el tipo que, ¿no es cierto?, te tira la billetera o te tira el celular. No, ahora, el tipo, si tú te opones a que te quiten el auto en una encerrona, te va a disparar. Y la realidad es otra.
0: Leonardo, cuando hablamos de gasto en seguridad, tú lo decías, pensemos en este fierro para trabar el manubrio del auto, y ahí estamos pensando en la delincuencia de la calle. ¿Qué pasa con los delitos, los llamados de cuello y corbata?
1: En este nuevo estudio que estamos haciendo, que estamos actualizando, los estamos incluyendo.
0: Okay.
1: Y hay un aumento importante en lo que se llama, digamos, ciberseguridad, o lo que pudimos medir fue lo que se está gastando en ciberseguridad.
0: Claro.
1: Porque esa es otra realidad. Con los adelantes tecnológicos ahora hay otro tipo de delitos que no estaban presentes hace 20 años, ¿no es cierto? Entonces hay que gastar en ciberseguridad. Las empresas gastan mucho en protegerse. ¿Por qué? Porque viene, ¿no es cierto?, un hacker, te toma tu computador y después te pide un rescate para soltarte todos tus datos. Y está pasando en el mundo, no solo en Chile. Bueno, esa realidad es distinta. Ahora tenemos la ANSI. El gobierno, o sea, el sector público reaccionó. Ahora tenemos una nueva agencia que se llama ANSI, que se va a preocupar de esto, la Agencia Nacional contra el Crimen y de Ciberseguridad.
0: ¿Se puede incorporar también en el análisis los delitos financieros? Estoy pensando, por ejemplo, en el caso Sartor, que han efectivamente provocado también un daño patrimonial importante.
1: Sí, nosotros medimos, aquí hay una discusión metodológica
0: okay.
1: que con algunos colegas hemos tenido discusiones. Nosotros cuando medimos el costo de la delincuencia no incluimos como costo lo que llamamos transferencias. ¿Me explico?
0: Sí.
1: Te roban el auto,
0: sí.
1: Otra persona se quedó con tu auto. Tú perdiste un auto, pero una persona ganó un auto. Entonces es una transferencia. Entonces, no necesariamente eso es costo de la delincuencia. Si uno los incluyera las transferencias, el costo sería muchísimo más alto.
0: Claro. Sí, suena extraño que en realidad eso no se compute como una pérdida, pero tienes razón, no es una pérdida a nivel país porque hay otra persona, que sea un delincuente, el que tiene ese auto.
1: Claro, alguien se quedó con el auto. Si te roban tu computador, alguien se quedó con el computador. Hay una pérdida económica porque los datos que están en el computador para ti tienen mucho valor, para el que se lo robó no vale nada.
0: Claro.
1: ¿Te fijas? Pero es una transferencia.
0: Sí.
1: Entonces no lo incluimos en el costo de la delincuencia.
0: Estamos conversando con Leonardo Hernández, director alterno de CLAPES UC, experto también en este cruce entre seguridad y economía. Comentábamos al inicio del programa la agenda de seguridad del gobierno con la reforma constitucional que ingresaría entre mañana y el lunes y que, entre otras cosas, también reemplazaría el término de seguridad nacional por seguridad pública, habilita un quinto estado de excepción para desplegar a las Fuerzas Armadas. ¿Qué tan relevante es para la actividad de esta iniciativa si la comparamos, por ejemplo, con la mega reforma?
1: Mira, yo no soy abogado. Entonces, lo que está pasando con la reforma constitucional relativa a seguridad es que, en realidad, es una discusión todavía legal, ¿vale? Es decir, ¿necesita el sector público nuevas herramientas legales para poder atacar este problema? Está fuera de mi ámbito de conocimiento, yo lo dejo a los constitucionalistas. La intuición me dice a mí, pero esto es intuitivo, que yo creo que se necesitan algunas herramientas legales nuevas. Por ejemplo, si queremos sacar los militares a la calle, que yo creo que es un clamor bastante generalizado, entonces asegurémonos de que el marco legal esté bien ordenado al respecto. Lo han pedido alcaldes de todo tipo de, ¿no es cierto?, de distintas sensibilidades políticas. Y yo creo que la gente lo quiere, yo creo que la gente realmente está aburrida de caminar por la calle inseguro, de no poder sacar a pasear el perro en la tarde al parque, de que los parques hay que cerrarlos, que no puedo salir en la noche a caminar, etcétera. Yo creo que la gente quiere sentir más seguridad. Y para eso quizás necesitamos pensar en serio sacar a los militares a la calle. Pero si vamos a hacer eso, tengamos un marco legal ordenado. Y como te digo, es intuición mía. Es un ámbito de los constitucionalistas. Yo he leído opiniones al respecto. Hay algunos que dicen, Marisol Peña decía, si no me equivoco aquí, lo dijo, mire, eso hay que cambiarlo. Y yo, está bien, yo no soy abogado, así que dejo la opinión a los abogados. Hay otras personas, Carolina Tobá lo dijo, que no hay que cambiar tantas leyes, no se necesita tanto cambio. Lo dejo a los expertos legales.
0: Sí, bueno, Javier Couso también dijo algo bien parecido en la conversación hoy por la mañana, pero lo preguntaba en realidad por el impacto que podría tener la actividad económica, en las expectativas, incluso operativos como lo que estamos viendo que está ocurriendo hoy con el traslado de reos y la decisión del gobierno también de publicar en prácticamente en tiempo real, tengo entendido, lo que está sucediendo a nivel nacional.
1: Mira, la sensación, yo creo que la sensación del público todavía no ha cambiado. Necesitamos señales más claras de que esto está cambiando. Una vez que se empiecen a dar señales de que la delincuencia va en retirada, posiblemente va a cambiar el ánimo de los inversionistas y van a decir, ya, vamos a invertir a Chile. Pero yo creo que falta todavía, el gobierno en los meses que lleva se abocó primero, ¿no es cierto?, a la ley de reconstrucción, ahora cambió el foco y dijo, ya, eso lo arreglamos, O sea, ya en eso va caminando, nos enfocamos en esto ahora. Esperemos un poco a ver qué resultados trae. Todavía está la discusión legal, constitucional. Después veamos las medidas prácticas que se van a empezar a implementar y resultado de esas medidas vamos a ver un cambio en la economía.
0: Tomándome lo que tú decías, Leonardo, de este discurso de ok, tenemos aprobada la mega reforma, ahora nos abocamos al tema de seguridad en la

0: la presentación del proyecto, uno podía hacer ciertas proyecciones de cuándo debiésemos tener un impacto de la implementación de ciertas normativas, de la reducción de la tasa corporativa, históricamente qué ha pasado ahí, cuánto se demora en tener un impacto real en que se concreten finalmente también las inversiones. En el caso de la seguridad, lo que simplemente hoy en día, ¿cuándo debiese empezar a tener también un efecto en materia de actividad económica? ¿Existe cierta experiencia internacional que nos ayude como guía?
1: No, yo no conozco de eso. Lo que sí te puedo decir es que la promesa del gobierno es que de aquí a diciembre vamos a tener aprobado supuestamente la ley de seguridad, perfecto, ahí van a empezar a haber cambios. Yo te diría que si los cambios se implementan el 2027, podríamos empezar a ver resultados económicos el 2028, el 2029. Estas cosas no son de la noche a la mañana, estas cosas toman tiempo.
0: Claro, ahora en materia de gastos de delincuencia y lo que se espera recaudar también con la reforma en el largo plazo, ¿se puede hacer ahí un comparativo también de qué podría generar mayor impacto en la actividad si la mega reforma o una agenda de seguridad que sea útil para bajar las tasas de homicidio?
1: A ver, yo podría hacer un cálculo, digamos, lo que llaman un cálculo, digamos, back of the envelope en una servilleta, que te digo, sí, mira, si bajamos la tasa de criminalidad en tanto, el PIB per cápita sube en tanto, porque tengo ese coeficiente, ¿no es cierto? Sube en 1,57% por cada disminución en la tasa de homicidios. Y entonces, si de aquí a 5 años la tasa de homicidios baja del el rango entre 5 y 6 que está hoy día, vuelve al comienzo del periodo que estaba en 3.8, 3.7, bueno, yo te puedo decir el PIB va a subir 4, 5, 6%. ¿Cómo se compara eso con los efectos de la ley de reconstrucción? Habría que ver las proyecciones que se hicieron.
0: Claro.
1: Eso es un cálculo que se puede hacer rápido.
0: Sí. Bueno, y en ese sentido, la mega reforma podría tener un impacto mayor o menor que esta agenda.
1: Se suman.
0: Okay.
1: Se suman las dos cosas.
0: Se complementan.
1: Cosas. Van las dos de la mano.
0: Claro. Lo preguntaba porque acá estaba buscando una editorial que publicó Diario Financiero que planteaba que el gobierno espera ganar en crecimiento con la mega reforma. Es en magnitud casi exactamente lo que el país ha perdido por la mayor inseguridad. ¿Es correcta una lectura de este tipo, de hacer esta comparación?
1: O sea, los números hay que mirarlos. ¿Qué es lo que se espera en crecimiento producto de la mega reforma y compararlo con cuánto podríamos ganar en crecimiento, más que en crecimiento, en nivel de PIB, si hacemos caer la tasa de homicidios, por ejemplo?
0: Leonardo Hernández, director alterno de CLAPES UC, muchas gracias por habernos acompañado en Mercado Central.
1: Muchas gracias por la invitación, un gusto.
0: 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Y con ese mensaje pasamos a una canción antes de separarnos algunos instantes. Esto es The Lace con There She Goes.

0: Ya regresamos. 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
6: 9 de la mañana con 30 minutos. Comenzaron hace solamente algunos segundos las transacciones en la Bolsa de Comercio de Santiago. Vamos a revisar cómo está abriendo el mercado en este jueves 13 de agosto. Está plano, en realidad, el IPSA, 0,00%, pero démosle un ratito todavía a la Bolsa de Comercio de Santiago para despertar en esta jornada. Pasemos a revisar mejor qué está pasando en Wall Street, que ayer recibió nuevas cifras de inflación al consumidor. Hoy se esperan las cifras de inflación al productor, que es otra medida que mira la Reserva Federal para ver cómo se está comportando, cómo se están comportando los precios. Y determinar de ahí también la política monetaria junto con ver lo que está pasando en el mercado laboral. Los mercados en Estados Unidos están subiendo de manera acotada. El S&P 500 está subiendo 0,18, los futuros del Nasdaq están cayendo pero apenas 0,01 y los del Dow Jones están avanzando 0,3%. Vamos a revisar qué está pasando con los commodities. El barril de crudo WTI está cayendo 2,4%, $81.20, mientras que el de Brent está bajando 2,14% a 87

0: dólares. Los futuros de cobre están subiendo, pero de manera muy acotada también, 0,06%, $6.62 la libra. El tipo de el precio del cobre ha estado anotando nuevos récords en las últimas jornadas. Acuérdense de eso, lo que ha llevado también a una presión en el tipo cambio. De hecho, en estas dos semanas que llevamos de agosto, el dólar ha caído 17 pesos con 80 centavos. Solamente hoy está cayendo 2 pesos con 70 centavos a 912.
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0: 9 de la mañana con 33 minutos. Vamos a actualizar solamente rápidamente la información que hemos estado dando a conocer durante el día. El traslado de reos de alta peligrosidad a la cárcel de Laguna. Hoy por la mañana hablábamos de alrededor de 200 reos. Actualmente el gobierno está informando que se trata de 687 reos de alta peligrosidad que se están trasladando a la cárcel de Laguna en Talca. Es un operativo gigantesco que se está transmitiendo en este minuto por los canales oficiales también del gobierno. Pero volviendo a lo que es el mercado, vamos a hablar sobre lo que está moviendo en este minuto el ánimo de los inversionistas, y para eso nos acompaña a la distancia Esteban Polidura, estratega global de Julius Baer. Esteban, un gusto tenerte nuevamente con nosotros aquí en Mercado Central. Tanto tiempo, ¿cómo estás?
2: Muy bien, Gaby, muchas gracias. Encantado de estar contigo y poder platicar de todos estos temas.
0: Sí, exactamente. Partamos hablando de lo que está pasando en este minuto a nivel internacional, porque todos los días parecen haber tres temas. Está el tema tecnológico y cómo están reaccionando los inversionistas a este cambio en la manera de trabajar, por el gasto que están haciendo las empresas en inteligencia artificial, por el impacto que puede haber en las cifras agregadas. Está también lo que está sucediendo en Medio Oriente, y está el tema de la inflación, que está relacionado con esto último en Estados Unidos. ¿Hay algún otro elemento que se nos esté escapando y que esté marcando el ánimo de los inversionistas?
2: Sí, yo creo que hay uno que está gradualmente comenzando a cobrar importancia, Gaby, y es el tema de las elecciones intermedias en Estados Unidos.
0: Toda la razón.
2: Y esto te lo digo porque todo apunta en cuanto a estadísticas y preferencias de voto a que con una probabilidad de entre el 80 y 90% los demócratas tomarán la Cámara Baja, pero que todavía esas fuentes marcan que la probabilidad de también ganar el Senado es menor al 50%. Y este rebalanceo de fuerzas, Gaby, le gusta al mercado. Yo creo que ya acercándonos más a esa fecha, habrá que voltear a ver ese tema con más cuidado, porque si de pronto los números marcan que los demócratas pueden tomar todo el Congreso, Gaby, ahí ya sería otro escenario tal vez más adverso para la estabilidad del ambiente político y para, obviamente, los mercados de capitales.
0: Ahora, eso sería tal vez en un análisis tradicional. Los mercados, hay que reconocerlo, suelen tener mejor ánimo cuando hay un republicano en la Casa Blanca o también con mayoría en el Parlamento. Pero los temas geopolíticos han sido los que han estado marcando la agenda, en realidad, para los inversionistas al menos. Y en ese sentido, Donald Trump ha mostrado tener un discurso que ha aumentado la incertidumbre a nivel internacional, con demócratas tomando un mayor control en la Cámara. ¿Podríamos ver tal vez una mayor certidumbre, un relajamiento en el ánimo de Donald Trump? ¿Cómo lo estás viendo tú?
2: Mira, yo creo que el mercado, de hecho, precisamente está reaccionando de forma favorable ante ese posible escenario, porque el rebalanceo de fuerzas en el Congreso, pues da la sensación de que tendría que haber discusión, negociación y consenso, ¿no? Pero, y aquí viene el pero, habrá que estar también cuidadosos de nuevo de que no sea un escenario completamente distinto donde los demócratas también terminan controlando el Senado. ¿Por qué, Gaby? Porque entonces probablemente para los dos años que le restarían a Trump estaríamos viendo a un Congreso poniendo trabas para cualquier tipo de iniciativa que él tuviera, y en un escenario, no hay que descartarlo, incluso buscando otra vez una destitución. También acuérdate que Donald Trump, en cuanto a la historia reciente de Estados Unidos, es el presidente que más uso de esas órdenes ejecutivas ha hecho. Y yo creo que ahí de nuevo el mercado puede estar teniendo una situación de demasiada confianza respecto a lo que puede ser el ambiente político, porque si no ganan los republicanos, como se espera, por lo menos el tema del Senado, podríamos ver a un Donald Trump usando más las órdenes ejecutivas para saltar las decisiones del Congreso, que en ese caso sería más demócrata, ¿no? Claro. Así es que todavía le queda tema a ese asunto.
0: No, absolutamente. Y no hemos hablado de la guerra comercial, en realidad, que también parece haber pasado a un segundo o tercer plano.
2: Sí, porque hemos estado, como tú bien dijiste, concentrados con el conflicto de Medio Oriente, pero él ya ha dado muestra en las últimas semanas de querer retomar el tema de los impuestos, ¿no? Con Canadá, obviamente, como la historia tal vez más llamativa, pero también con impuestos generalizados para todo el mundo. Y eso nos lleva a lo que vivimos el año pasado, Gaby, cuando el dólar no nada más estuvo bajo presión por el tema de la incertidumbre de los impuestos y de los aranceles, pero también por esa discusión que había en aquel entonces del endeudamiento de Estados Unidos, del déficit fiscal. Y claro, todo esto ha pasado a un segundo plano con la guerra, pero si este conflicto de verdad llega a un final en las siguientes semanas, el dólar podría retomar esa tendencia que vimos el año pasado.
0: Claro, en ese sentido, si es que vuelve a ser tema la guerra comercial, seguramente va a ser también con algo más de evidencia, porque el gran temor era que el alza en los aranceles pudiese implicar un aumento en la inflación. Habían personas que también estimaban que a nivel internacional podría haber una baja por una reorientación de los productos de China hacia otro tipo de mercados. ¿Qué es lo que nos muestra actualmente el impacto que está teniendo la guerra arancelaria en los niveles de precios en el mundo?
2: Sí, una cosa clarísima, Gaby, que fue que los aranceles, por lo menos durante 2025, que fue la época intensa, fueron absorbidos en mayor medida por las empresas, ¿no? Y de nuevo no fueron transferidos, como bien dijiste, al consumidor, por lo tanto la inflación no se vio tan afectada. Yo creo que ahora, si estamos hablando de una segunda ola de aranceles y de iniciativas de ese tipo, no sé qué tanto espacio tengan ya las empresas para seguir absorbiendo eso, porque además muchas de ellas han estado absorbiendo el tema de energéticos. Simplemente en Estados Unidos la gasolina subió 50% y la inflación no lo ha reflejado en su totalidad. Y yo creo que ese margen que las empresas han absorbido por eficiencias, recortes de costos, etcétera, cada vez es menor, y por lo tanto para el tema inflacionario comienza a haber ahí un área importante de riesgo.
0: Claro. Ahora, eso es por el lado político. Hablemos ahora de lo que está pasando a nivel tecnológico, porque también hubo bastante temor sobre el impacto que podía tener el desarrollo de la inteligencia artificial generativa, tanto por el impacto en el mercado laboral como también por el gasto en las empresas. ¿Qué es lo que están viendo los inversionistas ahora?
2: Fíjate qué interesante cómo nos estamos moviendo por ciclos. La primera mitad del año pasado, todo el tema de inteligencia artificial y gasto era bueno para los inversionistas. Mientras más gasto anunciaban, más subían las acciones. La segunda mitad entraron estos miedos, no será demasiado, pero va a haber desempleo, etcétera, y el tema tuvo un sesgo negativo. Ahora, durante la primera mitad de este año, otra vez estuvimos en una ola ascendente con optimismo, porque también, Gaby, ha comenzado a haber cierta evidencia pequeña todavía, pero de un efecto positivo de las inversiones en inteligencia artificial, tanto en ventas como en márgenes. Pequeño, pero ya hay una pequeña evidencia ahí. Ahora, lo que creo que puede pasar hacia adelante, Gaby, es uno, que ese tema de miedo no ha terminado, porque el monto de gasto en inteligencia artificial solo sube. Simplemente para el próximo año, Gaby, las 5 empresas grandes de tecnología están estimadas para gastar más de $1 trillón en términos de dólares norteamericanos, ¿no? Entonces, eso no para. Se piensa que el próximo año muchas de ellas podrían generar flujo de efectivo negativo, lo cual no se ha visto, ¿no? Entonces, habrá que estar cuidadosos y, como siempre decimos, diversificando mucho el posicionamiento.
0: Claro, efectivamente. interesante, porque además parece haber una mezcla de lo que está mirando el inversionista, tanto lo que la empresa está invirtiendo, pero también los márgenes vuelven a ser importantes, no solamente el gasto en la tecnología.
2: Y ahí es donde yo creo que el próximo año también va a ser importante en ese sentido, Gaby, porque dentro de los márgenes, obviamente, hasta el momento no hay un gran efecto del costo de la deuda. ¿Por qué? Porque mucho de este capital que se ha estado invirtiendo en inteligencia artificial se ha financiado con flujo propio. Sí. Sin embargo, tú ya ves muchas noticias de empresas que emiten bonos, que colocan acciones. Y todo esto, Gaby, va a cambiar la estructura de capital para muchas empresas, va a cambiar el costo del financiamiento y, de nuevo, hay que estar pendientes de que no haya un efecto en márgenes, en costo de deuda, en margen neto de ganancias que el mercado hoy en día no está previendo correctamente.
0: Sí, efectivamente. Ahora, son varios los elementos que están sobre la mesa, hay bastante incertidumbre y en esos momentos, en general, los mercados emergentes suelen verse perjudicados. ¿Cómo es la situación actualmente?
2: Pues fíjate que los mercados emergentes, por lo menos en tema de mercado accionario, han sido de los de mejor rendimiento este año y ya desde hace algún tiempo. ¿Por qué? Tenemos, en primer lugar, para muchos de ellos, una historia íntimamente ligada con el tema de commodities, sobre todo con el tema petrolero, ¿no? Entonces, se han beneficiado por los precios del petróleo al alza. También recordemos que el año pasado Trump hablaba mucho de esa independencia de materias primas por parte de Estados Unidos, ¿no? Sí. Y había mucha especulación de que si era el cobre o el litio o algunas otras cosas. Ese tema todavía está ahí vigente. Entonces, los mercados emergentes se han beneficiado y yo creo que hacia adelante hay algunas historias buenas, pero de nuevo también hay historias relevantes que hay que estar viendo en mercados desarrollados, porque lo que puede venir hacia adelante es un ambiente de volatilidad alta en cualquier momento, Gaby.
0: Claro, ¿y cuáles son esas historias buenas? Partamos por los mercados desarrollados.
2: Desarrollados, obviamente Estados Unidos no lo podemos dejar fuera. Ahí nada más diría yo, sí, parte de tecnología, pero mucho más selectivos. Me refiero a tal vez viendo semiconductores, memoria, más que hardware, y de las empresas grandes, un puñado, no se necesita tener todas. Más allá de tecnología, sector financiero y sector salud, creo que son importantes para rebalancear un poco los riesgos. Uh-huh. Y fuera de Estados Unidos, yo diría Suiza, Japón, en mercados desarrollados, uh-huh, y en mercados emergentes, China y la India. Y con eso yo creo que ya hay una mezcla bastante buena para poder sobrellevar lo que venga, pero permanecer invertidos.
0: Claro, ahora no estás mencionando países latinoamericanos.
2: No mencioné países latinoamericanos precisamente porque a nivel de países emergentes o de mercados emergentes, la competencia es muy fuerte. La competencia es muy fuerte para, me refiero al tema de dinero por parte de inversionistas accionarios, por el simple hecho de que en Latinoamérica no tenemos una historia claramente ligada al tema de tecnología, ¿no? Mm. Tú piensa en la bolsa de Chile, sí, o de Brasil o de México. No hay en realidad una exposición a tecnología, que sí la hay en China, que sí la hay en la India, que sí la hay en Vietnam y en algunos otros mercados emergentes. Pero de nuevo, eso no quiere decir que Latinoamérica deba de estar fuera del radar. Seguimos teniendo una dinámica interesante de demanda de commodities. Mm-hmm. Y hablando de Chile, si el horizonte de inversión es de largo plazo, ahí tenemos de nuevo una historia relevante para el cobre, porque todos estos centros de procesamientos de datos pues necesitan, claro, energía, y la, sí, energía, el mejor conductor sigue siendo el cobre.
0: Sí, efectivamente. Ahora, en Chile no existen empresas de cobre abiertas en bolsa, pero sí existe una cierta correlación entre el IPSA y el cobre. La estrategia ahí sería apostar justamente por el indicador.
2: Yo te diría que no, precisamente porque con el indicador te llevas, bueno, pues una bolsa de historias distintas, sí, pero de forma selectiva sí algunas historias, que sería lo mismo que te diría yo, por ejemplo, para Brasil, ¿no? O para el mercado accionario en México. Creemos que Latinoamérica es más una historia de selectividad más que una exposición generalizada a un índice o a un mercado.
0: Claro, y en ese sentido, ¿cuáles serían los sectores más atractivos?
2: Mira, yo creo que en Latinoamérica tenemos tres historias interesantes. El sector financiero, ¿no? El sector financiero, ¿por qué? Porque seguimos viendo economías bastante sólidas, crecimientos, yo te diría yo, alineados.

0: al promedio. Esto hace que todo el tema de cuentas incobrables esté bastante acotado, que el crecimiento del sector financiero permanezca positivo y que los márgenes, sobre todo, estén en terreno favorable. Entonces, sector financiero sería uno de ellos. Y el segundo, que yo creo que de nuevo no hay que perder de vista, es todo aquello que esté ligado a commodities, minería, petróleo, etcétera. Esa historia sigue muy vigente y pienso yo que así como Trump retomó el tema de aranceles, podría tomar el tema de las materias primas en cualquier momento.
1: Sí, Chile tiene un peso muy, muy acotado en Latinoamérica, para qué decir el mundo, y por lo tanto la mayoría de los flujos que nos llegan de los inversionistas es porque apuestan por América Latina en general. Pero al momento de hacer un balance tal vez más fino, obviamente empiezan a surgir otros temas, la agenda de seguridad, la mega reforma, ¿son cosas que efectivamente están impactando el ánimo de los inversionistas?
0: Sí, definitivamente, Gaby, porque el tema político y el, vamos a llamarle, el ruido político en Latinoamérica parece que es constante, ¿no? De pronto es un país, luego el otro, pero en términos generalizados como región, parece que ese tema es constante. Que no lo ves mucho en algunos países asiáticos que compiten directamente por esos flujos, ¿no? Eso por un lado. Y por el otro lado, que de nuevo, esto es simplemente por cómo están estructuradas esos equipos políticos y esas formas de gobernar, pues de pronto las decisiones son mucho más rápidas, efectivas y eficientes en algunos otros países. En China es el ejemplo claro, donde las decisiones se toman de la noche a la mañana y el mercado las tiene que aceptar o no. No hay procesos dolorosos de negociaciones, de esto y el otro, donde finalmente no pasa nada, ¿no? Eso creo que sigue pesando sobre la historia latinoamericana.
1: Claro, el tema es si realmente puede provocar un cambio en las decisiones de inversión, o es más un reafirmar lo que se tenía pensado de antes.
0: Yo creo que por lo pronto no, Gaby, porque no hay, por otro lado, algún detonante de esa tensión, ¿no? El crecimiento económico en Latinoamérica es bastante, bastante bajo. No es que sea malo, pero estamos hablando de para la región alrededor del 2%, cuando en China el crecimiento está entre el 4.5 y 5, en la India alrededor del 7%. Y en algunos otros países asiáticos emergentes por ahí, ¿no? Entonces, no veo por el momento un detonador de ese atractivo, lo cual no quiere decir que no haya historias interesantes, simplemente que como región probablemente no esté en el radar.
1: Claro. Y por el lado del tipo de cambio, hemos visto al cobre estar con múltiples récords, pero de todas maneras, el tipo de cambio le ha costado bajar de los 900 pesos. ¿Qué está pasando ahí?
0: Fíjate que pasa mucho que como latinoamericanos tratamos de explicar el movimiento de nuestras monedas por temas locales, y en realidad, Gaby, 90% de las veces es un tema externo, ¿no? Y en este caso es eso. Tenemos a un dólar muy fuerte generalizado contra otras monedas en el mundo, porque todavía hay una especulación en el mercado de que si las tasas van a subir o no, ¿no? Esto es constante. Entonces hay gente que está ahí esperando que las tasas suban, punto número uno. Punto número dos, que es muy importante, el hecho de que los mercados accionarios estén tan fuertes y que haya colocaciones primarias, ¿no?, de acciones, los famosos IPOs tan grandes, atrae flujo a Estados Unidos y fortalece al dólar. Y por último, esa prima de que ganó el dólar por la guerra sigue ahí hasta que la guerra no termine, pues obviamente el dólar tendrá esa prima de riesgo de dinero que se fue a refugiar ahí. Por eso creo que probablemente el peso chileno, el real brasileño y otras muchas monedas reflejen un dólar fuerte, pero no tanto por temas locales.
1: Claro. Esteban Polidura, estratega global del Julius Baer, muchas gracias por habernos acompañado en Mercado Central.
0: Gracias a ti, Gaby.
1: Que estés muy bien. Hasta luego. 9:51 minutos. terremotos, erupciones y una crisis financiera que atravesó todas las fronteras. ¿De qué época estaremos hablando? 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

0: 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Y además de escuchar estas historias, escúchenos también por la actualidad. Hoy han sido trasladados ya alrededor de 700 reos desde varias regiones hacia Talca, y en estos momentos el presidente José Antonio Kast está entregando algunas palabras desde Talca. Escuchemos al mandatario.
1: En temas de medidas de seguridad para los recintos penitenciarios, porque de larga data los parlamentarios también vienen señalando que los reos de alta peligrosidad tienen que tener uniforme, que no corresponde que reciban encomiendas, que las visitas tienen que ser a través de locutorios. Y eso es algo que hemos ido recogiendo de planteamientos de los distintos parlamentarios y de la experiencia que nos ha transmitido Gendarmería y las fuerzas policiales. Este es un trabajo conjunto que realizamos porque es parte de la agenda más importante que tienen los chilenos, que es la seguridad. Y no vamos a alcanzar la seguridad plena si es que no logramos recuperar el poder del Estado dentro de las cárceles. Y por eso yo le señalaba a los funcionarios que hoy día es un día histórico, porque a partir de hoy comienza un cambio de mano importante, de acuerdo a las mismas facultades que tiene hoy día Gendarmería, pero que tienen que ser revisadas desde el punto de vista legislativo, para también poder avanzar en que esto se implemente en cada unidad de Chile. Se ha ido avanzando, como usted decía, en unidades.
0: Escuchamos al presidente José Antonio Kast referirse a este operativo. Decía, este es un día histórico, empieza un cambio de mano. Y el objetivo de este operativo, este gran operativo, sería devolver el poder del Estado en las cárceles. Bueno, esto va a dar bastante que hablar, va a ser materia de análisis también durante el día, y nosotros vamos a estar acompañándolos en ese proceso. 9:54, despedimos este programa, pero quédense con nosotros en algunos instantes más. Tenemos una actualización de las noticias. Mientras tanto, escuchemos a los Rolling Stones. Esto es Let's Spend the Night Together.

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11: Cuando son las 10 de la mañana con un minuto, pasamos a revisar las noticias que están marcando la pauta en este jueves 13 de agosto. En estos momentos se realiza un mega operativo para trasladar a cerca de 700 reos de alta peligrosidad desde Arica, Alto Hospicio, Santiago, Puerto Montt, entre otros, al centro penitenciario La Laguna, en Talca. Dentro de los presos hay al menos 9 exlíderes de bandas de crimen organizado. El Senado aprobó los vetos del gobierno a la mega reforma y puso fin a su tramitación en el Congreso. Ahora el proyecto quedó a la espera del pronunciamiento del Tribunal Constitucional. El gobierno reconoció una descoordinación interna luego de que el ministro Claudio Alvarado asumiera que no sabía del recurso de Hacienda ante el Tribunal Constitucional por una norma de la mega reforma que obligaba a reconectar servicios básicos. El titular del Interior recordó que deben llamarlo por teléfono. En Radio Pauta, la diputada Gloria Navellán pidió un trato diferente del gobierno en las conversaciones sobre seguridad con el Partido Nacional Libertario. Además, advirtió que al definir estados de excepción se deben

0: considerar quién gobernará próximamente y cómo hará eventual uso de esas facultades. El Partido Socialista suspendió la militancia del senador Fidel Espinosa por el caso de presunta violencia intrafamiliar. El Tribunal Supremo adoptó la medida por unanimidad mientras dure la investigación y dio 5 días al parlamentario para presentar sus descargos. Para el próximo lunes fue citada la exministra de Seguridad Trinidad Steinert a la comisión investigadora de por sus interacciones con la PDI. La convocatoria se da a horas de que vence el plazo para presentar una acusación constitucional en su contra. Chile enviará 20 toneladas de ayuda humanitaria a Colombia tras el terremoto 7.4 que azotó el país. El cargamento incluirá alimentos, kits de higiene, productos de aseo y medicamentos donados por privados. Los muertos por el terremoto en Colombia aumentan a casi 300 y a 3.500 los heridos. El presidente Abelardo de la Espriella declaró emergencia económica para enfrentar la crisis y financiar la reconstrucción. Y terminamos con noticias del deporte. Coquimbo Unido empató ante Platense en la ida de octavos de la Copa de Libertadores. El cuadro pirata igualó a 1 sobre el final y definirá la serie el próximo miércoles en el estadio Francisco Sánchez Rumoroso. 10:04 a.m. Sigan en la compañía de la 100.5 por nuestra gran selección musical que comienza en estos instantes. Y acuérdense que a las 12 ya empieza la previa del juego.
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Siempre nos preguntan por el nombre de esta canción. Es Mr. Rock and Roll de Amy MacDonald en Pauta 100.5.

0: El tiempo es demasiado lento para aquellos que esperan. Henry Van Dyke.
1: 10 de la mañana, 25 minutos.
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2: Cifras macro, noticias geopolíticas, hay muchas cosas pasando a nivel local e internacional. Y aquí te comentamos cuáles fueron las noticias que marcaron el mundo de las inversiones.
3: En el estrecho de Hormuz, Irán condicionó su reapertura a que Estados Unidos levante las sanciones y pague compensaciones de guerra, y además busca cobrar una tarifa de hasta 7% a las cargas que crucen la ruta. La incertidumbre mantuvo la presión sobre el crudo. El WTI subió 1,8% hasta los $79.6 por barril. En Estados Unidos, el mercado laboral sorprendió con debilidad. En julio se perdieron 23.000 empleos, cuando se esperaban 80.000, y los dos meses previos fueron corregidos a la baja en 103.000 puestos. El desempleo bajó a 4,1%, pero por menos gente buscando trabajo. Con esto, el mercado redujo la probabilidad de que la Fed suba las tasas en septiembre. En tecnología, la guerra a los chips se intensifica. China está inyectando capital para construir su propia industria de semiconductores e inteligencia artificial, mientras Tesla y SpaceX apuestan por fabricar sus propios chips. SpaceX planea invertir $55.000 millones en una planta en Texas. En materia local, buenas noticias para el bolsillo. La inflación se moderó del 4,3 a 3,5% anual en julio, gracias a la fuerte caída en el precio de los combustibles, aunque el componente subyacente todavía muestra presiones. Además, las exportaciones se dispararon 20%, impulsadas por el precio del cobre, que marcó un nuevo récord de $6.55 la libra.
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5: Bienvenidos a un nuevo resumen informativo en Radio Pauta. Son las 11 en punto y aquí te entregamos las principales noticias de la jornada. El presidente José Antonio Kast destacó el masivo operativo que contempla el traslado de cerca de 700 reos de alta peligrosidad al Centro Penitenciario La Laguna en Talca. La denominada Operación Cancerbero inició su desplazamiento esta jornada desde Arica, Alto Hospicio, Santiago y Puerto Montt. El Senado aprobó los vetos del gobierno a la mega reforma y puso fin a su tramitación en el Congreso. Ahora el proyecto quedó a la espera del pronunciamiento del Tribunal Constitucional. El gobierno reconoció una descoordinación interna luego que el biministro Claudio Alvarado asumió que no sabía del recurso de Hacienda ante el TC por una norma del proyecto de reconstrucción nacional que obligaba a reconectar servicios básicos. El titular de Interior recordó que deben llamarlo por teléfono. En Radio Pauta, la diputada Gloria Navellán pidió un trato diferente del gobierno en las conversaciones sobre seguridad con el Partido Nacional Libertario. Además, advirtió que al definir estados de excepción, se debe considerar quién gobernará próximamente y cómo hará eventual uso de esas facultades. El Partido Socialista suspendió la militancia del senador Fidel Espinosa mientras se indaga un presunto caso de violencia intrafamiliar. El Tribunal Supremo adoptó la medida por unanimidad y otorgó 5 días al parlamentario para presentar sus descargos. Para el próximo lunes fue citada la exministra de Seguridad Trinidad Steinert a la comisión investigadora de sus interacciones con la Policía de Investigaciones. La convocatoria se da a horas de que venza el plazo para presentar una acusación constitucional en su contra. Chile enviará 20 toneladas de ayuda humanitaria a Colombia tras el terremoto de magnitud 7.4 que azotó al país. El cargamento incluye alimentos, kits de higiene, productos de aseo y medicamentos donados por privados. Los muertos por el terremoto en Colombia aumentan a casi 300 y a 3.500 los heridos. El presidente Abelardo de las Piella declaró emergencia económica para enfrentar la crisis y financiar la reconstrucción. Y en el deporte, Coquimbo Unido empató ante Platense en la ida de octavos de la Copa Libertadores. El cuadro pirata igualó a 1 sobre el final y definirá la serie el próximo miércoles en el Estadio Francisco Sánchez Rumoroso. Estas son las principales informaciones que están marcando este jueves 13 de agosto. Te invitamos a continuar en compañía de la programación de Radio Pauta. Nosotros nos encontramos en una hora más para una nueva actualización.
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1: 11 de la mañana, 24 minutos.
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4: ¿Qué tal? ¿Cómo están? 11:29 para arrancar esta Previa del Juego, espacio donde, como siempre, les comentamos todo lo mejor del polideportivo nacional e internacional de la mano de nuestros queridos amigos de Jugabet. Y vamos a arrancar, por supuesto, con lo que pasa en Copa Libertadores, particularmente con los chilenos, porque ayer era el turno de Coquimbo Unido, se tenía que medir como visitante platense. Fue un encuentro que desde el minuto 35, por obra de Luciano Jiménez, estuvo desequilibrado hacia el cuadro local, pero en el minuto 90+5, después obviamente de que había ingresado Guido Badalá, le toca igualar el partido en un encuentro en que no solamente él fue el héroe de la jornada, por decirlo de alguna forma, sino que también tuvo un papel importantísimo y protagónico Diego "El Mono" Sánchez, que es el arquero. Así que es un empate positivo, porque la próxima semana, el próximo miércoles a la misma hora, 18 horas, van a tratar de cerrar de la mejor forma, por supuesto, esta llave, y esperamos que Coquimbo sea el equipo que pase a la próxima fase de Copa Libertadores. Eso en términos de las copas internacionales, y hay que dar un toquecito a lo que pasa en el fútbol nacional también, porque llegó García Basso para transformarse en nuevo refuerzo a Universidad Católica, y a eso de las 6:35 de la mañana aterrizó en nuestro país también Igor Lichnovsky, que ayer hablábamos de un video muy emotivo que él subía a sus redes sociales armando una maleta, puso la camiseta de la U ahí encima, y de hecho cuando le preguntan cómo se sentía por llegar de vuelta a nuestro país, él decía estar muy emocionado. Así que en un par de minutos más se tiene que hacer los exámenes, y de pasarlo sin ningún inconveniente se va a transformar en nuevo refuerzo de la U. De refuerzos, de deportes, de todo, desde las 12 en la previa del juego, y después desde las 12:30 nos conectamos en Pauta de Juego. Por ahora seguimos con la mejor programación de Pauta.
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0: Bienvenidos a un nuevo resumen informativo en Radio Pauta. Son las 11:53 minutos y aquí te entregamos las principales noticias de la jornada. El presidente José Antonio Kast destacó el masivo operativo que contempla el traslado de cerca de 700 reos de alta peligrosidad al centro penitenciario La Laguna en Talca. La denominada Operación Cancerbero inició su desplazamiento esta jornada desde Arica, Alto Hospicio, Santiago y Puerto Montt. El Senado aprobó los vetos del gobierno a la mega reforma y puso fin a su tramitación en el Congreso. Ahora el proyecto quedó a la espera del pronunciamiento del Tribunal Constitucional. El gobierno reconoció una descoordinación interna luego que el viceministro Claudio Alvarado asumió que no sabía del recurso de Hacienda ante el TC por la norma del proyecto de reconstrucción nacional que obligaba a reconectar servicios básicos. El titular de Interior recordó que deben llamarlo por teléfono. Y en conversación con Radio Pauta, la diputada Gloria Navellán pidió un trato diferente del gobierno en las conversaciones sobre seguridad con el Partido Nacional Libertario. Además, advirtió que al definir estados de excepción, se debe considerar quién gobernará próximamente y cómo hará eventual uso de esas facultades. El Partido Socialista suspendió la militancia del senador Fidel Espinosa mientras se indaga un presunto caso de violencia intrafamiliar. El Tribunal Supremo adoptó la medida por unanimidad y otorgó 5 días al parlamentario para presentar sus descargos. Para el próximo lunes fue citada la exministra de Seguridad Trinidad Steinert a la comisión investigadora por sus interacciones con la Policía de Investigaciones. La convocatoria se da a horas de que venza el plazo para presentar una acusación constitucional en su contra. Chile envió 20 toneladas de ayuda humanitaria a Colombia tras el terremoto de magnitud 7.4 que azotó el país. El cargamento incluye alimentos, kits de higiene, productos de aseo y medicamentos donados por privados. Y los muertos por el terremoto en Colombia aumentan a casi 300 y a 3.500 los heridos. El presidente Abelardo de la Espiella declaró emergencia económica para enfrentar la crisis y financiar la reconstrucción. Y en materia del deporte, Coquimbo Unido empató ante Platense en la ida de octavos de la Copa Libertadores. El cuadro pirata igualó a 1 sobre el final y definirá la serie el próximo miércoles en el Estadio Francisco Sánchez Rumoroso. Estas son las principales informaciones que están marcando este jueves 13 de agosto. Te invitamos a continuar en compañía de la programación de Radio Pauta. En unos minutos viene la previa del juego a través de todas nuestras plataformas.
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0: ¿Estás bien, Evia? ¿Con qué te jodiste la rodilla, sé franco?
1: Un
0: listo.
1: Un rodillazo al...
0: ¿Al mesón?
1: Al mesón.
0: ¿Qué esa cuestión es como de concreto?
1: Oh, que me dolió.
0: ¿Cago a pena?
1: ¿De qué te reí, vos, viejo?
0: Es que la reacción fue increíble, porque para la gente que nos está escuchando y que no nos está viendo, nosotros acá en el estudio tenemos una ventanilla, no sé cómo llamarlo, pero vemos directo hacia dónde estaba Coque. Entonces, de repente,
1: no sabes cómo
0: yo
1: llamarlo.
0: Lo miro, no.
1: Un vidrio, fíjate.
0: No, pero se ve feo, quiero hacer algo más elaborado. Y yo miro y te estabas retorciendo por tu pobre rodilla.
1: Ay, que me pegué.
0: ¿Qué es eso? Un poco.
1: Ay, qué dolor. Bueno.
0: ¿Te va a quedar morado?
1: Esto no va a quedar así. Se va a poner morado, es como el chico. Ah.
0: Te veo súper feliz.
1: ¿Cómo está ahí, tatita, todo esto? ¿Bien? Mejor que yo, ¿verdad? No, pero bien, todo bien. ¿Y la raca? ¿Cómo está? ¿Bien? ¿Contenta? Estaba en el call center hace un rato, la vi. Este es señorita Vargas, ¿cómo le va? Toda de negro, trae.
0: Yo estoy bien, estoy contenta, estoy dichosa. No, honestamente, estoy chata de este frío. Quiero que se vaya la lluvia, quiero que se vayan los inviernistas a otra parte porque no los soporto. Dentro de ellos, Fernando Agustín, pero Fernando Agustín es la excepción.
1: Está sonada porque va a llover hasta el lunes.
0: Qué terrible el frío.
1: Pero fíjate que el próximo fin de semana.
0: ¿Ya?
1: No llueve. ¿Sabes que viernes y sábado hay 20 grados?
0: ¿En serio?
1: Así que agárrese.
0: Clima tropical.
1: No, todo el mundo se va a resfriar.
0: Incluyendo mamita Isa.
1: Pero bueno, no. En esa época usted ya no puede.
0: Yo me puedo resfriar.
1: La aviso. En Iquique, 31 grados a las 8 de la
0: ¿qué?
1: Noche.
0: ¿Eso no?
1: ¿Qué estáis fumando?
0: No, sí, es verdad.
1: Ah, medio como Puelche en el sur, en los lagos. Pero bueno. ¿Qué tal, cómo les va? 12 horas con 3 minutos para arrancar esta previa del juego. Lo mejor del polideportivo junto a los cracks de Jugabet. ¿Qué tenemos para hoy, querida Fran?
0: Vamos a partir, lógicamente, con el notición de nuestra querida y demente sirena de hielo que
1: sí
0: estuvo ahí en la doble, triple corona de aguas abiertas. Vamos a arrancar con eso. Tenemos harto del Masters 1000 de Montreal también, porque hoy se juega la final, va a ser final norteamericana. Tenemos tenis de mesa. El último partido, al menos, que disputó la selección chilena de voleibol femenino sub-17, vamos a hablar del Mundial, cuál es el próximo desafío también. Tenemos Liga Nacional de Básquet, tenemos NBA y un notición con lo que decide Russell Westbrook, que tal vez

0: es lo que ha marcado. No, no, no.
1: Qué lástima.
0: ¿Sí o no? Se retira. No va más. Se finí.
1: Hall of Famer, uno de los 75 mejores jugadores de la historia. El primer jugador en promediar un triple doble en una temporada, etcétera, etcétera, etcétera. Pero bueno, así nomás es la cosa. Raro, ¿cómo será jugar en Sacramento que se retiró?
0: Imagínate.
1: Pero bueno, tenemos mucha información. Así que bueno, Jorgito a cargo del buque. La rasca con los guantes puestos.
0: Sin tu rodilla.
1: Aquí comienza lo mejor del polideportivo junto a los cracks de Jugabet. 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
1: Hola, ¿qué tal? ¿Cómo les va? Muy, pero muy buenas tardes. La previa del juego en el aire. Lo mejor del polideportivo junto a los buenos amigos de Jugabet. ¿Con qué arrancamos?
0: Con nuestra querida sirena de hielo. Desquiciada porque total. Lo habíamos comentado, ahí está en la gráfica. Lo importante que iba a ser este desafío en la doble triple corona de aguas abiertas es histórica. Porque completó este doble cruce de canal, selló esta doble triple corona, 23 horas, 42 minutos, 13 segundos, un total de 65 kilómetros.
1: ¡Nadó un día entero!
0: Imagínate, casi 12 horas de ida, casi 12 horas de vuelta también, es la primera latinoamericana, recién la segunda mujer en el mundo que logra esto, y la cuarta persona en la historia.
1: Ahora, háblame de ritmo. Se demoró 5 segundos más en la vuelta.
0: Sí.
1: Ritmo... constante. Canal de Santa Catalina, ahí claro, en Estados Unidos. ¿En Estados Unidos? Pues.
0: Sí, pues.
1: Una locura total. Ah, insólita.
0: Mira, de hecho, para la gente a lo mejor que no conoce tanto lo que significa esta triple corona, la doble triple corona, es la cuarta persona en la historia, como lo comentábamos, que completa los dobles cruces de la isla de Manhattan, el Canal de la Mancha y el Canal de Santa Catalina. Ay. Todo lo hizo por partida. Imagínate.
1: Qué notable. Bueno, saludos para la sirena de hielo, para Bárbara Hernández, que además sabemos perfectamente que es recontra amiga de la casa y que ya estará pensando en otros desafíos. Esta no va a parar. Increíble, ¿eh? Un día entero.
0: ¿Tú podrías estar? ¿Cuánto rato podrías estar tú nadando, pero con un ritmo así, sostenido?
1: Diría que uno... 3 minutos. Puede ser mucho. Enorme, ¿eh? Bestial. Sé que se empiezan, sacaban los adjetivos y además saber cuál va a ser su próximo desafío es interesante porque...
0: ¿Qué viene después de esto?
1: En la medida que se te van acabando, te va a ir desquiciando, o sea, va a ir buscando cosas mucho más extrañas. Ella hablaba de que en algún momento quería nadar en la Antártica.
0: Imagínate.
1: Porque la gracia no es nadar ahí, porque tú te puedes poner diferentes tipos de trajes. El tema es hacerlo sin traje. Así que veremos cuál será el próximo desafío de la Bárbara Hernández. Nosotros seguimos, ¿eh? Seguimos haciendo la previa al juego.
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1: ¿Con qué seguimos?
0: Con el Masters 1000 de Montreal, porque ayer se disputaban las semifinales, la primera que fue norteamericana. Vimos el partido de Lerner Tien con Ben Shelton sin ningún inconveniente. Se impuso Ben Shelton por 6-2 y 6-3. Y en la segunda, la semifinal que le seguía a esa, se medía Rafa Jugar, el español, con Brandon Nakajima, el norteamericano. Ganó Nakajima por 7-6 y 6-4 y queda lista ya lo que va a ser la final hoy entre Ben Shelton y Nakajima. A las 20 horas.
1: Shelton, que está décimo del mundo, si gana, se mete 6. Y en el caso de Nakajima, que está con su nuevo mejor ranking, 22 en el ranking live, si gana, se mete 14. Así que es un partido de un empuje gigantesco para ambos. Se ha movido el ranking. El top 10 es Sinner, Alcaraz, Zverev, Ollier, Alassim, Djokovic, Medvedev, Demiñor, Fritz, Kobol y Shelton, donde Shelton tiene la posibilidad de meterse aún más. Los nuevos mejores rankings empiezan acá.
0: A ver.
1: Rafael Jodar, un décimo. Lerner Tien, décimo tercero. Nakajima, vigésimo segundo. Sisuber sigue avanzando.
0: El insoportable Sisuber.
1: 33. Daniel Mérida, 40. Estamos hablando del top 50. Dos de los nuevos mejores rankings. Son dos de los que vienen a jugar contra nosotros.
0: Así es.
1: Tirante, 49. El argentino ha tenido un gran año. Y ya después llegamos hasta Martin Damm, que está a 97. Que el tipo no defiende nada y sigue subiendo porque los otros se van tirando para atrás. Así que veremos cómo sigue el cuento, considerando que en los chilenos Garín 137, Barrios 147 y de ahí para atrás, ¿no? O sea, no hay mucho más por hacer. Ahí estamos con el tenis, ¿cierto, Fran?
0: Tenemos tenis de mesa.
1: Ya, me gusta.
0: El Europe Smash en Suecia con Europe Smash, como las hamburguesitas.
1: Perfecto.
0: Y Suecia, porque tuvimos a Gustavo Gómez y a Daniela Ortega, que son 34º del mundo en dobles. Con este golpe que dieron en el torneo, derrotaron a la dupla brasileña, integrada por Hugo Calderano y Bruna Takahashi, que son segundos del ranking planetario en dupla. Imagínate esto. Fue por 3-1 y hoy, en un par de minutitos más, ya se van a estar midiendo con los españoles Álvaro Robles y María Chiao, que son octavos del ranking, y lo pueden ver en YouTube a través de World Table Tennis.
1: Perfecto, entonces. Nosotros seguimos, ¿ah? Seguimos haciendo la previa del juego.
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1: ¿Qué más quería, Fran?
0: Mundial de voleibol femenino, hemos estado muy atentos a este, claro, este sub-17 que se desarrolla en nuestro país, y lamentablemente Chile cayó en este primer partido por la definición en los puestos secundarios del Mundial con Brasil por 3-1, 14-25, 25-20, 25-11 y 12-25, resultado que deja a las nacionales al menos ya listas para definir su posición en el torneo ante Egipto, conjunto al que ya venció en esta fase de grupos.
1: Y que le va a volver a ganar.
0: Y claro, y tiene que dejar a Ñuñoa, ahora van a los Andes, se van a medir mañana en esa fase que define los lugares del puesto 21 al 24.
1: Recordemos que Chile está en este Mundial por ser organizador. No, así es. No le daba en la clasificación. Y además hay un tema que el voleibol en Chile va creciendo, pero hay un tema de scouting que hay que trabajar y que en Chile es muy difícil de hacer. Las grandes potencias, Estados Unidos, Turquía, Polonia, trabajan. Un ejemplo, Argentina, que es una potencia mundial. Este mundial es sub-17. Hay una chica que tiene casi 14 años, todavía no los cumple. Ni 1,93 m. No hay otra. Sobre todo en el voleibol, no hay otra. Es biotipo. Hay alguna excepción por ahí, pero cada vez menos. Así que a seguir trabajando. Y bueno, yo creo que le van a ganar a Egipto. Y va Chile a los Andes.
0: Así
1: repleto
0: es.
1: Hasta el gimnasio. Repleto. Así que veremos cómo le va a las chicas. Nosotros seguimos, seguimos haciendo la previa del juego.
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0: ¿Qué sé? Pero ¿sabes que tengo que darle algo positivo a esta imagen?
1: A ver.
0: Por primera vez, cuando te ponen en GC, imágenes, etcétera, te pusieron como estás ahora, con pelo.
1: Sí, es verdad.
0: Pero ahí lo tienes más oscuro, tú eres un poquitito más claro.
1: Me dolió, hoy que me dolió.
0: Oye, espérate, impresionante cómo está acá.
1: Sí, está creciendo la piscina. Sí, vamos con todo.
0: Thor.
1: Bueno, ayer le decía Liga Nacional de Básquetbol, hubo resultado, le ganó por 21 puntos la U de Conce a Leones de Quilpué, perdió su invicto Leones, iba 7-0 y feo. Hoy juega Castro con Ancud, 20-30 hora, y Puente Alto con Colo Colo a la misma hora en la Liga Nacional de Básquetbol. Y en la NBA,
0: el golpazo del día.
1: Russell Westbrook anuncia que se retira y se suma a un ¿cómo se llama?
0: A un
1: club insoportable, que son los cracks, los Hall of Famers que no fueron campeones. Y es su caso. Se habló en un momento de la posibilidad de ir a Filadelfia, en ese último cupo que tiene en el roster, finalmente pareciera que va a ir DeMar DeRozan. Y bueno, Westbrook se retira con 37 años.

0: donde fue, es uno de los mejores jugadores en la historia de Oklahoma. Llegaron a la final del 2012. Ahí acuérdense que ese era un equipo muy joven nomás, pero estaba con Kevin Durant y James Harden.
1: Chuta.
0: Después, en el se marchó. En el momento que cambia de equipo, empezó a deambular. Houston, Washington, Lakers, Clippers, Nuggets, Sacramento. Ahí fue donde termina retirándose un animal, ¿eh? Un tipo que promedió un triple doble de una temporada en su temporada de MVP. Un crack. Russell Westbrook, como le decían, alguno que tiraba acá ladrillo. Así que se retira uno de los grandes jugadores de la NBA. Seguimos nosotros, ¿eh? Seguimos haciendo la previa del juego.
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0: En el rugby, el técnico de los Cóndores, Pablo Lemoine, ¿quedó un paso de ser chileno?
1: Quedó un paso de ser chileno porque de hecho estuvo en la Cámara de Diputados, fue testigo de la aprobación del primer trámite que le va a otorgar la nacionalidad por gracia. Falta todavía que esto pase y que se tramite en el Senado, en una fecha que aún se tiene que confirmar, pero ya está encaminado al menos que Pablo Lemoine sea chileno.
0: ¿Cuántos años lleva Lemoine en Chile? Varios, ¿no?
1: Mira, de hecho, ha liderado programas de la federación en procesos a Francia 2023, a Australia 2027 también, y es el head coach desde 2018.
0: O sea, podría, imagínate, él podría ya son 8 años. A la nacionalidad de manera común y corriente. No tiene nada de malo que leer la nacionalidad por gracia. El tipo ha sido un enorme aporte.
1: Aporte total.
0: Una cantidad de tiempo libre que tienen nuestros legisladores. Pero en fin, nada con Lemoine, al contrario. Un tipo que tiró el rugby para arriba, ¿eh? Lo ha hecho notable, notable lo del uruguayo. Me voy al ciclismo. Copa UCC2, Taza Maringá. Y ahí la selección nacional élite de ciclismo cerró su participación allá en Brasil con podio en Omnium Madison Eliminación, prueba por punto, velocidad y catering. Scarlett Cortés fue primera en Omnium Femenino, seguida por la Aranza Villalón y la Maite Ibarra, segunda y tercera. En la Madison Femenina, Cortés y Villalón obtuvieron el primer lugar y la dupla conformada por Maite Ibarra y Paula Molina finalizaron tercera. En el Omnium Masculino, Jacob Dekker ocupó la tercera posición. Scarlett Cortés también obtuvo el primer lugar en Eliminación Femenina con Aranza Villalón segunda, quien también terminó ahí en ese lugar en la prueba por puntos. Ignacio Mambrán se adjudicó Omnium Masculino y Martín Mancilla salió segundo, mientras que Paula Molina fue primera en la velocidad individual y también en el catering femenino. Bien por el Team
1: Muy
0: Chile Ciclismo. Gran participación allá en Brasil en la Taza Maringá de ciclismo. Ya que estamos arriba de la bici, vamos a
1: ver. Pronúncialo tú. Yo no me siento capaz.
0: Istgl Iron Bike Marathon en Austria.
1: Wow. Toma. Con Sebastián Giesche, que se proclamó campeón de este circuito de 83K allá en Austria, tiempo de 4 horas y 15 minutos con este ciclista chileno que se subió a lo más alto del podio internacional Austria.
0: Perfecto. Entonces,
1: ¿no? ¿Andáis chaquetero?
0: Sí, seguimos haciendo la previa del juego.
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0: 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A ver, Fran,
1: ¿qué
0: hicieron ayer?
1: Jugamos al PSG Aston Villa.
0: Ya.
1: Dijimos, más de 2,5 goles.
0: Más de 2,5 goles.
1: Más de 5,5 corners en total.
0: Déjeme buscar. Dos con. ¿A qué juega hoy día?
1: ¿A qué quiere ir usted hoy?
0: Hoy día es jueves, debiera haber algo de Copa Internacional.
1: Tenemos a las 6 Copa Libertadores, juega Mirasol con Quito, juega Rosario Central con Corinthians. Ese partido es a las 20:30.
0: ¿Hoy día no es la final del Master 1000 de Montreal?
1: A las 8 y también hay Copa Sudamericana, juega Vasco con Olimpia.
0: No, vámonos con el tenis.
1: A ver.
0: Porque juega Nakashima con
1: Ben Shelton.
0: Ben Shelton.
1: Ajá. A las 20 horas es la final.

0: ganan un set.
1: Ya.
0: Gana Shelton el partido.
1: Perfecto.
0: Eso, con eso ya un buen factor.
1: Regio.
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0: Me voy con la Fórmula 1 porque hay una escudería que tiene un nuevo team principal.
1: Cadillac nombró a Marcin Butkowski como el nuevo jefe de la escudería.
0: Fabuloso.
1: No entendí.
0: ¿De qué escudería estamos hablando? Cadillac.
1: Sí.
0: Fabuloso. ¿Los fabulosos Cadillac?
1: Ah.
0: Siga.
1: Bueno, lo nombró como el reemplazante de Graeme Lawson, que es este hombre que lideró al equipo al menos durante todo este proceso de llegar a la Fórmula 1. Es una tarea compleja la que le va a tocar asumir, pero ya tiene una trayectoria bastante, bastante amplia. Pasó por estructuras como Prost, Ferrari, McLaren, la Federación Internacional de Automovilismo. Recientemente estuvo en Renault Alpine, ya ocupó puestos también de una responsabilidad bastante grande y ahora le toca ser el hombre de poder, al menos en Cadillac.
0: Perfecto, entonces. De los autos me voy a ir a la nieve.
1: Ya.
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0: 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Pero no solo de eso, vive la nieve. También está el Day One de Barton en Snowboard.
1: Con 8 figuras internacionales ya para esta jornada que se va a realizar el próximo 22 de agosto. En el Colorado va a estar Danny Davis, Mikey Ticarelli, Mark Solers y Nick Russell, que se sumaron a quienes ya habían sido anunciados. Está Brock Crouch, Raibu Katayama, Álvaro Yáñez también, que completan este grupo de 8 riders internacionales que van a estar presentes precisamente acá. Y este evento, a lo mejor para la gente que no está tan acostumbrada, es un homenaje al fundador de Barton, que fue pionero del snowboard, que también se planteaba completar 100 días consecutivos sobre la tabla en cada temporada iniciada precisamente el recorrido en Chile.
0: Qué bien, mira. Seguimos haciendo la previa del juego.
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0: Encuentro Internacional de Pelota Vasca en Santiago. Va a ser en el Estadio Español. Ahí van a haber exhibiciones, partidos amistosos de frontball y de mano. Vienen campeones mundiales de Euskadi, imagínate, de México y de Chile, jueves y viernes desde las 16 horas. En el Estadio Español de Las Condes, muy lindo, ¿eh? Se arma ahí un cuento súper bonito, así que para que vayan, porque insisto, yo que tengo la posibilidad de ir bastante a ese estadio, cuando están peloteando, están jugando los pelotaris, es con vidrio, entonces se ve de afuera y que hay impresionado de un deporte que uno no cacha nada, pues no conoce, así que viene ahí por la gente de la pelota vasca. Similar, porque tiene una pelota, es el pádel y hay un clasificatorio europeo para el Mundial.
1: Van a ser en total 29 países que van a buscar los 2 cupos de Europa, al menos para este Mundial de Qatar 2026. El torneo se va a disputar entre el 22 y el 26 de septiembre en Madrid, allá en España. Y entre los favoritos, lógicamente, están Países Bajos, Gran Bretaña, Bélgica y Alemania.
0: Nos vamos, ¿eh? Viene Pauta de Juego, tenemos muchas novedades, así que quédese un poquito de música, como diría el pececillo, y después Pauta de Juego. Un abrazo.

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0: sean impresentables. ¿Hoy es el día del lobo?
1: ¿El día del lobo? ¿O del cuento del lobo? Y estamos ahí nosotros.
0: La franta de Caperucita.
2: Soy Caperucita Roja.
0: El Nico Pérez de Lobo y yo con Fernando como los chanchitos.
2: Cerditos.
1: Somos los chanchitos, exactamente.
2: Pero se ven adorables, la verdad. Se ven unos cerditos muy tiernos. A ti como que te jodieron un poco con la cara, porque esa no es tu cara.
1: Pero está con cara de miedo. Y ahí aparece la abuelita.
0: No, pero mira. Mira cómo
2: esa es la que tiene que aparecer.
0: Mira Osvaldo, cómo lo pone.
1: Osvaldito,
0: como
1: la abuelita. Y el Nico Pérez, el lobo, ahí está con...
2: contenedor y cuchara.
1: Y cuchara. Por si un cuchillo, pero está bien.
2: Oh.
1: El cuento del lobo.
2: Te escucho.
1: ¿Pero por qué es el pauta lobo?
2: Porque es el día del lobo.
1: Ah, el día del lobo, perfecto. Aquí viene el lobo.
0: Sí, claro.
1: El lobo feroz.
3: El lobo feroz, vos sois la Caperucita.
0: Cuidado, que estamos al aire.
3: Ah, bueno, métale con todo.
0: Bueno, ay, ay, ay. ¿Cómo le va, Fernando Agustín? ¿Todo bien?
1: Todo bien, sí, aquí estamos.
4: He perdido la tablet para abrir.
0: Sí, no te puedo. ¿Te sientes perfecto, bien?
4: Sí, bien. Se acaba de dar cuenta. Hoy es jueves.
0: Hasta las 12.
4: Pero hoy día le pasaron la licencia a los WON.
1: Perfecto.
0: ¿Usted cómo está, señorita Vargas? Yo ya la saludé, no me interesa.
2: Sí, ya me saludé.
0: A la gente sí le puede interesar. ¿Cómo está?
2: Bien, gracias a Dios.
1: No tan bien, pero yo venía escuchando y que venía criticando a... Sí.
2: No, a los invernistas. No me quieras perjudicar, pero
1: hiciste la excepción
2: conmigo. Excepto Fernando Agustín.
1: Sí, es verdad.
2: Odio a los invernistas, menos
1: pero estaba bonito el día.
2: Terrible.
4: Yo me voy a la nieve.
1: Bien.
2: ¿En serio?
0: Cáchate.
1: Mira.
4: ¿Sabes esquiar? El invernista, full.
1: ¿Sabes esquiar?
4: No, pero me subo una palangana y me tiro cerro abajo.
1: Una bolsa de basura.
0: Nylon board.
4: Sí, sí, señor.
0: Nylon board.
4: Sí, no, pero
0: Snylon.
4: Tengo esas cuestiones de plástico. ¿Cómo se llaman?
0: Sí. Ayer pasé por tu casa y me tiraste un esquí.
1: ¿Ya?
0: Y yo lo esquivé.
1: Oh.
0: Bien, sano.
4: Ayer me pasé, ayer pasé por tu casa.
0: No.
4: Me tiraste un repollo.
1: ¿Ya?
2: No, mira, Nicolás, cállate.
0: ¿Qué tal, cómo le va? 12 horas con 32 minutos para arrancar este pauta de juego de día jueves,
4: mira,
0: capítulo 2081.
1: Perfecto, usted
0: con
1: ya.
0: Con el hashtag pautalo. ¿Qué tenemos para
4: mano.
0: Hoy?
4: Se lo noto en la mano el capítulo.
0: Copa Libertadores.
1: Oh, grande el mono.
0: Grande, mono.
1: Grande el mono Sánchez.
0: Qué grande. Era 2-0, injusto.
4: Muy justo.
0: Y sí. Está ahí fuera. Y termina siendo 1-1. Grande el mono Sánchez.
1: Grande el mono Sánchez.
0: Ahí vamos a estar hablando más del partido. Me dio sensaciones similares a la Católica.
2: Ya. Yeah.
0: No jugó bien.
4: Me dio la misma sensación del partido con Nacional en Coquimbo.
0: Pero también tiene la primera opción.
4: Absolutamente.
1: Claro.
4: Y a diferencia de Católica, completito.
0: Y Platense, un equipito.
4: Lo había dicho, ¿viste?
0: Sí.
4: Si no tenía mucho.
0: La Universidad de Chile con un nuevo refuerzo y con algunas cosas más para conversar. La Universidad Católica, que ya confirma su principio de acuerdo con García Basso, donde habría un interés por otro defensa.
4: ¡Epa!
1: ¿Y Católica también?
0: Sí, yo quiero creer que es mentira.
4: Ojalá.
1: Lo pusiste en condicional.
0: No.
4: Pero tú lo harías ese tipo de contrataciones para que la gente quede tranquila, porque al final vaya a terminar con gente que no vaya a necesitar.
0: ¿En qué está el proyecto Católica de casa? Nacho Pérez se recuperó la lesión. ¿Qué hace? Que este tiene que ir a préstamo. El muchacho Daza a préstamo.
4: ¿Pero por qué? ¿Por qué? Si ya fue, ya no hiciste lo que tenías que hacer en el tiempo que correspondía. ¿Por qué
0: mucho,
4: quería arreglarlo ahora?
0: Mucho entenderlo. Tenis, Master Mir de Montreal, hoy día es la final.
4: Epa.
0: Entre Shelton y Nakashima. Tribunal de Disciplina.
4: ¿A quién?
0: Mamita, a la Ribey lo absolvieron, pues lógico.
2: Obvio.
1: Sí, sí.
0: Obvio.
4: O sea, bueno, está bien, pues. Está bien, o sea, está trabajando.
0: Castiguen al árbitro.
4: A veces, muchacho, es así. Pero mírale la cara como arbitra, parece que está enojado todo el rato. Parece que quiere eso, que esa situación es. Bueno, da lo mismo.
0: La Serena, que tiene un nuevo refuerzo, también. Taza Libertadores, fútbol internacional, Colo-Colo. Va a hablar Fernando Ortiz en conferencia de prensa en un ratito.
1: Te he puesto que hay una pregunta que le van a hacer.
4: ¿La de Yosimar?
1: ¿Cuándo va a debutar?
2: Yosimar.
1: Yosimar, claro.
0: Va a debutar en Copa Chile.
1: Sí, con la Unión Española, yo creo que para allá.
0: Que además calza todo.
1: Sí, perfecto.
0: La Unión está eliminada.
1: Sí,
0: Colo-Colo está clasificado. Entonces, un partido de 12.000 personas te va a meter 20.000. ¿Por qué? Porque
1: juegas. Si no más, yo creo que puede ser más.
4: Puede ser el 42.000, con algún tipo de espectáculo, yo qué sé.
1: Claro.
4: Algo más familiar.
0: Ah, bueno.
4: Está ¿cómo bien. No?
1: Hay que aprovechar.
4: Hay que aprovechar. Pueden haber hombre láser.
0: Después, hay algún mensaje de Arturo Vidal en su plataforma en Kick. Habló de Maureira. No hay caso. Tenemos cositas de la primera B. Tenemos también fútbol internacional. Después lo vamos a conversar en profundidad. Lo de Aston Villa ayer en la Super. Si no tenéis ganas de jugar, la mejor avisen.
4: Pero los dos, ninguno de los dos.
0: Pero perdiste 2-1 y es como, perdimos por poco con los buenos y todo feliz. Una
4: no, y los buenos, lo bueno, así como, ellos, así, ya la perdí, globito en el área. No, te digo la verdad, no me gustó.
0: No, para nada. Y con hartas novedades, De.
4: Me clavé ese partido y después veo el Coquimbo Platense, otra cosa.
0: Claro.
4: Bien te lo digo.
0: Mal jugado, pero se querían matar. Pero
4: obvio, porque claro. No me dejó la piel.
0: Bueno, a todo esto quería Fran Vargas, ¿por qué cerraste los ojos?
2: Porque al cerrar los ojos yo me imagino que escucho el relato y pienso que estoy en el estadio.
0: Bueno, en vez de estar pensando e imaginando, hágalo. ¿Cómo? Ahorrando.
1: Claro.
0: 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Jorgito a cargo del buque, la rasca con los guantes puestos.
4: La rasca.
0: Osvaldo Agustín,
2: ahí. Hola, también abuelita.
0: Listo, los borrachos del control. ¿Eh? Aquí comienza Pauta de Juego, dale.
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0: ¡Hey! ¡Hola, hola, hola! ¿Qué tal? ¿Cómo les va? Muy, pero muy buenas tardes. Pauta de Juego en el aire, 100.5 en Santiago, 99.1 en Antofagasta, 96.7 en Temuco, Valparaíso y Viña, hasta Salvar también al norte de Chile, 106.7. Sí, Tierra Amarilla, Copiapó, 104.1, Los Loros, el Valle de Copiapó, 89.1, Caldera, Bahía Inglesa, Candelaria Radio, ¿eh? Saludos para ellos allá en el norte de nuestro país, capítulo 2081, con el hashtag Pautalo.
4: El lobo. ¡Au!
0: Bueno.
4: ¿Te perdió una pata el lobo?
0: Sí.
4: Oh, qué buen tema sacaste, Jorgito.
0: ¿Esta cuál es? Sweet Lord Alabama.
4: Sí, señor.
0: ¿Quién canta esto?
2: Lynyrd Skynyrd.
0: ¡Ah!
4: Lynyrd Skynyrd, sí, señor. Lynyrd más Skynyrd. Antigua que... Okay. Pero extraordinaria
0: más,
4: canción.
0: Más antigua que...
2: Sweet Home Alabama.
0: Más antigua que el que pone la canción. ¿Ah?
4: No, sí, de hecho, no. Es la música...
1: No.
0: Ahí la tira Fernando Alfredo.
1: Yo programé, dice Jorgito.
4: Pero de una, no cuento nada. Buen tema, Fernando Agustín.
1: Sí,
4: este
1: buen tema. Sí, sí, sí.
4: Este es lindo tema.
0: Oye, ¿qué arquerazo en Mono Sánchez?
4: Qué jugador determinante.
0: No pues, solamente
4: puede no estar en su mejor momento en lo físico, pero el arco al final es. ¿Cuánto

0: Hablábamos con respecto a hablar con lo que significa tener
1: ayer de la personalidad, el dominio de todo del área.
0: Imagínate, hablamos del 70% de la personalidad y la confianza y el dominio del área y ser el líder de tu defensa. Ahí sí.
1: ¿Cómo transmitió Nico esa tranquilidad en un momento que era difícil para el equipo? Porque tal como describía el Coque, era un 2-0 que te ponía muy cuesta arriba a la revancha. Pero el Mono desde un comienzo manejó toda la situación, toda la escena. Y ataja muy bien al principio y después es pura intuición, tengo la sensación, ¿no?
0: Hay una. Analizábamos ayer
1: el segundo remate.
0: Hay un aspecto técnico que es muy bueno justo posterior a la tajada, que él no alcanza a caer con todo el cuerpo, no extiende su cuerpo, sino que hace antebrazo y brazo,
1: y que para rápido.
0: Esa velocidad le permite achicar hacia adelante y
1: poner el cuerpo.
0: Exacto.
1: Esa intuición.
0: El movimiento de la caída y la levantada es muy bueno y muy veloz, y eso le ayuda muchísimo.
1: Tal cual. Es jugador fundamental, no lo vamos a descubrir nosotros, ha sido así durante los últimos 2-3 años en Coquimbo, que han sido campañas muy destacadas. Y para mejor, después tiene ese premio Coquimbo del gol en la última jugada del partido. El gol de Badalá, ¿no? En la última acción del partido.
0: ¿Sabéis de qué viene, Fer? Mira lo que es el fútbol. Viene de un foul a favor de Platense que Marinelli quiere. Él estaba allá. Quiere hacer un cambio de juego y sale. Y va Salinas arriba a disputar. Lo gana. Hace una jugada y se la da a Zabal y termina en gol. Claro. De una jugada que lo único que tenía que hacer Platense era dejar la pelota ahí, ir a jugar a la esquina y el partido se acababa.
1: Terminaba, claro. Es que yo estaba buscando el 2-0.
0: ¿Y a qué voy con esto? Porque en un momento del partido, cuando hizo el gol Platense y un lapso de partido, no me haría decirte, 75, 85. Creo que Platense como que sintió que el partido lo estaba haciendo muy bien y sin embargo no pasaba nada. Y en ese que, por eso grafico por qué vino el gol, por el error de Marinelli de querer cambiar el juego en una situación que ganaba y el partido. Va muy bien Salina, buena pelota, que bueno, se avivó Caputo y pasó a Zavala para la derecha. Y en esa que va Zabal y le mete la pelota, muy justa. Buena pelota a Badalá y la define increíble.
2: Además, estaba revisando el armado de Coquimbo versus, por ejemplo, la Católica.
3: Ya.
2: Me imagino que la cuenta que sacó Caputo fue, a ver, mi nuevo es Johansen, pero Prato está para un rato nomás. O sea, es que traigamos a otro. Y trajeron a Pons. Y con Johansen lesionado, Prato estaba para un rato.
0: Sí.
2: Y entró Pons. Y entró bien.
0: Y Prato hizo lindo trabajo, a pesar de que le cueste, y obviamente, pero se faja con los centrales a lo San Pedri. Es mañoso, es pesado, te mete el cuerpo, te genera por empuje. Y sí, y Pons después entró a rematar la faena con muchas ganas. Muy correteador. Bueno, ahí hay un equipo que, si bien no tiene a lo mejor el poder adquisitivo que podría llegar a pensar uno que tiene Católica, sí hace esfuerzo y tiene un scouting decente. No,
2: porque Badalá rota con Rodríguez, porque ayer estaba afuera Zócar, estaba afuera Chandía. ¿Por qué? Porque Luis Rivero hizo su lugar y le va generando competencia interna, porque Camargo se volvió a meter en el 11 titular, pero volvió a salir reemplazado por Cordero. ¿Por qué? Porque están parejitos. Y Coquimbo consiguió un muy buen empate. Ahora será pega de poder cerrar la clasificación como local.
3: Próximo miércoles.
2: Sánchez Rumoroso va a estar repleto.
0: Oh, repleto. Creo que va a ser conseguir una entrada para eso.
2: Y quiero insistir, pase lo que pase, si uno no esta cuestión no es. No tiene que ver con mufa o no mufa.
0: O con las cosas que va a hacer en el estadio tal.
2: Sí. Platense me pareció un equipo muy discreto y me calenté con el primer tiempo de Coquimbo. Muy atrás, no quiso jugar.
0: Bueno, por eso te decía yo que me parecía el partido con Nacional. El primer partido de Copa Libertadores de Coquimbo en el Sánchez Rumoroso fue un 2-2, claro, con un empate al minuto 90 y algo, creo,
1: si mal no recuerdo. Sí, recuerdo.
0: Pero yo te decía la similitud con esto, porque ese partido Coquimbo también empezó siendo muy duditativo.
1: Claro.
0: Respetando
1: más
0: mucho
1: el papel.
0: Exacto, respetando
1: este
0: mucho
1: es el rival que tengo,
0: a Nacional en aquel momento. Y terminó dándose cuenta con el correr del partido que era capaz de pelearlo al mismo. Y ayer fue tal cual. entró no siendo el mismo Coquimbo que hemos visto, sino que siendo el Coquimbo más del campeonato nacional, un poco más temeroso y timorato al momento de tomar decisiones. Bueno, le costó el primer tiempo, y después sí, fue el Coquimbo que hemos visto siempre, mañoso, pesado, que defiende, que ataca, que tiene, que mete el pie, y bueno, termina sacando un resultado, para mí por lo menos, muy justo. Muy sí, justo sí. En lo por que vimos trámite. Al partido y, sí. y le deja absolutamente abierta la,
2: yo
0: la
2: no sé,
0: puerta, más que por el resultado, porque por lo que para mí por lo menos pasó dentro de la cancha, claro, que es eso ahora, de creer que estoy mejor y te terminan empatando.
1: Porque ahora ya los jugadores saben, conocen, tienen la información directa, ya se enfrentaron a Platense y entienden que quizá esa disposición inicial, que uno la puede entender, ¿no? Va de visita, va un poco estudiando claro. al rival y le entregan la plata, perdón, le entregan la pelota al rival, ahora ya cambia porque ya tienes todo eso incorporado y sabes que puedes perfectamente superarlo.
2: Ahora, ¿sabes lo que pasa, Feña? Es que, insisto, sin pegar el mufazo, pero habría que buscar el año. Primero, el año cuando tuviste dos cuartos finalistas. Y en este caso, cuando tuviste la posibilidad de tener la primera opción. Porque ser local se supone que siempre es mejor que ser local, ¿no?
0: Este es mejor todavía.
2: Y verdad. La Católica tiene la primera opción y Coquimbo tiene la primera opción. Después, pues, te pueden ganar de visita, sí. obvio. Pero
0: esta está buenísima, porque de verdad, esta es media. No sé si tendremos en el país para decir dos equipos chilenos terminan la
3: al
0: serie
3: mismo tiempo,
0: y,
3: sí.
0: en Chile.
2: Ojalá. Porque además, la explicación. No hay una explicación lógica en un fútbol que es un asco. Estar ahí, y te diría que tal vez por querer buscar una explicación es que se jugó más, po. Y al jugar más están mejor preparados, cree uno, si Coquimbo y Católica hicieron un campañón en su grupo.
1: Sí. Totalmente, y se suma lo que hizo el año pasado a la U
2: en Sudamericana.
1: En Sudamericana, y en la Libertadores también hizo una. ¿Te acuerdas que le tocó un grupo difícil?
3: No sacaría de esta posición a Higgins
1: con el equipo brasileño, ¿no?
0: Que pero Higgins también hizo buena copa.
2: Pero la U se quedó afuera
1: de la Copa Libertadores, sí, claro.
2: Y en el caso de
1: Pero Higgins, no estoy hablando del terreno internacional, porque pasó un rato, un lapso importante, sin que avanzáramos siquiera de fase de grupo, ninguna competencia.
2: Esperemos que les vaya bien a los dos en la vuelta. Insisto, los dos jugaron mal.
0: Sí.
2: Y salieron más que vivos.
1: Sí, totalmente.
2: Eso.
0: Mira, más digo,
2: que vivo. Bendita Copa Libertadores.
1: La Copa Libertadores es así.
0: Dos partidos copea.
1: Muchas veces es así. Claro. O sea, esto no nos debe sorprender. Hay partidos con equipos de mucho mayor linaje, de mayor jerarquía, que también ofrecen espectáculos paupérrimos en instancias de Copa Libertadores, porque comienzan a tallar otros aspectos. Entonces, lo psicológico, la presión, el no querer perder, el quedar con vida para la revancha. Exacto. Son un montón de otros factores que influyen, y creo que desde ese punto de vista los dos equipos chilenos completaron una semana fantástica.
2: Vamos,
1: y espero
2: que lo
1: rematen la próxima semana.
2: El 2012 fue la última vez que dos equipos buscaron su clasificación a cuarto de vuelta. La U y la Unión.
1: Y la Unión Española. Yeah.
0: Con Boca, ¿no?
2: Con Boca, con
0: Riquelme. Con el Boca de Román.
2: Y la última vez que dos equipos chilenos llegaron a cuarto fue el 97.
1: Católica Colo Colo.
3: O sea, 30 años después.
2: 30 años.
1: Sí, pues.
2: Católica y Colo Colo.
1: Exactamente.
0: Bueno, increíble. Claro, en una.
1: Y de hecho, Colo Colo jugó semifinales. En esa Copa Libertadores la perdió de manera increíble. Creo que fue con Cruzeiro, sí.
0: Mal, sí. Esos años eran los años de Cruzeiro, Colo Colo.
1: Claro, ese es el equipo de Gustavo Benítez, un equipazo. ¿Ah? Muy, muy, muy duro, con grandes nombres. Muy competitivo ese Colo Colo. Estuvo muy cerquita de llegar a una nueva final de la Libertadores. Pero claro, ese dato te ratifica, Coque, que tenemos que valorar esto, independiente de la forma.
0: Sí.
1: La forma queda en un segundo plano. Yo siento que en Copa Libertadores muchas veces se dice, no es una competencia de belleza futbolística, ¿no?
2: No, claro.
1: Ese resultado, son dos partidos, son 180 minutos más todos los adicionales que dan, o penales. Y finalmente aquí lo que vale es avanzar. Y en este caso, la tarea que tenían los dos equipos chilenos en la ida era dejar la llave abierta, y quedó más que abierta, tal como tú dices.
0: Mira, ahí está. 97 jugaron entre sí, ¿sí?
1: Puede ser, ¿ah?
3: Cuartos, Lin Gonzalo.
1: No recuerdo si jugaron entre sí, pero bueno, pero Colo-Colo avanzó.
2: Sí, Colo-Colo llegó a la semi.
1: A la semi con Cruzeiro, me parece.
0: En 97, no.
1: Con Cruzeiro me parece que fue esa semifinal.
2: Ah, se enfrentaron 4-3, ganó Colo-Colo.
1: Mira,
0: claro. Ya había debutado yo en primero.
1: Tremendo. Es el dato, ¿no? Ojalá que tengamos la posibilidad de ver a dos equipos chilenos en cuartos de final.
0: Sería, o sea, sería fantástico. Fernando Agustín, sería extraordinario.
1: Totalmente.
0: Un salto importante para nuestra liga chilena también.
1: Sí, sí.
0: Valorizar jugadores que de pronto pueden entrar en posibilidad de selección. A ver si los dirigentes católicos se avivan. Y bueno, y todo.
3: O tienen ambición.
0: Sí, o tienen más, se avivan y que tienen un equipo competitivo, si, y cosas de mirar su equipo nomás y saber

0: que es competitivo y que si tú le das un empujón podía ir. Pero bueno, ya de eso da lo mismo. Al final vamos a estar muy atentos esta otra semana para ver cómo se resuelven estas dos series, que sí, indudablemente tenemos grandes posibilidades. Ojalá le encuentre la vuelta al equipo Garnero y que por contraparte Coquimbo mantenga la intensidad nomás. Coquimbo tiene a toda su gente, está perfecto, falta Johansen nomás, pero me parece que Prato es un extraordinario.
1: Bueno, y el retorno de Manuel Fernández también, pensando en las bajas que tuvo en este partido y que sí te marcan.
0: Sí. Que sí, porque el gol es error de justamente...
1: ¿Elvis Hernández?
0: De Elvis Hernández, que se queda abajo. Muy buen cabezazo, si yo dejo cabecear, anda a chocarle, me la va a meter al ángulo.
2: Te entiendo, ¿no? Porque ayer había unas discusiones, un debate así de la gente que en el canal estábamos viendo el partido, y más que alguno dijo, no, se lo comió el mono. Y dije, pero no, ¿cómo? Mira dónde la colocó.
3: Se la colocó en un ángulo. Oye, poquito de fútbol retro. El Católica colocó en el 97. ¿Ya? ¿Sí? Mira la formación de Católica.
0: Vamos.
3: Eran otros equipos. No, claro. Nelson Tapia. Sí. Caté, Javier Margas, Nelson Parragués y Nelson Garrido.
0: Nelson Parragués de central.
3: Sí, sí. Te nombré cinco. Sí. Hay tres mundialistas.
2: Exactamente. O sea, todavía no iban a jugar el mundial.
3: Claro. Mario Lepe con Jaime Pizarro.
2: Oh, claro.
3: Ricardo Lunari con Alejandro Osorio.
0: Janín.
3: Alberto Acosta y David Vizca. Equipazo de Católica, que además perdió.
2: Sí, po. ¿Y Colo-Colo?
3: Entró Lucho Pérez por Visconti y entró Luca Tudor por Jano Osorio.
2: Mira, imagínate los nombres, reserva que tenía Católica.
3: Colo-Colo, Marcelo Ramírez.
2: Claro, el Rambo.
3: Francisco Fernández, ¿se acuerdan?
2: Exactamente, el lateral.
3: Fernández. Pedro Marquita. Reyes, el Murci Roja. Y me falta uno.
0: Falta uno ahí.
2: ¿González puede ser o no?
3: No.
0: ¿Juan Carlos González?
3: Marco Viasek.
0: Marco Viasek,
2: volante. Jugarme en la mitad.
0: Sí.
3: Claro, ese día jugó, me parece, de central, porque al medio estaba Emerson. Nadie, mira, el medio campo.
2: Emerson Pereira.
3: Emerson, Marcelo Espina, el Coto Sierra y Bartichotto.
2: Tremendo, claro.
3: Qué Emerson ahí salía liquidado. Exacto. El resto, café con leche.
0: Café con leche, sí. Pero ahí.
3: Y arriba, mírate las mamitas. Ivo Basay y Richard Zambrano.
0: Claro. El hueso Basay.
3: El defensa queda knockout.
2: Oh. No, tremendos nombres.
3: Ahí el técnico era Gustavo Benítez. Exacto. Y en el otro era
2: Carballo.
3: Fernando Carballo.
2: Fernando Carballo.
3: Y en Colo-Colo ingresaron Claudio Arbiza,
2: arquero suplente, el uruguayo.
3: Claro, entró por Marco Villaseca porque echaron al Rambo Ramírez.
2: Ahí está, claro.
3: Y Manolo Neira entró por Barty. Cacha.
2: Manolito Neira.
0: Manolito,
2: o sea, tremendo goleador. No, son nombres enormes. Bueno, es otra etapa también del fútbol sudamericano. Hay que recordar que después, acuérdense, se liberó el tema de los cupos en Europa con la ley Bosman se hizo más difícil poder mantener jugadores de trayectoria en los planteles. Este es el fenómeno. Exacto. Que estamos viviendo hoy. Oye, a propósito de Coquimbo, fíjate una cuestión que me ha llamado mucho la atención. Yo no sé si es la capacidad del equipo o definitivamente Coquimbo tiene una capacidad de poder reinventarse, porque estaba pensando en Badalá, que hace el gol del empate.
1: Guido.
2: Claro, exacto. Que viene a reemplazar, en el papel, a Palavecino. Uh-huh. Que a su vez vino a reemplazar a Cabral. Entonces, esa posición que es tan importante, tan clara, que ha sido fundamental para Coquimbo, la ha podido reemplazar eficientemente. Sí. Yo no sé si eso es porque... Nombre. Es una pregunta, ¿no? Si es porque tiene una manera de jugar y es una cosa adaptarse, o porque definitivamente le han apuntado medio a medio, o las dos cosas, ¿no? Puede ser también una confluencia de factores, pero lo cierto es que ha tenido la capacidad de rearmarse.
0: No, pero mucho de lo que decís tú con respecto a qué jugador necesito para tal o cual, claro, forma de jugar o dibujo táctico, porque tú decís Palavecino y después fue Palavecino y tuvo cero oportunidad de jugar en posición que juega. Entonces contrataste un jugador en una posición que no tienes.
2: Claro.
0: ¿Qué entendí? Claro. Entonces todo depende, y después lo veíamos Fer en el Mundial con un montón de nombres que son figura máxima en su equipo y después fueron a la selección y pasaron
1: desapercibidos
3: absolutamente. Oye, Claudio X-Files, nada que ver, pero hay que leerlo. Dice que vuelva la Vuelta Ciclística de Chile.
0: Mire, este ocho, andáis, pero
2: sería en pleno fantástico.
0: Junio queréis que vuelva.
2: Sería fantástico.
0: No, sería extraordinario.
3: ¿Sabes que en noviembre? ¿Sabes que a la gente le encanta recordar?
1: A ver.
3: Mentira, en el Cruzeiro el 97, olvídate.
2: Ese es el equipo de... Ah, que fue su...
0: Ese fue el de la semifinal.
2: Que jugó semifinales con Colo-Colo.
3: El Chorri Palacios, Dida, Bebeto. Alex Mineiro con 20 años.
0: Claro. Alex, Donny yo Sechi. Con él con
2: Donny Sechi. No. Todo seleccionado.
3: Todo una vez. Bueno.
2: Oh. Y fue parejo esa
0: llave. Sí, muy.

0: Esa se definió por penal, entiendo.
1: Cuando se convirtió como en la bestia negra, te crucé y le ganó varias veces a Colo Colo.
0: Bueno, una vez vino acá, yo lo vi en el Monumental con Ronaldo.
1: Sí, claro.
2: Es verdad.
1: Con el fenómeno.
0: Que no era fero, era no, claro. Jueguecito, tenía tenido 18 o 19 años.
1: Menos carne con termómetro.
0: También vino Flamengo
2: por Manolo Neira.
0: También vino Flamengo con Romario.
1: Sí, claro.
0: Lo que estoy diciendo yo, que antes era más difícil que salieran los futbolistas antes, digamos, a Europa.
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0: Y lo otro que me gustó, perdón, de las dos llaves o de los dos partidos de Copa es que hubo mucha presencia de hinchas chilenos, tanto de,
1: ¿sí?
0: de hincha de Católica en La Plata. Y ayer había una tribuna completa de hinchas de Coquimbo.
2: Gigantesca.
0: Pero para destacar, creo que en general el comportamiento, porque no se han reportado incidentes, o sea, hubo un buen trato en la recepción o medidas de seguridad adecuadas. Esta vez aprendieron la lección, creo, en Argentina, con la presencia de hinchas chilenos. Y uno espera que a la vuelta, ¿no es cierto?, también esté en el marco de la normalidad, para que sea un espectáculo.
3: Por parte al menos de la seguridad, porque por parte de los hinchas, una compañera en TNT con Isolar, una hincha le pegó una patada solamente porque se dio cuenta que era chilena.
1: No, bueno, imbécil hay en todos lados.
3: Insólito.
1: Y les digo, y desde este lado, por lo menos, el llamado es no caigamos en la sudamericanizada. Cuando vaya Platense a Coquimbo y todo, no vayan a romperle las pelotas con el fuego artificial en el hotel, todo, porque sabes que mira, entro un hotel ni sentí. ¿Sabes qué lo pasa peor? Los vecinos.
0: Claro, porque
2: no tiene sentido hacer.
1: Si le vaya a ganar, le vaya a ganar porque se inspiró Zavala, sacó un buen centro y alguien la echó adentro y vamos Coquimbo.
0: Ahora sí, vamos, denunció a Alejandro Camargo que a la vuelta, cuando terminó el partido, no tenían agua caliente.
1: Bueno,
2: Y si le preguntas cómo es el vestuario y lo inhóspito que es el estadio, te van a decir un montón de cosas más. Y la cancha de la nube.
0: ¿A ti te parece normal? O sea, que una cancha.
2: No, me parece que pasa.
0: Pasa.
2: Y no lo hacen ni siquiera, puede que no, porque acuerde que ya son calderas de agua, sí, y alguien se lo olvidó prender.
1: Es una vergüenza, pero pasa.
2: Exacto, porque el caballero que tiene que prenderla tiene 80 años y tú te das una vuelta por la cancha de Banfield de la nube.
1: Cosido de esta.
2: Hermano, así, bueno, así es claro. Eso.
1: Bueno. Oye, antes de irnos a la pausa, Fran, Master 1000 de Montreal juega Shelton con Nakashima.
3: Sí, ese partido al menos que está programado para esta jornada y va a ser a las 20 horas la final del Masters 1000, recordando que ayer al menos lo que vimos fue el triunfo por 6-2, 6-3 de Shelton ante Tien y de Nakashima 7-6, 6-4 ante Rafa Jodar. Así que hoy a las 20 horas es la final, más
1: final pulida. Norteamericana.
0: Así es.
1: Ben Shelton sí gana, se mete sexto en el ranking mundial, está décimo en este minuto. Y Nakashima, que está con su mejor ranking, mejor ranking, está en el lugar 22, si gana, se mete 14.
2: Guau, wow, ¿cómo tanto?
1: ¿Y sabéis qué? Estaba revisando porque uno se queda con los italianos, con los españoles que están dominando el circuito. Fritz, 8.
0: Taylor.
1: Shelton, 10. Lerner Tien, 13, Nakashima, 22, Tiafo, 23, Tommy Paul, 24, mira la cartilla de norteamericano en el top 25.
0: Claro, exacto.
1: Sí. Bueno, un equipo de Copa
0: Davis
1: pesadito. Yo te digo que Estados Unidos, España, Italia, una maravilla.
0: Va a estar peleado eso.
1: Sí, señor. Tabilo está 29.
0: Bien,
1: y después
0: buen ranking igual.
1: 130 y tanto.
0: Así que hay mucha distancia entre el primero y el segundo.
1: Estaremos muy atentos ya a lo que pase en la final del Master 1000 de Montreal, camino al US Open, ¿no? Oye, dos cositas antes de irnos a la pausa. Joaquín Larribey absuelto por el Tribunal de Disciplina.
0: Sí, obvio. Fue una mala decisión, o sea, una mala. No contextualizó el árbitro, no.
3: Para nada.
0: Impresionante, o sea, un error garrafal, y me parece que está bien el tribunal en corregir esa sanción.
3: O sea, hay que recordar que ese fue el partido en que lo estaban retirando en camilla, se rompe la camilla, él se baja de la camilla para salir caminando, interpretan que estaba haciendo tiempo, le dan la tarjeta y cuando él va a decirle que no era porque estaba haciendo tiempo, lo expulsa.
0: La segunda, claro. Ahora,
1: 7 tarjetas malas de la Larribey, 9 con una expulsión. en fin, por lo menos se le hizo justicia al, al goleador del Conce y para
0: el
1: propio
0: pero Conce. En ese momento lo hubo perjudicado porque iba con uno menos Concepción, entonces después afortunadamente no tuvo bachita, efecto en el claro. resultado, pero ¿qué pasa si eso tiene un efecto en el resultado?

0: Es jugo a Vibra, ¿cierto?
1: Sí.
0: Claro, llega a La Serena.
1: Pero digo, llega a La Serena porque todas las otras opciones se le cayeron.
0: Seguro, claro.
1: Me pareció extraño.
2: Sí.
1: Viene de otro ritmo, o sea, tiene que marcar una diferencia. ¿Se puede marcar una diferencia en un equipo como La Serena? Eso es lo difícil.
0: Sí, está difícil. Bueno, ahora va a tener continuidad. Está buscando primero continuidad. Él hizo una muy buena campaña con Curicó, lo que le permitió ser convocado a la selección, no sé si era sub-20, ¿no?
1: Sí, sub-20,
0: hizo un gran sudamericano, sí. Yo lo recuerdo.
1: El Mundial llegó muy jugado, muy encima.
0: Sí, de ahí todo el equipo ahí no estuvo muy a la altura. Y tuvo este paso hacia el fútbol italiano, a la Serie B, ¿no? Ahí está. Bueno, no tuvo continuidad.
3: La Serena está 13º al menos de la tabla, claro. Y del último, estoy revisando acá, ¿cuándo fue el último partido que pudo disputar La Serena? Al menos para ver, porque está Alarcón, es uno de los centrales que siempre suele tener el protagonismo.
1: Razo,
3: pero el
1: Dinamarca.
3: Último fue Razo, McAllister y Dinamarca.
1: Claro, McAllister que se Francis mete a no veces sale. Para hacer con tres y avanza.
0: Claro, bueno, va mal. La Vibra, me imagino, quiere también reforzar el equipo para salvar la categoría. O sea, es parte del negocio también.
1: ¿Salvar la categoría? Me voy a ir a la pausa. Voy a contestar una llamada.
0: No me digas que ya se viene
1: por si me sumo avanzado el bloque.
0: ¿Secretariazo ya estamos ya? Porque sí. Estamos llegando a mitad de año.
1: ¿Y sabe quién puede estar muy contento?
0: ¿Quién?
2: Yo.
1: El señor Perich.
2: Pausa. ¡El señor Perich! Podemos quedarnos primero.
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5: De vuelta en pauta de juego, y ahí sí lo puedo ver a nuestro querido Manu Mayra, que está un poquitito yogado. No, pues, hijo, está jugando pádel en una cancha techada.
6: Ay, no te puedo creer, qué nivel.
5: ¿En qué estás, Manu, querido?
7: Tal cual como tú dices, en mi segunda casa aquí en Impa del Center, el club techado de la comuna de Huechuraba, que nos tiene aquí a un grupo siempre de fieles, sobre todo cuando llueve o amenaza la lluvia. Este es el lugar más cotizado de la región metropolitana.
6: Bueno, le va a hacer mal, hijo. ¿Ah?
8: Sí. Bueno,
7: aquí nos guarecemos, aquí nos protegemos.
6: Qué lindo lugar, Dios.
7: Oye, Nico, ¿y sabes qué? Esta semana les tengo un capítulo que a ti, Nico, te va a llamar la atención, porque es la historia de Carlos Salas, que fue arquero profesional, que recuerda haber compartido un año contigo, Nico, sí, en Unión Española.
6: Sí, Carlitos Salas.
5: Manu, perdón que te interrumpa. Sí. Yo quiero ir al detalle que a nosotros realmente no importa. ¿Qué te dijo del Perich?
7: Está buena esa pregunta.
5: Eso es lo que me interesa.

0: nosotros.
1: Mira, porque yo le dije, y cité a Nico Perich, una cosa que me llamó mucho la atención cuando hablábamos de pádel con Nico, me decía, puta, el pádel es distinto porque yo toda la vida me dediqué a atajar la pelota y no dejarla pasar, pues, y el pádel es todo lo contrario, hay que dejarla pasar. Entonces, le dije eso a Carlos, pues dijo, ya, pero lo que pasa es que Nico no era tan bueno con las piernas para la coordinación. Ah, eso sí. Eso sí.
2: Claro, bueno, mira, sí, a mí no me cuesta mucho el pádel. Conversaba con Manu, yo no entiendo la circunstancia de dejar pasar la pelota. En mí no está.
0: No.
2: Claro, entonces me cuesta muchísimo poder entrar a jugar. Ya. Exacto. Pero mira, Carlitos, no tenía idea que se había dedicado al qué bueno, porque para el otro era muy malo.
1: Encontró su deporte.
2: Encontró
1: bonito.
2: Entonces, su deporte, sí.
1: Y es buena la historia, cuenta harto de su paso por el fútbol profesional, por un puesto, bueno, tú lo sabes mejor, sí, que nadie, Nico, un puesto que es súper difícil, ingrato. Se pasan muchas cosas que la gente no ve.
2: No, en el caso de algunos, como me imagino que te había explicado el Carlito también, se pasa el tiempo sin que la gente te vea en la cancha porque juega uno solo. Es claro. Muy difícil la profesión de arquero porque la alegría de uno y la tristeza de otro nomás.
1: Claro, distinto jugador de campo. Exacto. Que tenés muchas más posibilidades de mostrarte, de jugar, pero aquí entrenando muchas veces a tope, podía andar bien, pero al final juega uno y el otro no juega, o los otros no juegan.
2: Tal cual.
1: Entonces, es un puesto ingrato, hablamos mucho de eso y también hablábamos de su nueva vida, de su nuevo deporte, que hoy día el pádel está dedicado a entrenar, juega muy buen nivel y decía que encontraba, a diferencia de tú, Nico, uh-huh, encontraba que el puesto de arquero se parecía al pádel por los desplazamientos para adelante, para atrás, para los lados, sí.
2: Claro, en el caso de él, que estaba más acostumbrado a dejar pasar la pelota, pero puede llegar a ser verdad. Los que estábamos acostumbrados
1: a dejar. Le voy a decir. Sí, así que linda historia de Carlos Sala. Se mezcla el fútbol, se mezcla el pádel, se mezcla atajar la pelota, dejarla pasar. Bueno, todo un mundo ahí con esta historia de un puesto que es muy interesante también y que bueno, enseña mucho también el carácter, a convivir con la frustración, porque los errores del jugador de campo pasan mucho más desapercibido que el error de un arquero, por ejemplo. Los mismos errores del pádel que uno está errando todo el rato. Exacto. Pero en arquero no te perdonan los errores.
2: Es muy determinante en un partido, en el resultado final de un partido, los errores de los arqueros. ¿Y sabes quién que también es determinante, Manu? En el estado anímico de tus compañeros. Cuando un arquero comete errores que sus compañeros no están acostumbrados a que ese jugador cometa, anímicamente el resto de sus compañeros les cambia todo.
1: De eso también hablábamos, que también hay similitudes, porque el arquero también tiene que transmitir una seguridad. Exacto. Y eso va con muchas cosas, no solo con atajar y andar bien de nivel, sino que como con la postura corporal, con gritar. Exacto, y eso también se aplica al pádel.
2: Sí, absolutamente.
1: No hay que bajar los hombros, sí. Tener una buena postura, o sea, hay muchas cosas. Hablar, comunicar, el pádel tiene mucho de eso también.
2: Muchísimo de eso. Entonces, sí, de ser una buena dupla. De buena comunicación, de mirar al frente las expresiones de tu contrincante. Este es el momento, aguantemos o vamos encima, están muertos. Eso pasa mucho en el pádel también.
1: Así que, Nico, te vamos a dar una nueva oportunidad en el pádel.
2: Gracias.
1: Por todo lo que estamos
0: pero
1: hablando.
0: Pero por favor, documentemos eso en esta ocasión.
2: Necesito otra pala porque la que me regalaste se prendió en la parrilla.
3: Pero bueno,
0: es mentira.
3: Se pegó la madera.
0: Ya. Es mentira. Oye, Manu querido, ¿y tenemos algo de acción por acá? ¿Algún torneo? ¿Algo que podamos disfrutar?
1: Sí, precisamente aquí en Impadel Center, en la comuna de Huechuraba, hoy comienza un torneo llamado La Bestia. Nada que ver con Nico Pérez. La Bestia se llama.
0: Te hablan.
1: Y bueno, desde jueves a domingo, muy buen nivel de pádel y muy entretenido también. Acuérdense que va a llover mucho y sí, yo creo que de las pocos lugares donde se puede venir a ver pádel, a comer algo rico,
2: epa,
1: a disfrutar sin preocuparse de la lluvia, va a ser aquí en La Bestia, en Impadel Center. Así que lindo. Todos invitados a ver. Aparte, no juego yo, así que.
2: Hay buen pádel.
1: Buen pádel.
0: Bueno, Manu Mayra, como siempre, Rey Padel, que nos acompaña hace ya bastante tiempo. Te damos las gracias, Manu. Éxito y nos encontramos la próxima semana.
2: Saludos, amigo querido.
3: Chao, Manu.
1: Abrazo. Nos vemos. Que estén bien.
0: Chao, chao. Y para seguir, porque estábamos hablando con Manu Mayra, yo voy a aprovechar de hacer la siguiente mención. 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
4: Somos Fernando Agustín.
0: No, pero ¿cómo? A ver, pasemos a Universidad de Chile, porque a eso de las 6:35 más o menos de la mañana aterrizó en nuestro país Igor Lichnowsky. Fue bien tempranito que llegó a Chile.
4: ¿De Turquía o no? ¿Dónde estaba
0: Lichnowsky? Me parece que sí.
4: Sí, estaba en Europa.
0: Pero un Igor Lichnowsky que al menos ayer ya a través de sus redes sociales comentaba que iba a llegar a la U, que se mostró muy emocionado de hecho. Pero ¿en qué papel llega Nico?
4: Como
0: pensando
4: 13 años
0: en que
4: fuera,
0: claro, ¿no? En que llega y uno trata de ver, y lo comentamos también ayer, pero ahora que es real, a esta hora se tiene que estar haciendo los exámenes médicos si es que no los pasó ya, porque claro, ahí lo vemos, 13 partidos jugados, todos como titular, 1170
2: minutos,
0: las estadísticas del último año. ¿Y quién va a ser el damnificado en esta defensa? Porque uno dice un jugador como Lichnowsky que no llega a ser suplente.
2: No, indudablemente que no llega a ser suplente. Y uno ve poca posibilidad que sea Saldivia el que vaya afuera en cualquier caso.
5: O
2: línea de tres.
5: ¿Y qué pasa si es Guerrero el perjudicado?
2: Lichnowsky,
5: Saldivia y
2: Nico Ramírez. Bueno, pero eso te digo yo, la línea de tres.
5: Ormazábal, Morales por fuera.
0: Sí.
5: Arangui, Reinhardt por dentro.
2: Sí.
5: Asadi, Varga. Y uno cree que está esperando que se recupere Rivero.
2: Se está esperando. O si
0: al
2: no...
0: menos Rivero hizo trabajo con sus compañeros y eso mostraban en las imágenes en sus redes sociales. Lau.
5: Pero ahí está damnificando a Arce, que viene como avión.
2: Sí, o Arce, sin Rivero, que vaya a ser media punta.
5: Arce, Asadi y Varga.
2: Asadi, dos media puntas con mucha movilidad, no me parece mala idea tampoco. En una línea de tres, porque si vayas a jugar con línea de tres, porque querés ir mucho más encima.
5: Pero también hay que reconocer que Saldivia ha coqueteado con algunas lesiones, no tantas, pero algunas.
2: Ramírez tiene que renovar.
5: Y aquí viene el dato. La Universidad de Chile le ha ofrecido dos, valga la redundancia, ofertas formales de renovación. Y Ramírez la rechazó. ¿Sí? Toma.
2: Te traigo
5: un jugador de otro nivel. Lichnowsky debería robar. Debería. Sí. Está bien traído.
2: Absolutamente.
5: Este es el tipo de jugador que si la U tuviera seis centrales, lo tenía que traer igual.
4: Ah, más formado, o sea, en la U.
5: Claro.
4: O sea, absolutamente identificado.
2: Aparte, él con muchas ganas de jugar en la U.
5: Él, o sea, piensa que, no sé, él es un líder, es un seleccionado chileno hasta hace muy poco, formado en casa. O sea, Lichnowsky se mete entre los tres capitanes del equipo.
0: Claro. Y sobre todo
5: Varga, Arangui, él.
0: Y considerando sobre todo lo que anunció hace un par de segundos Marcelo Díaz, que confirmó que se retira a fin de año.
5: ¿Lo dijo Marcelo Díaz?
0: Lo oficializaron ahora a través de las redes sociales de la U.
5: Mira, creo que, bueno, tema aparte, ahí está para hacer una linda despedida para alguien que...
4: ¿Marcelo Díaz?
5: Sí, que hay una manchita que va a pasar piola. Pero esa vuelta a Audax, porque él fue el que
4: yo creo que no es el
5: que se plantó.
4: Sí. Claro. Eso va a tener que dejar pasar un poquito el tiempo, sí. Porque está como la gente muy sensible con alguna...
5: No, pero
4: de
5: aquí a diciembre se... Pasado mañana
0: se
5: lo
0: olvidó.
5: Pasado mañana se lo olvidó.
4: Depende. El futuro del club,
2: del digamos. Del club también.
5: Exacto. No, sí, pero para hacerle una bonita despedida...
2: No, se la merece absolutamente.
0: Yo creo que eso nadie lo
2: tenemos que ir todo aparte.
5: Y después hay que ver qué hará. ¿Querrá dirigir?
2: Querrá quedarse en el club, porque ser un aporte para el club, para su casa.
5: Son tipos que tenés que ir pensando como así para mantenerlo en el club. Es como la Católica con San Pedri. Es otra cosa, porque San Pedri es la figura del equipo. Pero San Pedri, el día que diga yo no juego más, ¿qué hace en la Católica?
2: De echarlo, claro.
5: Algo, ya, luego. Algo. Ven a contestar el teléfono.
4: Cualquier cosa.
5: Claro, obvio.
4: Va a ser un aporte.
2: Bueno, ahora, ojalá y eso pase en los clubes, ahora, que haya reconocimiento.
4: En el caso de Lichnowsky, tiene que, me imagino yo, haber hecho un sacrificio económico el futbolista, ¿no?
5: Seguro.
4: Porque estaba en otra dimensión.
5: Pero, o sea, que Lichnowsky,
4: en otro nivel,
5: la pasada
4: en Europa.
5: Por Turquía.
4: Claro, ahí hizo una buena...
5: No, menos. Buena... Sí, en Tigre, en Lichnowsky ganó.
4: No, sí, está claro.
5: Muchísimo
4: que en México,
5: además,
4: ¿cuántas temporadas? Más de 10, ¿no? 13 fuera de Chile.
5: Y no llega con 36 años, ¿eh? Llega vigente.
2: Absolutamente.
5: Él puede jugar como primer y como segundo marcador central. Es un muy interesante refuerzo.
0: 32 años tiene razón.
4: Exacto, gana por juego aéreo también la UA.
5: Sí, y lo otro que gana es que yo creo que va a ganar un cubo, porque está haciendo todo lo posible para desprenderse de Calderón.
4: Hay que pierde en este pasado, claramente, claro. Está el panorama
5: ahí. Que ya
4: ahí.
5: Perdió, así, ahí está metido Tamayo.
4: Sí, también. Tamayo también ahí, otro futbolista
5: Cuatro centrales de la U son Lichnowsky, Ramírez, Tamayo y Saldivia.
4: Sí. Bueno, refuerza la zona defensiva, es curioso, ¿no?
2: Pero nosotros dijimos al principio de año lo de Calderón. ¿Te acuerdas? Sí. No, yo falta un central.
5: Es que para el estilo Gago. Claro, tenía razón el Nico. Para el estilo Gago.
4: Es verdad. Hago memoria y es verdad.
2: Pero yo yo te lo dije incluso cuando estaba. ¿Cómo es cosa? Anterior a Gago.
4: Meneghini.
2: Cuando armó.
5: Meneghini.
2: Puede jugar en otra línea que no sea de A3. Y bueno, y terminó pasando con Gago. Bueno, le puede gustar o no, al final son características.
5: Y en el caso de Calderón. Hay posibilidad en Argentina.
2: Ah, bueno.
5: Podría ser Talleres, porque se está desprendiendo Matías Catalán, ya vamos a hablar de eso. Y ahí están tratando de ubicarlo. Lo cierto es que la U mete en Reina una apuesta.
0: Sí.
5: Mete en Reinhardt un tipo de scouting bien hecho. Yo sé que va a un partido, pero bien hecho. No,
0: pero sí, que responde el tiro. Claro.
2: Mira, antes de verlo jugar, tú dices, este es el scouting, está bien hecho.
5: Está bien hecho. Después puede funcionar o no.
2: Exacto.
5: Y fíjate que un refuerzo calado. Termina siendo
2: muy buen mercado.
5: Un buen mercado de pase que arrancó espantoso.
2: Claro. Muy buen mercado.
4: Debieron haberlo hecho cuando estaban en competencias internacionales, pero bueno, estaban en otra. Y ahora obviamente que no hay argumento para no haberse reforzado. Fíjate que en principio la U refuerza entonces en todas las zonas.
2: Sí.
4: Claro. En el ataque, en el mediocampo y en la defensa. Inclusive puede haber sido un arquero más, ¿no? Si es que se producía la salida de Toselli.
2: Es verdad,
4: porque estaba un poco amarrado lo del colombiano, ¿te acuerdas? Lo de bueno, Jordan García.
5: Tú averiguando, la U se quiso arriesgar con Jordan García porque dijo, adelántame los exámenes médicos.
0: Sí.
5: No se los mandaron, ya listo, votaron la operación.
0: Que a todo esto Gautier se tiene que operar.
5: Ah, bueno. Y en el caso de Toselli.
4: Pero eso se utiliza, no sé, sí, lo hablo del desconocimiento.
5: Sí,
4: esto,
5: se usa.
4: Adelántame los exámenes médicos.
5: En vez de que hacerle yo la revisión, se la voy a hacer igual.
4: Claro,
5: pero mándame tú la tuya.
4: Pero
2: a ver qué tiene.
4: Exacto, pero pues, está bien, está perfecto. Entonces, tú dices que eso se hace habitualmente.
5: De hecho, se hizo, o sea, cuando...
2: Son antecedentes
4: médicos. No es porque se quiso tapar esto como argumento porque se equivocaron con el tema de Toselli y que lo llevaron al banco y le impidieron la salida a un equipo de la misma división. Digo, porque a veces también son estrategias, digamos, porque, para tratar de ocultar el error.
5: No, porque de hecho la U está muy cerca de amarrar a un arquero.
0: Facundo Sanguinetti.
5: De Banfield. Lo está negociando.
4: ¿Para cuándo? ¿Para ahora?
5: Para ahora. Préstamo con cargo y opción. Ataja harto, ¿eh? Este arquero lo conozco. Ataja bien.
4: Un argentino.
5: Sí. Edad intermedia, 25 años.
4: Eso significa entonces que tu serie sale sí o sí.
5: Pareciera.
4: O
5: al
4: ¿no?
5: menos sale de la consideración.
4: Claro.
2: 25 años, 84.
0: Tenía contrato con Banfield hasta fines de este año.
4: Bueno, se sabe si es que efectivamente está con conversaciones avanzadas con Magallanes en el caso de Toselli. Eso es lo que yo había leído.
0: Magallanes, ¿no? Hace poco contrató un arquero.
4: Es verdad que tuvo.
5: Con el nuevo fondo que compró.
4: Puede ser.
5: Trajo otro arquero. El tema es que podría ser.
4: Puede ser otro equipo.
5: O sea, podría todavía la U traer un refuerzo más, porque recordemos que Reina viene con edad de proyección.
0: Así es.
4: Verdad. Está con la pillería esa. Que no solamente la hace la U, lo hacen todos los equipos.
5: De hecho,
4: para que quede claro.
5: De hecho, en la U igual. Lindo tema porque tenés Rivero, Lucero, Calderón.
4: La cantidad de extranjeros, sí.
5: Y sería el arquero, este que vendría.
4: Tamayo.
5: Reinhardt. No, Tamayo no, pues.
4: Pero es venezolano.
5: Sí, pues, pero es que empezáis con Tamayo, con Reina.
4: No,
5: estoy con Barrera.
4: Al margen de lo normativo.
5: Es que por eso, déjame terminar. El tema, ¿cuál es? Es. No sirve de nada. La regla no sirve de nada. O sea, la U puede tener 8 extranjeros.
4: Sí, a eso me refiero, la cantidad de extranjeros que es llamativa.
5: Es poco serio. Tienen el ANFP, el Consejo de Presidentes, los que están todos en un cumpleaños, tienen que normar esto. Ya, pero es que nos suman minutos. Está bien, pero puedes tener 8 extranjeros en cancha.
4: Sí. Es que echa la norma, echa la trampa y eso lo manejan los mismos dueños de los clubes. ¿Quiénes son los dueños de los clubes? ¿Quién está manejando el consejo? Los representantes, lo que le interesa al negocio, obviamente.
5: Es vergonzoso.
4: Estamos llegando al mismo tema de siempre.
5: Imagínate, formación de la U.
4: Exacto.
5: Ataja a Sanguinetti si es que llega. ¿Ya? Estoy inventando, quiero exagerar que se entienda. Sanguinetti. Atrás ponemos 4 y uno de los centrales.
4: Calderón, Tamayo.
5: Es Calderón y Tamayo, la dupla central.
4: Uh-huh. Claro.
5: ¿Ya? Al medio va Reinhardt con Barrera.
4: Exacto.
5: Y en punta va Reina, Lucero y Rivero.
2: 8. Carepalo. Como si nada. Bien. Buena regla hicieron.
4: Claro.
5: Mami.
4: No, sí, el problema no es la regla. El problema es que tú le colocas, digamos, permites que se pueda eludir esa norma.
5: Y ese día además juega, hay algunas lesiones y juega Bolaño, el muchacho de la proyección.
0: No,
5: claro. En el fondo podéis tener 11.
4: Bueno, y el problema es cómo están las divisiones inferiores de los clubes en general, porque hablemos en general, porque es una cuestión que no solamente pasa en la Universidad de Chile. Obviamente, o sea, está muy radicalizado ese fenómeno.
5: Pero al margen,

0: uno celebra y aplaude Ortiz, que sí, en un momento de, sí, de digamos, de querer asegurar el campeonato y en partido que se le ha complicado, igual recurre igual, a la, sí, al jugador sumado muchachos en casa, y, le ha dado, digamos, claro, le ha dado posibilidades a varios de ahí de la, digamos, de la división inferior de Colo-Colo.
1: Después, bueno, y veremos qué pasa con este tema de Sanguinetti, porque el mercado de pases se cierra hoy en la tarde.
2: Así es, noche, 24 ¿no? horas claro, antes del inicio de la cuarta fecha.
3: ¿Y hace mañana, Nera?
2: Y la U mañana arranca la fecha.
1: Y la U termina bien, no sé si bien, pero termina armada, termina reforzada,
3: sí,
1: en búsqueda de el segundo lugar. Esa es la meta. ¿Dónde está?
3: De asegurar ese segundo lugar que le dé copa, es verdad.
1: Y creo que en esto de ponerse objetivo especiales, porque pelear por el torneo es casi utópico. Bueno, pero en dos semanas juegas contra Colo-Colo, tienes que ganarle.
2: El 23.
3: Por último, tienes que ganar para dejar otra sensación.
1: Para que el campeonato tenga algo de vida, tenés que ganarle. Para ellos, ¿no? El hincha de Colo-Colo dice: a mí que me importa.
3: A mí que. Ah, Colo-Colo no. Empatemos,
1: ya. A Colo-Colo le sirve el empate.
3: Al Colo-Colo le sirve el empate, ¿verdad?
1: Lo que quiere es pisotear en el piso al rival.
3: Sería, claro, el clásico, pero en este momento. Le suma cualquier cosa que no sea perder, es buenísimo.
1: 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Así que bueno, eso con la Universidad de Chile. Después el tema Sartor sigue su curso, así que
0: sí, yo creo que vamos a tener novedad ya concreta la próxima lunes, semana, ¿no? Entre lunes o martes va a haber una decisión de la jueza que está llevando a cabo adelante este proceso de formalización recién, para que vean lo largo que puede ser este caso, ¿eh? Extenso, recién estamos viendo las medidas cautelares, o sea, qué situación van a enfrentar los 11 imputados en el desarrollo de esta investigación, que puede ser para muy largo. Ahora, yo quería destacar un hecho, porque el lunes pasado fue la defensa de Clark,
1: ¿sí?,
0: a través de su abogado, señor Rosenberg, y también su hermana, Karen,
1: ¿sí?,
0: Clark.
1: ¿Sí?
0: Los dos profesionales fueron quienes ejecutaron la defensa en el tribunal. Y entre las cosas que dijo Clark a través de sus abogados es que no tenía prácticamente ninguna capacidad de decisión dentro de Azul Azul, lo cual llama poderosamente la atención que se diga de esta manera tan descarnada, o sea, que se quiera hacer creer de que en definitiva era solamente un peón, un administrativo. Habrá que reconocer una cosa, sí, que esto quiero que se entienda bien, habrá que reconocer una cosa: Clark lo que ha hecho a través de sus abogados es reconocer esto que venimos diciendo hace mucho rato, ¿no? Que él efectivamente era un ejecutor de personas que controlaban la Universidad de Chile aguas arriba. Esto siempre lo dijimos y por lo tanto él lo está ahí, él lo está reconociendo. Ahora, lo que pasa es que se pasó al otro extremo y él dice que no decidía absolutamente nada. O sea, que todo se definía en el directorio de Sartor. Y también desconoce que tomó decisiones en Tactical Sport a ese nivel, o sea, desligándose absolutamente de todo y también obviamente de todo lo que se describe del caso Sartor en sí mismo, ¿no? Con esta estafa monumental que acusa, apunta al Ministerio Público. Bueno, y llegó el momento de las réplicas y ayer el fiscal Juan Pablo Araya simplemente tomó un documento y dijo para digamos enfrentar esta sentencia que ha hecho los abogados del señor Clark, voy a simplemente citar una frase de la declaración del gerente deportivo Manuel Mayo, no sé, dio la fecha pero no me acuerdo cuándo fue, junio, julio de este año o mayo de este año, una de las declaraciones que hizo Mayo en fiscalía. Y habla específicamente de la transferencia de Darío Osorio, porque el fiscal le preguntó por todas las transferencias a Mayo,
1: la de Osorio al Midian,
0: exactamente. ¿Ya? Y la declaración exacta de Mayo era que quien tomó esa negociación, quien se hizo cargo, fue Michael Clark.
1: ¿Ya?
0: Y Mayo describe, me llama Michael Clark y me dice, esta negociación está hecha, la tomo yo, no te preocupes. Y con eso, según el fiscal, despeja el tema, ¿no?
1: Fíjate que es súper interesante lo que comentas. ¿Sabes por qué? Porque bueno, el gerente deportivo cuenta que la negociación la hizo Clark.
2: Exacto. Sí.
1: Ya, pero no es con un jugador de Huachipato. Es con Osorio.
0: Exacto.
1: ¿No fueron como seis palos verdes?
2: Sí.
1: ¿Y estarán?
0: No sé, no sabemos. Bueno, habría que decirle a Mayo que rompa el
2: o sea, al liquidador
0: que maneja Azul, el liquidador tiene unas cosas. Me he enterado muchas cosas, ojo.
1: Muchas, ahí salieron más.
0: Vienen cosas, ¿ah? Atención, vienen cosas. Yo no sé lo que va a hacer la Junta de Acreedores del día 3 de septiembre, pero.
3: Más cosas todavía.
0: Sí, hay muchas
1: cosas. Ayer salió otra más. Sí. No, de verdad, digo.
0: Sí, yo no sé qué poco sano que él se mantenga ahí.
3: Muy poco. Y hay, poco hay un interés. Sano que sea parte de la justicia chilena. Sí. Si en el fondo es eso, él.
0: Bueno, para no desviarnos lo de.
1: Eso, para no desviarnos. Tercer día seguido, en el sentido de. Sartor, manito con facto, corrupción en la justicia chilena. Ahí está.
0: Sí, bueno. Lo que salió, han salido muchas cosas en relación a muchos conflictos de interés que están vinculados con este caso, pero particularmente lo más relevante es lo que viene, ¿no? Que es la Junta de Acreedores del día 3 de septiembre. Yo todavía no he podido establecer a ciencia cierta cómo fue la designación de este liquidador, el señor Godoy Ales, ¿sí? Que ya sabemos, está comprobado, tuvo una relación comercial societaria con Patricio Kilinski. En Ñublense. Él dice que ya para él no es un conflicto de interés.
1: Claro, fue hace mucho
0: pero fíjate
1: tiempo.
0: El dato, ¿eh? En Cooperativa niega cualquier vínculo con el fútbol después de Colo-Colo.
1: El que se lo olvidó.
0: La que...
1: Eso dijo.
0: Primero dice, no, niega. Dice no.
1: Sí, claro.
0: Dice no.
1: Y después cuando lo
0: va a ADN y dice que en 19 años no tuvo contacto con Klimis.
1: Claro.
0: O sea, reconoce que tenía la sociedad con
1: Klimis. Ya no es que no, es que hace mucho tiempo que no lo veo.
0: Después con TVN, a Alessandro Minardi, que es el periodista que trabajó conmigo en el reportaje, que lo entrevistó en su oficina para darle el derecho a réplica tras esa crónica de la semana pasada, le dice que pudo haber estado con él 4 o 5 veces.
2: ¿Cómo va cambiando el
0: entonces,
2: discurso?
0: Es impresionante cómo se va adecuando. Entonces esto a mí me da mucha mala espina y después quiero anticipar simplemente que me ha llegado información muy relevante de la superintendencia de la superintendencia ¿dónde trabajan? Acá está el, de insolvencia y reemprendimiento, que este es el nombre técnico donde se nombran a los liquidadores en este caso. Y me ha llegado información muy relevante respecto también de otro conflicto de interés, entonces no puede ser.
1: ¿No lo voy a contar?
0: No todavía, porque quiero ratificar, pero es una fuente de la subdependencia. Entonces, eso.
1: Y ¿no la quieren soltar a la UA?
3: No la quieren soltar.
0: No, lo que sí está confirmado, Coque.
1: Ya.
0: Bueno, la lista la teníamos, ha salido de un comienzo, porque tú, para ser acreedor, tienes que certificar tu condición de acreedor. Esta es la deuda que yo tengo, o sea, que Sartor me debe a mí. Que Sartor finalmente es al que le están cobrando. Sartor es el del negocio. Sartor fue el que compró la UBA a través de Tactical Sport. Entonces, Sartor está en liquidación y hay una lista de acreedores. Obviamente, el que encabeza esto es BCI, que es una cantidad toesca. Pero en la lista hay un par de empresas, obviamente, que está absolutamente confirmado, que aparecen. Como acreedores que se pusieron ahí y nosotros queremos nuestra parte. Y yo te las voy a dar de inmediato, porque esto está obviamente con documentación y todo. Después, si quieres, te la muestro. Pero no, la gente ya sabe que lo hago, digamos, de manera.
1: 5 años llevamos denunciando a estos sinvergüenza.
0: En el folio de verificación número 208 aparece la empresa Marinvest SPA.
1: Pero si esa es de Victorino Cerda.
0: Sí, señor. Con 5.483 millones de pesos.
3: 5.000.
0: Ponga, a ver, sume 5.300 más.
2: Ya.
0: Nexus Chile SPA en el folio de verificación 209. Están pegaditos, coincidentemente. Ajá. O sea, 208 Marinvest, 209 Nexus SPA, que esa es la empresa donde están Glicksberg.
1: Claro.
0: Digamos también asociado con Klivinsky, exactamente. En ese caso son 2.846. Si usted suma, hacen prácticamente los 8.000 millones de.
1: 8.146 millones.
0: Que es la suma que dice en la denuncia inicial la fiscalía que vinieron precisamente de este grupo de Klivinsky y Cerda a complementar la otra mitad que faltaba y que vienen de los aportantes públicos para comprarse la Universidad de Chile. Justo los 8.000 millones. Y ellos hacen esta acreditación de crédito. Entonces, ¿qué decir? Se pusieron en la lista. O sea, cuando el liquidador se siente el día. Porque creo que va a ser por Zoom. Obviamente no van a ser un lugar público, porque yo imagino que eso podría generar algún
1: entonces,
0: tipo de reacción.
1: Convenientemente, justamente ese liquidador te sirve.
3: Sí, pues, obvio.
0: El liquidador puede tomar muchas determinaciones. Por ejemplo, puede determinar, lo voy a vender en paquete o lo voy a vender... los acreedores pueden definir también si se vende acción por acción o porcentaje, un montón de fórmulas. ¿Ah? Es relevante lo que decida el liquidador en este caso.
1: Kierwitz.
0: Y en esa silla, no van a estar ellos ahí, pero van a estar sus abogados, va a estar Klimisky, Cerda y Peche. En esa mesa de acreedores de Sartor, efectivamente, porque ellos entregaron ese dinero, digamos, para en su momento comprar Azul Azul cuando lo vendió
1: increíble,
0: Carlos Geller.
1: Increíble.
0: Esta es la situación.
1: Bueno.
0: Y lo último que quería decir al respecto de este caso, porque hay un montón de más información que está surgiendo, es que ayer lo hablamos un poquito, lo de Manuel Mayo. Yo quiero reiterar, porque seguramente va a venir una presentación de Igor Lichnowsky y va a estar nuevamente Manuel Mayo. Es muy importante que él aclare, porque nadie duda que él tiene todo derecho, más que derecho. Es muy normal, tal como lo describió ayer en la conferencia de prensa, que un gerente, cierto, o un funcionario, un ejecutivo de alta responsabilidad tenga un contrato de confidencialidad. De hecho, yo mismo tengo un contrato de confidencialidad con TVN, y eso que no soy un alto funcionario, pero uno trata materias,
1: sí, sí,
0: que son internas, y uno las debe mantener siempre en reserva.
2: Pero tú lo tienes con TVN.
0: Exacto, yo lo tengo con TVN, no lo tengo con un socio externo de TVN, no lo tengo con alguien que no trabaja exactamente en el mismo domicilio. Y el caso de Manuel Mayo es un contrato de confidencialidad con Tactical Sport, que por muy socio que sea, no es su empleador. Y eso es lo grave, y eso es lo extraño, y eso es lo que le da la certeza a quienes salieron en su momento del directorio de Azul Azul de que había un directorio paralelo en donde estaba Mayo, en donde estaba Marcelo Peche, donde estaba Michael Clark, donde estaba Klimisky. Todo ese grupito. Entonces, eso no lo aclaró, sino que, como se dice en la jerga futbolística, Manuel Mayo ayer lo que hizo, no voy a decir que mintió, porque dijo una verdad, pero no dijo toda la verdad, por lo tanto tiró la pelota al córner, como se dice en la jerga futbolística. O sea, despejó olímpicamente esa pelota, la rechazó, pero yo quiero que se fijen en el lenguaje no verbal. Complicadísimo Mayo con este tema. Es cosa que lo vean. Uh-huh. Esa cuestión se nota y bueno, yo creo que es un testigo clave. No lo estoy culpando de nada, pero es un testigo clave. Siento que forma parte de la mecánica. Él pudo haber sido arrastrado, hay un montón de argumentos que él podría entregar en su defensa, siempre y cuando no haya participado en una mecánica de una negociación incompatible. Porque si se establece, sí, que estaba Marcelo Peche ahí siendo accionista de Huachipato, entonces él sí es parte de una posibilidad de un delito.
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3: ¡Vamos con el invierno!
2: ¡Lo logramos!
1: Así de simple, enredadito, ¿eh? Oye, un detalle, ya que estábamos hablando, les decía que podéis tener 11 extranjeros.
2: ¿Sí?
3: ¿Y no? ¿No se puede?
1: Justo me sopla aquí un buen amigo. Y Saldivia, que nacionalizado.
0: Sí, claro.
1: Bueno, pero eso es parte de la ley. ¿Ya? Pero...
0: Sí, bueno, claro.
1: ¿Jersey Foot?
0: No, el tema está chuteado, pero tremendamente. No,
3: ahí sí tienen un problema grave.
1: O sea, no solamente tenéis que bajar a 4 extranjeros, no a estos de 6, 4, sino que tenéis que regular los sub-21.
3: No, aquí es un problema grave.
1: Grave.
3: Que no han podido y no se les ve muy cercano a poder resolver. ¿Eh?
1: Tal cual. Bueno, en fin. 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
3: Oh,
1: ustedes saben que Skechers también tiene running.
2: Claro que
1: running,
2: sí.
1: Golf.
2: Tiene tenis, básquet.
1: Y tiene paddle. Y hoy día viene Mano Mayra.
3: Ya estuvimos con él cuando vemos
0: para allá. Usted está llamando por teléfono.
1: Ah, bueno. Ah, es que estamos pasados. cortito.
3: Sí, hace a ver, rato. A ver. Los tres estamos pasados hace rato.
1: Pero cortito.
3: La negra se salva porque no le pone. Bueno, pero...
1: Rangers va tras San Marcos de Arica.
0: Oh.
1: Al escritorio. Entienden que el club mantiene un tema administrativo pendiente. Yeah. En San Marcos dicen que eso está regularizado desde diciembre.
0: Ya. Yeah.
1: No es el único al cual va Rangers detrás, va por otro. A salvarse por el escritorio.
0: Sí, no le queda otra.
1: Yo
0: porque
1: creo,
0: futbolísticamente no da señales.
3: No, son más malos.
1: Yo que... creo, Feña, que también es momento de.
0: Ojo que Colo Colo también tuvo un problema. ¿Tiene un problema?
1: No, pero eso ya lo te lo voy a explicar. No, nada. Quisieron meterle un ruido innecesario. ¿Ya? A Colo Colo. Porque no era problema de ellos, era problema del sistema.
0: Sí, bueno, pero la otra vez, ¿a quién se le perdió el celular?
1: No, es que esa es una cosa burda que era como, oye, está caído. No se podía nomás. Claro,
0: entonces ahí tenés que precisar en el reglamento, simplemente.
1: O sea, en el caso
0: de. Aceptáis o no aceptáis
1: el
0: argumento.
1: En el caso. No, si Colo Colo no tiene ningún problema.
3: ¡Déjame escuchar lo de Rangers!
1: En el caso de lo de Rangers, creo que es momento de que el Consejo de Presidentes, los genios iluminados, digan, ¿saben qué, muchachos? Multa económica altísima. Y castigo para los dirigentes.
0: Sí, pues castigo a los dirigentes.
1: Lo de la cancha queda en la cancha. Y si es algo grave, bueno, desafiliación.
3: Exacto.
1: Porque si no, no puede ser esta cuestión.
3: Si no, esta cuestión de escritoriazo todos los años. Yo tengo lindos dirigentes tenemos, pues vamos buscando escritoriazo en vez de haber contratado jugadores decentes.
1: Así es.
0: Exacto. Suscribo, ¿eh? El cuando ocurra un castigo real para el dirigente. Para administrativo responsable, yo creo que van a haber menos denuncias.
3: Lo bueno es que hay gente que está interesada en salvar a mi club.
1: Me voy a la pausa, ¿eh? Y a la vuelta seguimos con más pautas.
0: Lo único que te interesa, obvio.
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5: 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Qué buena canción. El tiburón. Tengo un amigo que le dice el tiburón blanco, ¿te conté? Bueno, en fin.
6: ¿Sabe por qué?
5: ¡No! ¿Por qué estamos escuchando esto ya?
6: No, o sea, a mí no me interesa conocer a un amigo.
5: Así, siga.
6: Porque un día como hoy, en 2016, Michael Phelps se convierte en el máximo medallista de la historia de los Juegos Olímpicos.
7: Sí, pues.
6: El tiburón de Baltimore.
7: El tiburón de Baltimore.
8: Ya Fernando, usted le decía el bagre cauquene.
5: El bagre. O sea, en rigor, me gusta la Fran porque le da siempre una vuelta para la música, me encanta. Pero en rigor, es la barracuda de Baltimore.
7: Ah, es la barracuda.
8: ¿Sí? Entonces, Fernando, usted sería el cachalote cauquene.
5: Claro.
7: Pero en Cauquene no hay mar, po. O sea, hay un
5: traje. Jorgito, ¿qué sería? La vieja.
7: La vieja.
8: No, Jorgito sería el lobo marino.
7: Claro.
5: Bueno, los lobos hacen ¡au!, ¿cierto?
8: Sí, claro.
5: ¿Y saben cómo hacen los lobos marinos?
7: ¿Cómo?
5: ¡Aglu!
6: No entendí.
5: Aglu.
6: Agua. Malísimo.
5: Malísimo. Oye, a ver, vamos a avanzar rápidamente con la Universidad Católica, a principio de acuerdo con García Basso.
7: Sí, señor.
8: Ya está acá, ya.
6: Llegó hoy.
5: 6 meses y está la opción de extender un año. Va a depender de Juan y Díaz. Yo creo que Juan y Díaz se le complicó la estadía en Católica, porque Juan y Díaz termina en
7: diciembre. Pero con la lesión.
5: Sí.
8: Ya. Y bueno. Y García, ¿cuánto lleva lesionado? Claro. ¿Cuánto estuvo lesionado?
5: Sí, claro, ese es el tema, que las arrastra. Eso. De hecho, lo dijimos cuando llegó. Juan y Díaz es un muy buen jugador. ¿Cuál es el problema? Ojo con las lesiones.
8: Ojo con las lesiones.
5: García Basso, si está bien físicamente, yo creo que podría estar un año más.
8: Sí, como si nada.
5: Ahora,
8: de central nomás y ya no de lateral.
5: No, central. Ahora, aquí hay un problema que yo ya empiezo a cuestionar todo.
6: ¿Por qué?
5: Frecuencia Cruzada, que es un medio partidario que tiene buena información de Católica.
8: Uh-huh. Están ahí, pues me imagino.
5: Dice que hoy se podría sellar la llegada de Matías Catalán a la Católica.
7: ¿Matías Catalán?
5: Pues ahí es donde yo digo, oye, espero que esta vez se hayan equivocado.
7: ¿Chileno?
5: No, sí. Está bien, pero que la Católica se va a empezar a llenar de jugadores de 35 años.
7: Yo creo que está. ¿Sabes qué? Yo creo que entraron en un proceso el presidente
5: de
7: y la
5: dirigencia
7: de desesperación.
5: Muchachos,
7: de
5: yo le quiero avisar algo. Matías Catalán no juega de lateral desde que jugaba en Atlético San Luis.
6: 33 tiene Matías Catalán.
5: 33.
8: ¿En nuestra selección en algún momento juega lateral?
5: Sí, porque Berizzo.
8: Está bien, pero esa puede ser la última vez. Para que
5: es
8: hagan
5: cierto
8: tiempo,
5: que
8: hagan
5: ante tiempo. Una eventualidad podría llegar a ser. Si la Católica lo que tiene que hacer
7: pero
5: es...
7: Pero Arancibia pinta para... Perdón, que pregunte, pero Arancibia tiene para mucho.
5: No,
7: también.
5: Arancibia y Montes apuntan a la vuelta. Podrían estar. Obviamente forzado.
7: Al partido de la vuelta.
5: Sí, pero podría estar. Mira, ahora, ¿el tema cuál es? Es que el proyecto Católica, ¿cuál es? Consolidar Arancibia para venderlo. Y queda bajito, viene Segota, que es de casa, y viene Daza, que es de casa. ¿Qué te llenáis de jugadores de 33 años? Si tiene Sampuero y tiene a Daniel González. En el camino tendrá que de a poco, claro. Nacho Pérez sumar minutos, porque además está Juan y Díaz García Basso, o sea, uno se va a quedar. Y ahora Catalán, no entiendo nada, yo de verdad no entiendo
8: bueno,
5: nada.
8: Pero Catalán 33 me dijiste, Fran.
6: 33,
8: sí. Dos años perfectamente puede jugar. Perfectamente puede jugar. Pero de central.
5: Claro.
8: ¿Cuántos centrales vas a tener?
5: Mira,
8: García dice, Basso tampoco, ya no puede jugar de lateral.
5: No, Toledo dicen que Montes llegaría con Estudiantes. Sí, parece.
8: Sí, puede ser. Pero ¿en qué?
5: Esa es la duda que yo tengo, Nico. Mira,
8: ¿cómo le va a pegar la pelota si no sabe cómo está realmente?
5: Bueno, claro, pero lo otro es.
7: ¿Pero estará llenando ya o no?
5: Sí,
7: me imagino, o sea, que se está moviendo hace rato.
5: Sí, pero mira, saquémoslo de Montes, ya, porque eso lo analizamos ayer.
7: Sí.
5: ¿Que se va a quedar afuera Ampuero?
6: Imposible.
8: ¿Por qué no?
5: O sea, imposible. ¿Estás trayendo un refuerzo para que sentarlo en la banca?
8: Vamos a ver si es verdad lo de Catalán. Porque no tiene sentido.
5: O García Basso vaya a hacer la tontera de ponerlo lateral.
8: Lateral. No, ya no es lateral.
5: Porque si García Basso te cierra la pinza allá, Catalán con Ampuero y acá Arancibia, tampoco está bien hecho. Si la Católica, ¿qué tiene que hacer? Mena termina contrato en diciembre, ¿cierto?
6: Sí.
5: O te juegas por un lateral de la competencia local y le va dando competencia a Lulier. No, yo un lateral de 34
8: tiene
5: años.
8: Que jugar.
5: No, es que va a jugar adentro. Ok, entonces no llega Catalán.
8: No llega Catalán.
5: Ahí es donde yo me empiezo a enredar.
8: No, pues si Ampuero es tu mejor jugador.
5: Ahí yo me empiezo a enredar.
8: Entonces, o al menos tu jugador más constante. El que siempre está, el que siempre juega, el que siempre tiene un cierto nivel de 6 a 8.
5: Yo fuera la Católica, en vez de estar preocupado por Catalán, ¿sabes lo que haría yo, no?
6: ¿Qué?
5: Señores de Talleres, ¿cómo les va? Hola, sí. Mire, ¿sabe que Catalán? No le vengo a preguntar por Catalán. Usted sabe que yo todavía tengo un

0: porcentaje de Bruno Bartichotto? ¿Sí? ¿Me lo quiere pasar?
1: Y Bruno sigue allá.
0: Necesita jugar.
1: Necesita jugar.
0: No está siendo considerado.
1: No lo coloca.
0: Sí. Juega por fuera y por dentro.
1: Un buen nombre.
0: El nombre está, pero
1: es chileno.
0: Calado. Pintado, ¿ah? ¿Eh? Claro. Después que ande, que las lesiones. Está sí, bien. Bueno. Pintado.
1: Exacto. Buen nombre.
0: Digo yo.
1: Ahora uno imagina que todos estos nombres están visados con el ticket para arriba del técnico, ¿no?
0: Sí, pues ahí lo que pasa, Feña, es que ahí donde.
1: Yo me acuerdo. De Dani Garnero.
0: Esta vez, esto me lo contó un gerente deportivo alguna vez, no puedo dar su nombre porque no está tan para decirlo.
1: Ya.
0: Hablemos del sur de Chile. ¿Ya?
1: Un gerente deportivo del sur de Chile.
0: Y él me decía: esto es muy simple. El técnico me pide un lateral y yo le doy tres nombres. El técnico me pide dos laterales y digo que no. El segundo es mío. Si tu lateral derecho es. Voy a poner. Vamos a un ejemplo.
1: Cuando más. Dices mío es de la división inferior.
0: Claro.
1: Jugador de casa.
0: Claro.
1: Jugador de casa. O sea, es parte del proyecto que tiene que haber.
0: Si tu lateral izquierdo es Mena.
1: Claro.
0: El segundo. No, ¿sabes qué? Termina contrato en diciembre. Quiero traer uno. Ya, mira, aquí hay tres nombres. Ya podríamos traer dos para tener dos. No. El otro es mío. El Lulier es el otro.
1: Lulier. Claro.
0: Más o menos, ¿no?
1: Sí.
0: Se entiende la figura.
1: Por eso que desde del organigrama de una sociedad anónima deportiva, el gerente deportivo es tan relevante como el director técnico. Son dos gerencias que tienen que dialogar.
0: Oye, quiero dos nueve. No, uno. ¿Por qué? Porque el otro es mío. Claro. Y ahí empieza el tira y afloja. A veces sí, a veces no. Entonces, vamos a ver en qué termina el cierre de pases de la Católica, porque te digo que traer a Catalán, si Catalán no es ni burro ni mal. No. No sé si lo necesita ahí. Necesitáis uno arriba.
2: Absolutamente.
0: Y además, ojo, ¿eh?
2: Un velocista, porque tú ya tienes todos al pie.
0: La Católica tiene la primera opción de clasificar con Estudiantes, sí.
3: Sí.
0: Pero tampoco es que tiene 90% la llave adentro.
1: No,
0: ¿cierto?
1: No. Yo diría 65.
3: Y menos considerando las bajas que tiene.
0: Y si te quedáis afuera.
1: Verdad.
0: ¿Qué haces de aquí a diciembre jugando solo torneo nacional con García Basso,
1: Ampuero, Chile, ¿no?
0: Dani González y Catalán, en caso de que lo traigáis, más el muchacho Nacho Pérez?
1: Claro, yo creo, o sea, no sé si le da a Colo Colo a la U, por ejemplo, o los otros que están ahí en la disputa por el Chile 2, de poder proyectarse con tanta anticipación al próximo año, ¿no? No sabemos si van a estar en Copa Libertadores, porque te cambia evidentemente el. O sea, lo que está haciendo Colo Colo me parece. O sea, está aprovechando el tiempo Colo Colo. Colo Colo, yo creo que asume internamente que van a ser campeones.
2: Asume el campeonato.
1: Claro, asume el campeonato porque. Sí.
2: Obvio, pero que tienen que ser.
1: No, también, está perfecto, pues, está perfecto. No lo van a decir. Ni no, es correcto claro. Tampoco que lo digan. Digamos,
0: de
1: está
0: hecho, bien. Colo Colo ya empezó.
1: Está pensando el próximo año. Claro, obviamente.
0: Y de hecho, mira, Feña, aprovechemos y peguemos en el salto. ¿Sí? Salimos de Católica, nos vamos a Colo Colo. Colo Colo ya está, que hay que renovarle al Arcón.
3: Sí.
0: Que hay que.
3: ¿Qué pasa con Madrid?
0: Comprar a Madrid.
1: Es un costo interno, o sea, que el hincha no lo consume. ¿Te das cuenta?
2: Perdón. Lo está llamando Mozart, Fernando Agustín.
0: Que de hecho Mozart explicó el tema de las cotizaciones. El banco en cuestión reconoció el error, por eso que Colo no tiene nada.
1: El maestro está llegando a la casa y nadie le abre.
2: Ábrele la puerta al maestro, pues.
0: Y en eso está Colo Colo, o sea, pensando más adelante.
2: Exacto. Es que me parece razonable que además, proyectar, creo que hay, pues si tú soy un equipo grande, pues.
0: Pero hay poca decisión que tomar, pues, Nico. ¿En qué sentido? Alarcón, tiene que comprarlo.
3: Sí.
0: Madrid, tiene también. Y es bueno blanquearlo. ¿Por qué? Porque es plata, po.
2: No, pues sí, es como cuando uno sale a comprar y es 10 y 10 y va empezando a sumar y ya.
0: Matías Fernández termina el contrato. ¿Qué tenéis que hacer? No renovarle.
2: Liberarlo.
0: Volado, creo que puede salir incluso ahora.
2: Liberarlo.
0: ¿Qué es lo interesante? Que Colo Colo, lo que ahí es que cuando yo digo, tienes que aprovechar. No hay ningún lateral en la proyección. Él es el que tiene que ir al banco ahora. ¿Para qué si Jason Rojas ya sabéis lo que juega? Levantó su nivel, ya estaba, ya salís campeón. Cuando no esté, prueba con el de casa. ¿Por qué? Porque te podía ahorrar una compra en diciembre. Sí. Porque no te alcanza solo con Jason Rojas.
2: No, perdón, pero ahí tú tenés que salir a buscar otra cosa. Yo te dije yo que está difícil ese puesto, no es fácil.
0: O vas a un filete.
2: Es que no te queda otra.
0: O ya empezás a empoderar a alguien para que vaya haciéndole competencia a Jason Rojas. Pero lo de Matías Fernández ya está, po. Ya está, ya fue. Ahí tenés que gastar plata si no tenés nada abajo.
2: Ahí tenés que gastar
0: porque
2: plata.
0: Tenés que ir o por Faunde, o por Gargues, o por Salinas, y todos cuestan plata.
2: ¿no? Por eso te dije yo, vaya a tener que gastar plata en un lugar que no deberías gastar, pero no tienes el que debería salir de abajo. Claro. Vaya a tener que comprarle los que salieron de abajo a otros equipos.
0: Porque fuiste a comprar uno en el otro lado, uh-huh. ¿Y quién termina imponiéndose? El de casa.
2: El de casa. Hemos tenido temas ahí, ¿eh? Con los laterales en Católica y Colo Colo ha costado.
0: Ahora.
2: Ahora los nombres han estado bien, no han dado, ¿no?
0: Ahora, Nico, cuando yo estoy, pues yo digo que
1: es un tema general,
0: ¿eh? El trabajo sí, en divisiones menores para mí es cualquiera, ¿eh? sub-18, ni siquiera la proyección, sub-18. Entonces tengo cuatro extremos, ¿ya? Y tú cachai que de los cuatro hay uno que hay dos que no, difícil que lleguen. Fernando, ven, pruébalo, conversemos. Sí. ¿Sabes qué? Tú eres banca de Juanito, está complicado todo. ¿Queréis probar de lateral? Intentemos lo que no sé qué. Si un muchacho empieza, aprende a defender, se convierte en una vez Jumbo Seyur. Es el mejor ejemplo. Jumbo Seyur, extremo. Cuando antes se juntaban dos series. Y cuando se junta la 83 con la 84, estaba Mar González en Católica también. Y al que tiraban a veces más atrás era Mar González por un tema de sprint más largo.
1: Claro.
0: Y después Seyur va a buscar horizontes para otro lado, ¿cierto? Mira cómo terminó la historia. Con Bosillo hecho un lateral bestial.
1: Tremendo.
0: Porque
1: tremendo.
0: Tenía la disposición ahora, táctica de aprender.
1: No sé si yo imagino que ese trabajo, ese ejercicio lo hacen. Yo uno imagina, porque verdad, suena tan natural, digamos, efectivamente, de buscarle una segunda. Porque siempre hablamos acá, ¿no? Hoy en el fútbol moderno, el futbolista debe de manejar al menos dos posiciones para proyectar una carrera, exacto, digamos, interesante, importante.
0: Sí, claro.
1: Y eso, hay muchos ejemplos de lo que tú señalas. ¿Ah? De jugadores que surgieron como laterales se terminan transformando en grandes punteros y al revés.
0: O al revés. Ya estábamos recordando el 97 KT llega de puntero.
1: Bueno, claro, llega como puntero y termina siendo el mejor lateral del campeonato chileno.
0: Gonzalo Fierro terminó de lateral. El Chapa Fuenzalida tuvo una pasada por lateral.
1: Escúchame, yo vi a Gonzalo Fierro jugando de volante en Flamengo. Yo lo vi en el Maracaná, o sea, puede haber sido un partido específico, ¿eh? No sé si que jugó.
0: Pero un delantero que se fue tirando, claro, para atrás, sí, y terminó haciendo las cosas bien, por muy disposición. Bien. No, entonces, juega, creo Gonzalo que podría ser. También. Y para cerrar el tema de Colo-Colo, perdón, que a todo esto aquí también el Héctor de Ñuñoa, buen amigo,
1: ¿ya?
0: Campos, que era el de la proyección, el lateral, ¿ya? Lo mandaron a Cobresal.
3: Sí. Es verdad.
0: A lo mejor se fogue a tipo Ulloa, a tipo
2: ojalá,
0: Rojo.
2: Ojalá. Sí, pues sería buenísimo, una buena decisión.
0: ¿Qué dijo Vidal de Maureira?
3: En Kick. Claro, una transmisión en Kick dice: es un arquerazo, debe mejorar en algunas cosas, sacar más la voz, hacerse sentir, chocar en el aire con alguno y dejarlo en el suelo. Es lo que hacen los arqueros, son locos. Debe ser más malo nomás, en el sentido que le den miedo acercarse a él, pero tiene tremendo futuro, es largo, grande, tiene personalidad. Le digo que choque, que hable, que putee a alguno, a mí mismo, porque no te voy a decir nada. Te tenemos que sentir ahí desde atrás. Sí.
0: Yo creo que es un buen comentario.
1: Yo imagino que se lo dijo primero
0: personalmente. Y creo que, bueno, el ideal sería que se lo dijera.
1: No, yo creo que se lo dijo.
0: Y que no lo diga en ninguna otra parte, pero bueno, ya está. Ya, no, pero ya sabemos que es paquete completo.
1: Fíjate que yo, a ver, déjame hacer el paréntesis, pero disfruté mucho esta última intervención que he visto pedazo, no lo vi completo, uh-huh. Porque vi a un Arturo Vidal analizando efectivamente, jugaba por justificando, no justificando, él reconoce, por ejemplo, que el gol de la Calera, él se equivoca, pero un poco en la línea que decía el Nico, o sea, el Villagra confía mucho en que Vidal iba a llegar, que él iba a llegar. El arquero confía mucho en que él iba a resolver bien y en definitiva es un error, digamos, que, o sea, una situación donde se produce también, digamos, este error múltiple.
0: Oye, hoy día habló Ortiz.
1: ¿Ya?
0: Dijo que estaba viendo si Román iba a ser citado.
1: No, ya lo quiere la cancha.
3: Al tiro.
0: Es que en el estoy viendo.
1: Tú pensaste,
0: a mí me dijeron que iba a poder durar.
1: Claro, porque Vidal, entre otra cosa, tiene amarilla, ¿no?
2: ¿Qué está te dije yo ayer? Amarilla. ¿Cuántos perdón.
1: Pero viene jugando, Román.
2: ¿Cuánto entrenamiento le dije lleva a Christopher? No, uno, dos. ¿Y cuándo es el partido? Tal día. Ojo, que no extrañe que Román sea él el último hombre cuando lo vea cómo le pega la pelota cuando sale. Entonces, no estoy viendo.
0: Claro.
2: ¿Viste que sí?
1: Pero además él venía jugando.
2: Sí, o sea, pero es que hay un tema no de características, Fer. Que la única posibilidad que tenía el Tano Ortiz era verlo ahí, al lado.
0: Claro,
3: sí.
2: No, puede haber visto mil videos, pero cuando ya lo tengo aquí, a ver, ya, y para él pasa para acá mejor tú.
1: Es un jugador diferente, ¿eh? Claro. Porque yo lo veo también desde el punto de vista de cómo se expresa, la personalidad que tiene. Creció Román lo demostró a muy corta edad en Palestino. O sí, sea, está
2: bien. Es un crack, el cabro chico, sí, ese tenés razón.
0: Dame la conviquería raca, ¿eh?
2: Muy, sí, muy, muy centrado, sí, muy inteligente, bien, hasta para declarar.
0: Es que ganas que le vaya bien, porque un tipo de selección.
2: Sí, absolutamente. Sí, aparte, no sabía que yo, cortito, me encontré un día con él cuando estaba con la mano fracturada.
0: Sí, claro.
2: En el estadio La Florida, y me dice, hola, y yo con la mano así, ¡ay! Digo, ¿qué pasó? No, me tengo que operar, güey. No me deja, me dijo. ¿Te acordás cuando San Polio no lo que dejaba? Claro. Bueno. Pero un tipazo te va y te encara para saludarte así como si nada.
0: 12-27 es el factor para hoy para la combi. Gol anotado en ambos tiempos entre el Rangers de Escocia y el Gagliolona.
2: ¡Vamos, ranguerito, miércale!
0: Bialystok.
2: Veremos que gane, algún ranguerito que gane.
0: El Benfica juega contra el Hearts y gana el Benfica como visitante. Vasco da Gama de local.
2: ¿Ya?
0: Con Matus como titular.
2: ¿A Olimpia?
3: Epa.
0: Recibe a Olimpia del Paraguay, que gana Vasco.
2: ¡Vamos, Team Pain!
0: Un gol en el primer tiempo entre Rosario Central y Corinthians. Y que Grigor Dimitrov le va a ganar a Chiquilín Báez.
2: Sí, ¡vamos, el Chiquilín!
0: Está buena esta combi, así que bueno, ahí está el código QR de apuestas de juego. Vaya, participe con nosotros, jugamos en vivo. Está muy entretenido, confía con Betano.
3: Sí, ¡wow!
0: ¡Wow! Es un idiota. Oye, Flamengo.
2: Sí, empató a uno.
0: Empató a uno, Pulgar titular.
2: Todo el partido.
0: Empató a uno con Cruzeiro.
2: Es Pulgar y 10 más.
3: Sí.
0: Gutiérrez titular. Millán ingresó al 46. Cabral en el 68. Perdió 4-0 Independiente
2: con Tucumán.
0: Atlético Tucumán. Afuera, sí, Gustavo Quintero.
2: Sí.
3: Gracias.
2: Sí, sí, es muy malo lo de Independiente.
0: Si se cae Pellegrini, va a empezar a sanar, ¿eh?
3: Sí, claro.
2: No, dejémonos con él. Ya está.
0: Aparece Juan y Giorgios Cortácola también va a estar por ahí, ¿eh?
2: Aparece el griego Cortácola.
0: Le ganó el León de México 3-2 al Inter Miami en la Leagues Cup. Echeverría estuvo
2: titular,
0: ¿sí? Sí.
2: Y Leo entró después.
0: Sí, así es. Mira, Niclas,
2: sí.
0: Castro, ¿se acuerdan?
2: Sí, no, obvio.
0: Con su equipo, el Brand, le ganó 4-2 al Apollon Limassol y avanza en los playoffs de la Conference League.
1: Mira, bien. Buena noticia.
0: Así que
2: con el ¿cómo se llama el equipo? ¿Bran?
0: Brand.
2: ¿Algo de Christopher Brand?
0: Es que equipo de él.
2: Es un idiota. Christopher Brand.
0: Oye, ¿qué hace en la Supercopa de Europa ayer? Cualquier.
2: No. Chile la tiraba para ahí, corría para allá. No,
0: la
2: no me
0: Copa
2: gustó.
0: Joan Gamper tiene más.
2: Sí. La que juegan en la cancha del Arsenal con.
0: Se esa le lesionó más encima el refuerzo al PSG, a Cliché.
2: A Cliché. Oye, ahora ya una cuestión futbolística. El georgiano
0: Baratskelia está en otra.
2: Es extraordinario.
0: Está en otra.
2: Está en patines de nuevo. El gol es una genialidad, pero no por lo que hace antes, porque toma la decisión de evitar el gol que todos quieren hacer y le pega el primer palo con una velocidad de pierna. Dijo, y yo después hice, ¿cuánto rato lleva jugando este muchacho? Como 40 años. ¿Qué edad tiene? 25.
0: Sí, extraordinario.
2: Es extraordinario. Ese muchacho, si no había mundial, era candidato al Balón de Oro. Tal cual. Absolutamente.
0: Tal cual. Nos vamos, ¿ah? ¿Eh? Viene la Carola de Mora.
2: Viene la Carito,
0: viene,
2: sí.
0: Sintonizados.
2: Se me ha pedido que me quede acá haciendo el programa. Yo le digo, no puedo, Carolina, por favor.
0: Nos vemos mañana. Chao.
3: Madre
0: chao.
3: Mía.
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2: No se prende. Ay, sí, estábamos pendientes de qué pasaba porque estábamos muteados, pero ya estamos acá transmitiendo este día jueves 13 de agosto, acompañándolos acá en Sintonizados en la 100.5. ¿Cómo están todos ustedes? Aquí estamos enchufadísimos, sintonizados como siempre en Radio Pauta. Oye, les quiero contar que, bueno, saludar por supuesto primero que todo a todos que nos están viendo a través de www.pauta.cl, y también hoy día queremos celebrar el Día Internacional del Zurdo, pero no ese zurdo, no el de izquierda, que no queremos hablar de política, no, para nada. Queremos celebrar a los otros zurditos, a aquellos que utilizan preferentemente la mano izquierda o en realidad por habilidad, por supuesto. Queremos visibilizar las dificultades que pueden encontrar en un mundo diseñado mayoritariamente para todos los diestros, todos los de derecha, todos aquellos que escriben, que los pupitres cuando uno era chico en el colegio se cargaban por un lado, que, bueno, todas las cosas que le pasa a la gente zurda, que en realidad todo lo de que somos más diestros manejamos mejor, po. Así que hoy día un saludo porque es el Día Internacional del Zurdo, hoy día 13 de agosto, para que lo sepan, ¿eh? De hecho, esta efeméride fue impulsada en 1976, ¿eh?, por Dean Campbell, fundador de la organización estadounidense Left-Handers International, que posteriormente comenzó a celebrarse y a recordarse con esta fecha, donde también se busca un poquito de promover mayor conciencia sobre las necesidades de adaptación de herramientas, espacio, las tijeras, por ejemplo. Estaba pensando en cosas que en realidad están hechas para diestro y que a los zurdos les complica mucho por la forma, por el diseño. Bueno, son tantas cosas que a veces uno no considera porque estás acostumbrado, porque en un mundo donde claramente mayoritariamente somos diestros, no vemos esas dificultades que enfrentan nuestros amigos, colegas cercanos que utilizan la mano izquierda. Así que pensamos en ustedes, les damos todo nuestro cariño, esperemos que puedan enfrentarse a estos desafíos cotidianos que sean más fáciles, pensando, no sé, por los instrumentos musicales, herramientas, algunos utensilios hasta de cocina de repente son más de diestros que para ambas manos. Así que un abrazo grande para todos ustedes. Nosotros partimos celebrando entonces hoy día a todos los que utilizan la mano izquierda y nos vamos a la música. Sí, porque queremos poner un poco de ritmo este día jueves, que tenemos harta información, hartas entrevistas, y nos vamos con Queen, I Want to Break Free.

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1: Oye, y una noticia que ha aparecido en algunos noticieros, por supuesto, de nuestro país, para qué decir, en medios internacionales y en las redes sociales, que es un experto de la NASA que advirtió un posible impacto de un asteroide con nuestro planeta. De hecho, bueno, dice que para bajarle al tiro los niveles de alerta y, por supuesto, de emergencia a este asunto, los asteroides no representan hoy día una amenaza inmediata para nuestro planeta, por supuesto. Pero un experto de la NASA advierte que la humanidad debe prepararse porque a largo plazo un gran impacto volverá a ocurrir en nuestro planeta. Eso no quiere decir que puede volver a ocurrir. No, él dice que claramente un impacto de un asteroide va a ocurrir en un futuro. Un futuro que, por supuesto, que puede ser miles de años más, o cientos, o 50. Eso no se sabe por el momento. Pero Humberto Campins, especialista en asteroides de la Agencia Espacial Estadounidense, la NASA, sostiene que las personas no tienen motivos para vivir hoy día preocupados de esta posibilidad, por lo menos a corto plazo, ya que las probabilidades de que un asteroide impacte durante la vida de un individuo es muy baja. Pero sin embargo, a escala de miles o millones de años, este acontecimiento son inevitables si no desarrollamos, por supuesto, mecanismos capaces de prevenirlos. La preocupación está relacionada con que se conoce hoy día que tiene que desarrollarse una defensa planetaria. Desde hace al menos 3 o 4 décadas, la NASA trabaja en conjunto con una red internacional de telescopios y también científicos que buscan identificar asteroides cercanos a la Tierra y determinar si alguno de ellos podría presentar, por supuesto, un peligro inminente para nosotros. Para calcular estos riesgos se utiliza modelos de probabilidad, entre ellos la llamada escala de Turing. Además, distintas agencias espaciales realizan simulacros internacionales aproximadamente cada 3 años con el objetivo de mantener todos los protocolos de respuesta y saber cómo actuar ante una amenaza real. Bueno, uno de los grandes avances en esta materia ocurrió el 2022, cuando la NASA llevó adelante su misión DART. Esta es una nave espacial que impactó deliberadamente contra un pequeño asteroide y consiguió modificar su órbita. Este experimento demostró que, con suficiente anticipación y tecnología adecuada, es posible alterar la trayectoria de un objeto espacial que eventualmente podría dirigirse hacia nuestro planeta. Es como un poco como la película, ¿no? Que de estos protagonistas que tienen que impactar al final a un asteroide que se aproximaba a la Tierra para poder salvar a toda la humanidad. Pero bueno, hoy día esto es una realidad que se evalúa y que, por supuesto, se empieza a proyectar para los años y los cientos de años que pueden llegar a venir. Pero hay un asteroide que tendrá especial protagonismo en los próximos años, que se llama Apophis. En abril del 2029, este objeto, de aproximadamente 375 metros de diámetro, pasará a menos de 32.000 kilómetros de la superficie terrestre, incluso por debajo de la órbita de muchos satélites de comunicaciones. A pesar de lo espectacular de esta aproximación, no existe riesgo, para que no se ponga nervioso, no hay ningún riesgo de impacto durante este encuentro. Pero su paso, eso sí, será una oportunidad científica excepcional para estudiar cómo la gravedad de la Tierra puede afectar y modificar también las características y la trayectoria de un asteroide. Para estudiar el Apophis, van a participar en estas misiones espaciales como el OSIRIS-APEX y la NASA Ramses y también la Agencia Espacial Europea. Los científicos buscan conocer mejor cómo reaccionan estos cuerpos cuando pasan cerca a nuestro planeta y utilizan la información para mejorar, por supuesto, las estrategias que vamos a necesitar para la defensa planetaria. Bueno, la idea es que si algún día se detecta un asteroide que ponga en peligro a nuestra humanidad, se tengan las herramientas, los conocimientos, los cálculos suficientes para poder intentar desviarlo hasta que no esté en peligro nuestro planeta. Bueno, en definitiva, el mensaje de los científicos no es una alarma, sino una prevención que hoy no existe, que no está contemplada. Hoy día no existe un asteroide que esté amenazando la Tierra, pero la historia del planeta demuestra que los grandes impactos pueden ocurrir. La diferencia es que por primera vez la humanidad cuenta con la capacidad tecnológica para detectar estas amenazas con anticipación y eventualmente intercambiar o cambiar definitivamente el curso del destino de estos asteroides. Así que bueno, ya lo saben, un tema que se está desarrollando con una visión, por supuesto, que a largo plazo, pero que nos tiene que importar. De hecho, se hablaba que hoy día se están juntando recursos para poder tener esta defensa planetaria, para poder ya de forma más centrada empezar a estudiar cómo se podría evitar entonces el impacto de asteroides en nuestro hogar, nuestro planeta Tierra. Nos vamos a la música, seguimos avanzando acá con Sintonizados. Ay, nos vamos con Roxette, que me encanta. 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
1: Hoy me encanta esta sección por dos cosas. Uno, porque me encanta hablar y aprender, por supuesto, de nuestras mascotas. Y me encanta la foto que aparece de Goliata ahí cuando hablamos de Mundo Mascota. Mi guatón chancho beso mórbido que me fascina. Lo amo. Un perro salchicha que lo tengo demasiado sobrealimentado. Y sé que es pésimo y todos me van a retar, pero es tan chico. Ya. Oye, vamos a hablar ahora no de los perros. Vamos a hablar de los gatitos. Porque los gatitos son más independientes, son más de su espacio. Entonces, son famosos por ocultar enfermedades. Y queremos hablar con un médico veterinario especialista en portafolio veterinario de Royal Canin, Bárbara Fuentes, para que nos ayude a visibilizar lo que nos esconden nuestros gatitos. ¿Cómo estás tú, Bárbara?
2: Hola, Caro. ¿Todo bien por aquí? ¿Cómo estás?
1: Muy bien. Gracias por preguntar. Hoy día queremos tocar un tema que siempre hablamos de los perritos. Sabemos que hoy día, por supuesto, que son parte de nuestra familia, los perrijos.
2: Así es.
1: Pero los gatijos también existen. Y hay amantes de los gatos y que empiezan a hablar el lenguaje de los gatos, porque sabemos que los gatos son diferentes. Tienen una particularidad en su forma de ser, son más introspectivos, son como más, no sé, individuales o individualistas también, porque lo son. Sí. No, como que no viven en manada como vive el perro. Entonces, muchas veces ocultan enfermedades, ocultan ciertos síntomas que si tú no eres muy ávido a los gatos, no tienes cómo identificar, ¿o no?
2: Exactamente. Es muy real lo que tú comentas. Y bueno, los gatos son un mundo por descubrir. Cada uno tiene su personalidad, cada uno tiene sus mañas.
1: Claro.
2: Y justamente esa relación con el tutor del día a día va a ser fundamental a la hora de poder detectar alguna pequeña señal que pueda ser esa señal para decir, tengo que llevarlo al veterinario y poder detectar de manera temprana quizás un problema más grande que pudiese estar ocurriendo en el organismo de ese gato.
1: ¿Pero quiere decir que los gatos son más asintomáticos, son más piola o son menos enfermizos? Porque en realidad cuesta más. O sea, uno siempre ve, o yo voy al veterinario y siempre veo perros. Puede ser porque hoy día también hay más perros, me imagino yo, que gatos con tutores. Independiente que uno vea gatos por la calle y toda la cuestión. ¿Pero qué pasa? ¿Se enferman menos? ¿Presentan menos síntomas? ¿Qué pasa ahí?
2: Lo que pasa es que si bien la población de gatos está creciendo muy fuertemente por el tema de la urbanización, también porque uno suele percibir al gato como más independiente, lo que no muchas veces es así, o más fácil de cuidar.
1: Claro.
2: Si bien hay cosas que lo diferencian full del cuidado para un perro, en el gato hay que pensar en la naturaleza. Si bien nosotros podemos decir un gato es full cazador, el cazador perfecto, en su naturaleza el gato también es presa.
1: Claro.
2: Entonces tiende a ocultar esos signos de enfermedad porque el mostrarlos o demostrarlos lo va a hacer vulnerable para su cazador.
1: O sea, entonces, no muestra debilidad nunca.
2: No muestra debilidad hasta que lamentablemente puede llegar a ser demasiado tarde.
1: Ah, mira. Eso, o sea, no es exagerado como un husky.
2: No,
1: es que yo amo los husky con lo exagerado que son.
2: Exacto, es que un perro por cualquier cosa es a la araca, como diríamos en buen chileno.
1: Claro.
2: El gato no.
1: Ah,
2: el gato tiene que llegar a un punto muy, muy alto, por ejemplo, para poder demostrar dolor o ya síntomas claros de enfermedad, en donde ahí quizás el tutor diría, ya, lo llevo al veterinario,
1: algo,
2: porque
1: claro,
2: es evidente. Pero ese no es el momento, y por eso la importancia de reforzar los controles veterinarios mínimos una vez al año para que revisen, para que le hagan un chequeo completo, un examen físico general, la anamnesis, evaluar factores de riesgo, exámenes de sangre, bioquímicos, orina, todo eso va a ser fundamental a la hora de poder detectar de manera temprana y, por supuesto, tomar acción, actuar, porque cualquier cosa que esté pasando en ese gato, por supuesto, van a haber tratamientos dependiendo de la condición.
1: Claro.
2: Pero la detección temprana aquí es la clave porque puede salvar la vida de tu gato.
1: Oye, Bárbara, igual qué importante, porque a nosotros generalmente los tutores de mascotas, perros, gatos, los llevamos al veterinario cuando sentimos que algo pasa.
2: Exactamente.
1: Somos muy malos para llevarlos a su control una vez al año. Entonces, y sobre todo yo creo que cuando son gatos.
2: Exactamente. Mm. Y ese es justamente lo que, bueno, como veterinaria y como formando parte de todo lo que es la comunidad de médicos veterinarios. Yo también soy tutora de tres gatos.
1: Ah, ¿tienes solo gatitos?
2: Tengo, sí, tres gatitos. Tres gatitos.
1: ¿Tienes soy carita de gatito igual?
2: Sí.
1: Sí, no, de verdad.
2: Sí, he tenido perritos también, los amo. Ya. Amo todos los animales. Eso me llevó, me impulsó a estudiar veterinaria. Pero por eso te decía, los gatos son un mundo. Y como parte de la familia también, que es Royal Canin,
1: claro.
2: Tenemos esta campaña que se llama Lleva tu gato al veterinario, que vamos a comenzar la próxima semana, así que ahí a todos full invitado a conectarse a las redes sociales de Royal Canin. Vamos a estar dando mucha información respecto a estos cuidados, vamos a estar dando tips, entonces eso va a ser súper importante porque todo el foco en la campaña está para crear esta conciencia de los controles anuales mínimos y por supuesto gatos de una edad más avanzada por el propio deterioro de claro. los órganos van a necesitar un control también más frecuente, idealmente cada 6 meses.
1: No, y bueno, yo he aprendido muchas cosas acá en esta sección, porque claramente la alimentación cambia y uno de repente no sabe, porque no es como que ya cumplió 7 años y le cambió la alimentación, sino claro. que va dependiendo también de los exámenes, de cómo le veo la piel, el pelaje, la energía y todo lo demás, y la importancia también de darle un buen alimento. Pero hablemos de síntomas, señales. Porque el gato pasa chao, sí. ¿Es bueno para el sol? Sí. Uh-huh. ¿Le gusta estar tranquilo? Sí. ¿Se aísla, se desaparece? Sí. Uh-huh. ¿Cómo sé que le pasa algo?
2: Claro. Ahí el gato es una especie muy de rutina. Entonces, cualquier cambio, por ejemplo, tan mínimo como que esté durmiendo más, que cambie, por ejemplo, la frecuencia de uso de las cajas de arena, que ya no salte a los mismos lugares donde antes saltaba, que ya no quiera jugar de la misma forma, cualquier cambio conductual de su rutina, cualquiera de esas pequeñas señales a mí me podrían alertar de que algo está pasando. Por ejemplo, uno de los ejemplos que uh-huh. te di, que ya no quiera quizás saltar o jugar, puede estar eso asociado a algún problema de movilidad, algún tema articular. Hay muchas cosas que pueden estar pasando. Lo de la caja de arena podrá estar asociado a un problema urinario quizás.
1: ¿Tienen problemas urinarios los gatitos?
2: Exacto, problemas urinarios, renales, gastrointestinales, diabetes, o sea, las enfermedades que tenemos nosotros también pueden afectar a ellos perfectamente como un deterioro orgánico de sus órganos, propiamente tal.
1: Claro, porque ese es un tema, porque mira, ya en una guagua es súper difícil identificar cuando tienen problemas urinarios por infección y todo lo demás, pero en un gato, en un perro, es casi imposible y parece que lo sufren harto.
2: Exacto.
1: ¿Y eso relaciona qué tiene? Los problemas urinarios que pueda tener un gato, por ejemplo.
2: Puede depender de varios factores, desde factores genéticos hasta que no esté tomando suficiente agua. Cantidad de agua o por el contrario, algún tema renal que esté ocurriendo, también el tema de la dureza del agua, la cantidad de minerales en el agua, si le dan agua de la llave, por ejemplo, y no agua filtrada claro. o embotellada. Todo eso puede predisponer a, por ejemplo, la formación de cálculos urinarios. También, dependiendo de la dieta que le den, el contenido de minerales también puede ser como un factor de riesgo a la acumulación de esos minerales y que se formen finalmente cálculos urinarios.
1: O sea, hay que estar súper pendiente. Tú sí. con tres gatitos, o sea, no solamente sí. la compañía y qué rico y que su pelaje es exquisito, sino que hay Exacto. que observarlos, hay que aprender
2: Exacto.
1: qué nos pasa a los tutores al final o a los papis de Exacto. mascota. Que uno los observe. Yo cacho el tiro, de hecho, por ejemplo, cuando mis perros están, digo, qué raro que no se levantó a saludarme.
2: Claro.
1: Porque digo, algo le pasó y los empiezo a observar, veo al final sus heces, a ver si están bien o no. Como que hay que estar súper alerta.
2: Exactamente. Y también una forma de cuidado y una forma de dar amor es también cumplir con esa parte del rol del tutor de
1: llevarlo,
2: su salud,
1: claro.
2: de llevarlo y de tener al día sus controles, sus vacunas, desparasitaciones. Al final todo eso es una forma de transmitirle nuestro amor.
1: Sí. Oye, cuéntame, me interesó porque yo te estaba preguntando, claro, los síntomas, cómo identificar que le pasa algo y cómo podemos ayudarlos, pero que me gustó esta campaña que están haciendo con Royal Canin, que incentivar a que la gente lleve por lo menos una vez al año, y si tienes un gato joven, si es que ya tienes un gato senior, me imagino que es mucho más seguido. Cuéntame un poquito de eso.
2: Sí, bueno, justamente con esta campaña queremos generar esa conciencia de que no hay que esperar a ver a tu gato enfermo para llevarlo al veterinario.
1: Uh-huh. Sobre todo ahora en agosto, mes de los gatos.
2: Exactamente, sí. El momento de llevar a tu gato al veterinario, si es que no lo has hecho aún, es ahora. Es cuando claro. Tu gato puede verse aparentemente sano. Uh-huh. Esa es la clave y el mensaje que queremos transmitir con la campaña de Lleva a tu gato al veterinario.
1: Oye, una pregunta totalmente desde como la ignorancia. ¿Hay especialistas, por ejemplo, porque me conoció tantos veterinarios acá, que bueno, especialistas en la piel, especialistas, no sé, en animales más senior, ¿hay especialistas 100% por tú en gatos?
2: Lo hay.
1: Eso es súper importante, sí. Porque de repente, claro, puede ser que como hoy día los veterinarios lidian a veces mucho más con perros. A mí me pasó que en alguna etapa de mi vida recogí un pollo en una calle. Y se transformó en un gallito de la pasión. Uh-huh. Y la llevé al veterinario pensando que el veterinario me lo iba a atender. Y me iba a decir, sí, pasa, callo. Y me dijo, no, tiene que venir la especialista en aves exóticas. Y yo digo, pero si es un pollo. No, esto no es un faisán. Claro que sí. Entonces, y ahí descubrí que hay mucho veterinario que en realidad se especializa en un tipo de animal. Exacto. No en todos.
2: Sí, al igual que la medicina humana, la medicina veterinaria está yendo hacia mucho más el camino de la especialidad. Claro. Entonces hay médicos veterinarios dedicados a medicina felina, a dermatología, gastroenterología, neurología, cirugía, claro. Medicina interna propiamente tal, que podríamos llamar como médicos más generales también. Entonces, si bien uno puede llevar al gato o al perro a un especialista, ya también con llevarlo al veterinario, aunque sea médico general, va a estar perfecto. Y dependiendo del caso y de las complicaciones, quizás se va a derivar al especialista que corresponda. Porque obviamente nosotros como profesionales somos colegas y vamos a derivar, si el caso quizás es muy complejo,
1: a un especialista,
2: derivarlo a alguien que tenga más conocimiento para resolver en el bien del gato.
1: Del gato todo. Totalmente. Bueno, Bárbara, nos abriste un poco más los ojos todavía con estar preocupado de los gatos, de cómo también identificar sus enfermedades, esta gran campaña también de lleven sus gatos, el mes de los gatos, regalonelo, llévenlos al veterinario, pero en realidad recuerden que va a ser todos los años, entonces el próximo agosto también llévenlos.
2: Exactamente.
1: Para estar pendientes. Bárbara Fuentes, médico veterinario especialista en el portafolio veterinario de Royal Canin, gracias por estar acá en Sintonizado y gracias por traernos toda esta información.
2: Muchas gracias a ti.
1: No, gracias a ti. Oye, pucha, que se pasa rápido el mundo mascota, a mí me encanta, pero nos vamos a ir a una pequeña pausa comercial y antes les quiero contar que en cualquier lugar nuestras mascotas pueden estar expuestas a pulgas, garrapatas y otros parásitos. 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Nos vamos a una pequeña pausa comercial hasta ahora de la tarde y ya volvemos con mucho más Sintonizados acá en la 100.5.
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1: Oye, bueno, seguimos avanzando esta tarde, día jueves, acá en Sintonizados, y vamos a tocar un tema que por supuesto que lo vemos en las calles, lo sentimos, lo leemos también a través de las redes sociales, y no porque necesitamos que nos digan y nos cuenten en un reel, sino porque ya es como un pesar que llevamos acá en nuestro país. Y es que los jóvenes en Chile se posicionan como los más pesimistas ante el futuro. Y para eso estoy con un analista de estudios de Public Affairs de Activa Research. Estoy con Martín Monet para hablar de esta percepción y, por supuesto, de este pesimismo que existe en los jóvenes chilenos de entre 18 y 24 años. ¿Cómo estás, Martín?
2: Muy bien, gracias por la invitación.
1: No, ¿algo de Claude? ¿De Claude Monet?
2: No. Depende de quién pregunte. A veces claro. Digo que sí, pero mi apellido tiene una
1: T. Tiene dos T, po. Sí. Tiene dos T y Claude Monet es con una, ¿no?
2: Con una
1: sí.
2: Sola, sí.
1: No, si después dije, no, ya. Una pequeña talla acá para relajar el ambiente, porque vamos a hablar de este estudio mundial de la juventud 2026 de Activa Research, donde mostró esta realidad de nuestro país, donde los jóvenes se sienten más pesimistas que el resto del mundo, tienen menor esperanza de futuro y hay muchos que quieren irse del país, no solamente en Chile, sino que también en toda América Latina. Cuéntame, Martín, ¿cómo les llegó este estudio y cómo ha sido también la interpretación de este?
2: Este estudio es un estudio que nosotros hacemos una vez al año. El trabajo de campo lo realizamos durante enero de este año.
1: Perfecto.
2: Que curiosamente y paradójicamente con los resultados que vamos a mostrar, es un periodo en el cual estábamos viviendo un momento de mayor esperanza que el actual, puesto que había sido recién la elección presidencial.
1: Claro.
2: Es normal que más allá de cuál sea el candidato ganador, después de las elecciones se produce un cierto atisbo de esperanza, que últimamente se ha diluido de manera bastante rápida, pero aún así, digamos, con ese clima de esperanza con respecto a lo que era el futuro cercano del país, como dices tú, los resultados son más bien de percepciones negativas.
1: De todas maneras, de hecho, estaba mirando acá, el 44% cree tener más oportunidades que sus padres. Entonces uno diría, oh, pero eso te daría mucha más esperanza en el futuro. Pero esto es 22 puntos más bajo que el promedio mundial, donde en realidad, si uno lo piensa, ahí sería el 66% del mundo, de los jóvenes en el mundo, piensa que tienen más oportunidades. Y uno igual, con la historia y los años, y yo creo que si le preguntamos a los papás, uno dice, claramente tienen más oportunidades, porque y tienen más acceso a muchas otras cosas que quizás cuando algunos padres eran más jóvenes no tenían. Vamos a ver, ya, vamos con el número uno. Entonces, oportunidades frente a las generaciones de los padres, lo que estábamos hablando. Chile se pone en el puesto número 16 porque sus jóvenes son los más escépticos del grupo según la edad. Cuéntame qué pasa con esta percepción de que sienten que las oportunidades parece que, si bien son más, no son lo suficiente para pensar en un futuro próspero.
2: Claro. Yo creo que el primer análisis que se puede realizar al respecto tiene que ver con, más allá del análisis que se hace de Chile versus el mundo, tiene que ver con mirar lo que pasa al interior de los distintos grupos etarios que nosotros categorizamos de cara a este estudio.
1: Ya, a ver.
2: Lo que nosotros vemos mirando los datos es que existe un grupo etario que va más o menos desde los 45 hasta los 64 años, que ya podríamos denominar como aquel que declara con más intensidad que tuvo más oportunidades con respecto a la generación de sus padres, y eso coincide, claro, con personas que vivieron su adolescencia, su adultez temprana en el boom económico de los 90 y los 2000. Entonces, me parece que va mucho respecto a qué es lo que uno entiende por oportunidades. ¿De qué hablamos cuando hablamos de oportunidades? Uh-huh. Porque, por ejemplo, a mí me parece que en términos objetivos, efectivamente, este es un mundo que ofrece una serie de oportunidades que antes no existían o existían en mucha menor medida.
1: Claro.
2: Por ejemplo, hay una gran cantidad de jóvenes que hoy en día, sin tener la necesidad de emigrar, deciden salir a algún otro país, a veces temporalmente, a veces permanentemente, por las puras ganas de conocer lo que hay más afuera de nuestras fronteras, ¿cierto? Que es una posibilidad que existe muchísimo más y se da muchísimo más recurrentemente que en las generaciones pasadas.
1: Totalmente.
2: Pero eso convive, bueno, y ni hablar también de todos los avances en términos materiales y tecnológicos y las oportunidades que eso ha abierto, que ha experimentado el mundo, Chile en particular, en los últimos 30 años. Pero eso convive con algunas realidades que son más bien complejas que enfrentan hoy en día los jóvenes. Hoy en día, por ejemplo, tenemos una tasa de desocupación juvenil que oscila alrededor de los 24 o 25 puntos porcentuales. Esto es decir que uno de cada cuatro jóvenes están desocupados. Existe además, y nosotros lo vemos también en los resultados del estudio.
1: Perdona, hay una diferencia, solamente para aclarar, ¿desocupados o desempleados? Porque están los que tampoco quieren trabajar, entonces por eso en ese sentido, desocupados me imagino que desempleados, pero con intención de trabajar.
2: Claro, claro.
1: Ya.
2: Sí. Bueno, ese es un tema, el tema del difícil acceso, digamos, a lo que es el mundo laboral, de personas que están muchas veces buscando también su primer empleo formal. Uh-huh. Jóvenes que muchas veces vienen también de deudas con respecto a lo que fue su educación universitaria, que les fue prometido, digamos, o ellos se imaginaban un futuro que iba a ser de manera distinta, y hoy en día tienen que convivir con la cesantía y con una deuda en la espalda que quizás les hace ver el futuro.

0: de una manera negativa. Ese es un tema. Y otro que tiene que ver con algo que nosotros también medimos con respecto a percepciones, es el tema del difícil acceso que se ve frente a la posibilidad de adquirir una vivienda propia, que me parece, y según los números que nosotros manejamos, que es otro de los factores que se encuentran en el corazón de estos sentimientos de desesperanza y de negatividad con respecto a esta generación en cuanto a generaciones pasadas y a esta generación con respecto a lo que va hacia el futuro también.
1: Claro, claro. En ese punto, hablando de la vivienda propia, que es un tema a nivel mundial, que está afectando a todos los países. Yo hace poco estuve en España y miraba hoy día no solamente los jóvenes, sino que para todas las personas que no tienen vivienda propia, lo difícil, lo caro y para qué decir, el difícil acceso no solamente a los créditos, sino que también a obtener buenas tasas crediticias y la postulación de estas para poder acceder a la vivienda propia. Pero estamos viendo acá vivienda propia, solo 35% de los jóvenes chilenos cree poder comprarla, muy por debajo del promedio global. Y también llama la atención porque antes, como que las generaciones pasadas, y ahí te vas a ir al grupo etario nuevamente de los 45, los 60 y tantos años, como que tu life motive era: me voy a comprar mi casa propia. Hoy día, para muchos jóvenes, quizás primeramente está el viajar, el no sé, el vivir en conjunto. Entonces, no estoy diciendo que esté bien o mala, no es una crítica, sino que con respecto a después el aterrizar la intención de compra o la intención de endeudarse de por vida, sabiendo que llevas esa carga y esa mochila que no te va a quizás dar libertades como las que te gustaría.
0: Sí, absolutamente. Las generaciones jóvenes, me parece que es algo evidente, valoran mucho más la libertad, claro, entendida como el no apego, el no como sentirse atado a ninguna cosa en particular. Y por supuesto que tienen planes de vida o optan por planes de vida que se alejan de la idea tradicional de lo que podríamos llamar como la trayectoria vital clásica, ¿cierto? Claro. Que es como el salir, el estudiar, el después tener un trabajo, comprarse una casa, armar familia, etcétera, sino que prefieren algunas alternativas distintas. Y me parece que eso también convive con una cierta, yo no sé, no estuve vivo en ese momento, pero me parece que la perspectiva que se tenía con respecto al futuro en los años 80, en los años 90, en los 2000, era mucho más positiva que lo que es hoy en día en las generaciones jóvenes. Yo creo que ahí hay un tema también, sí, de una incertidumbre, de un miedo, si se quiere, líquido, ¿cierto? Que no tiene un objeto concreto, sino que tiene que ver más bien con la falta de certezas,
1: claro,
0: que es característica de estos tiempos y que enfrentan principalmente las generaciones jóvenes, que tienen mucho menos a la cual aferrarse que personas que ya tienen familias formadas, que ya tienen una trayectoria, digamos, laboral que los ha llevado a ciertas partes, que tienen quizás una vivienda propia o arrendada, pero que llevan muchos años en el mismo lugar o tienen oportunidades quizás concretas de cambiarse a otro sin mayor problema.
1: Dificultad, claro. Igual, como para la tranquilidad de ustedes jóvenes, porque tú eres muy jovencito, la incertidumbre está toda tu vida, te acompaña, sí, siempre. O sea, te digo, aprendes a lidiar con ella, pero la incertidumbre de los 20 es la misma incertidumbre de los 40. Nunca sabes qué va a pasar mañana, si vas a tener pega, no pega, salud o no salud, y que claramente influye. Pero volviendo un poco a esta sensación, claro, el grupo acaetario que está analizado en esta encuesta, por supuesto, entre los 18 y 24 años, se entiende que muchos, y un porcentaje alto, cree que no va a poder pagar su casa propia, porque también eres muy joven y todavía estás armando tu vida. Pero sí, hoy día creo que es una tendencia mundial lo difícil que es acceder a los créditos y obtener también la casa propia. Claramente va a ser un problema en el futuro de hoy día estas generaciones. O sea, lo está haciendo hoy día para los adultos ya más consolidados. Por supuesto que quizás si siguen las economías nacionales e internacionales así, va a serlo en el futuro sí o sí. Pasemos al tercer punto, que es la esperanza en el futuro del país. Chile está en el lugar número 27 con jóvenes más pesimistas que los adultos. Ahí viene un poco lo que tú estabas diciendo, como que en los años 80, 90, no sé, yo de los 80 era muy chica, pero en los 90 que ya empecé como a abrir los ojos y entender un poco, y los 2000 que al final donde empecé a desarrollarme, es que yo creo que también eran otras condiciones de estructura. Yo creo que también, esto, tú eres sociólogo, esto, lo mío es guata y experiencia, o sea, es la realidad. Claramente a nosotros nos armaban con un rigor mucho más diferente. Yo tengo una hija de 17 años y por supuesto que veo cómo la tengo formada a ella, a diferencia de cómo me tenían formada a mí a los 17. Hay valores que por supuesto que se transmiten y se heredan, pero hay estructuras que los papás de repente nos faltó dar, porque nosotros justo vivimos la transición, que me imagino que también le va a pasar a muchos jóvenes. Y acá te lo pregunto como sociólogo, más allá de la encuesta que estamos desarrollando.
0: Claro, es un buen punto. Efectivamente, hay factores estructurales que tienen que ver con ciertos cambios culturales, pero también, y recalco el tema, que el Chile, digamos, de la postdictadura inmediata, de la transición a la democracia de fines de los años 80, de la década de los 90 y de buena parte de la década de los 2000, era un Chile muy distinto al que vemos hoy en día. Era un Chile que se estaba abriendo al mundo, que tenía un montón de cosas nuevas que estaban llegando, empresas que se estaban instalando, productos culturales de otros lugares del mundo que estaban llegando y que estaban transformando también las maneras de ver el mundo que tenían las personas acá en Chile. Pienso en los 70, en los 80, que era un país más bien cerrado al mundo, que estaba viviendo en dictadura. Económicamente también la situación que experimentaba el país en la década de los 90 y de los 2000 era extremadamente distinta a la que tenemos hoy en día. Totalmente. O sea, teníamos un país que crecía al doble, al triple de lo que hace, de lo que hoy en día está creciendo. Entonces creo que esos factores y factores también, por ejemplo, pienso en la visión que se tenía respecto al futuro en cuanto a ciertos cambios tecnológicos que estaban transformando la visión frente al futuro, era más bien positiva, a diferencia de hoy en día, por ejemplo, que la gran transformación tecnológica de este momento podríamos decir que es la inteligencia artificial, ¿cierto? Y frente a ello hay una serie de incertidumbre respecto a, por ejemplo, cómo va a transformar la inteligencia artificial el tema de los puestos de trabajo, ¿cierto? La estructura con respecto a cómo se estructuran las empresas, a las posibilidades de empleo que va a ofrecer el futuro con respecto a las que hay hoy en día. Se habla mucho de que la cantidad de empleo se va a reducir, por ejemplo, y sobre todo a diferencia de revoluciones tecnológicas anteriores, de empleos calificados, de gente que estudió, empleos profesionales que tienen un nivel de capital cultural incrustado que es alto. Entonces, me parece que claro, hay una serie de cambios culturales, pero tenemos una realidad material y una perspectiva con respecto al futuro que hoy en día es mucho menos optimista de lo que era en el Chile de los 90, de los 2000.
1: Estaba pensando, a mí me tocó ver cuando el internet se hizo presente, cuando sonaba el trencito, chucu chucu, una cosa muy rara cuando tú te conectabas a internet, tú quizás no nacías todavía, Patia. Pero tú sabes que yo me acuerdo de algo, era como el internet viene a revolucionar el mundo y se van a quedar millones de personas desempleadas. Quizás era diferente, por supuesto, pero tenías la información en una nube, que nunca nadie entendió lo que era y hasta el día de hoy todavía no la entiendo. Por supuesto, porque uno siempre habla. Pero claramente a uno le generaba la incertidumbre y el miedo que puedo llegar, por supuesto, a entender. Yo hoy día, hasta el día de hoy, veo la inteligencia artificial y digo, bueno, ¿qué será reemplazable o no? Pero esas son incertidumbres a diferencia después de lo que uno va viviendo en la realidad. Pero cuando volvemos un poco a esta sensación de pesimismo, a mí me preocupa el pesimismo, particularmente en nuestro país, que yo creo que ya es como un una percepción, perdón, un poquito más enquistada como en parte de la sociedad. No estoy diciendo que no sea una realidad, por favor, que descontemos eso, pero una percepción que está más enquistada de como no, está todo malo, cuando en realidad uno podría hacer, que es una lata, los comparativos y hacer la ley de la igualdad y empezar a ver, no sé, los jóvenes en Argentina, los jóvenes en Bolivia, los jóvenes en Perú, los jóvenes en Brasil, ¿cuáles son también sus percepciones y cuáles son sus posibilidades? Entonces, cuando uno empieza a mirar como la ley del empate, uno dice, bueno, pero tampoco estamos tan mal. Entonces, ¿por qué seguimos siendo tan pesimistas? ¿Tenemos mucho miedo al futuro? ¿Tenemos mucho miedo también? Y te lo pregunto porque quizás apareció también en esta encuesta, porque son percepciones y la percepción nada más emocional que una percepción, o sea, no es tangible, no podemos ponerle algo físico arriba. Pero cuando uno dice, bueno, es una percepción, ¿por qué seguimos siendo tan pesimistas los chilenos? Que también es generacional, ¿eh? No es como que siempre fuimos súper optimistas y súper alegres, porque no somos una sociedad así. Ideal sería poder decirlo, pero no. Entonces, ante tu percepción, ante esta encuesta de Active Research, ¿cómo lo ven también? ¿Por qué seguimos acarreando con esta percepción pesimista? Y sobre todo los jóvenes que tienen otra visión, que tienen un mundo por delante, como de hecho acá lo muestras en el punto número 5 o 4, con la disposición de emigrar. O sea, en mi época emigrar era emigrar y te iba ahí descomunicado. Había claro. Un avión semanal para poder viajar a Europa, quizás dos a Estados Unidos. Hoy día tenés 20 vuelos diarios. O sea, ¿cachai que es diferente las posibilidades que tienes hoy día de hacer tu vida afuera? Antes era imposible. Entonces, ¿por qué seguimos siendo tan pesimistas?
0: Es una buena pregunta y ahí creo que hay varios temas que se pueden mencionar. Uh-huh. Yo tengo la hipótesis de que el pesimismo estructural que tiene la sociedad chilena hoy en día va muy anclado respecto al proceso, al fracaso, perdón, de ciertos procesos políticos que han tenido lugar en los últimos años. Okay. Si nos ponemos a revisar, por ejemplo, las aprobaciones presidenciales de los gobiernos desde el segundo gobierno de Michelle Bachelet en adelante, lo que vemos es que hemos tenido pasado de un gobierno
1: oscilación,
0: de izquierda,
1: sí,
0: claro, el clásico péndulo, de un gobierno de izquierda con baja aprobación a un gobierno de derecha con baja aprobación, después a un gobierno de izquierda con baja aprobación, y ahora estamos en un gobierno de derecha con baja aprobación. No,
1: sí,
0: un zigzagueo
1: que es una locura, sí.
0: Entonces, da la sensación, tuvimos entre medio dos procesos constituyentes con un estallido social anterior que daba para pensar quizás en que se veía un futuro luminoso de alguna manera en ese momento para hacia lo que venía, hacia el futuro. Tuvimos dos procesos constituyentes comandados por sectores políticos radicalmente distintos y ambos fueron rechazados con amplios márgenes. Entonces, me da la sensación, lo que yo interpreto de la observación de la realidad social, es que Chile, el mundo, pero Chile en particular, tiene una serie de problemas percibidos como problemas estructurales, y da la sensación de que hemos intentado buscar distintas soluciones en términos políticos, sobre todo.
1: ¿Pero no será que estamos echándole la culpa a todo lo de afuera y no nos estamos haciendo cargo nosotros también?
0: Puede ser un tema también. O sea, y en ese sentido hay algo también que me gustaría mencionar, que tiene que ver con que la declaración respecto, nosotros en Pulso Ciudadano, que es el tracking de opinión pública uh-huh. que tenemos nosotros en Activa Research, medimos en cada medición, estábamos haciéndolo quincenalmente ahora, pero tradicionalmente ha sido un tracking mensual, preguntas con respecto a felicidad autodeclarada. Uh-huh. Y la felicidad autodeclarada, es decir, el porcentaje de personas que se declaran como felices o muy felices, está totalmente desanclada en primer lugar de la aprobación de los gobiernos uh-huh. En términos generales, aunque sí se da, por ejemplo, que en periodos de gobiernos de izquierda aquellos que se declaran de izquierda son más felices, y en periodos de gobiernos de derecha aquellos que se declaran como derecha son más felices. En ese sentido, somos bien termocéfalos, por decirlo de alguna manera, con respecto a lo que nos gusta y lo que nos parece correcto. Pero lo que vemos en términos generales es que la declaración de la situación personal en términos subjetivos de felicidad no tiene nada que ver con la evaluación que nosotros hacemos de lo que está sucediendo en el país o de lo que está sucediendo de la realidad externa a nosotros en general. Entonces, a pesar de todo el pesimismo que nosotros vemos con respecto al futuro, que nosotros vemos con respecto a la situación actual del país en términos institucionales,
1: ¿ya?
0: pareciera que somos optimistas y nos sentimos bien con nosotros mismos y con los nuestros en nuestro espacio personal, digamos.
1: Claro, pero tenemos al final, estamos como condicionados y siento yo que es algo súper raro.

0: Que quizá habría que analizarlo y activa. Le vamos a dejar esa y a Tito, sobre todo Martín, le vamos a dejar esa tarea, porque estamos como un poco, ¿cómo se podría decir? Anclados a la percepción política más que a la percepción de vida, que al final un ser humano es un individuo independiente, racional, propio, antes que un individuo dependiente de democracia y política. Que influye, por supuesto, en nuestro día a día, sí, que influye, por supuesto, en nuestro bienestar y todo lo demás, también. Pero somos, ante eso, individuos independientes de lo que es la decisión política de un país. Oye, es que está demasiado entretenido la conversación contigo, pero te tengo que dejar porque me han retado como 5 veces. No sé si has cachado que digo todo el rato así, y no es que te esté hablando a ti, sino que estoy asumiendo que me están retando. Martín Monet, analista de estudios de Public Affairs de Activa Research. Gracias por estar acá y traernos, por supuesto, esta percepción y también esta posición de cómo los jóvenes en nuestro país están percibiendo su futuro. Gracias por estar acá en Sintonizados.
1: Gracias a ti por la invitación.
0: No, gracias, gracias. Oye, nos empezamos a despedir claramente muy rápidamente, perdonen. Uy, me pasé harto, sí, perdón. 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Y ahora sí nos despedimos, nos encontramos mañana viernes a eso de las 2 de la tarde con más Sintonizados. Chau.
2: 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Bárbara Espejo está en Pauta con Tamaño Carta. 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
3: Niños y niñas con confianza en sí mismos deben ser los seres humanos más osados de todos, capaces de resolver, enfrentar, cuestionar lo que nadie más se ha atrevido. El capítulo de hoy es una selección de cartas e historias de niños que decidieron ir directamente a quien creyeron responsable o capaz de darle solución a alguno de sus problemas. El primero es Colin, un padawan de 7 años que estaba muy preocupado porque a los Jedi no se les permitía casarse, y se lo planteó directamente a George Lucas en una nota escrita a mano que decía: querido George Lucas, no me gusta que un Jedi no se pueda casar. Yo quiero casarme sin tener que convertirme en un Sith. Por favor, cambia esa regla. Para enorme alegría de Colin, Lucasfilm le respondió con una solución. Parece que la fuerza es intensa en ti y que demuestras una gran sabiduría al hacer esta pregunta. Cuando encuentres a alguien con quien puedas conectarte de una manera desinteresada, estarás en el camino de la luz y el lado oscuro no podrá apoderarse de ti. Con esa bondad en tu corazón, podrás casarte. Así como la Guerra de las Galaxias es una especie de hábitat para algunos durante su infancia y el resto de su vida, el clásico juguete de bloques para construir, nacido en Dinamarca, Lego, también. Un mundo ensamblado que ha ido evolucionando, pero quizá no al ritmo que debiera, según la solicitud enviada por Charlotte, de 7 años, en 2014. No me gusta que haya muchos más personajes Lego niños y casi ninguna niña Lego. Y además, todo lo que hacen las niñas es quedarse sentadas en casa, ir a la playa, salir de compras. No tienen trabajo. En cambio, los niños viven aventuras, trabajan, salvan a personas, tienen empleos, incluso nadan con tiburones. Quiero que hagan más personas Lego niñas y que las dejen vivir aventuras y divertirse. ¿Está bien? La compañía estuvo de acuerdo y le respondió: querida Charlotte, hemos puesto especial atención en incluir más personajes femeninos y temas que inviten a muchas más niñas a construir. Aproximadamente un mes después, presentaron las imágenes del Instituto de Investigación, que había creado una geofísica e incluía paleontólogas, astrónomas, químicas, además de accesorios como un modelo de dinosaurio.

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3: Buenas tardes, ¿qué tal? ¿Cómo están? 3:02. Iniciamos el resumen de noticias acá en Radio Pauta 100.5. El presidente José Antonio Kast destacó el masivo operativo que contempla el traslado de cerca de 700 reos de alta peligrosidad al centro penitenciario La Laguna en Talca. La denominada Operación Cancerbero inició su desplazamiento esta jornada desde Arica, Alto Hospicio, Santiago y Puerto Montt. Dentro de los presos hay al menos 9 exlíderes de bandas de crimen organizado. El Senado aprobó los vetos del gobierno a la mega reforma y puso fin a su tramitación en el Congreso. Ahora el proyecto quedó a la espera del pronunciamiento del Tribunal Constitucional. El gobierno reconoció una descoordinación interna luego que el viceministro Claudio Alvarado asumió que no sabía del recurso de Hacienda ante el Tribunal Constitucional por una norma del Proyecto de Reconstrucción Nacional que obligaba a reconectar servicios básicos. El titular del Interior recordó que deben llamarlo por teléfono. Esta mañana en Radio Pauta, la diputada Gloria Navillán pidió un trato deferente del gobierno en las conversaciones sobre seguridad con el Partido Nacional Libertario. Además, advirtió que al definir estados de excepción se debe considerar quién gobernará próximamente y cómo hará eventual uso de esas facultades. El Partido Socialista suspendió la militancia del senador Fidel Espinosa mientras se indaga un presunto caso de violencia intrafamiliar. El Tribunal Supremo adoptó la medida por unanimidad y otorgó 5 días al parlamentario para presentar sus descargos. Para el próximo lunes fue citada la exministra de Seguridad Trinidad Steiner a la comisión investigadora de sus interacciones con la PDI. La convocatoria se da a horas de que venza el plazo para presentar una acusación constitucional en su contra. Y en noticias, Chile enviará 20 toneladas de ayuda humanitaria a Colombia tras el terremoto 7,4 que azotó el país. El cargamento incluirá alimentos, kits de higiene, productos de aseo y medicamentos donados por privados. Y los fallecidos por el terremoto en Colombia aumentan a casi 300 personas y a 3.500 los heridos. El presidente Abelardo de la Espriella declaró emergencia económica para enfrentar la crisis y financiar la reconstrucción. Bien, 3:00 p.m. con 4 minutos y estas fueron las principales informaciones que han marcado la jornada. Los dejamos invitados a seguir escuchando la programación de Pauta por la 100.5. Nosotros nos encontramos en una hora más para un nuevo resumen informativo.
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4: Una serie de espías que se ha convertido en fenómeno y tema de conversación, La Agencia, la adaptación estadounidense de una aclamada serie francesa protagonizada por Michael Fassbender junto a Richard Gere, Jeffrey Wright y Jodie Turner Smith, combina espionaje político, tensión psicológica, personajes complejos, más allá de la acción propia del género. Una de las mejores series de espionaje de los últimos años, han dicho de La Agencia, dos temporadas disponibles en Paramount.

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9: Cifras macro, noticias geopolíticas, hay muchas cosas pasando a nivel local e internacional. Y aquí te comentamos cuáles fueron las noticias que marcaron el mundo de las inversiones.
10: En el estrecho de Hormuz, Irán condicionó su reapertura a que Estados Unidos levante las sanciones y pague compensaciones de guerra. Y además busca cobrar una tarifa de hasta 7% a las cargas que crucen la ruta. La incertidumbre mantuvo la presión sobre el crudo. El WTI subió 1,8% hasta los $79.6 por barril. En Estados Unidos, el mercado laboral sorprendió con debilidad. En julio se perdieron 23.000 empleos, cuando se esperaban 80.000, y los dos meses previos fueron corregidos a la baja en 103.000 puestos. El desempleo bajó a 4,1%, pero por menos gente buscando trabajo. Con esto, el mercado redujo la probabilidad de que la Fed suba las tasas en septiembre. En tecnología, la guerra a los chips se intensifica. China está inyectando capital para construir su propia industria de semiconductores e inteligencia artificial, mientras Tesla y SpaceX apuestan por fabricar sus propios chips. SpaceX planea invertir $55.000 millones en una planta en Texas. En materia local, buenas noticias para el bolsillo. La inflación se moderó del 4,3 a 3,5% anual en julio, gracias a la fuerte caída en el precio de los combustibles, aunque el componente subyacente todavía muestra presiones. Además, las exportaciones se dispararon 20%, impulsadas por el precio del cobre, que marcó un nuevo récord de $6.55 la libra.
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11: Buenas tardes, ¿qué tal? ¿Cómo están? Son las 4 en punto. Iniciamos el resumen de noticias acá en Radio Pauta 100.5. El presidente José Antonio Kast catalogó de histórico el masivo operativo que contempla el traslado de cerca

0: proyecto de reconstrucción nacional que obligaba a reconectar servicios básicos. El presidente José Antonio Kast dio por superada la polémica y aseguró que lo importante son los resultados. Chile envió 20 toneladas de ayuda humanitaria a Colombia tras el terremoto 7,4 que azotó el país el pasado lunes. El cargamento incluyó alimentos, productos de aseo y medicamentos donados por privados. La Corporación de Desarrollo Social de Ñuñoa informó la suspensión de clases para el Liceo Augusto del Mar. La medida se adoptó tras una denuncia por amenazas de muerte contra un estudiante que expresó rechazo al paro de lápices. El hecho es ahora indagado por el OS9 de Carabineros. El Partido Socialista suspendió la militancia del senador Fidel Espinosa mientras se indaga un presunto caso de violencia intrafamiliar. El Tribunal Supremo adoptó la medida por unanimidad y otorgó 5 días al parlamentario para presentar sus descargos. La Fiscalía Nacional y el OS7 de Carabineros realizaron un operativo conjunto en 9 regiones del país, desde Antofagasta hasta Aysén, para desarticular una banda dedicada al tráfico de drogas. El operativo terminó con 38 órdenes de detención. Los fallecidos por el terremoto en Colombia aumentan a casi 300 personas y a 3.500 heridos. El presidente Abelardo de la Espriella declaró emergencia económica para enfrentar la crisis y financiar la reconstrucción. Bien, 4 de la tarde con 3 minutos y estas fueron las principales informaciones que han marcado la jornada. Los dejamos invitados a seguir escuchando la programación de Pauta por la 100.5. Nosotros nos encontramos en un próximo resumen informativo.
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0: 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Frank Sinatra. 16 horas, 26 minutos. 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

0: 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Cuida los minutos y las horas se cuidarán a sí mismas. Lord Chesterfield. 17 horas, 22 minutos. 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
3: Una película sobre el fracaso, el talento y una noche que cambió la historia de Broadway, Blue Moon, dirigida por Richard Linklater, transcurre casi íntegramente durante la noche del estreno de Oklahoma, cuando el célebre letrista Lawrence Hart, interpretado por Ethan Hawke, enfrenta el éxito de su antiguo socio Richard Rodgers, mientras intenta reconciliarse con su propia vida, el amor no correspondido y el alcoholismo. Completan el elenco Margaret Qualley, Bob Cannavale y Andrew Scott, quien obtuvo el Oso de Plata en el Festival de Berlín por la interpretación de este papel. Elogiada por su guión, sus diálogos y las actuaciones, la película es un retrato íntimo de uno de los grandes letristas del siglo XX y un homenaje al mundo del teatro musical. Disponible en Netflix, Blue Moon está en Radar Pauta y tú te puedes quedar ahora en la 100.5.

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1: Buenas tardes, ¿qué tal? ¿Cómo están? 5:50. Iniciamos el resumen de noticias acá en Radio Pauta 100.5. El presidente José Antonio Kast catalogó de histórico el masivo operativo que contempló el traslado de cerca de 700 reos de alta peligrosidad al centro penitenciario La Laguna en Talca. La denominada Operación Cancerbero inició su desplazamiento esta jornada desde Arica, Alto Hospicio, Santiago y Puerto Montt. Dentro de los presos hay al menos 9 ex líderes de bandas de crimen organizado. El gobierno reconoció una descoordinación interna luego de que el viceministro Claudio Alvarado asumió que no sabía del recurso de Hacienda ante el TC por una norma del Proyecto de Reconstrucción Nacional que obligaba a reconectar servicios básicos. El presidente José Antonio Kast dio por superada la polémica y aseguró que lo importante son los resultados. Chile envió 20 toneladas de ayuda humanitaria a Colombia tras el terremoto 7,4 que azotó el país el pasado lunes. El cargamento incluyó alimentos, productos de aseo y medicamentos donados por privados. La Corporación de Desarrollo Social de Ñuñoa informó la suspensión de clases para el Liceo Augusto Dalmar. La medida se adoptó tras una denuncia por amenazas de muerte contra un estudiante que expresó rechazo al paro de lápices. El hecho es ahora indagado por el OS9 de Carabineros. El Partido Socialista suspendió la militancia del senador Fidel Espinosa mientras se indaga un presunto caso de violencia intrafamiliar. El Tribunal Supremo adoptó la medida por unanimidad y otorgó 5 días al parlamentario para presentar sus descargos. La Fiscalía Nacional y el OS7 de Carabineros realizaron un operativo conjunto en 9 regiones del país, desde Antofagasta hasta Aysén, para desarticular una banda dedicada al tráfico de drogas. Los fallecidos por el terremoto en Colombia aumentan a casi 300 personas y a 3.500 los heridos. El presidente Abelardo de la Espriella declaró emergencia económica para enfrentar la crisis y financiar la reconstrucción. Bien, 5:52 y estas fueron las principales informaciones que han marcado la jornada. Los dejamos invitados a seguir escuchando la programación de Pauta por la 100.5. Ya viene Tamaño Carta junto a Bárbara Espejo y luego comienza Pauta Abierta bajo la conducción de Felipe Bianchi.
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2: Niños y niñas con confianza en sí mismos deben ser los seres humanos más osados de todos, capaces de resolver, enfrentar, cuestionar lo que nadie más se ha atrevido. El capítulo de hoy es una selección de cartas e historias de niños que decidieron ir directamente a quien creyeron responsable o capaz de darle solución a alguno de sus problemas. El primero es Colin, un padawan de 7 años que estaba muy preocupado porque a los Jedi no se les permitía casarse y se lo planteó directamente a George Lucas en una nota escrita a mano que decía: Querido George Lucas, no me gusta que un Jedi no se pueda casar. Yo quiero casarme sin tener que convertirme en un Sith. Por favor, cambia esa regla. Para enorme alegría de Colin, Lucasfilm le respondió con una solución. Parece que la fuerza es intensa en ti y que demuestras una gran sabiduría al hacer esta pregunta. Cuando encuentres a alguien con quien puedas conectarte de una manera desinteresada, estarás en el camino de la luz y el lado oscuro no podrá apoderarse de ti. Con esa bondad en tu corazón, podrás casarte. Así como la Guerra de las Galaxias es una especie de hábitat para algunos durante su infancia y el resto de su vida, el clásico juguete de bloques para construir, nacido en Dinamarca, Lego, también. Un mundo ensamblado que ha ido evolucionando, pero quizá no al ritmo que debiera, según la solicitud enviada por Charlotte, de 7 años, en 2014. No me gusta que haya muchos más personajes Lego niños y casi ninguna niña Lego. Y además, todo lo que hacen las niñas es quedarse sentadas en casa, ir a la playa, salir de compras. no tienen trabajo. En cambio, los niños viven aventuras, trabajan, salvan a personas, tienen empleos, incluso nadan con tiburones. Quiero que hagan más personas Lego niñas y que las dejen vivir aventuras y divertirse. ¿Está bien? La compañía estuvo de acuerdo y le respondió: querida Charlotte, hemos puesto especial atención en incluir más personajes femeninos y temas que inviten a muchas más niñas a construir. Aproximadamente un mes después, presentaron las imágenes del Instituto de Investigación, que había creado una geofísica e incluía paleontólogas, astrónomas, químicas, además de accesorios como un modelo de dinosaurio, un telescopio y un equipo de laboratorio. Mañana terminamos esta colección dedicada a los niños y las niñas con las irreverentes y profundas cartas de un escritor para sus hijos. 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
13: 6 de la tarde en punto, comienza aquí la edición de día jueves, de este ya lluvioso jueves, en esta segunda parte del día, de Pauta Abierta, tu programa favorito de esta hora del día. Va a ser un programa especial hoy porque en una demostración de fuerza hemos decidido hacer toda la primera parte del programa acá, en el estudio 1, y la segunda parte, la tercera parte en el estudio 26, donde nos van a estar acompañando Bárbara Espejo con su sección. No, Bárbara Espejo no. No nos va a estar acompañando porque vienen los voceros hoy día. Bárbara Espejo en mañana, estoy más perdido que... y por eso, partamos.
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13: Carla Rubilar y Lago Weber vienen entonces en la segunda parte del programa porque el comienzo tiene que ver con esto.
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13: Junto a la única, a la gran Alejandra Gallardo.
15: ¿Cómo estás, Felipe?
13: Bien, ¿y tú?
15: Muy bien. Todavía procesando toda la información que empezó hoy día en la mañana muy temprano.
13: Oye, siempre estaba pensando lo que ha sido.

0: estábamos hablando del plan Cancerbero,
1: el
0: que lo primero
1: a Talca, a la Laguna, ¿cómo se llama?
0: A la Laguna, que es esta cárcel de alta seguridad. Yo creo que lo primero que hay que reparar es en el nombre, porque el nombre tiene, es el nombre de este perro mítico, este perro guardián, ¿no? Del inframundo.
1: ¿Es solo perro? ¿No? El señor
0: es un perro de tres cabezas.
1: ¿Que cuida las cárceles no es Cancerbero, no?
0: Sí, pero tiene el origen en el fondo en este perro guardián, por eso es que se le llama así, pero el fondo del origen es de la mitología griega, que es este perro guardián, que tiene tres cabezas y tiene cola de serpiente. Y que cuida el inframundo, que está, que es el territorio que le quedó a Hades, a Zeus y a Poseidón, que son sus hermanos.
1: ¿Esto sale en Odisea, que sabes tanto? ¿O
0: no? No, pero esto es parte de la mitología griega.
1: Ah, de la que usted es
0: y profesora. De la cosmogonía. Yo soy licenciada en literatura. Sí. De algo que me sirva a mis pasos por la Universidad de Chile, la gloriosa Facultad de Filosofía y Humanidades. Bueno, y de ahí viene este nombre, ¿no? Porque lo que cuida es este inframundo, que es donde van todas las almas comunes y corrientes. A mí eso me llama la atención, eso sí. Todas las almas comunes y corrientes, cuando mueren, van al inframundo, porque el Olimpo está reservado a los dioses y los héroes.
1: Estaría la diferencia, porque a esta
0: cárcel estaría la van diferencia. Los más malos. Porque a esto van los más malos. Ah, no van las personas comunes y corrientes.
1: Aclárenos algo desde un comienzo, Alejandro, porque entiendo que hoy en la mañana se trasladaron 191 reos, pero el total va a ser 687.
0: Ya llegaron los 687.
1: Ah, ya, durante todo el día.
0: Lo que pasa es que la primera hubo información muy confusa, porque la información efectivamente la fueron dando de goteo desde el Ministerio de Justicia. No llegó toda la información concentrada. La primera información que recibimos...
1: Por seguridad,
0: justamente. Ya. Porque en el fondo, a medida que iban saliendo las cápsulas de seguridad, de hecho mandaron las infografías de las distintas cápsulas de seguridad que iban siguiendo a cada uno de los grupos
1: buses,
0: de presos.
1: Iban en
0: estas camionetas. Camionetas blindadas, con los autos policiales de escolta, una velocidad
1: cantando?
0: Determinada.
1: ¿Ah? ¿Irían cantando? Vamos de paseo. No.
0: No creo.
1: No creo.
0: 191 presos primero, que salieron las primeras imágenes donde aparecían todos en la cárcel, sentados, arrodillados, no se les veían las caras, que fue el primer clic que le hizo a las personas, porque en realidad era una imagen que tenía su contrapunto en lo que hemos visto hace varios años a propósito de la cárcel de alta seguridad de Bukele, el CECOT, ¿no?
1: ¿Dónde están las maras?
0: ¿Dónde están las maras salvadoreñas?
1: Las maras, aclaremos, porque usted se puede confundir con el gobierno. Las maras son las bandas criminales salvadoreñas.
0: Son las pandillas salvadoreñas.
1: No las voceras.
0: No las voceras. Son las pandillas salvadoreñas que habían emigrado a Los Ángeles y que volvieron a El Salvador y que ya volvieron, en el fondo, bastante maleadas, por decirlo suavemente. Llegaron estos 191. Después de eso, hubo otro informe que llegó donde estaban los otros 104, que informaban de 104 presos más. Y después de eso, que esos venían de Cauquenes, y después de eso trasladaron 392 internos que venían de el antiguo penal de Talca y lo trasladaron a la Laguna. Y eso da un total de...
1: Eso estaba más cerca.
0: 687. Claro, eso es un total de 687 para una cárcel que tiene una capacidad, que estaba ocupado por 400 personas. O sea, hasta la fecha, hasta hoy día, eran solo 400 presos.
1: 1.100.
0: Y ahora la capacidad máxima son 2.300 presos.
1: O sea, hasta el 50%, por decirlo en términos muy gruesos, matemáticos.
0: Exactamente. La gracia de esta cárcel, bueno, lo que dijo el gobierno es que esto era parte de un objetivo mayor, que tiene que ver con una política penitenciaria mucho más amplia, que es parte de la agenda contra el crimen organizado y el terrorismo. Y la gracia de esto es básicamente que la cárcel tiene, claro, la capacidad para 2.320 internos, pero además tiene máxima seguridad. Hay un sector exclusivo de máxima seguridad para 104 internos.
1: Es interesante eso, porque tiene que ver con dos de los ejes de las reformas constitucionales a las que aspira
0: a las que aspira el gobierno.
1: ACOT, porque el registro organizacional criminal para las bandas específicas que haría el Estado con el control del Senado es uno de los cambios constitucionales que está pidiendo el gobierno, y el otro, el régimen penal diferenciado.
0: Exactamente. Hay 14 módulos que permiten la separación total de la población penal según la peligrosidad. Y hay celdas individuales de máxima seguridad. Así que hay más de 1.500 cámaras. Hay más de 30 detectores de metales. Hay 3 escáneres corporales. Hay sistemas tecnológicos de última, valga la redundancia, de última tecnología para poder bloquear el uso de teléfonos celulares. Hay locutorios que permiten mantener separación física durante las visitas. Así que 418 internos hasta hoy, va a quedar en aproximadamente casi 1.200 internos, todavía queda una capacidad de 1.100. Y la verdad es que no se había visto, y fue parte de lo que llamó la atención, A mí me llamó la atención también el logo, fíjate con quién en las redes sociales, ¿lo viste?
1: Sí, lo vi en el estilo gráfico estético de esa como letra mano alzada.
0: Esa tipografía como media, claro, como media mano,
1: como de cuaderno.
0: Como de cuaderno.

0: no como de caligrafía de cuaderno, pero me llama la atención porque era como Operación Cancerbero, cárceles de verdad. Era como, yo encontré que era como nombre de reality, era como propaganda de reality. Esa era la, me llamó la atención que se saliera de esta cosa más sobria con la que siempre el Estado y los gobiernos acostumbran a comunicar este tipo de cosas, pero claro, todo fue distinto, ¿no?
1: Lo definió como un cambio de mano también.
0: Un cambio de mano.
1: Cambio el presidente histórico en la política de los recintos penales.
0: Lo que pasa es que esto también tiene que ver con las expectativas que tenía la ciudadanía a propósito de la instalación del gobierno, que en realidad durante los primeros 5 meses de seguridad se habló bastante poco, más que todo se habló de lo que dominó la agenda, que era la mega reforma y todos los cambios económicos. Entonces yo creo que tenía que ver con volver a reinstalar el tema, pero y porque además había sido los últimos días se ha instalado mucho este tema del pesimismo de los chilenos, de las expectativas. Entonces, de alguna manera esto vuelve a instalar un tema y le permite al gobierno retomar la agenda a pesar de las críticas que tuvo, porque nosotros estábamos conversando con varios periodistas acá en Pauta si nos acordábamos de algún operativo comunicacional de esta índole desde los canales oficiales. Mostraron el traslado en vivo, o sea, generó, esto fue planificado por la SECOM. Aquí hubo un diseño que probablemente no es de los últimos días, digamos, aquí hay un diseño pensado, planificado, que tiene que ver con instalar ciertos conceptos y ciertos elementos que son señales y que operan a nivel simbólico también, ¿no? Se han hecho otros operativos, recordemos que a finales de diciembre del 2025 en el gobierno de Boric también se hizo una cosa bien potente y bien comunicacional desde el punto de vista de cómo se instaló cuando terminaron varios gendarmes presos, ¿te acuerdas? Cuando hubo mucha redada, pero no a este nivel. Recordábamos que lo último que se había hecho así probablemente fue el rescate de los mineros con este nivel de simultaneidad.
1: Lo de, ¿te acuerdas cuando tomaron preso a Mama Contreras? Fue antes.
0: Sí, claro, ¿no? No, pero eso fue antes.
1: Antes, sí.
0: Sí, eso tiene que haber sido por ahí, por el 2000, antes del 2005, por ahí.
1: Probablemente. ¿Sí? Ahora, para hacer esa gestión o para hacer este plan, digamos, de comunicacional respecto al traslado, previo a eso hay un plan de gestión, que es lo que siempre se ha dicho que es la gran característica de RAU, bien importante, porque
0: totalmente, porque aquí hay una ejecución,
1: encargo trasladar, sí, a 680 de los, sí, no, de los, sino los presos más,
0: tú sabes que hay
1: país,
0: nueve,
1: no es fácil.
0: Hay 9 cabecillas, yo estuve mirando y haciendo como una especie de, porque mandaron el perfil, el gobierno, el Ministerio de Justicia mandó el perfil de cada uno de los 9 líderes del crimen organizado que fueron trasladados, de los pulpos, del Tren del Agua y sus distintas facciones, de los espartanos, de los mapaches, de los ñaños de Ecuador. Son, claro, son reos de alta peligrosidad y acá en el fondo esto tiene que ver, como muy bien tú lo decías, hay un trabajo interministerial con una cabeza muy clara de lo que hay que hacer, probablemente, y de hecho a las 5 de la mañana ya partió el presidente acompañado de los ministros y que monitorearon todo desde la dirección del delegado presidencial. Esta cárcel se empezó a construir el 2017 bajo el gobierno de Bachelet, la inauguró el expresidente Boric y ahora la llena de presos el presidente Kast.
1: La he visto muchas
0: son
1: veces.
0: Son políticas de Estado y es parte del déficit que hay a propósito del sobrepoblamiento de las cárceles en Chile.
1: Ya, plan Cancerbero, ticket. Segunda noticia, ya está lloviendo. Te digo al tiro que ya está lloviendo hace un buen rato.
0: Sí, como a las 3:30, 4 empezó y se pegó un como esas especies como de lluvia así fulminante por un rato, después paró, pero vamos a tener lluvia hasta el lunes 17.
1: Aquí en Santiago.
0: Aquí en Santiago.
1: En la región metropolitana.
0: Y también en el sur. Lo que pasa es que, si uno lo piensa, hoy día debiera, empezó a llover como a las 4, se supone que estaba proyectada la lluvia para las 5, va a llover, pero va a llover poquito hoy día, y ya mañana debiera empezar a llover en la tarde, y luego de eso, bueno, puede haber incluso algunas tormentas eléctricas localizadas en la precordillera y en la cordillera, como ocurre siempre. Y la mañana del viernes debiera haber lluvia también entre 4 y 8 milímetros en Santiago. Claro que en el sur, al sur de la región metropolitana, ahí podría llover un poquitito más, entre 10 y 20 milímetros, dicen los meteorólogos. Y van a bajar mañana las temperaturas, entre 8 y 15 grados aproximadamente, una mínima de 8, no más, más allá de 15. Y ojo acá, el fin de semana va a ser un fin de semana lluvioso. El sábado 15 aparece la lluvia entre las 3 y las 4 de la madrugada y debiera llover hasta las 7, 8 de la noche.
1: Entonces quiero mandarle un mensaje a toda mi generación de hombres, básicamente. Ha llegado la lluvia, es momento de sacar las galochas.
0: Galocha, mi papá tenía galocha.
1: Al menos sabías lo que son.
0: Nos tengo clarísimo
1: lo que es la galocha. ¿Sabes lo que son las galochas? Felipe, ¿sabes lo que son las
0: galochas? Mi papá tenía galochas.
1: ¿Viste? Yo también.
0: Y se las ponía con calzador. ¿Tú también tuviste galochas?
1: Galocha es una especie de zapato de goma que se pone por encima del zapato de cuero.
0: Y que protege de la lluvia.
1: No una bota, sino que un protector. Claro.
0: ¡Uy, qué bonito! Como una palabra me...
1: ¡Saquen las galochas! ¡Sáquenlas ya!
0: Qué bonito, como una palabra te retrotrae a tantas imágenes de la infancia.
1: Y ojo que
0: impactante.
1: Se puso de moda. De moda no, de moda, ¿de moda? En los últimos años, y hay marcas y suecas, danesas, que las empezaron a hacer de colores.
0: Claro.
1: Entonces, naranja, roja, amarilla.
0: Bueno, un poco
1: azul.
0: como las Hunter y las botas
1: muy
0: de goma
1: bien,
0: que se pusieron.
1: Está muy al día, Alejandra, en la moda.
0: Me las robaron.
1: ¿La Hunter?
0: Una vez, en un robo. Oye, así que bueno, prepararse porque la lluvia va a estar ahí. 20 milímetros podría caer de lluvia el sábado. Así que, y el lunes 17 todavía podrían quedar vestigios de esa lluvia. Así que abrigarse, a ponerse galochas e impermeables.
1: Ticket. Última noticia.
0: Oye, Trump se queda sin secretaría de prensa.
1: ¿Cómo? ¿Copión?
0: Yo pensé lo mismo, fíjate. Yo dije, mira...
1: Pero no es lo mismo en Estados Unidos, no es la misma secretaría de prensa que los voceros.
0: No, no es lo mismo porque no tiene rango ministerial. Digamos, no tiene rango, es como esta especie de portavoz, ¿no? ¿Sí? Efectivamente, lo que va a pasar es que ella renuncia, ella fue mamá hace muy poco, es una mujer muy joven, ¿eh? Tiene Carolyn Levitt, tiene 28 años. Fue mamá hace poquito, volvió hace un mes a la Casa Blanca y en realidad se dio cuenta que era imposible compatibilizar su rol de mamá, tiene dos niños, con la secretaría de prensa de Trump. Trump lo lamentó muchísimo a través de las redes sociales, dijo que iba a seguir siendo una asesora relevante y cercana, externa probablemente al gobierno y al movimiento MAGA. Ella tuvo un rol muy importante en MAGA y que lamentaba mucho su salida. No ha nombrado todavía nuevo vocero y no le vaya a pasar lo que pasa acá en Chile, que todavía no tenemos vocero.
1: No le vaya a pasar.
0: No le vaya a pasar lo mismo, así que se apure en designar, porque todos han dicho... de Capitana Paz, encuentro yo que aquí falta una vocería que sea capaz de dar cuenta y testimonio del relato del gobierno.
1: Bueno, aquí no falta, porque lo que viene ahora son los voceros.
0: Nos sobra relato.
1: Gracias, Alejandro.
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1: Responde, ¿está reclamando por el estipendio de este programa?
3: No, es
1: muy bueno, pero sabes dale, que no, me no, está, no, perdón, no, el lago ver, pero me está molestando eso porque intuyo que hay algo muy rico adentro. ¿No es de comida?
3: Son unas gasas médicas para arreglarme una pus que tengo.
1: Carla Rubilar, Ricardo Lagosver.
3: Es que la Carla va a hacer unas curaciones más rato.
1: Dudú. Carla Rubilar y Ricardo Lagosver, ex voceros de este país en distintas etapas. ¿Viste algo del libro del expresidente Piñera?
4: Sí, estuve. Estuve en el evento, por supuesto que sí. Ahí estuve
1: acompañando.
4: ¿Estuvo
1: la Magdalena Piñera acá en el programa?
4: La vimos, muy bien.
1: Sí.
4: Me pareció excelente. Estuvo bien bonito el evento, estuvo lleno ahí en la Universidad Católica, porque es parte de las iniciativas de la Fundación Sebastián Piñera, pero que tiene una iniciativa que lleva su nombre en la Católica.
1: Y además la editorial es la UC.
4: Claro, porque hay una iniciativa propiamente tal, que se llama Presidente Piñera, claro. Estuvo muy bonito, con grandes discursos, ¿no es cierto?, del canciller, de Sol Serrano, de Pepe Aut, que contó varias infidencias y apreciaciones del presidente, declarándose un detractor empedernido, pero que le terminó teniendo mucho cariño.
1: ¿Detractor empedernido en tanto oficialista actual? No.
4: Ah, bueno, también. Yo creo que lo reconocí también.
1: Un poco.
4: Salió muy bonito. Bueno, hartas figuras del gobierno, exministro, exsubsecretario.
1: Me llamó mucho la atención porque me dijo la Magdalena Piñera que ella había llamado personalmente, o por mail, o por WhatsApp, o por teléfono, a los que escriben, y son 22 expresidentes, entre ellos Obama, Pepe Mujica, antes que se muriera, Lula, Macron, 5 actuales presidentes, primeros ministros, es un lote bien impresionante.
4: Sí, y es un libro bien bonito porque recuerda muchas partes muy humanas, muy personales, historias no contadas que no salen en los medios de comunicación de forma tradicional, de las relaciones o cómo lo miraban estos expresidentes y líderes mundiales. Y bueno, muy entretenido el libro, tiene parte muy bonita, pero además, en particular me gustó mucho el discurso del canciller que trabajó con el presidente Piñera en las empresas de aquel entonces, los 80-90, y...
1: Te refieres a la actual cancillera, pero es más que...
4: Sí, al actual canciller, y dice algo muy bonito que a mí como que se lo agradecí. Dijo que él había tenido la oportunidad de salir de lo privado y llegar a lo público hoy día de la mano de ex colaboradores del presidente Piñera, y que él recomendaba a todo aquel que ingresara a lo público a juntarse con personas que hubiesen trabajado con él, porque tenían un método que les iba a hacer la vida más fácil. Mira, y las cosas mejores. Yo lo encontré lindo.
1: Se llama Sebastián Piñera Echenique en 50 voces.
4: Así es. Y Magdalena, increíble como siempre, se emocionó. Hubo un pequeño minuto de fragilidad que yo dije, ¡ay, ay!
1: Oye, ¿tú crees que es porque le pregunté?
4: ¿Le preguntaste?
1: Sí, iba para la nueva Keiko.
4: Algo dijo que no. Y
1: dijo, ¡no!
4: Sí, yo creo que eso no, y creo que hoy ella efectivamente piensa que no, pero en cuando uno tiene el peso de la historia, de la trayectoria del papá, además le gusta lo público, ella está a cargo de toda la filantropía, sus hermanos están dedicados a cada uno de sus áreas, la única que sigue el legado de la filantropía, de lo público, y por supuesto el legado del presidente desde lo político es ella. Y sería una extraordinaria candidata el día de mañana si quisiera. O sea,
1: mira, puede ser interesante. ¿Cuántos libros tienes en tu casa de tu padre? ¿Cuántos libros han salido? Más, como unos 4 o 5 por lo menos, ¿no?
3: ¿Tú dices de los que ha escrito él, de su autobiografía?
1: O sobre él, no sé qué.
3: No, debe ser unos 6 libros, 7 libros.
1: Sí, pues. Yo tengo uno en la casa que lo lanzó en un programa de radio que era...
3: ¿Cuál
1: tenía? Que era el nuestro, La Hora del Taco, que era escrito por él, digamos.
3: Ya. No, y tiene algunos traducidos a otro idioma, al inglés. No, es que me acordé que había uno que encontré que el título lo agarré para el deseo, lo hago yo, que se llama así como El Tigre del Sur, una cosa así. Así lo tradujeron
1: en la idea. Y en la foto salió.
3: Sí, no, el lago nomás, no.
4: Oye, Pepe Auta habló, bueno, dijo algo así, no es exacto, pero como que las dos grandes figuras que para él existían era el presidente Lago y el presidente Piñera, de cada sector, lo dijo Pepe Auta.
3: Yo, para hacer más allá de las diferencias que tuve varias con el presidente Piñera, y nos atravesamos a veces, yo creo que la figura de él ha ido creciendo en el tiempo.
1: Sí. De todas maneras. Le importaba mucho a su hija Magdalena, el día de la entrevista, dejar en claro como una de sus características principales que no era rencoroso Sebastián Piñera, y la verdad es que a mí me consta.
3: No era rencoroso. No,
1: a mí me consta.
3: A ti te consta.
1: En términos profesionales.
3: Sí.
1: Claro. O sea, yo dije en televisión cuando él era el dueño que él se había metido en la salida de Bielsa y Nichols. Porque es verdad, pero da lo mismo. Pero tú crees que me llamó alguna vez para decir, oiga, este es mi canal, usted no puede decir esas cosas, salga aquí, jamás.
4: Bueno,
1: jamás.
4: Y Fernando Paulsen reconocía lo mismo, de que de otra forma...
3: Tenía buena memoria.
1: ¿Fernando Paulsen?
3: No, bueno, sí, también. No, tenía menos buena memoria. No voy a decir por qué, pero no importa. Yo conozco como Fiti Paulsen, así que lo conozco así, del año 80 lo conozco. Bueno, pero el presidente Piñera... en un, no sé, un ENAE de Unicare, entonces yo estaba ahí como asistente, un coffee break, etcétera, y estaba él ahí invitado también, igual que todos nosotros, y en eso pues, me empieza a conversar y yo veo que a los 4 segundos ya estaba mirando por detrás mío, entonces le dije, si estáis buscando a alguien más interesante a conversar, anda al tiro, ¿eh? Pero no me hagáis perder el tiempo. Y así fue, entonces me dijo, no, si no, y ahí se fue. O sea, pero después de eso, no hubo ni una vez.
1: En que no recordar ese.
3: Que no recordar, y me decía, ¿no ves que lo estoy escuchando?
4: Ay, no, sí, es muy Piñera. Estoy mirando.
3: Dime que no decía, ¿no es que lo estoy escuchando? Y la otra que me hizo fue, esto es más político ya, y me invitó a. Cuando él fue a la Asamblea General de Naciones Unidas, uno de los años, invitó a algunos parlamentarios, yo era uno de esos parlamentarios, y entre otras, la actividad, para apurar rápido acá, era que se firmaba el Tratado de Escazú.
4: Mira, siempre te vio ese potencial.
3: Entonces, al final el Tratado de Escazú, estamos todos en el avión sentados hasta que ingresa el presidente, que es el último en ingresar para que despegue el aparato. Él se va a su camarote y cuando ingresa, el canciller nos acerca, creo que era Ampuero, me parece que era todavía, estoy seguro, creo que Ampuero, y nos dice: oye, les quiero decir que hay un cambio en el programa. El único cambio que hay es que no se va a firmar el Tratado de Escazú. Y yo, ¿cómo está? Y le da, ¿qué pasó?
1: Me bajo,
3: ¿qué te creí?
1: Me bajo.
3: Para la cuestión. No, entonces, bueno, y apareció el presidente. Al rato, entonces yo rápidamente digo, presidente, ¿cómo se va a firmar y cuál es la razón? No, que no están los intereses de Chile, qué sé yo. Le dije, pero presidente, si esto está, tiene 3-4 años ya de negociación, empezó el 2000 y tanto, Chile lo está empujando hace 1000 años con otros países, con Costa Rica, o sea, somos hay una actividad para después de la firma ahí en Nueva York que está, no, si no están los intereses de Chile, qué sé yo. Y yo, ¿qué no? Entonces me dice, ¿usted leyó en detalle el Tratado de Escazú? Y yo cuando me dice eso, me imagino a Piñera subrayando entero el Tratado de Escazú con la regla roja, con el azul, el negro. Bueno, le dije, yo trato de no mentir, le dije, no. Bueno, estudie primero.
1: antes de andar hablando.
3: Bueno, llegué a Nueva York, me fui a Naciones Unidas, me hice un crash course en Escazú. Vi la cuestión, entendí que es lo que la preocupación que ellos tenían, que no era efectiva, no era efectiva, era un tema Bolivia que no se aplicaba por ninguna parte. La razón era otra, es que no les gustaba a algunos sectores en Chile ese tratado por otras razones, pero no importa. Entonces voy y le digo, presidente, ya estudié ahora el tratado, sí. Y la razón es esta, y lo que usted dio no es correcto. Puede tener toda la razón, pero yo no voy a cambiar de opinión.
1: Pero lo que ganamos es que lo leyó.
4: Claro, pero no, te hizo estudiar.
3: Ahí quedamos. Pero bueno, así es la cosa.
1: Oye, este primer bloquecito, que es un poco más ameno y de detalles no tan de la contingencia, lo quiero cerrar con una pregunta compleja.
4: Ay, no.
1: Porque él es un personaje más que interesante y yo no lo conozco tanto, pero me cae bien. Lo del ministro Cordero y los salmones, ¿está bien o está mal?
4: Ay, está bien polémico luego, eso.
3: O sea, él está en su derecho a ejercer la profesión, no sé qué parecer eso, pero ciertamente genera un ruido, como una...
1: ¿Pero por qué? ¿Por a quién está defendiendo? ¿Por el tiempo que ha pasado? ¿Por qué?
3: Yo creo porque el tema de la forma que se tramitó el proyecto y lo que implica, lo que estamos hablando acá es que se le está permitiendo a la agricultura el traslado de sus lugares donde producen, cultivan los salmones, ya a trasladarlos sin una autorización ambiental previa, un estudio, mientras sea dentro de 350 metros. Yo soy algo que es cuestionable, que es opinable, pero se aprobó porque la mayoría lo aprobó. Yo no cuestiono el proceso. Entonces, y los salmones han tenido tradicionalmente una imagen cuestionada, por decirlo así. Por otra parte, son la segunda exportación de Chile, todo lo que tú quieras, pero tú puedes regularlo mejor, puedes establecer una serie de modificaciones. Entonces, en esto, el que un ex ministro como del gobierno, el presidente Boric...
1: Muy cercano al presidente.
3: Muy cercano. Entonces, genera esa... Cuando yo vi la noticia, dije, va a traer ruido.
1: Y lo trajo.
3: Y trajo el ruido, pero está en su derecho.
1: Carla Ruilán, ¿trabajo es trabajo?
4: Es que...
3: No, o sea, está en su derecho. Otra cosa que tiene un costo y él tiene que haberlo evaluado.
4: Yo me imagino, de verdad, porque está entrando todo el tema de seguridad, donde el exministro Cordero, me imagino, va a ocupar un lugar de vocería relevante de lo que está haciendo bien, mal el gobierno. Evidentemente que en ese contexto es un problema, este ruido, ¿no? Porque como entre comillas van a decir, bueno... ¿Qué vocero es este? ¿El vocero del exministro, el presidente Boric, en tema de seguridad? ¿O es un señor que está...
1: Y a lo mejor es una señal de que se está saliendo de eso.
4: Defendiendo los salmones. Y ¿sí? Yo creo que ese análisis, que es lo que quería transmitir, lo hizo, me imagino que con creces.
3: O sea,
4: es imposible que no lo haya sabido, no lo haya sopesado y no haya tomado una decisión consciente. Y quizás la decisión consciente es... Quiero volver al ejercicio privado de mi profesión.
1: Más que transformarme en un vocero.
4: Más que transformarme en un vocero del último gobierno. Oye,
3: antes de pasar al bloque, que parece que es menos ameno, dijiste. Entonces ya me empezó a preocupar que será lo que viene.
1: Es ríspido. Completamente ríspido. No,
3: esto que tengo acá, le voy a poner cámara, por favor, como diría mi progenitor.
4: A ver.
3: Yo la semana pasada fracasé miserable. ¿Antepasada? Fracasé miserablemente.
4: Pero lo intentaste.
3: Sí, no, pero tranquilos, aquí puedo tener razones, pero no con esto, es que no llegué al programa.
4: Es verdad.
3: O sea, llegué tarde cuando había terminado.
4: ¿Había una foto?
3: Si llegué acá y conversé contigo. Tú.
1: Llegó.
3: Circunstancias que siempre uno puede salir un poco más temprano de Valparaíso, pero asumo mi responsabilidad, el costo. Encuentro que fue un exceso haber mostrado el asiento vacío.
1: Por segunda vez.
3: Sí. En repetida oportunidad.
1: Eso fue idea de la Carla. Yo me negué, pero ella insistió.
3: En particular, yo trato de cumplir mis compromisos. ¿Ya? En particular, encontré que era un exceso porque, bueno, uno aquí viene al gratán nomás.
1: De nuevo.
3: Claro, o sea, aquí,
1: ya quiere cobrar.
3: Ya. Entonces yo traje, no tanto para ti, sino como para el resto de las personas que trabajan acá, funcionarios, trabajadores, personas, seres humanos, todos. ¿Ya? Unos pequeños engaños que vas a comprar. Son claramente altos en calorías, altos en azúcares, digamos. No tienen los sellos Girardi, pero créame que están implícitos los sellos de Girardi acá.
4: Que llegue
1: tiene muy buena tarde. Cara. Entonces, sí que se agradece.
3: Esto en nada
1: sigue llegando tarde.
3: A esos auditores que quedaron llorando porque yo no pudieron oírme.
4: Eso puede ser.
1: Hay como cuatro. Varios que escribieron.
3: Claro, sí, me imagino. Sí. Así que aquí estamos tratando de.
1: Muchísimas gracias. Solamente... En el corte va a aparecer la bandeja de nuevo y van a quedar dos.
3: Ya.
1: Más o menos. Oye, tengo un reclamo, eso sí, a propósito de nuestro vocero. Ayer cuando me fui acá, me fui en el auto, no sé qué, y pasé por otra radio. Y estaba nuestro vocero hablando en otra radio. Que,
3: el que no vino.
1: Que puede ser una pequeña traición, no sé qué. Pero una cosa es hablar en otra radio y otra es unirse. Vidal Vocero. Y otra es unirse
4: no sabemos,
1: al programa de Consuelo Saavedra. Eso ya lo entendí como una agresión personal. Vamos a ir a proteger el planeta. 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
1: 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Por supuesto que es broma, pero ya volvemos.
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1: De vuelta entonces, conversando con los voceros sin compromiso, Carla Rubilar y Ricardo Lagos Weber. Yo les dije que estaba corriendo un riesgo la integridad de la bandeja. Miren, por favor, en qué quedó convertida esa bandeja repleta.
4: Necesitamos mostrarla. Ahí viene, viene.
1: Eran unos 25.
4: 20. Eran 20, sí, eran como 20.
1: Miren lo que quedó.
4: Y era real, ¿eh?
1: Dos. Arrasaron con todo. Ah, esos dos son míos.
4: Ah, ya.
1: Ministra de la Mujer, Judith Marín, comillas, la gestación subrogada debiera ser prohibida porque es la comercialización de los cuerpos. Es un tema que podría parecer una caricatura de cierta manera de mirar el mundo, pero ojo que en distintos sectores y bien contrapuesto, más de alguna vez ha salido este tema. ¿Qué opinamos al respecto?
4: Yo les voy a contar... como el estado del arte un poco de lo que está pasando en gestación subrogada. Hay un proyecto que busca...
1: que tú estás con las reuniones de...
4: Sí, yo más o menos estoy como bien interiorizada a este tema. Hay un proyecto en la Cámara de Diputados que busca prohibir a todo evento la gestación subrogada.
1: Porque se entendería como una forma de violencia hacia la mujer al comercializar.
4: Y que de alguna manera esto podría esconder trata de mujeres, etcétera. Y es bien transversal, tal cual como tú dices, porque tiene lo está empujando un diputado, el diputado Irarrázaval del Partido Republicano, pero tiene apoyo transversal esta prohibición y, por ejemplo, si no me equivoco, está la diputada Veloso buscando prohibirlo. Y en el Senado, mismo Congreso Nacional, está el proyecto de Matías Walker, que busca regularlo para permitirlo en casos específicos y en maternidad subrogada altruista.
1: Infertilidad, problemas.
4: Bueno,
1: para,
4: ¿sí? Claro, parejas del mismo sexo hombre, etcétera.
1: Y pero que no me había pensado en esa fotografía. Sí, pues, al mismo tiempo en una y otra cámara.
4: Al mismo tiempo, que es lo interesante de este debate, una cámara busca un proyecto, una moción prohibirla, y la otra cámara regularla busca regularla.
3: En caso
4: es excepcional. Y entendiendo algo que creo que es el tema más interesante de fondo y donde uno va a tener que escuchar muy bien, te va a hacer un debate complejo, se está tramitando en la Comisión de Salud del Senado, lo puso el presidente Juan Luis Castro, es que hay países, y no cualquiera, no es Tumbuctú, sino Canadá, Reino Unido.
1: Le pedimos perdón a la gente de Tumbuctú por este comentario, pero está bien.
4: Está bien, pero ya. Es para explicarlo. Canadá, Reino Unido, o sea, países en ese tenor, que no son muchos, pero de solidez, que sí la tienen regulada. Y por tanto, hay parejas que ocupan esta regulación en esos lugares para ir y poder tener a sus hijos y los traen de vuelta. Ojo con la prohibición, porque ¿qué va a pasar con aquel que va a un país donde está completamente regulado y es legal y los trae para acá? ¿Qué pasa con ese niño o con esa niña? Entonces, este es un debate un poquito más complejo y hoy día tiene en contraposición a las dos cámaras, que lo hace un debate que va a generar mucho, mucho que hablar.
1: Pero ustedes ven abierto riesgo de que esto se transforme en una cosa delictual, que un poco o muy violenta hacia el género femenino. ¿Ha pasado realmente eso? ¿Hay como un mercado que uno dice, no, tienen capturadas 5 niñas que va? ¿Ha pasado? ¿O es una posibilidad?
4: Yo creo que hay riesgo de... Yo creo que hay un poco de riesgo de que hubiese algún interés de hacer un negocio, pero... No sé si la prohibición logra impedir el negocio negro, el negocio...
1: Como en ese tema y en muchos más.
4: Exactamente.
1: Claro, entonces, es el fondo.
3: O tal vez en actividades que hoy día están completamente normalizadas y reguladas, podría estar ocurriendo lo mismo, que estáis sobreexplotados. Al final del día es una explotación, ¿sí o no? Estamos hablando, ¿no? Una explotación, bueno.
1: Ese sería el riesgo.
3: Claro, pero eso está presente en la sociedad, en muchas actividades que se hacen, entonces... Yo la verdad que creo que cuando tú prohíbes estas cosas, no estás impidiendo que ocurran. Estás elevando el costo de hacerlo ilegal.
1: O sea, estarías más cerca de la visión del proyecto del Senado que de la Cámara de Diputados.
3: Absolutamente. Es como el tema de la legalización de las drogas, digamos. No es perfecta la solución, pero la que tenemos hoy día claramente se perdió ya. La guerra contra la droga en Estados Unidos en el año 62, 64. La ha ido re bien hasta ahora. Nada. Pero esto es impopular. O sea, plantear esto, que vamos a legalizar la droga a gente que está viviendo rodeado de narcotráfico, que los niños no pueden salir a las plazas a jugar o a la calle, porque entonces está, o sea, no han de explicarle a un ciudadano que... Pero la verdad es que mientras tú mantengas esa prima que tienen, esa ganancia.
4: Mire, cuando hay médicos del calibre y la solidez del doctor Zegers detrás de avanzar a regular estos temas, uno debiera poner un poquito de atención. O sea, yo creo que hay...
3: Regular y no prohibir.
4: Exactamente.
3: Ya, es que eso es importante, porque cuando dice regular, algunos se asustan. No regular. Ordenémoslo.
4: Y evidentemente eso a veces protege más que dejarlo así en la prohibición completa, y por lo tanto el desarrollo del mercado negro es como... que los llamaron a hacerlo, digamos, porque como no hay ni una opción, no me queda otra que muchas veces golpear puertas que no me gustaría golpear.
1: Ya, cambio de tema. No sé si ustedes vieron imágenes, yo no he visto, del traslado por el plan Carcerbero hacia Talca. ¿Vieron imágenes por la carretera?
3: Solamente las que estoy viendo acá ahora, porque estaba todo el día en otras cosas, pero entiendo de qué se trata. Que tomaron reos de alta peligrosidad.
1: Hoy 191, pero el total que se pretende trasladar son 687 a la cárcel Talca, La Laguna.
3: En la comuna, en la localidad, en la sexta región, en la región del Maule.
1: Claro, cerquita de Talca. Y lo que el presidente Kast llamó como un cambio histórico de la política carcelaria, y un cambio de manos, sobre todo. Que eso me llamó la atención, porque es como...
3: No, él habló de cárceles de verdad, que creo que no era una expresión sana. Porque es como refundacional todo.
1: Cambio de mano.
3: ¿Eh? O sea, no, yo creo que cárceles han habido, otra cosa que están atestadas de gente. ¿Eh? Entonces yo creo
1: Pero, por ejemplo...
3: Junto con esta política, imagino que vamos a construir más cárceles.
1: es una posibilidad.
3: Vamos a hablar de
1: una posibilidad de discusión, digamos.
3: Vamos a hablar de reinserción, esas cosas, o esas cosas mejor, vamos derecho a la pena de muerte.
1: No está muy en boga en estos momentos, pero...
3: No, es que ese ya, es el tema.
1: Es el tema, pero te lo quiero plantear
3: quiero,
1: porque he escuchado
3: quiero decir
1: muchas
3: que
1: veces...
3: lo de los matinales lo encontré un exceso.
1: No sé porque, qué es lo de los matinales, ¿no? Que haya matinales. Considera un exceso que haya matinales.
3: No, el exceso es que él aprovechó los matinales para esto, ah. ¿Ya? ¿Ah? Podría haber hecho los matinales cuando hizo el bencinazo. Que le pegó en el bolsillo a miles,
4: pero hizo el
3: millones.
4: Prime de todos los noticieros con el ministro echadito para atrás.
3: Sí, no, te estoy diciendo que vayan los
1: es
3: matinales.
1: Es una vieja costumbre, sí, para ser franco.
3: No sé si...
1: ¿Todos?
3: ¿Ah? Ah, bueno. En un tema como este. ¿Ah?
1: Ya, pero tengo la siguiente duda, porque lo hemos hablado varias veces en los programas del martes con Evelyn Matei. Da la sensación de que faltaba efectivamente una política donde se separara un poquito a los realmente muy malos de los otros, ¿o no? Independiente del discurso con que se plantea y con que se propugna.
4: A ver, lo primero es que yo creo que el gobierno del presidente Kast está dando una señal de que viene con todo. Eso es lo que está buscando. O sea, viene, aprobamos la mega reforma económica, se sacó adelante, ahora veremos sus efectos, será una evaluación del tiempo, como el exministro Arena, júzgueme por los resultados.
1: Esa risa no le va a gustar al ministro.
4: ¿No le va a gustar?
1: En la CEPAL.
4: Y ahora viene con todo. Eso es lo que está tratando de transmitir y uno lo nota desde el punto comunicacional. Ricardo Lagos, Weber y yo fuimos ministros, voceros de gobierno y sabemos que ciertas performances y decisiones tratan de transmitir ciertos mensajes y eso es lo que yo creo que va detrás de esta... primero de...
1: Evidentemente, lo estás diciendo en el, entre comillas... un poco mal sentido en el término de poner temas para que haya discusión y por lo tanto desviar un poco la atención.
4: No, yo creo que él está convencido, el presidente Kast está convencido de que esto es lo que hay que transmitir, que lo que viene es el tema de la seguridad, que este es un compromiso de campaña y que ellos se lo van a tomar en serio.
1: Como dijo la segunda, sale Quiró, entra Rau.
4: Sale Quiró, entra Rau, efectivamente, y es una figura tan relevante como el anterior. Y en eso hay una performance que uno la nota, porque está esta cadena, ¿no es cierto?, donde se da la relevancia desde el mismo presidente de la República, el lanzamiento del plan.
1: La agenda contra el crimen organizado y el terrorismo.
4: Con un nombre. Y hoy en la mañana, además, esta transmisión en vivo y en directo, en tiempo real, que no sé si se fijaron, pero tiene el logo que dice Plan Cancerbero.
1: Eso como a mano.
4: Sí, pues sí, esta cosa como muy de logo de campaña está puesto en la transmisión oficial de gobierno y de una reforma recordando que está cumpliendo su compromiso de campaña. Sí, eso es lo que está buscando. Entonces,
1: lo que estaría bien.
4: Pues. Lo que a mí me parece bien, porque...
1: Independiente de lo que piense uno de este plan específico.
4: Y iremos mirando las 30 medidas y los proyectos de ley, algunos vienen de antes, etcétera, pero comunicacionalmente, algunos dirán, y yo creo que hay una minuta de la oposición... Porque mira, hay una cosa bien interesante de esto, quizás Ricardo Lago va a tener más información que yo, pero salieron varias personas.
1: Espérate,
4: asociadas...
1: Quizás Ricardo Lago deje un rato el teléfono.
4: Tiene algo importante que hacer, yo creo ya.
3: Pero si estoy escuchando...
4: Ah, sí, bueno.
1: Puede hacer dos cosas.
3: Están hablando de cómo no fue en el Mundial.
4: Claro. Pero Ricardo Lago puede quizás tener más información que yo, pero uno nota que ciertos personeros muy asociados al gobierno que están en diferentes medios de comunicación están con la misma cuña de... como del show, ¿no? Como del espectáculo de la mañana. Y bien, eso será materia de debate, pero para mí lo que está detrás es transmitirle a la ciudadanía que el gobierno va a cumplir lo que prometió y va a hacer todo, plan carcerbero, implacable, o todo esto que fueron tan cuestionados de que en realidad no se estaba cumpliendo. Y lo segundo creo que dice... No les estoy hablando a ustedes nomás, chilenos y chilenas, los cuales obviamente quiero comprometerme a hacer lo que dije que iba a hacer, sino que a los delincuentes. Yo creo que quiere transmitir eso. También les estoy hablando a ustedes.
1: Mírame tú.
4: Miren en tiempo real, esto no son palabras, no está escrito, esto está pasando, lo está viendo, como diría un medio de comunicación. Entonces, creo que hay una impronta interesante que evidentemente la oposición muy orquestada la va a tratar de caricaturizar, pero creo que está comunicando en simple. Aquí estoy, vengo con todo y voy a cumplir lo que prometí.
1: Hay un cruce que no sé si se ha hecho, que me parece interesante, porque no sé cuántos de los cinco ejes de la reforma constitucional que implicaría el plan ACOT, que tiene que ver con un nuevo estado de excepción, para intervenir los barrios, que tiene que ver con el registro organizacional de criminales, que tiene que ver con el régimen penal diferenciado, a propósito del traslado de hoy.
3: La pérdida de beneficio.
1: Con la incautación.

0: confiscación de bienes, confiscación y liquidación rápida.
1: ¿No se reforma constitucional eso?
0: Sí.
2: Sí, sí, sí. Sí, se hizo 11 modificaciones a la Constitución.
0: Y son 5 ejes en el fondo. Y esto de la seguridad pública como deber del Estado, que salga en la Constitución. No sé si alguien ha hecho el cruce, si eso estaba en la segunda constituyente.
2: Ah, sí, estaba.
0: ¿Estaba? Sí. Ya.
2: En el proyecto que prometió José Antonio Kast con los republicanos estaba esta modificación.
0: Claro, porque no funcionó en esa ocasión y ahora está entrando en estos primeros meses.
1: Estaba en la segunda constitución, en el sentido de que en el texto que hicieron los expertos, que fue consensuado desde el Partido Comunista a Republicano, creo que estaba eso también. O sea, fue consensuado previamente para el texto constitucional. ¿Me explico? Recuerdo que el segundo proceso constituyente, después que fracasó el primero, se hizo el segundo y el segundo
0: tenía
1: un
0: equipo de expertos.
1: Se eligieron, claro, que lo hicieron los expertos, que en vez de partir de la hoja en blanco como en el anterior, que terminó como terminó, se dijo ahora va a ser más pillo y lo que vamos a hacer es que le vamos a pedir a 20 o 25 expertos de todo, pero cada uno de un partido. O sea, no es así. No. ¿Qué quieres tú a fulano? Fulano va. Quiero Sutana. Sutana va. ¿Y Sutana te representa? Sí. Y no por mayoría, por unanimidad. Dijeron acá tiene un texto borrador. Póngale la firma a mi rey, juegue. Ya. Y llegaron los que ganaron, los republicanos, y lo distorsionaron. Pero esa parte entiendo que no la tocaron, entiendo yo. No estoy seguro.
0: Hay que hacer ese cruce, porque es interesante saber. No me suena mucho que podría haber
1: estado. No, la pérdida de beneficio no está por ninguna parte. No, pues no. No puede estar eso. No. Oye, no, yo quería, a partir del tema de seguridad y sin desviar el tus corazón, pero sobre el tema mismo, creo que el gobierno hizo una jugada audaz. Y que puede que a corto plazo le resulte beneficio, que es que una vez aprobada la mega reforma, despachada del Congreso, más allá de que está el tema del arrepentimiento del Tribunal Constitucional y que ellos van a congelar la promulgación hasta tanto eso no se resuelva, es, en vez de salir, que es lo más tradicional, en una cadena nacional, a inflar ese triunfo. Que
0: ganamos.
1: Yo discrepo del contenido de la reforma, pero desde el punto de vista que él obtuvo un logro. Yo quiero aprobarla, la aprobé. Claro, tenía los votos, pero no importa, ya siempre los tuve, pero lo aprobó. Y en vez de dedicarse a cacarear eso, lo que hizo fue, esto lo logré y ahora a otra cosa. Y mantiene cierta, no digo control, pero iniciativa en la agenda pública. Entonces, yo estoy aquí para comentar, no solamente para llevar a mi molino, pero creo que desde ese punto de vista lo hizo bien de su diseño, y creo que le está resultando, sumado a esta cuestión del matinal, que a mí no me gusta como la manera de proceder, de actuar, porque es tan básico que después cuando las cosas no te funcionan, no hay matinal, no hay nada, no respondemos, nos vamos para la casa, no me gusta, pero creo que lo hicieron bien. Y a la oposición, en la agenda de seguridad, le va a generar una tensión adicional a la que ya tuvo en la mega reforma, que no fue de muerte. Porque además, este tema, y no me gano ni un premio a la inteligencia, bueno, hace rato no voy a ganar ninguno, pero podría tratar de postular al segundo lugar, tercero, dado el premio Consuelo, es que a diferencia de la mega reforma, que no era nada de reconstrucción, era tributario, que a la gran mayoría de las chilenos y chilenos hablar de la integración del sistema tributario, o la desintegración, o la invariabilidad, o del impuesto corporativo, no les dice nada, sino en cambio tú la ley de seguridad y está en la piel de todos los chilenos, las chilenas, las familias. Entonces, este tema, empezar.
0: ¿Te pareció inteligente?
1: No.
0: O un ritmo, pero bien, digamos, hecho.
1: Sí, es que eso que era evidente que mi sector tiene, y creo que la elección pasada se perdió, entre otras cosas, por el tema de seguridad. Por más esfuerzo que se hiciera, creo que lo dijo el mismo presidente, creo que lo insinuó en una autocrítica ayer o en taller.
0: Vamos a hablar de eso, ¿no?
1: Está bien, tranquilo, mi rey, pero si tenemos hasta las 7, las 8, las 9, hasta las 9 tenemos. Hasta las 9, las 9. Yo tengo un lugar a la 8. Entonces, lo que quiero decir es que creo que la decisión le está rindiendo al corto plazo. Y desde el punto de vista de lo que viene para adelante, para la oposición, va a ser muy complejo
0: poner temas.
1: Claro, no por el tema. O sea, si el gobierno sostiene que requiere una reforma constitucional, que, claro, yo creo que el gobierno sabe que el artículo 1 de la Constitución ya reconoce el tema de la protección, pero él quiere poner este tema para encajonarnos a nosotros como oposición, a que digamos que no corresponde porque ya está en la ley. Entonces, no quería, entonces está dispuesto a las leyes de seguridad. Y sigue profundizando esa. esa brecha que existiría

0: en el sector nuestro respecto a la ciudadanía, la forma en que lo manejamos. Lo cual yo creo que en los hechos no es así, pero esa es la percepción que hay. Entonces, desde el punto de vista del gobierno, si se la hay comunicacionalmente, lo está haciendo bien. Eso está haciendo bien hasta lo que una embarrada.
1: Ya, pero
0: lo está haciendo bien, lo estás dando,
1: entrégalo.
0: Lo entregué, no, lo que digo, ya. No. Está dando al corto plazo, es muy categórico en eso.
1: Ah, bueno, puede ser. Tocó el señor Lagos Weber, Carla, tangencialmente el tema de las constituyentes y el expresidente Boric, o presidente, porque uno es el vicepresidente para siempre.
2: Todos los presidentes.
1: El claro. Presidente Boric. En el lanzamiento de otro de los libros esta semana interesante, el de Tironi, dijo con una especificidad que me llamó la atención, porque yo creo que lo había dicho antes, pero dijo que uno de los grandes errores había sido no meterse más en el proceso de la constituyente, no corregirlo en el fondo hacia dónde iba, no tratar de ordenar un poco ese tema. ¿Ese sonido es de por Dios que lo pasamos mal en esa época o qué?
2: Eso fue.
1: ¿Sí?
2: Sincérate, Ricardo Lagos.
0: Porque se advirtió de eso.
2: Sí, claro.
0: Y se advirtió no en mayo, no en abril, no en marzo, en enero ya. Me consta.
1: Métanse.
0: Cuando todavía las autoridades no asumían. Pero el curso que tenía eso se hizo ver. No voy a hablar porque yo soy un tipo reservado, pero se hizo ver de que habían decisiones que se estaban tomando que iban a implicar cambio muy drástico que no, y tal vez no conveniente para Chile, para nuestra sociedad. Y las respuestas fueron, no, ese es un proceso democrático, tiene que definirlo ellos, como si fueran todos independientes que venían cayendo de, no sé, de una estratosfera y de una galaxia lejana. Y que no.
1: Es que probablemente para muchos
0: no era así. Aquí hubo personas que jugaron el liderazgo al interior de la constituyente y que tenían tú te quieres vinculación política,
2: sí, claro,
0: formación,
2: pues.
0: Formación de cabros. Ah, no. Está bien, yo sé que estaban los independientes, los
1: Pikachu.
0: Bueno, sí, ya. Eso. O,
2: la lista del pueblo.
0: La lista del pueblo. Yo, si, no, si existía, tenía una gran votación.
2: Pero habían listas del pueblo que en realidad eran políticos de tomo y lomo igual.
0: Claro, y otros que jugaron su rol. Entonces, igual se advirtió, no. O sea, en temas como... Como, oye, se está proponiendo que desaparezca la segunda cámara, el Senado. Y las respuestas de algunos era, bueno, para eso son independientes, ellos tienen que definir, son autónomos. Otros te decían, mira, no puedo opinar porque no tengo una opinión formal al respecto.
2: Es decir, lo más difícil.
0: Entonces te quiero decir que está advertido.
1: Se les dijo.
2: Mira, lo más difícil al final, y yo creo que lo que le pasa un poco al presidente Boric, es que reconoce que se le arrancaron los propios pa'l monte. O sea, él sabe que gente de él.
1: Pero mira, es interesante porque reconoce que se le arrancaron los propios o reconoce que no tomaron, que en el fondo empujaron esto que podría parecer conveniente en algún momento, que era que otros avanzaran y corrieran el cerco.
2: Yo creo que es un tema de timing. Yo creo que lo primero fue estire el chicle, veamos hasta dónde llegamos, estamos muy bien, vamos muy bien, porque acuérdense que hasta marzo, abril iba ganando la prueba, si eso era, digamos.
1: No, había gente que hacía campaña
2: y incluso personas que fueron rostros.
1: Claro.
2: Bueno, y empujaba esto y la ciudadanía venía con mucho vuelito a favor, sí, el 78% del plebiscito de entrada, todo el mundo convencido, la constituyente se había ganado con una mirada del país y del cambio de la constitución muy fuerte, o sea, todo iba para allá. Entonces yo creo que el presidente Boric y su gente dijo, bueno, estiremos lo máximo que se pueda.
1: Pero porque les gustaba un poco en el fondo si por ejemplo se sacaba del Senado.
2: Un poco de todas maneras, digamos.
0: Pero yo encuentro que están como tan como,
1: naif.
0: Como, no sé, como yo creo que hay un sector del no sé, del Frente Amplio y el PC.
2: De todas maneras.
0: No puedo decir todo porque no me consta, pero un sector fuerte que miraba con tremendo buen ojo lo que estaba ocurriendo adentro. Y que, perdón.
1: Te quería que lo dijeras tú, Ricardo.
0: No, pero, oye, pero si eso salió en todos los medios de comunicación. Como que era como si estuviera haciendo arqueología de algo que todos lo vivimos. No es arqueología, es cosa de abrir los diarios, los medios. Fíjate que en la primera, después que asume el presidente Gabriel Boric, hubo un primer encuentro en Cerro Castillo, ¿ya? En donde invitaron a todas las fuerzas que constituían el gobierno, incluido Socialismo Democrático, Canillo 4, ahí estábamos nosotros. ¿ah? Y se hizo al aire libre,

0: cuestión grande, habló el presidente.
1: Asado, todo.
0: No, si era bien serio, no, si era muy serio, aquí la nueva generación no es asado. Ya. Entonces lo que ocurrió ahí es que está bien, se borrosó y salió este tema del proceso, y en un minuto, y esto está una presentación que hizo Giorgio, ¿ah? Dijo, mire, los timings de nosotros van a ser aguantar hasta septiembre. No lo dijo esa palabra, pero era timing, porque luego del resultado que va a haber en septiembre vamos a tener una mayor legitimidad para las propuestas, que las reformas más profundas que queremos hacer. Eso era. Sí. O sea, cuando tú has escuchado hablar que se esperó el resultado de ese producto, que no, el resultado fue completamente distinto, no fue poco favorable, para ser cínico.
2: Fue paliza.
0: Yo siento que esto estaba... Sí, yo lo querían. O sea, yo creo que muchos adscribían a lo que ahí estaba ocurriendo.
2: Yo solo quiero...
1: Pero está diciendo que ahora no vale, entonces, un poco.
0: No, mira. No, si va, si todo vale, porque, porque las cosas se ven con otros ojos después y todo lo hacemos así. Y el pasado nuestro nunca fue tan malo y el mío nunca ha sido malo tampoco. Y yo nunca me he equivocado. O sea, los demás se han equivocado y yo he tenido que arreglar los problemas. Mira. No,
2: pues, yo solo...
1: Cierra estoy por mí, ¿eh? El programa de hoy, Carla cierra. Rubilar.
0: Cierra.
2: No, ¿cómo? Ya. No, cierra. Mira. No, yo solo quería... complementar de que evidentemente intentaron estirar lo más que podían, porque este era el gobierno de la tumba del neoliberalismo, de le vamos a meter inestabilidad al país, etcétera. O sea, había una idea. Pero en algún momento yo creo que el presidente Boric, cuando vio que esto se había dado vuelta y todo, trató como de enrelar, debemos enrelar.
1: ¿Antes de la votación?
2: Yo creo que hubo un momento en el cual...
0: Sí, no, pero es que sí. A ver,
2: sí, y ahí se la arrancaron, ya era muy tarde.
0: Claro, vamos con todo. Y algunos, el PPD y otros, el sistema creativo, inventamos un documento y dijimos, oye, ya, aprobar para reformar. Nos dijeron, ese documento lo pueden guardar, vayan a guardarlo en un bolso. Y después, oye, ¿dónde tenía el documento? En agosto, faltaba un mes, ya estaba pedido.
1: Ya está, solamente digo, carrera corrida. Y
0: no es que quiero cerrar yo, Carla.
2: Sí, yo pero te caché que querías cerrar.
0: No, pero desde el punto de vista de lo que es el progresismo, nunca habíamos tenido en Chile una oportunidad, y creo que va a pasar muchos años antes que tengamos otra, de poder redactar una constitución a partir de una constituyente elegida por la ciudadanía y desde una hoja en blanco. O sea, se dieron todo para hacerlo bien.
2: Ahora, yo me quedo con el mea culpa del presidente Boric de me equivoqué al formar mi primer gabinete.
1: Que también fue...
2: Esa frase debería enmarcarse y ponerse antes de cada uno de los próximos presidentes de la República.
1: Quedará para el próximo programa. Incluido el actual.
0: Eso fue lo que hizo decir Carla Rubilar. Eso.
2: Oiga, no me desprende.
0: No.
1: Quedará para el próximo capítulo.
0: No, está claro.
1: Es interesante porque más le agregó porque fue un cueteo. O sea, un cuoteo.
2: Y lo habría hecho más equilibrado en experiencia y no en partido político.
1: Ya, me están retando mucho. Llega FanFest 2026, el festival de teatro familiar más grande de Latinoamérica. Obras de Chile, Alemania, Argentina, Brasil y Colombia que podrás ver en Santiago y Concepción del 8 al 23 de agosto. Nos acompañaron hoy, como cada jueves, cada 15 días, Carla Rubilar y Ricardo Lagos, ex vocero. Carla Rubilar, no sé si la cámara lo puede mostrar, se robó un dulce. Mira, ahí está, se lo robó. No lo vimos, pero fue así. Nos encontramos mañana. Chau.
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4: La construcción del futuro también tiene rostro de mujer. Y en la región de Coquimbo, ese cambio ya está en marcha. Acciona certificó a la segunda generación de mujeres capacitadas en técnicas de construcción, quienes podrán integrarse al programa de mandos medios femeninos que la compañía impulsa en la construcción del Hospital de La Serena. La iniciativa cobra especial relevancia en una región donde las mujeres representan el 51.4% de la población, cerca de 430.000 personas, y donde su participación laboral alcanza el 47.5%. Sin embargo, la construcción sigue siendo uno de los sectores con mayores desafíos en materia de equidad. A nivel nacional, las mujeres representan solo un 8.6% de la fuerza laboral del rubro. Por eso, este programa de Acciona no solo entrega capacitación, también abre oportunidades de desarrollo mediante certificaciones, formación continua y becas para estudios técnicos, profesionales o universitarios. Más mujeres liderando equipos, más talento construyendo infraestructura y más oportunidades para derribar barreras. Porque construir un hospital también es construir una industria más inclusiva para todos y todas.
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2: Hoy existe mucha información sobre alimentación para nuestras mascotas, pero la pregunta realmente importante es ¿cómo elegir el alimento adecuado para mi perro o gato? La respuesta está en entender las necesidades de cada mascota según su edad, tamaño, estilo de vida y etapa de desarrollo. Porque no todos crecen igual, no todos tienen las mismas necesidades y no todos requieren la misma alimentación. Una nutrición puede influir en su bienestar, desarrollo y calidad de vida. Por eso es importante informarse y tomar la mejor decisión. Y justamente por eso, ante cualquier duda sobre la alimentación de tu mascota, siempre es recomendable consultar con tu médico veterinario, quien te podrá orientar con la mejor opción nutricional según sus necesidades propias.
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7: Lo esencial de toda exploración será volver al propio jardín y ver las cosas por primera vez, decía el poeta T.S. Eliot. Muy buenas tardes, queridos y queridas radiovidentes, que al escucharme me ven caminar en este pequeño jardín al fin del mundo, y pisando ahí las hojas, ya de invierno, no de otoño, las hojas invernales de este invierno que está bastante crudo y frío se siente en el jardín está húmedo. Hoy día vamos a conversar sobre las ciudades que envejecen bien o envejecen mal. Vengo llegando de un viaje a Europa, estuve en Madrid, y me dio el gusto de caminar por una ciudad en donde veía a personas de todas las generaciones conversando, sentados en los bares, habitando la ciudad, en conversaciones extremadamente animadas, y dije, a mí me gustaría envejecer en una ciudad como esta, en una ciudad como Madrid. Tuve esa tremenda sensación hace muchos años que no iba a Madrid. Bueno, vuelvo a Chile y me encuentro con una columna muy interesante aparecida en el diario La Tercera, que dice, Chile envejece y nuestras ciudades, o sea, nosotros estamos envejeciendo, sabemos la baja de la tasa de natalidad, la curva del envejecimiento importante que estamos teniendo como país, pero nuestras ciudades, ¿cómo están envejeciendo? Y es un artículo de Ricardo

0: En el programa del escritor argentino Adolfo Bioy Casares, que sucede en Buenos Aires, me parece que en Palermo, en que pandillas de jóvenes salen a matar ancianos, ¿no? Hay como una molestia con los ancianos y una distopía terrible, ¿no? Obviamente que no vamos a llegar a eso. Lo que sí puede ocurrir, que nuestras ciudades maten la posibilidad de una vejez saludable, de una vejez armónica, etcétera, etcétera. Ricardo, un gusto de que me hayas venido a visitar a mi pequeño jardín.
1: Muchísimas gracias por invitarme también.
0: Oye, Ricardo.
1: Está muy bonito tu jardín.
0: Gracias, Ricardo. Vamos a partir hablando de tu columna, vamos a partir hablando de lo que son cuando las ciudades envejecen. Bueno, tú participaste, cuenta de la columna, en un seminario organizado por la Cámara Chilena de la Construcción en Valparaíso. Estaba ahí el ministro de Vivienda y Urbanismo y la alcaldesa de Viña del Mar, pero que había un tema que sobrevolaba todo, y era que Chile envejece y que ese envejecimiento va a cambiar la forma en que vivimos la ciudad. Y te detienes en el ejemplo de Valparaíso como un predictor, un mal predictor, de lo que puede ocurrir con el resto de la ciudad o de nuestras ciudades en las décadas que vienen. A ver si te explayas en eso.
1: Mira, primero un pequeño disclaimer. La columna está escrita en conjunto con Martín Andrade, que es el director de Corporación Ciudades, que también estaba en el seminario, ¿no es cierto? Creo que es justo comentar.
0: Lógico, obvio.
1: De todas maneras. Y fíjate que lo que pasó ahí, bueno, Valparaíso es una ciudad, en general la región de Valparaíso, pero muy especialmente Valparaíso, es una ciudad que tiene problemas en distintos ámbitos, ¿no es cierto? Patrimoniales, de seguridad, de limpieza, de pérdidas de empleo.
0: Problemas endémicos.
1: Problemas endémicos.
0: Que se han agravado en los últimos.
1: Se han agravado y de los que nadie parece querer hacerse cargo.
0: ¿Qué pasa ahí? ¿Hay falta de voluntad política? ¿Falta de voluntad?
1: Yo diría que lo que ha faltado. Yo creo que todos quieren que se arregle, pero es que estas cosas necesitan un liderazgo. Uh-huh. ¿Ah? Y el liderazgo, naturalmente, tiene que venir de algún lado. Y podría venir del mundo privado. Normalmente viene de las autoridades. Yo creo que ahí ha fallado algo, históricamente, desde hace décadas. Pero pasa una cosa bien especial con respecto a este tema, que es el del envejecimiento. Y es que uno puede considerar que Valparaíso es una especie de predictor de lo que podría ocurrir en todas partes. ¿Por qué? Porque la región encabeza el índice de envejecimiento.
0: Es la ciudad que tiene más
1: la región.
0: Ancianos.
1: Claro, claro. Y además es el destino de una de cada cinco personas mayores, adultos mayores, que decide emigrar de una ciudad a otra. Eso quiere decir que cuando los adultos mayores se mueven preponderantemente a la región de Valparaíso.
0: ¿Y por qué eso?
1: Porque es una región que perciben como relativamente amable, con precios más bajos que la región metropolitana, pero extraordinariamente cercana. Es una región bien abastecida, etc. Pero el problema, Cristian, es que después ahí no se encuentran lo que esperaban encontrar. Uh-huh. El 88,8% de los adultos mayores de Valparaíso vive en una zona de la ciudad con equipamiento insuficiente, en zonas vulnerables, etcétera. Entonces lo que termina ocurriendo es que estas personas que buscan ahí una calidad de vida mayor no la encuentran, y no solamente no la encuentran, sino que están en una zona, en una región especialmente maltratada, y eso se ve en todos los indicadores a vivir por haber. Entonces, ¿qué es lo que podemos decir de Valparaíso? Que si uno ve lo que está ocurriendo ahí con los adultos mayores, uno podría imaginar que es una especie de predictor de lo que podría pasar en el resto de Chile, porque en el resto de Chile cosas parecidas también están ocurriendo y la tasa de envejecimiento es igual de mala. O sea, digamos, Valparaíso un poco mayor, pero es mala.
0: Tal vez las ciudades han sido planificadas, urbanizadas, no sé cómo decirlo, pensando que vamos a tener más población joven, pero no pensando en la realidad que vamos a tener en la próxima década. ¿Cómo cambia ese enfoque y dónde hay que colocar la energía y los recursos en las ciudades que vamos a construir y que estamos construyendo actualmente?
1: Cristian, es que ahí hay una cuestión central. Nuestras ciudades se pensaron, como casi todas las ciudades latinoamericanas, para una sociedad en crecimiento, para una población en crecimiento. Y para unas ciudades que en términos de uso de suelo también crecían. Por lo tanto, se pensaron desde el punto de vista de la ampliación de los radios urbanos, de ciertas tipologías de vivienda que más bien respondían a una familia que estaba en formación, con niños, etc. Resulta que lo que estamos viendo hoy día es más bien lo contrario, una población que está envejeciendo y que, como envejece, además necesita cosas diferentes. Por ejemplo, es habitual que la población que envejece busque locaciones al interior de la ciudad donde esté cerca de todo, es decir, donde le queden relativamente cerca espacios públicos, equipamiento del ámbito de la salud, cultura, etcétera. Y por lo tanto, el modelo al que nosotros apostamos por décadas, que era una vivienda en la periferia con una cantidad mayor o menor de jardín, y con dependencia al automóvil, a la población.

0: mayor le funciona re poco. Eso quiere decir que hemos estado pensando un modelo que, visto los datos demográficos actuales, provoca un colapso.
1: Y ahora eso implica un cambio bien radical.
0: Bien radical.
1: A ver, ¿algún ejemplo de ciudades latinoamericanas o europeas o norteamericanas que hayan hecho bien la pega de esta planificación pensando en el envejecimiento de la población?
0: Mira, lo piensan desde el envejecimiento de la población, pero no solo desde el envejecimiento. Claro. Porque lo que suele funcionar para la población más envejecida también funciona para los niños en general, ¿te fijas? Son personas que de una u otra manera tienen una movilidad reducida o con condiciones, ¿te fijas? Que requieren espacio público, que requieren espacios de encuentro, etcétera. Pero yo te podría citar como un ejemplo bien conocido, que seguramente debes haber escuchado, nuestros auditores también, todo este tema de la ciudad de los 15 minutos de París, que es una transformación radical de lo que está pasando al interior de la ciudad.
1: ¿Cuándo ocurrió esa transformación?
0: Yo te diría que esa es una idea que promovió Carlos Moreno, un urbanista franco-colombiano, bastante previsor, me parece a mí, y que empezó hace, yo te diría, unos 5 o 6 años atrás. ¿Y en qué consiste? En decir que la ciudad puede transformarse para permitir que una persona a pie o en bicicleta acceda en 15 minutos desde su vivienda a la mayor parte de las cosas que requiere una ciudad. ¿Cuáles son esas? Educación, si es que tiene jóvenes en esa edad, salud, cultura, espacio público, infraestructura, etcétera.
1: Son como pequeñas ciudades dentro de la ciudad, por decirlo así, barrios que proveen todos los servicios y no como ahora, que hay que transitar y tomar el metro, tomar el Transantiago, llegar a la ISAPRE y después volver. O sea, son viajes épicos.
0: ¿Y sabes dónde vimos eso con especial crudeza? En la pandemia, la medida de prevención de la pandemia era el recogerse en sus propias casas. Pero eso solamente era bueno si es que la casa en la que tú vivías te permitía abastecerte con facilidad, y descubrimos que la enorme mayoría de las viviendas en Chile no permiten eso. Eso solamente es cierto en un grupo muy pequeño de barrios, al interior de determinadas comunas, en algunas ciudades. Esa idea de que quedarte en tu casa es seguro. En la mayor parte de las casas de la pandemia había sobrepoblación al interior de la casa, falta de abastecimiento, falta de oportunidades de empleo, etcétera. Entonces, por eso es que te menciono este tema de la ciudad de los 15 minutos, que es una transformación radical, pero no es la única. Algo parecido se está haciendo en Barcelona con esta idea de la supermanzana.
1: Cuéntanos eso, que me parece muy interesante la experiencia de Barcelona.
0: Mira, Barcelona es una ciudad bastante extraordinaria a propósito de tu visita a Madrid. Barcelona también vale esa visita para mirarla con ojos de adulto mayor, ¿no es cierto? Barcelona es una ciudad que tenía el casco histórico medieval, lo que se llama el barrio gótico, y que a finales del 19 se produjo una ampliación. Y esa ampliación se llamó el ensanche, y está hecho en base a una retícula en ángulo 90 grados de calles en un sentido y en otro, con manzanas cuadradas en el centro. Resulta que todas esas calles de las que te acabo de hablar, esas retículas, permitían tránsito de automóviles. Y de repente se empezaron a dar cuenta, bueno, y eso hacía que fuera una ciudad básicamente de manzanas rodeadas por calles. De repente se empezaron a dar cuenta que eso no era necesario y que podían agrupar las manzanas de A4 y permitir que el tránsito de automóviles se produjera en el perímetro de A4 manzanas, no de A1, dejando la cruz interior de calle más bien peatonal. Y esa cuestión cambió, está cambiando, no lo ha terminado de hacer, pero está cambiando radicalmente la vida de Barcelona. Porque, claro, se puede uno mover un automóvil, pero la mayor parte de las calles del interior de la supermanzana son amables y los niños pueden jugar ahí y los adultos mayores se pueden pasear y sentarse en un banco bajo un árbol.
1: Ricardo, bueno, vamos evaluando las cosas donde habría que colocar el énfasis a estas ciudades que se preparan para una población que envejece. Inversión en infraestructura peatonal. Absoluto. La importancia de nuevo del peatón. Que el peatón sea el foco, ¿no es cierto?, del tipo de ciudad, calle, vereda que construimos.
0: Sí. Pero fíjate que hay una cosa que hay que combinar en este análisis, que no es solo que nazcan pocos niños y que la población envejezca, sino que nos estamos volviendo, Cristian, cada vez más solitarios. Todos los indicadores hoy día dicen que la cantidad de personas, censo, digamos, y después del censo también, que la cantidad de personas que viven sola es extraordinaria. Por ponerte solo un ejemplo, Magallanes, Valparaíso y Aysén tienen 27% de personas que viven sola. Y en Providencia ese número es bastante mayor y llega es casi 40, y en Santiago 41%.
1: Es una cifra altísima.
0: Imagínate que en la comuna de Santiago estamos hablando de que el 40% de la gente vive sola. Uno podría decir que eso no es exactamente igual a soledad, pero se le parece bastante, tenemos que reconocer, ¿no es cierto? O sea, la idea de vivir en un grupo familiar, intergeneracional, donde unos se ayudan con otros, eso está desapareciendo. Entonces, por un lado, estamos envejeciendo, tenemos menos niños y estamos cada vez más solitarios. ¿Por qué te hago este comentario? Porque la ciudad tiene, o la ciudad no solamente tiene, puede contribuir a mejorar ese tipo de cuestiones.
1: Y está comprobado desde el punto de vista de la salud pública, hay varios estudios de la Universidad de Harvard, que el tema de la convivencia, el tema de encontrarse con otro, es tan importante como ir al gimnasio o no ir al gimnasio, para tener un buen envejecimiento.
0: Claro.
1: Fíjate que me llegó un artículo hace pocos días que dice: España contrató pronóstico, y dice: entre el VAR y la longevidad, apunte sobre un país que se niega a optimizar la vida, un país que tiene la tasa más alta de longevidad, de esperanza de vida, 85,8 años, está superando a Japón, España. ¿Y qué es lo que uno ve cuando llega a una ciudad como Madrid? Bares. Y ve viejos en los bares, sí. Y ve jóvenes, esos viejos que se sientan solos, o en la barra, conversando. 260.000 bares frente a 140.000 camas hospitalarias. Uno diría que desastre sanitario. No.
0: ¿Qué piensas tú de eso? No, me parece fantástico. Yo feliz tendría un bar en la esquina de mi casa.
1: ¿Cierto?
0: Pero además los españoles tienen...
1: Son lugares sagrados, como decía Agustín Esqueña, los bares.
0: Pero además los bares tienen una cosa maravillosa, por lo menos los españoles. Porque no es el bar inglés, no es exactamente el bar inglés. El bar inglés tiene unos horarios, etc. El bar español empieza a llenarse desde las 10 de la mañana, ¿no? Entonces uno va, toma un café a una determinada hora, toma una sangría. Es un lugar de encuentro, de socialización. Porque ¿cuál es el problema en nuestras ciudades, Cristian? Que nuestros adultos mayores, que son cada vez más, ¿no es cierto?, y muchos de ellos son vulnerables, que viven en barrios poco equipados, que viven en lugares que no, en espacio público, o cerca de espacios públicos que no han sido pensados para ellos, porque los espacios públicos en Chile, cuando se pensaron y se hicieron más bien para permitir que jóvenes y niños estuvieran ahí y que los niños pudieran jugar. No están pensados para adultos mayores. Nuestras veredas tampoco están pensadas para adultos mayores. Nuestro sistema de transporte no está pensado para adultos mayores. Entonces, ¿qué es lo que termina ocurriendo? Que se recluyen al interior de sus casas. Y en sus casas.
1: Eso es fatal.
0: Fatal.
1: Eso es fatal. Fatal.
0: Fatal para la salud física, fatal para la salud mental, fatal para su pronóstico de futuro, etcétera. Entonces, ¿qué es lo que tenemos que hacer? ¿Cuál es el leitmotiv de toda esta transformación? Invitarlos a salir a la calle y en la calle hacer todo lo posible para que se encuentren con otros. Esa es la clave de esta transformación.
1: Ya, ¿y cómo podemos empezar acá en Chile? ¿Ves tu voluntad de hacer esto, voluntad política? ¿Hay posibilidad? ¿Cómo echar a andar esto?
0: Mira, también voy a volver a algo que te comentaba en otro momento. Cuando uno hace buenas veredas, buenos espacios públicos, sistema de transporte público amable, ¿no es cierto?, calles que sean fáciles de cruzar, equipamiento urbano adecuado, de cultura, etcétera, está fomentando la vida adecuada de los adultos mayores, pero en realidad está fomentando la vida adecuada de todos.
1: De todos.
0: Entonces,
1: claro.
0: No estamos haciendo
1: una ciudad para viejos, ¿no?
0: No estamos haciendo una ciudad para viejos. Estamos haciendo una ciudad buena. Ahora, ¿por qué los viejos son especialmente sensibles a la ciudad buena? Porque tienen ciertas restricciones y esas restricciones exigen que seamos nosotros los que nos ocupemos de ellas. ¿Te fijas?
1: Estoy conversando con Ricardo Abuawat. Él es decano del campus creativo del UNAP, arquitecto, urbanista, académico, que acaba de publicar un artículo sobre el envejecimiento de Chile y cómo deben envejecer las ciudades o renovarse, en este caso, porque un cambio de paradigma, un nuevo tipo de ciudad que hay que hacer. Hemos visto algunos ejemplos en otros países. Tú escribiste otra columna, no sé, semanas atrás, de otro tema interesante y que tiene que ver, o podemos conectarlo con esto que Santiago es un líder en caminabilidad. Que uno podría pensar que no, que una ciudad no tan caminable, no tan amable, que apareció en un ranking Walking Cities 2026, Santiago, la ciudad de América Latina mejor para recorrer a pie.
0: Sí.
1: Y aquí como que se contrapone, ¿no es cierto? Tú lo dices, que parece haberse convertido Santiago, a pesar de aprendido a ser una ciudad atractiva para recorrer, pero le falta convertirse en una ciudad fácil de habitar caminando. A ver, hablemos de este interesantísimo tema.
0: Mira, es que ahí hay
1: porque yo soy peatón, impenitente y militante.
0: Militante, fantástico. Mira, es que ahí hay una cosa, y es que mirar el ranking con lupa, porque el ranking suena fantástico, ¿no es cierto? Santiago es líder en caminabilidad en Latinoamérica. Pero en realidad este ranking no mide caminabilidad como lo medimos los arquitectos, quiere decir calidad de las veredas, ¿no es cierto?, distancias peatonales, etcétera. Este ranking mide otra cosa, mide el aprecio que tienen las personas que visitan la ciudad por los recorridos a pie.
1: Los visitantes, los extranjeros, los turistas.
0: Por eso es que es medio engañoso. Eso quiere decir que las personas que vienen a visitar Santiago que recorren ciertos barrios a ciertas horas buscando ciertas cosas, la encuentran en una ciudad óptima para caminar. Y eso es cierto, Cristian. Si yo te pongo a ti, en este mismo barrio en el que estamos acá en la radio, Providencia, ¿no?

0: ¿cierto? O te llevo a la Astarria, o te llevo al centro, etcétera. Probablemente vas a tener la misma impresión. Una ciudad amable, equipada, donde las distancias, además, son ideales en lo peatonal. Acuérdate que para que alguien camine, las distancias tienen que ser relativamente cortas y no tienen que haber vacíos faltos de interés, porque eso inmediatamente desmotiva. Y resulta que ciertos barrios de la ciudad, estos que estamos mencionando, que son los barrios que visitan los turistas, son especialmente buenos. Eso contrasta con la experiencia de vivir una ciudad a pie. Ahora, una ciudad como Santiago, una ciudad enorme, es obvio que el eje principal de los desplazamientos no va a ser el peatonal, no puede serlo. Pero el peatonal debería ser ideal toda vez que alguien sí quiera desplazarse a pie. Y eso no ocurre. La mayor parte de nuestros barrios, sobre todo aquellos de la periferia, tienen déficit en ese sentido. Y eso no estoy hablando solamente de los barrios más vulnerables, sino que de los ricos también. Los pobres, porque probablemente hay problemas de seguridad, hay faltas de vereda, etcétera. Y los más prósperos y ricos, porque son extraordinariamente dependientes del automóvil.
1: Claro.
0: Ninguno de los dos funciona.
1: No, uno ve en el barrio alto, la gente no camina, prácticamente no camina.
0: Y va a la panadería a la esquina.
1: En auto.
0: Y además ni siquiera en cualquier auto.
1: No, hay una cultura automovilística. Aquí copiamos un modelo americano, no sé, de la ciudad de Los Ángeles, ¿no es cierto?
0: Claro.
1: En vez de copiar el modelo europeo, que me parece mucho más sano y mucho más...
0: Claro, y la mayor parte de la ciudad norteamericana está intentando además revertirlo. Lo que pasa es que nosotros no es que estemos copiando el modelo ciudad norteamericana así nomás. Estamos copiando el modelo ciudad norteamericana entre los 50 y los 70. Eso es lo que estamos haciendo.
1: Y esto es muy importante en tiempos de sedentarismo, que eso produce problemas de salud mental, pero también de salud física. Estar sentado frente al computador... Entonces, en tiempos de sedentarismo hay que hacer una ciudad que sea caminable, que invite a caminar, ¿no?
0: Y además, no solamente estamos siendo los barrios que pueden acceder al automóvil de manera fácil, que todos sabemos cuáles son, no solamente acceden al automóvil, sino que acceden al automóvil menos urbano imaginable. El automóvil tiene que ser grande, ojalá una SUV, completamente desproporcionado para el tamaño de las calles que recorre y para el tipo de recorridos que hace. Entonces, tenemos una serie de hábitos que hay que cambiar estructuralmente. Esto del automóvil grande tiene que ver con la idea de, bueno, desplazar una cantidad de miembros de tu familia que probablemente ya no existen. Y por otro lado, con una idea de seguridad equivocada, porque los automóviles de tamaño urbano son iguales o más seguros que los mucho más grandes. Y los más grandes además tienen un problema gravísimo, y es que por su altura y por el ángulo de visión frecuentemente no ven a niños.
1: Claro.
0: Entonces es mucho más fácil atropellarlo. Eso está mostrado de esa manera en todos los indicadores y todos los estudios.
1: Ricardo, aquí hablábamos antes, tuviste el ejemplo de Barcelona, pero hablemos aquí de Roma, en el término de ciudad caminable. ¿Qué hicieron en Roma? ¿Qué pasó en Roma? Y también estuve ahí hace poquito. ¿Qué fue la planificación? ¿Qué es lo que para que la gente caminara, digamos?
0: Mira, lo que pasa es que hay una cosa que decimos en uno de estos artículos, ya no me acuerdo cuál, pero en uno de esos, y es que las ciudades como Roma, París o Barcelona no son caminables porque a los romanos o a los catalanes
1: les gusta caminar.
0: Son caminables porque han hecho todo durante décadas y siglos para que caminar sea una opción viable, buena y de calidad. ¿Qué es lo que hicieron en Roma? Que es tu pregunta. Bueno, en Roma obviamente se beneficia de una ciudad magnífica, ¿no es cierto? Pero incluso las ciudades magníficas podrían ser no necesariamente caminables. Prácticamente todo el casco histórico de Roma tiene prioridad al peatón, ¿no es cierto? Y distancias peatonales interesantísimas, más bien cortas y tapizadas de eventos, de espacios públicos, de monumentos, de heladerías, de restaurantes, etcétera, que hacen que caminar sea óptimo.
1: De grifo donde uno saca agua.
0: Claro.
1: Tiene calor ahora que estuvo en el verano.
0: Y eso lo están haciendo desde hace 5 siglos. Entonces, ese es el tema. Ahora, es cierto que algunos de nuestros barrios, particularmente el Centro Histórico o Providencia, sí han hecho cosas como esa. La pregunta tiene que ver con todos los demás y además con las otras ciudades que no son Santiago. Valparaíso, para partir, que es la que motivó este artículo, en la que además los desplazamientos peatonales lidian con el asunto de la pendiente, ¿no? Porque eso le pone dificultades, pero además lidian con la pobreza, con el desabastecimiento, con la falta de inversión en vereda, con la seguridad y con todas esas cuestiones que claramente desmotivan que un adulto mayor o cualquiera decida emprender caminata, digamos.
1: Y por último, Ricardo, te quiero preguntar por la recuperación de los espacios públicos. Sabemos que nuestros espacios públicos sufrieron un daño en el estallido, etcétera, ha costado recuperarlos. ¿Cuál es tu diagnóstico de lo que está pasando con el centro de Santiago? Hay algunas voces más optimistas, otras más pesimistas. ¿Cuál es tu mirada?
0: Mira, hace unos años atrás, 2 años después del estallido, yo escribí una columna por la que recibí muchas críticas, y la columna, no recuerdo exactamente cómo se llamaba, pero decía que el centro de Santiago se debe demorar una década en recuperarse.
1: Una década, 10 años.
0: Una década, porque eso es lo que muestra, eso es lo que muestran los estudios sobre la ciudad, ¿no es cierto? Que daños de esa magnitud demoran una década. Cuando anda todo bien, Cristian, porque podrían demorar mucho más, digamos. Pero cuando hay ánimo de transformar, es una década. Y si tú piensas, estamos en 2026, hay signos de recuperación, evidentemente hay signos de recuperación, te voy a hablar de ello, pero probablemente es eso lo que va a demorar, una década. Ahora, ¿cuáles son esos signos de recuperación? Yo te diría que hay un incentivo de mejora de espacio público y de seguridad, y eso tiene que ver más bien con el mundo privado, tiene que ver con, perdón, con el mundo público, tiene que ver con la gobernación regional, tiene que ver con las alcaldías, etcétera. Pero también hay un incentivo muy importante, más que un incentivo, una acción muy importante del mundo privado por transformar. Y te voy a poner un par de ejemplos que son bien. Todo lo que está ocurriendo alrededor de Nido Santa Lucía, ¿no es cierto? Esta operación que está haciendo Territoria en el tristemente célebre edificio de Enel, ¿no es cierto? Que se quemó, sí, padre, sí. Está bien. Y que hoy día se está transformando en un nuevo polo que va a ser probablemente parecido a lo que ocurre en MUT, ¿no? Y la misma Territoria que está desarrollando a un par de cuadras de eso, la transformación del edificio de la Bolsa y eventualmente lo que va a ocurrir también con la transformación del Club de la Unión. Yo creo que ahí hay signos de que la cosa está mejorando. El control, por ejemplo, lo que ha ocurrido con el barrio Meix, que está considerablemente mejor que antes y que ha demandado un esfuerzo gigante. Y por otro lado, los barrios que están históricamente muy deteriorados y que necesitan una acción porque son realmente unos lunares negros, como todo lo que ocurre en torno a los mercados, el Mercado Central, el Tirso
1: Molina. Y que son además, el Mercado Central es un lugar axial, es un lugar importantísimo de la ciudad.
0: Y está al borde del río. Y conforma un sistema de mercados y de abastecimiento gastronómico, como te digo, La Vega, etcétera, y que probablemente debe ser de los lugares hoy día más abandonados, más feos, más peligrosos, más sucios de la región metropolitana.
1: Si tú pudieras asesorar al ministro o al presidente en qué hacer, ¿dónde colocarías tú las fichas para la recuperación, acelerar la recuperación del centro? Porque ¿qué es fundamental para una ciudad y un país que su centro cívico, que su centro, ¿no es cierto?, sea digno, ¿no? Porque en términos anímicos, para el
0: total,
1: es fundamental.
0: Digamos. Identidad,
1: etcétera.
0: De creerse,
1: ¿no?,
0: el cuento también, sí, ¿no? O sea, de sentirse, sí, orgulloso de la ciudad. Lo que uno es. Mira, en general, las grandes transformaciones urbanas como esta que se necesita acá parten de una buena motivación, de un gatillante. Y aquí el gatillante está súper claro. En un par de años más, en una década más, un poco más que eso, Santiago celebra sus 500 años.
1: Claro, los 500 años.
0: Los 500 años. Entonces, en general, las ciudades necesitan una excusa, una súper buena excusa. Las Olimpiadas en Barcelona, ¿no es cierto? Todas estas cuestiones que uno sabe que de alguna manera coordinan voluntades, aunan criterios, apalancan fondos, etcétera. Yo creo que los 500 años de la Fundación de Santiago son una oportunidad extraordinaria. Y si tú me preguntas a mí aquí así rápido, ¿dónde debería manifestarse esa transformación? Está claro que en el casco histórico. Santiago celebró el centenario de la República con transformaciones bien espectaculares que tenían que ver, ¿no es cierto?, con edificios emblemáticos, esta ciudad francesada que llegó a reemplazar la ciudad colonial, pero era una ciudad también que pasó de la escala doméstica a la republicana, y yo creo que los 500 años de Santiago exigen una transformación de este casco histórico de manera bien significativa. Casco histórico expandido, que incluso avance al norte del río Mapocho y al sur de la Alameda.
1: Para recuperar nuestra ciudad. Realmente sentir que es nuestra, ¿no?
0: Para los adultos mayores.
1: Y no sentirnos expulsados de ese centro.
0: Para los adultos mayores que abundan, para los niños que no llegan pero deberían llegar, para que todos podamos reunirnos y encontrarnos, para disminuir los grados de soledad, exactamente para eso.
1: Te quiero agradecer, Ricardo Abuawat, decano del Campus Creativo del UNAP, arquitecto urbanista, conversando aquí en el jardín sobre nuestras ciudades. Vivimos en ciudades, necesitamos habitarlas bien. Estas ciudades tienen que ser amables, tienen que prepararse para el futuro. Hay tantas cosas que hacer, algunas se están haciendo, no hay que caer en el pesimismo radical. Pero creo que tú has dado ya varios vislumbres y pistas. Me gustó mucho los 500 años como el horizonte para la ciudad de Santiago. Muchas gracias, Ricardo, por esta conversación.
0: Muchas gracias a ti.
1: Y nosotros, queridos radiovidentes, vamos a una breve pausa y ya regresamos con más caminatas aquí en el jardín.
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1: Ya estamos de regreso con Cristian Barken directamente desde el jardín en Radio Pauta 100.5.
7: Seguimos caminando esta tarde por este pequeño jardín al fin del mundo. Soy Cristian Barken, el jardinero de este jardín. La verja de madera de este jardín se abre todos los días, todas las semanas, de lunes a jueves, para una conversación, una caminata peripatética, si le digo yo, en el jardín, como lo hacían los antiguos filósofos. Puede sonar pretencioso, pero a mí me gusta esa expresión, caminata peripatética. 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Hemos estado hablando varias veces en el programa sobre el impacto o el tsunami digital, tecnológico, no que se viene, que ya entró, que ya llegó, que ya golpea. Nuestra realidad humana, nuestra realidad cultural, educacional, las universidades van a ser muy fuertemente impactadas. Hemos visto por ahí algunas columnas de rectores hablando sobre el tema. Bueno, hoy día vamos a conversar de distintas dimensiones de la tecnología. La tecnología no solo como una herramienta técnica, tiende a veces a limitarse a eso, sino que tiene una dimensión mayor, sino que todo desarrollo tecnológico implica un cambio cultural. Podemos tener un desarrollo tecnológico, si no hay un cambio cultural, esa tecnología en sí misma no basta. Y por eso que hoy día ha venido a conversar conmigo al jardín el director de tecnología aplicada del INACAP, Álvaro Castro. El otro día estuvo el rector del INACAP aquí conversando en una animada conversación conmigo. Él es ingeniero civil industrial. Y lo que entiendo es que está liderando un vínculo entre el desarrollo tecnológico, la formación técnico-profesional y las necesidades reales de la industria. Álvaro, un gusto de recibirte aquí en este pequeño jardín.
8: Muchas gracias, Cristian. Muchas gracias por la invitación.
7: Lo primero que quiero preguntarte es, a ver, ¿qué es este vínculo entre el desarrollo tecnológico? ¿Qué es lo que están visualizando ustedes como el desafío mayor de esta revolución tecnológica en curso? Partamos por ahí.
8: Sí, partamos por ahí. Como bien tú dices, estamos actualmente en esta revolución tecnológica y que se ha visto muy acentuada por los avances de la inteligencia artificial generativa, ¿cierto? Ya hace un par de años que se abre al mundo, a la comunidad en general, y esa apertura o democratización, si se puede llamar de esa forma, el acceso a este tipo de herramientas genera un cambio que nosotros visualizamos que se da ya día a día. Antes uno podía ver que los avances tecnológicos más importantes se daban cada cierta cantidad de años, después empezó a acelerarse a semestres, a meses, y hoy uno puede ver los avances diariamente de cómo estas grandes empresas que tienen estos modelos de inteligencia artificial generativa día a día sacan nuevos avances que son realmente impresionantes y que impactan, como dices tú, o tienen el potencial de impacto a nivel general, tanto en los sectores productivos como a nivel de la sociedad.
7: ¿Y estamos preparados como sociedad, estamos preparados como sector productivo, están preparadas las universidades, los centros de estudios para esta revolución en curso?
8: Ahí está yo creo que el gran desafío para todos. Esto no es solamente la incorporación de una tecnología como herramienta, sino que también lleva de la mano la necesidad de poder generar transformaciones. Comúnmente se le llama como un mindset distinto en la gente, en las empresas, para poder tomar esta tecnología y generar o poder aprovechar el potencial que puede tener como una herramienta.
7: ¿Podrías describir ese, cómo le llamaste tú?
8: El mindset.
7: Este mindset, ¿no es cierto? Yo hablé de cambio cultural. A ver, ¿en qué consiste?
8: Mira, si podemos ponerlo bien en simple, antes uno podría pensar de que el core de la productividad estaba en el conocimiento, por decirlo de alguna forma. Mientras uno más profundizaba en conocimiento, podía tener un valor agregado que generaba un diferenciador en términos de desarrollo a nivel productivo, etcétera. Hoy, con estas herramientas, el conocimiento se vuelve de alguna forma como un commodity.
7: Está disponible allá afuera.
8: Está disponible afuera. No, claro. No es necesario incorporarlo. Entonces, cambia y se transforma el foco en el desarrollo de competencias que nos permitan mantener el liderazgo y el protagonismo de las personas. Entonces, hoy, teniendo el conocimiento ya como una fuente de acceso disponible, hay otras son las competencias que son necesarias para poder seguir avanzando en esta nueva era.
7: Yo sé que son muchas, sí, y complejas, pero ¿cuáles serían las competencias más importantes? Aquello donde estamos más débiles, por decirlo
8: lo
7: así.
8: Lo que se conversa en términos generales es que es muy, muy relevante estas competencias transversales o power skills o se le puede llamar de distintas formas, ¿cierto? Pero esas competencias van alineadas a el pensamiento crítico, a la posibilidad de, o sea, la competencia de colaboración, trabajo colaborativo, la creatividad. Ese tipo de competencias están tomando mucho valor e importancia en el desarrollo de las personas para poder desenvolverse en esta era de una revolución tecnológica, si lo queremos llamar.
7: ¿Y qué están haciendo ustedes en INACAP? Me imagino que cada universidad y cada centro técnico de formación técnica tiene que prepararse para lo que ya llegó.
8: Incluso sí,
7: estamos atrasados, diría yo. En muchos sentidos, muchos dicen que estamos atrasados.
8: Sí, ¿ah? Bueno, siempre pasa eso. Este tipo de avances llegan de golpe y uno no, generalmente no se visualizan y uno tiene que correr y tratar de adelantarse a estos cambios. Ahí nosotros, en INACAP, lo que estamos haciendo, lo primero que te podría comentar es que en nuestro plan estratégico, nosotros tenemos uno de los ejes transformadores de este plan, es que tenemos que desarrollar una identidad innovadora y tecnológica. Y eso nos mueve a transformarnos, a generar este mindset que te comentaba, a todo nivel, desde los colaboradores, nuestros docentes, que son nuestros habilitadores claves, y también, por supuesto, transferirlo a nuestros estudiantes.
7: Tal vez podríamos dar un ejemplo para graficarlo mejor. ¿Cuál sería una mal abordaje de esta innovación técnica? ¿Cuál sería un buen abordaje con esta cultura nueva? Un ejemplo, a lo mejor un ejemplo preciso.
8: Así. No, yo creo que en la misma línea de lo que tú comentas, es solamente considerar que esto es una herramienta y que se puede incorporar solo utilizándola o disponibilizándola en general.
7: Claro, adquiero inteligencia artificial, tengo un agente,
8: úselo. Eso es una mala práctica de todas maneras, porque de partida tienes que generar esta transformación en la persona que va a utilizar la herramienta. Tiene que entender cómo funciona. No, por supuesto, en profundidad, porque estos son sistemas muy, muy complejos, pero sí conocer los alcances, las limitaciones y los riesgos que tiene. Eso es básico para poder entender y poder utilizarla de forma correcta y sacarle todo el potencial que tiene.
7: A ver, ¿cuáles son los mayores riesgos desde tu perspectiva o lo que ustedes están reflexionando?
8: Los mayores riesgos de la inteligencia artificial es que uno puede pensar que es que razonan, ¿cierto? Pero estos son modelos que trabajan con algoritmos muy complejos y que pueden tener errores, como cualquier algoritmo, y eso son las alucinaciones de inteligencia artificial, ¿cierto? Eso es un riesgo. También hoy...
7: Y esas alucinaciones, perdón, aquí me interesa aprender, esas sí, alucinaciones, yo he escuchado hablar de las alucinaciones, hemos hablado con otra persona que es un experto en inteligencia artificial, pero ¿las va a superar la inteligencia artificial en el futuro? ¿Qué piensas tú? ¿O pueden aparecer otras?
8: Siempre van a estar presentes como por definición. Sí, se ha trabajado mucho y se ha avanzado bastante en que se puedan disminuir o acotar en la medida que van apareciendo, pero si uno usa cualquier tipo de modelo que está disponible hoy, todos tienen un mensaje al pie de la página que dice: la inteligencia artificial puede cometer errores, revisa la respuesta.
7: O sea, el peor error sería considerar que la inteligencia artificial es la que tiene respuesta para todo.
8: Y es la verdad absoluta.
7: Y es la que tiene la verdad absoluta. Que suele ocurrir, el ser humano tiende a buscar ese tipo de...
8: a descansar cognitivamente.
7: El descanso cognitivo.
8: Es un riesgo...
7: En los alumnos, ¿cómo se ve eso? ¿Cómo se está viendo eso? ¿Y cómo lo están enfrentando ustedes?
8: Lo estamos afrontando incorporando temáticas de inteligencia artificial a nivel transversal en todos nuestros estudiantes, para que conozcan los alcances, limitaciones y riesgos que tiene la inteligencia artificial, y que puedan también identificar oportunidades de uso en sus distintas disciplinas, porque aquí también es algo que también hay que llamar a hacer un cambio cultural, como dices tú, es que la inteligencia artificial impacta de forma transversal. No impacta solamente a las carreras tecnológicas, no impacta a un sector productivo en particular, sino que el impacto es transversal. Y ahí me gustaría también comentarte algo que estamos haciendo nosotros y que tiene que ver con generar espacios de reflexión para poder abordar estas temáticas. Y eso es lo que estamos empujando
7: nosotros.
8: Hay
7: una cumbre, ¿no?, tecnológica en INACAP, que es el 26-27, tú me corriges si me equivoco, Activa 2026, 27-28 de agosto. ¿En qué hacen en esa cumbre? ¿Qué ocurre ahí?
8: Sí, esa es un evento que realizamos ya, esta es la tercera edición, de un evento que realizamos en colaboración con ACTI, que es esta Asociación Chilena de Empresas de Tecnología, la principal asociación gremial de empresas de tecnología de nuestro país. En colaboración con ellos hacemos esta cumbre, que es un espacio donde invitamos a todo el ecosistema tecnológico, pero también a todos los sectores productivos y servicios, y también a toda la academia. Esto es un evento que es abierto a toda la comunidad. Cualquier persona que quisiera asistir puede hacerlo. Y ahí es donde invitamos a reflexionar sobre las temáticas y también acercar el sector tecnológico, los avances tecnológicos, a las personas. Porque también ahí hay un riesgo de que la tecnología avanza tan rápido que a veces muchas personas quedan alejadas de todo este mundo y ven, no, esto es demasiado complejo.
7: Y serán los analfabetos digitales,
8: ¿no? Entonces, lo que estamos propiciando es poder generar un espacio para acercar la tecnología a la gente, que pueda entender qué es lo que está pasando, cuáles son los últimos avances, cuáles son las oportunidades, ¿cierto? Y eso permite un espacio de reflexión de la academia, de los sectores productivos, del sector público y de la gente en general, para que pueda venir y pueda participar de este espacio.
7: Es interesante que este evento, entiendo que no va a ser solo en Santiago, sino que también ahí hay una señal en Antofagasta y también, entiendo, en Valdivia. O sea, hay una señal de descentralización. Siempre los eventos grandes se hacen acá.
8: Exacto. ¿No? Esta tercera edición busca efectivamente ese es el objetivo, de poder descentralizar, porque tú bien sabes y lo acabas de comentar, generalmente se centraliza esto en Santiago, pero esto es algo que impacta a nivel nacional. Entonces hemos buscado poder tener un evento a nivel en el norte, que es en Antofagasta, efectivamente, donde probablemente vamos a abordar mucho
7: temáticas de la región.
8: Temáticas de la región, cómo impacta la tecnología en la minería, por ejemplo, la inteligencia artificial en la minería, y también en el sur, en nuestra sede de Valdivia, donde se está gestando el desarrollo de un polo tecnológico en la región de Los Ríos. Entonces nos interesa poder también aprovechar ese alineamiento de actores que quieren potenciar el desarrollo regional, para nosotros también participar con nuestra cumbre.
7: Aquí vi que en la cumbre tienen una invitada muy interesante, una astrónoma y divulgadora, que es Teresa Paneque, que además ha sido invitada por la NASA al lanzamiento de Artemis 2, me parece que es. A ver, háblame de esta invitada, que me parece muy interesante para el que quiera.
8: Efectivamente, asistir. Teresa Paneque es nuestra keynote speaker de la segunda jornada, que es el día 27 de agosto, en la mañana, en sede central de INACAP. Y durante esa jornada queremos también poner un foco especial en la participación de mujeres en STEM, que es una bandera que nosotros también hemos tomado con mucha fuerza a nivel institucional. Y Teresa va a participar como la charlista principal de esa jornada, donde nos va a poder contar también de su experiencia, cómo poder impulsar también que mujeres participen con más fuerza en estas temáticas STEM, ¿cierto? Y también contarnos sobre todo lo que ella está haciendo, que es una trayectoria muy, muy, muy
7: importante. Oye, la vamos a invitar a Jardín, pero es un personaje interesante aquí para conversar y pasear conmigo en el jardín. Estoy conversando con Álvaro Castro, director de tecnología aplicada de INACAP. Estamos hablando de esta revolución que ya llegó, tecnológica, la IA fundamentalmente, cómo nos preparamos, cómo se prepara el sector productivo, también la academia. Tú hablaste ahí del pensamiento crítico la pasada como algo importante. Uno pensaría que las carreras tecnológicas, el pensamiento crítico no es tan relevante. ¿Y cómo lo están abordando? Además, ustedes tienen un rector que es poeta, un tipo que es humanista. O sea, me imagino que debe tener eso como uno de sus preocupaciones y énfasis.
8: Totalmente. De hecho, antes de salir de la

0: La cumbre, la temática que vamos a poner pone las personas en el centro de esta revolución, de poder reflexionar cómo la persona mantiene este protagonismo en esta era y expande su talento con el uso de la tecnología. Y en base a lo que me preguntas del pensamiento crítico, todas estas competencias que yo te comentaba, que son estas competencias transversales, ¿cierto?, o competencias del siglo XXI también se conoce, son competencias que nosotros abordamos a nivel transversal en todos nuestros estudiantes y que están también alineadas con el sello que queremos instalar en nuestros estudiantes en INACAP. Y eso se trabaja a través de un plan común. Entonces, estamos constantemente revisando para poder revisar qué es lo que es más pertinente para el desarrollo de las personas y pensamos en todos, o sea, en todos nuestros estudiantes, todas las personas que independientes de la disciplina que elijan para como desarrollo profesional, tienen que poder incorporar y desarrollar este tipo de competencias.
1: Oye, ayer salió una cifra alarmante de la desocupación juvenil. Hay un 8,4% de desocupación en personas que tienen títulos universitarios. Es decir, que parece que el fenómeno de los cesantes con título es un fenómeno del que ha hablado mucho Pablo Ortúzar, un sociólogo, antropólogo, ha escrito un libro sobre eso. A ver, ¿cómo han abordado ustedes eso? ¿Cómo lo enfrentan los de sus alumnos? ¿Qué pasa a nivel de las carreras técnico-profesionales? ¿Cuál es la situación? Porque el desempleo juvenil se ha convertido en una cosa endémica, lamentablemente, en nuestro país.
0: Sí. Para nosotros es muy relevante este compromiso con la empleabilidad. En general, nuestras carreras técnicas y profesionales tienen un alto nivel de empleabilidad. Sobre todo en estas temáticas relacionadas con carreras STEM. Y constantemente estamos haciendo una revisión de nuestras carreras. Tenemos procesos prospectivos para poder tomar y analizar los cambios que se están produciendo o el contexto en el que se está moviendo nuestro país para poder incorporar ya sea ajustes, desarrollo de nuevos programas, todo con el objetivo de poder mantener en el menor tiempo posible actualizados nuestros programas y nuestras carreras de forma tal de poder mantener este compromiso de empleabilidad con nuestros estudiantes.
1: ¿Cuál es la mirada de usted? Porque uno de los temores, siempre los desarrollos tecnológicos traen esperanzas y miedo, y hay algunos apocalípticos y otros que son mucho más optimistas. Es un optimismo ingenuo y una visión apocalíptica también ingenua. ¿Qué es lo que sabemos de eso? ¿De cuánto va el impacto que va a tener en que, digamos, muchas profesiones van a quedar obsoletas, muchas formaciones universitarias van a quedar obsoletas? ¿Cuál es el escenario? ¿Cuál es la geografía de esa realidad nueva que está emergiendo?
0: Sí, está emergiendo y se mueve todos los días.
1: Muy rápido.
0: Es muy rápido.
1: Es difícil hacer futurología, ¿no es cierto?
0: Claro, pero hay que ir tomando la temperatura constantemente, ¿cierto? Y en ese sentido, claro, hay estudios que dicen que se van a desaparecer cierta cantidad de perfiles, que van a aparecer otra cantidad que es mayor de perfiles, el neto es como que va igual al aumento de nuevos perfiles, pero ahí lo importante es que en esta, lo que decías tú, esta como dicotomía de decir esto va a tener un fin apocalíptico o esperanzador, nosotros como INACAP tomamos el camino de abrazar el cambio tecnológico, abrazar esta nueva era con todos los cuidados y la responsabilidad que implica poder incorporar las competencias que sean necesarias para que nuestros estudiantes y futuros titulados puedan utilizar estas tecnologías a su favor y poder desarrollarse profesionalmente, pero también personalmente. Creemos que la tecnología no solamente aporta la productividad, sino que también puede entregar oportunidades para el desarrollo de las personas. Poder equiparar la cancha, poder entregar oportunidades para que personas que están en desventaja puedan también desarrollarse y puedan ser felices.
1: Hay un tema interesante también que es Chile como app digital a nivel regional. Me gustaría desarrollar ese tema. Ahí está involucrado el sector público, privado, la academia, etcétera. ¿Qué posibilidades reales hay de eso? ¿Cómo vislumbra tú, cómo ilustran ustedes esta posibilidad de posicionar a Chile como app digital? Tal vez sería bueno que explicaras primero qué es lo que es Chile como app digital.
0: Sí, perfecto. Bueno, y ese es un concepto, una temática que nosotros también hemos abrazado, sobre todo desde mi sector, que es lo que yo lidero los programas y las áreas que tienen que ver con tecnología. Como propósito, nosotros lo que buscamos es poder formar a personas que contribuyen e impulsen el desarrollo de Chile como hub digital. ¿Qué significa que Chile sea un hub digital? Que sea un nodo estratégico en términos tecnológicos a nivel global. Y esto se produce por principalmente

0: Una primera capa que es la infraestructura de telecomunicaciones. En Chile ha tenido un desarrollo muy relevante en términos de infraestructura de telecomunicaciones. Nosotros tenemos estamos muy bien rankeados en términos de servicios de internet, en términos de la infraestructura que tenemos instalada en nuestro país, conectividad hacia a nivel regional, cierto, a nivel LATAM, pero también a otros continentes. Tenemos cables de fibra óptica submarina, cierto, que nos conectan con el hemisferio norte, que también nos van a conectar con hacia Pacífico. Y eso, ese desarrollo de infraestructura de telecomunicaciones ha posicionado a nuestro país en un escenario con mucho potencial de desarrollo tecnológico.
1: Y además tiene implicancia geopolítica, ya sabemos lo que pasó con el cable chino y todo eso.
0: Pero buscando ese posicionamiento que tenía nuestro país, hace que sea un punto de mucho interés para el desarrollo tecnológico a nivel global. Y por eso es que también hay mucho interés, por ejemplo, de instalar centros de datos, data centers, a nivel de Chile. Y eso hace que se genere un nodo tecnológico importante a nivel global, que mucha información transite, se almacene y se procese en nuestro país. Ese es el desarrollo de un hub digital. Y eso, para que se pueda desarrollar, es un problema complejo que se aborda de varias dimensiones. Una es la infraestructura de telecomunicaciones. Otra tiene que ver con poder generar una regulación que sea responsable, pero que impulse también el desarrollo tecnológico. Y también otras dos. Una que tiene que ver con también el desarrollo energético que pueda sustentar todo este desarrollo tecnológico.
1: Tiene que ser sustentado.
0: Claro, la tecnología, si no tiene electricidad, no pasa nada.
1: Y hay algunos días que puede tener efectos dañinos en el medio ambiente. Se habla
0: por eso
1: mucho.
0: Te digo que es muy complejo. Y la última variable que es muy, muy relevante es el desarrollo de talento especializado que pueda contribuir al desarrollo de este ecosistema digital. Y ahí es donde INACAP juega un rol particular y también, o sea, todo el sector de educación, por supuesto. Pero nosotros lo que tenemos que hacer es contribuir con la formación de talento, ya sea especializado, o sea, estamos hablando de carreras que son tecnológicamente muy especializadas para desarrollo de infraestructura digital, supervisión en términos de ciberseguridad, pero también formación en términos de esta alfabetización digital a nivel transversal, que todas las personas puedan tener conocimiento y competencias relacionadas con el desarrollo tecnológico.
1: A mí me imagino que un tema no tan fácil es la alfabetización de los profesores mayores. Hay una cosa generacional. Y esos profesores pueden ser inmigrantes digitales, se enfrentan a un mundo completamente nuevo. ¿Cómo se hace esa adaptación? Que es importante también no perder profesores mayores. O sea, hay toda una discusión de si tienen que ser jubilados antes, pero yo creo que es importante en los centros académicos. Me imagino que haya generaciones nuevas, pero también la sabiduría de los profesores mayores, ¿no? ¿Cómo se hace ese cambio? ¿Cómo lo están haciendo ustedes?
0: Mira, lo primero es que hay uno, claro, uno puede tener esa hipótesis, pero lo que hemos visto nosotros es que el nivel de alfabetización de nuestros docentes es bastante alto, la alfabetización digital, ¿cierto? De todas formas, con este cambio tan acelerado, es importante siempre mantener foco en la formación permanente de nuestros docentes para que se mantengan siempre con todas las competencias necesarias para poder formar a nuestros estudiantes en estas temáticas. Y ahí es donde nosotros estamos alineados con lo que te comentaba anteriormente de esta identidad innovadora y tecnológica. Esa identidad innovadora tecnológica baja a una formación permanente de nuestros docentes en este sentido, acompañamiento en metodologías de aprendizaje, incorporando tecnología también para poder mantenerlos siempre con las competencias que sean necesarias para que se puedan enfrentar con estudiantes que son nativos digitales.
1: Antes de cerrar nuestra conversación, Álvaro, vamos a recordar que hay una tercera cumbre tecnológica INACAP el 26, 27, 28 de agosto. Ya hablamos que hay una importantísima, interesante invitada, que es Teresa Pané, que no sé cuál es el día, ya no recuerdo el día que dijimos.
0: El de ella es el 27, el jueves 27.
1: ¿Y eso dónde? ¿En qué sede específica?
0: Sede central de INACAP, que queda en Vitacura, 10.151.
1: Pero también hay otras experiencias interesantes en esta cumbre. Hay una inmersión, no sé cómo se llamará eso.
0: Sí.
1: Una experiencia de inmersión digital o en la IA. A ver, cuéntanos un poco.
0: Claro, eso. Lo que buscamos nosotros en la cumbre, como te comentaba, es poder acercar la tecnología a la gente, y eso implica que nosotros, junto con tener este evento que va a tener importantes charlistas en estas tres jornadas, va a tener estas jornadas en el norte y en el sur, ¿cierto? También vamos a buscar que empresas puedan mostrar su tecnología. Va a haber una feria tecnológica con stands de empresas que muestren y que permitan a la gente poder interactuar con los últimos desarrollos tecnológicos que abarcan distintas industrias. Y también vamos a tener esta activación tecnológica que busca una experiencia inmersiva de uso de la inteligencia artificial.

0: donde la gente va a poder experimentar de forma, o sea, en primera persona, el impacto y el potencial que tiene la inteligencia artificial.
1: Muchas gracias, Alfred Álvaro, por esta conversación. Álvaro Castro, director de tecnología aplicada de INACAP. En INACAP están buscando este vínculo entre desarrollo tecnológico, formación técnica profesional y necesidades reales de la industria. Y quiero compartir contigo, siempre lo celebramos, una efeméride en cada programa, que hoy día, 13 de agosto, nació uno de los genios del cine, Alfred Hitchcock. Él nació en 1899 en Londres. Bueno, es uno de los directores más influyentes de la historia del cine. Hay un famoso libro que recomiendo, que son las conversaciones entre François Truffaut, otro director de cine francés, y Alfred Hitchcock, donde está todo el pensamiento cinematográfico de este gran director, el gran maestro del suspenso, que marcó, yo diría, el género del suspenso hasta hoy día todavía. Sigue la impronta de Hitchcock. Estamos escuchando ahí una parte de la música de la película Psicosis. Bueno, él revolucionó la forma de contar historia en la pantalla, con la tensión, el misterio, la psicología de sus personajes. Recuerdo la película Los pájaros, una película extraordinaria. Uno dice, ¿cómo los pájaros pueden producir terror? Sí, Hitchcock logra que los pájaros te produzcan terror, ¿no? Clásicos inolvidables, ya dije Psicosis, Vértigo, La ventana indiscreta, ese personaje que observa como voyerista el departamento de enfrente, maravillosa película, Los pájaros, el dominio del ritmo narrativo, en eso era un maestro. Y también aparecía de repente Hitchcock fugazmente como una especie de personaje secundario en algunas escenas. Y por eso, más de un siglo después de su nacimiento, en un día como hoy, 13 de agosto de 1899, sigue siendo Hitchcock una referencia indispensable para entender el miedo. En realidad fue un creador del lenguaje, no solamente un director de cine. Así que recordamos al gran maestro Alfred Hitchcock en este 13 de agosto. Y nosotros, queridos radiovivientes, nos volvemos a encontrar mañana nuevamente aquí, cuando vuelva a abrir la verja de madera de mi jardín. Muchas gracias, Álvaro. Un gusto haber conversado contigo.
0: Muchas gracias, Cristian.
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